0: ahí muy importante en el techo. Y la duela está más que bonita. Yo no le entiendo tampoco mucho al básquetbol. De hecho, pocos deportes les entiendo, para ser sincero. Pero es un lujo pisar esa duela. Yo incluso me fui de tenis. Dije, pues no vaya siendo la de malas que me digan que no la puedo pisar porque voy de zapato. Entonces me fui de tenis a la conferencia de prensa. Y la duela está muy presentable. Muy presentable. El próximo 3, o sea, mañana, viene el partido ya contra Nicaragua. Entonces, mire, el espacio quedó muy digno. Muy, muy digno. Vaya para... O sea, no hay más, o sea, este espacio que tiene, que todo usted conoce quizá, pues no hay más para dónde construir. Bueno, ese espacio quedó de verdad muy digno. Hay unos asientos incluso del lado, frente a la banca quedaron unos asientos como de esos que ponen en la NBA, que ponen asientos ya en la duela para ver el partido. Ahí pusieron unos asientos, no sé cuánto cuesten esos asientos, bueno, es más, no sé cuánto cuestan, que ya no hay boletos, pues ya se acabó, pero se va a transmitir por un canal, por cable, pues se va a terminar transmitiendo este partido. Lo que sí le digo es que si usted tiene boleto para ir mañana al partido de básquetbol, disfrute el espacio. Las butacas que pusieron para los numerados están bien cómodas. Yo no le encontré incomodidad a la butaca. Me quedé ahí sentado como 10 minutos. No está incómoda, está muy, muy bien. Estas sillas, estos asientos que pusieron sobre la duela, pues también se ven cómodos. El espacio quedó muy digno, muy, muy digno. Y a disfrutar de un gran espectáculo como va a ser esta eliminatoria hacia el Mundial de Qatar. Entonces, vaya, si usted ya tiene boleto, creo que nada más son como 3,000 personas las que tienen boleto en Zacatecas. Si va a ir, disfrútelo muchísimo, muchísimo. Mire que de verdad, yo se lo digo sin ser conocedor, que quedó muy digno el espacio. Bueno, ya platicamos de ello, platicamos aún más adelante. Bueno, se cumple con dar certeza jurídica a más de 1,000 familias en el Jaralillo, primera sección y Jaralillo. Esto se lo platico más adelante. Se integran juegos inclusivos, videovigilancia y nuevos sanitarios en el mini Zacatecas del Parque La Encantada, para que usted esté más seguro, para que usted pueda jugar muy a gusto con sus niños y para estar ahí en este espacio que está en La Encantada. Hoy el Ayuntamiento de Guadalupe llamó a participar en el Premio Juvenil Guadalupe 2026. Tiene muy buenos premios, chavas, chavos que viven en Guadalupe, vayan acercándose porque tiene muy buenos premios. Emite la Secretaría de Salud de Zacatecas recomendaciones para el cuidado de la piel ante exposición al sol. Ah, qué grave está este tema. Bueno, también lo platicamos más adelante. Antes de irnos con la información, ya le tengo preparado el dato de este día.
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0: Bien, el dato de este día tiene que ver con el fútbol. Es que también es imposible sustraerse. Yo aquí lo he dicho con el señor Benavides. Yo no soy fanático del fútbol, pero llega el Mundial y hay que sentarse a ver el fútbol. Incluso le he de decir, pues que hay que sentarse con quien quiera usted, con quien más confianza le tenga, ya sea la familia, los amigos, con quien usted quiera, pero hay que sentarse a ver fútbol en estos días. Bueno, ¿cuál es la efervescencia que ha generado el partido del próximo domingo entre México e Inglaterra? ¿De qué nivel está? Se lo voy a plantear de esta forma, para que lo vayamos dimensionando. El primer ministro de Inglaterra, Keir Starmer, que además es un hombre que tiene ahí graves problemas en el gobierno de Inglaterra, que de hecho en unos días más asumirá como primer ministro el alcalde de Manchester. Bueno, pues de entrada, Keir Starmer, que es el primer ministro de Inglaterra anunció que se emitirá un permiso especial a los bares ingleses y galeses, los pubs, para tomar cerveza caliente. En los pubs, así la toman. Ahora sí que la tierra que fueres, haz lo que vieres, pues así la toman en Inglaterra, la cerveza caliente. Bueno, es que no la toman helada como aquí, ¿no? Aquí la metemos al refri, luego la sacamos y ahora sí la... Ahí la toman como al tiempo, ¿no? Y como el tiempo es muy frío en Inglaterra, pues yo creo que ahí pega fría. Bueno, ese es otro tema. El primer ministro Keir Starmer anunció que todos los bares y pubs de Inglaterra y de Gales podrán abrir para ver el partido de México contra Inglaterra. Ahora usted dirá, pero si el partido es a las 6 de la tarde, ¿no? O sea, ¿cuál es el problema? Bueno, el problema es que en Inglaterra va a ser la 1 de la mañana. Entonces, ya se emitió el permiso correspondiente, y el mismo primer ministro de Inglaterra emitió el permiso correspondiente para que todos los aficionados puedan ver el partido de octavos de final del Mundial contra México en los pubs y bares de Inglaterra. Entonces el partido les extendió el permiso hasta las 5 de la mañana. O sea, el partido empieza a la 1, si no hay lluvia, si no hay tormenta eléctrica, todas estas cosas. El partido empieza 1 de la mañana de Londres. Termina 3 de la mañana. Bueno, el permiso va a estar para que esté abierto hasta las 5 de la mañana. Ya a las 5 de la mañana, ahora sí, todos para afuera. Yo creo que ya pasa el bus a esa hora, ¿no? Entonces, a las 5 todos afuera. A lo mejor ya también pasa el tren, el metro, órale, para afuera. Y a casa, ¿no? O a donde le quieran seguir. Será lunes, yo no sé cómo se la pasen los lunes los ingleses en el trabajo, pero hasta las 5 de la mañana estarán abiertos el domingo, de lunes, los pubs y los bares de Inglaterra y Gales. Esto lo anunció hoy, este jueves, el primer ministro Keir Starmer. Así. ¿Por qué? El gobierno anunció la ampliación del horario para el partido del domingo por la noche en la Ciudad de México, que dará comienzo a la 1 de la madrugada de Inglaterra. Eliminaron los trámites burocráticos. Ya sabe usted, hoy ya necesito un permiso para cerrar a la 1. No, aquí no hay trámites. Usted puede cerrar a las 5, joven. Usted abre, ¿a qué horas abre regularmente? No sé cuál sea el horario de los pubs en Inglaterra, pero bueno, pensemos que abre a las 3 de la tarde o a las 2. Bueno, pues va a abrir a las 2 del domingo y va a cerrar a las 5 de la mañana de lunes. ¿Qué tan importante para los ingleses es el fútbol? Pues nada más son los inventores de las reglas del fútbol, así que imagínese usted. Bueno, de las reglas como se conoce clásicamente, ¿no? Ya este tema del intermedio para hidratarse y todos estos temas, pues a mí más bien me suenan a temas comerciales, a tema de venta de espacios publicitarios, pues para recuperar un poco el costo que cobró la FIFA por los derechos televisivos. Así que si usted tiene un pariente que viva en Inglaterra, avísele de una vez. Son que las 6, no, ya son las 2 de la mañana. Pero mándele un WhatsApp, yo creo. Entonces mándele un WhatsApp si usted tiene un pariente que vive en Inglaterra y avísele que el primer ministro ya dijo que los pubs y bares de Inglaterra y de Gales también van a estar abiertos hasta las 5 de la mañana. Bueno, aquí tenemos nuestra efervescencia. Si gana México, pues tampoco van a dormir, ¿no? Los fanáticos del fútbol, los verdaderos fanáticos del fútbol, pues no sé a quiénes van a terminar la fiesta. ¿A qué horas terminará el partido? ¿A las 8 de la noche? Si es a las 6, terminará a las 8. No, pues esto suena que el lunes a las 10 de la mañana se me hace que todavía va a haber gente en las calles festejando. Pero eso es una idea mía, ¿no? No sé, igual hay más, igual es menos. Igual nos ponemos muy responsables por ser lunes, no lo sé. Pero ese es el tema en este momento, es el interés que ha despertado el Mundial de Fútbol, que ya va cerrando su ciclo, ya se va terminando, ya se van definiendo equipos, partidos, y estaba viendo algunos comentaristas. Ya sabe usted, no es que uno le sepa mucho, pero afortunadamente para eso existe YouTube. Estaba viendo algunos comentaristas ingleses que sí están, no están viendo fácil el partido contra México. Reitero, yo sé poco de fútbol, pero lo que estaban diciendo esos comentaristas ingleses es que no lo están viendo fácil. Incluso Gary Lineker, el goleador del Mundial del 86 y quien jugó en el Estadio Azteca aquel partido contra Maradona, donde Maradona metió el gol con la mano de Dios. ¿Se acuerda usted de ese gol? Bueno, ese gol fue contra Inglaterra en el Estadio Azteca. En ese equipo inglés estaba Gary Lineker, que a la postre fue el campeón goleador de México 86. Incluso Gary Lineker, conociendo las condiciones de la Ciudad de México, conociendo las condiciones del Estadio Azteca, también ahí vertió su opinión diciendo, no es fácil para Inglaterra. Lo demás, pues yo creo que ya demasiado nos han ilusionado con el tema de que sí se puede ganar, pero yo le paso a la otra parte, la parte de los ingleses que están diciendo, para Inglaterra va a ser complicado el tema, va a ser muy complicado. Tiene parientes en Londres, tiene parientes en Manchester, tiene parientes en Liverpool, pues écheles un grito y dígales, oye, va a haber bares abiertos hasta las 5 de la mañana en Inglaterra y en Gales. Ahí le dejo el dato, usted sabrá qué hace con él, pero ahí se lo pongo sobre la mesa. Bien, vámonos a la información.
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0: Bien, son las 6 de la tarde con 16 minutos, 6 con 16. El tema este día, el tema tiene que ver con esto que está sucediendo en el ayuntamiento de Capitalino, donde ha descubierto que solamente los asesores del alcalde de Zacatecas están ganando cientos de miles de pesos. Un grupito muy pequeñito de personas quienes se han identificado con los asesores están ganando mucho dinero. Pero además el tema es que el gasto para pagar asesores en la capital del estado aumentó 853%. 853%. Esto lo dio a conocer el activista Ricardo Arteaga a través con información del portal de transparencia del municipio. El erario capitalino reflejó una tendencia al alza constante que se agudizó a partir del año fiscal 2024 bajo la actual administración. Hay un incremento en el gasto destinado al pago mensual de asesores del 850, no del 100, no del 200 ni del 500, de más, de casi el 900% han aumentado estos pagos. Y ha sido de una forma, estos pagos se han ido de la siguiente forma. Nada más de 18 personas, entre 18 personas se están repartiendo 1,230,849 pesos, entre 18 personas. O sea, estamos hablando que cada uno podría estar ganando un poquito más de 60,000 pesos como asesor. No estamos hablando de trabajadores. No estamos hablando de personas que van todos los días, checan su entrada, checan su salida, realizan su labor durante 8 horas. No estamos hablando de ellos. Estamos hablando de personas que cumplen esa función, la de asesores. Entre 18 personas se está haciendo una erogación de 1,230,000 pesos, 230,000 pesos mensuales. 1,230,849.23 pesos mensuales. Este comportamiento representa un crecimiento acumulado del 853.2% en el gasto mensual en asesorías en un lapso de tiempo determinado, y este se ha disparado con la llegada del actual alcalde capitalino, quien pues se dedica a presumir que habla con jugadores, pero estamos viendo también este tipo de situaciones. Así de sencillo, ¿eh? Así está el tema. 98 mil pesos el que más gana. 98 mil pesos mensuales el que más gana de estos asesores. 98 mil. ¿Ya? Lo digo para tenerlo claro. 98 mil pesos la persona entre estas 18 se encuentra el que más gana. Luego hay otro grupo de personas que ganan 78 mil pesos. 78 mil pesos. Y luego hay un tema de otros que llegan a ganar 39 mil pesos. Así está el tema del gasto en asesores en la presidencia. Que nadie dice que nadie niega la posibilidad de que un gobernante tenga un asesor. Está bien. Creo que es normal. Que a mí me parece incluso que es necesario los asesores para quien es una cabeza de gobierno, como pues, en este caso el alcalde de Zacatecas, ¿no? Pero tener 18 y pagar más de 1 millón de pesos mensuales por tener 18 asesores, bueno, pues a lo mejor son necesarios, no lo sé, eso lo definirá la presidencia municipal. Lo que sí es cierto es que, pues con 1 millón de pesos mensuales, imagínense lo que se puede hacer, ¿no? Por el bien de las personas que viven en la capital del estado. Bueno, así está el tema. Ahí lo dejamos ahí sobre la mesa. Es un tema que tendrá que analizarse y abordarse desde diferentes puntos de vista. Lo que sí es un hecho es que hay una nómina mensual de más de 1 millón de pesos para pagar 18 asesores en este momento en la presidencia de Zacatecas. A partir de 2004, fíjese nada más para que usted tenga una idea. En 2023 se pagaban 240 mil pesos en asesores. Por eso le digo, ¿cuántos asesores serían? Desconozco. Pero se pagaban 240 mil pesos. Algo razonable, pensando en que tuviera un equipo de 10 asesores, pues sí. Pero hoy, este año, se pagan 1.230.000 pesos mensuales. O sea, pasamos de 240 a 1.230.000 pesos mensuales, lo que se está pagando de asesores, de cuerpo de asesores en el ayuntamiento capitalino. Un escándalo, un verdadero escándalo. Viniendo de personas que dijeron que, bueno, ves que en realidad la promesa que tenían, pues era solo una y ya se cumplió. Y cuando se cumplió su promesa, pues ya no supieron qué hacer, ¿no? Acuérdese que como candidato dijo, yo voy a impedir que se construya el segundo piso. Y ese fue su tema de campaña y eso fue su discurso general. Cuando se determina no hacer el segundo piso, parece que el discurso se le terminó y lo que traía para trabajar, pues nunca existía porque solo fue un discurso. El segundo piso, que además fue una decisión desde el gobierno del estado ya no construir el segundo piso. Pero fue su éxito de campaña. Yo no voy a permitir que se construya. Y era todo lo que traía, ¿eh? Ya no traía más. Se ve que ya no traía más. Lo que sí traía era tantos compromisos como para pagar 1.230.000 pesos mensuales en asesores. Así gobierna el Partido Acción Nacional. ¿Qué le digo? No le platico más porque ya queda claro, queda más que claro el tema. Bueno, 6:24 PM, al darle la bienvenida a la Selección Mexicana de Básquetbol, el gobernador David Monreal Ávila presentó al equipo que participará en la ventana FIBA, rumbo a la Copa Mundial de Qatar 2027 y afirmó que Zacatecas se consolida como la casa del combinado nacional al recibir dos encuentros de talla internacional. Este viernes 3 de julio frente a Nicaragua y el lunes 6 de julio ante el campeón olímpico Estados Unidos. En conferencia de prensa, acompañado por todo el equipo y su entrenador Omar Quintero, el gobernador destacó que estos encuentros colocan a Zacatecas en el escenario deportivo internacional, fortalecen el turismo, impulsan la economía local y promueven el deporte como una herramienta para reconstruir el tejido social. Informó que se desplegará un operativo integral de seguridad con la participación de autoridades federales, estatales y municipales para garantizar que las familias zacatecanas y los visitantes disfruten de ambos encuentros en un ambiente de tranquilidad. Ahorita recordé que este anuncio de estos partidos de básquetbol se hizo durante la presentación del Año del Progreso allá por enero de este año. ¡Enero! Y ya nos alcanzó el tiempo, ¿eh? Ya llegaron. En aquel momento se dijo, viene la selección de Estados Unidos y viene la selección de Nicaragua. Ya luego se fueron anunciando fechas, se fueron dando detalles, pero le estoy diciendo que esto se anunció desde enero. Imagínense el trabajal que se tuvo que hacer desde enero para llegar a este momento. Bueno, ese momento que se anunció en aquella ocasión, ya llegó. Ya nos alcanzó. El entrenador de la selección mexicana explicó que Zacatecas fue elegida nuevamente como sede gracias al respaldo que se ha brindado al representativo nacional. Omar Quintero añadió que decidimos venir a Zacatecas porque tenemos un gran apoyo de la afición, su hospitalidad y el respaldo del gobernador David Monreal por todas las facilidades que ha entregado. Ambos partidos, el de Nicaragua mañana y el de Estados Unidos el próximo día 6, serán transmitidos por la cadena internacional Fox Sports, además de la cadena estatal, lo que permitirá proyectar la imagen de Zacatecas ante miles de espectadores dentro y fuera de México. Como parte del impulso a la infraestructura deportiva, el gobernador David Monreal dio el banderazo inaugural de la remodelación del gimnasio Marcelino González, recinto que contará con 900 nuevas butacas, entre otras acciones, con lo que se mejoran las condiciones para recibir competencias nacionales e internacionales, que era lo que yo le decía. Hay nuevas butacas, están bien cómodas, bueno, están nuevas, pues, están bien, de verdad, están bien cómodas. La butaquería la degrada. Y luego le digo que ahí pusieron una butaquería ahí como más, como más en la duela, pues, bueno, no más en la duela, están en la duela, que esa es como la que se ve de pronto. Ya ve usted eso, que llegan las grandes estrellas de Hollywood y se sientan en las sillitas que están en la duela y todo. Algo así parecido es lo que se instaló en esta ocasión. El gobernador David Monreal destacó que en el marco del Año del Progreso y con motivo de la Copa Mundial de Fútbol, su administración, en conjunto con el Gobierno de México, construye y rehabilita 100 canchas deportivas en distintos municipios, como parte de una estrategia para fortalecer la infraestructura deportiva, fomentar la activación física y contribuir a la reconstrucción del tejido social. Agradeció a la Federación Internacional de Baloncesto, a la Asociación Deportiva Mexicana de Básquetbol, al cuerpo técnico y a los 14 jugadores convocados por México, al tiempo que reiteró que Zacatecas continuará siendo sede de eventos deportivos de alto nivel. La selección mexicana, dirigida por Omar Quintero, llega a esta ventana FIBA con marca de 2 victorias y 2 derrotas, ubicada en el tercer lugar de su grupo. Un triunfo ante Nicaragua acercaría al conjunto nacional a la siguiente fase de la eliminación rumbo al Mundial de Qatar 2027. Ojalá que con Nicaragua se pueda realizar esta hazaña. Luego vendrá la selección de Estados Unidos. Muchos especuló de que vendrían las grandes estrellas de la selección de Estados Unidos. Aún no se sabe. Igual y viene alguna. Igual viene el equipo B. No, tampoco se ha dicho mucho si vienen estas grandes estrellas de la NBA que están integradas en la selección de Estados Unidos. 6:29 p.m. Vamos a hacer una pausa, si ustedes no tienen inconveniente. Vamos a hacer una pausa y regresamos. Tenemos aún más información.
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11: Bien, 6:34 PM, gracias por continuar con nosotros esta tarde. De verdad, estamos muy agradecidos por su compañía. Oiga, hablando de, bueno, este tema deportivo, ya sabe usted, hay que verlo, hay que disfrutarlo. Si usted tiene boleto, por eso yo le decía, si usted tiene boleto, disfrútelo, porque ya no hay boletos, no hay forma ya de conseguir boletos. Si usted tiene boletos, vaya y disfrútelo ahí al gimnasio. Si no tiene boletos, habrá forma de verlo por televisión. Bueno, por otro lado, a través de la Secretaría de Desarrollo Urbano, Vivienda y Ordenamiento Territorial, se otorgó certeza jurídica a más de 1.200 familias habitantes de las colonias El Jaralillo, Primera Sección, y Jaralillo, en la ciudad de Zacatecas. A nombre del titular del Poder Ejecutivo, el secretario general de Gobierno, Rodrigo Reyes Muguerza, conjuntamente con la titular de la SEDUBOT, Luz Eugenia Pérez Haro, entregó 80 escrituras y se firmaron 555 escrituras más. El responsable de la política interna dijo que ahora las familias del Jaralillo podrán avanzar en su desarrollo, pues podrán acceder a los servicios básicos de drenaje, agua potable y pavimentaciones, gracias al programa de regularización que impulsa desde el inicio de su administración el gobernador David Monreal Ávila. En un evento que congregó a más de 600 familias, la secretaria Luz Eugenia Pérez Haro precisó que la entrega de 80 escrituras corresponde a la colonia El Jaralillo, primera sección, y que están en proceso de legalización 51 más. Además, otras 37 iniciarán el proceso de su escrituración. También como parte de las acciones que se encabezan desde el gobierno de Zacatecas, como ente normativo, la firma de 555 instrumentos jurídicos corresponden a la colonia del Jaralillo. Aunado a este proceso, se continuará con el trámite correspondiente de 507 escrituras adicionales conforme se integren los expedientes de las y los beneficiarios. Para la administración estatal, la regularización de la tenencia de la tierra es una herramienta fundamental para brindar seguridad jurídica a quienes durante años han construido un patrimonio para sus familias. La certeza jurídica sobre los hogares es proteger lo más importante y abrir oportunidades de desarrollo. 6:37 PM. En Guadalupe, el gobierno municipal dio a conocer la convocatoria del Premio Juvenil Guadalupe 2026, el cual otorgará una bolsa de recursos en premios de 100,000 pesos, ya en su conjunto, no por premio, pues. La síndica municipal Analí Infante Morales manifestó que en esta ocasión se destinarán 20,000 pesos por cada una de las 5 categorías, por lo que invitó a la población joven de Guadalupe de 12 a 29 años a participar y seguir transformando el municipio. Por su parte, el director de la Juventud del Estado, Mauricio Acevedo, explicó que las y los jóvenes de Guadalupe se han distinguido por su constante participación y por ser generadores de cambio en diversas disciplinas, tanto deportivas como artísticas, entre muchas otras. Las categorías de la convocatoria son logro académico, expresiones artísticas y culturales, logro deportivo, resiliencia e impacto social y promoción de la paz, teniendo para inscribirse del 1 al 24 de julio del presente año ahí en el municipio. El director municipal de la Juventud, Aarón Basurto, informó que los requisitos son tener entre 12 y 29 años cumplidos al cierre de las convocatorias, ser mexicano, mexicana y residir en el municipio de Guadalupe, no haber sido ganador en la misma categoría en ediciones anteriores, presentar expediente con acta de nacimiento, CUR, comprobante de domicilio, identificación oficial, video de postulación y evidencia de logros y finalmente para menores de 18 años presentar carta responsiva firmada por el padre, la madre o el tutor o tutora. Diana Karina Trujillo Ortega, regidora joven del ayuntamiento, celebró que se lleven a cabo estas convocatorias, pues son un incentivo a las y los jóvenes para que sigan transformando de manera positiva su entorno. Cabe señalar que el lanzamiento de esta convocatoria es un ejemplo de que el gobierno que encabeza José Saldívar impulsa la participación juvenil y se involucra en la vida diaria del municipio para crear más y mejores políticas públicas. 6:39, vamos a la información nacional.
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11: Bien, en información nacional, esto que se ha generado en las últimas horas, la presidenta Claudia Sheinbaum aseguró este jueves que México es un país seguro para recibir visitantes extranjeros luego de la alerta emitida por el gobierno del Reino Unido a sus ciudadanos que viajarán al país por el partido entre México e Inglaterra. De hecho, ya están viajando, ya están llegando. Este partido que se celebrará el próximo domingo en el marco del Mundial 2026. La información la tiene Radio Educación.
12: Pese a que durante los festejos del pasado martes por el Mundial de Fútbol hubo 4 personas fallecidas en la capital del país, la presidenta Claudia Sheinbaum afirmó que México es un destino seguro para visitantes y rechazó que exista algún impedimento para viajar al país. Tras el anuncio del gobierno del Reino Unido que actualiza su alerta de viaje de cara al partido del domingo próximo entre las selecciones de fútbol de México e Inglaterra, la presidenta Claudia Sheinbaum indicó que se refuerzan medidas preventivas ante concentraciones masivas.
13: Es seguro visitar el país, no tiene ningún problema. Por supuesto, a partir de lo que ocurrió el martes, de la celebración y el lamentable fallecimiento de cuatro personas, desde el gobierno de la Ciudad de México están tomando algunas medidas para poner más pantallas a lo largo de todo Reforma, para que no haya congregación de las personas en ciertos lugares, sino que pueda dispersarse a lo largo de todo Paseo de la Reforma. Y al mismo tiempo el llamado a todos los aficionados, a todos los que ven el partido, tanto aquí en el Zócalo como en los distintos lugares, pues actuar de manera responsable.
12: La presidenta Claudia Sheinbaum sostuvo que las autoridades capitalinas ya planean adoptar medidas para reforzar la seguridad y también mejorar la organización de los espacios públicos donde miles de aficionados seguirán el encuentro de fútbol del próximo domingo.
13: Estamos en contacto con ellos y incluso personalmente hablé con Clara y ellos lo han hecho muy bien y ahora están tomando previsiones para que haya más pantallas en más lugares y evitar la congregación de personas. Es muy difícil, digamos, poner policías para de alguna manera contener a 1 millón de personas. Hay policías para orientar principalmente y varias autoridades del gobierno de la Ciudad de México y de nosotros para poder estar orientando a la afición.
12: Para Pulso de Radio Educación, Víctor Bárcenas.
11: Y ya le platicaba al principio de la emisión pues lo que sucedió en Reino Unido. Bueno, no en Reino Unido, en Inglaterra y en Gales. Sí, porque en Reino Unido pues ahí faltaría Irlanda y faltaría Escocia, pero en Inglaterra y en Gales los pubs, las bares van a estar abiertos hasta las 5 de la mañana, tomando en cuenta que el partido para ellos empezará a la 1 de la mañana, 6 de la tarde horario de México, así que pues seguramente hay que pasarla bien y pues usted lo ha visto, el tema de la seguridad durante este mundial está muy interesante. Bueno, en otro tema, el secretario de Economía, Marcelo Ebrard Casaubon, aseguró que el tratado entre México, Estados Unidos y Canadá mantendrá su vigencia hasta 2036 y que por acuerdo entre los tres países se realizarán revisiones anuales cuya primera etapa formal comenzará el próximo 20 de julio, cuando una delegación de Estados Unidos visite México. Durante la conferencia matutina de la presidenta Claudia Sheinbaum, Ebrard informó los resultados de la reunión virtual que sostuvo el 1 de julio con autoridades de Estados Unidos y Canadá en el marco del sexto aniversario de la entrada en vigor del acuerdo comercial. Vamos con Radio Educación.
12: Luego de confirmarse que Estados Unidos rechazó ampliar 6 años más la vigencia del Tratado de Libre Comercio de América del Norte, el secretario de Economía, Marcelo Ebrard, indicó que no se esperan modificaciones sustanciales del T-MEC en las próximas conversaciones y rechazó que esta postura impulsada por el presidente Donald Trump genere una incertidumbre económica para México. Recordó que el escenario más adverso hubiera sido que Washington optara por retirarse del tratado, lo cual no ocurrió.
14: No es una reunión para ver si vamos a modificar la vigencia del tratado establecido hasta 2036. Eso quisiera yo aclararlo en primer lugar, porque he recibido muchas preguntas sobre eso. Estados Unidos lo que nos dijo es, nosotros no estamos de acuerdo en extender el tratado del año 2036 al año 2042 y revisarlo en 6 años. Nosotros lo que quisiéramos es, desde luego, que se mantenga la vigencia de 2036, que ya expliqué, y hacer una revisión cada año, porque tenemos, el presidente Trump y la administración, tenemos una gran preocupación sobre el déficit que tiene Estados Unidos con México y con Canadá, y una serie de cosas que quisiéramos que se corrijan o que hagamos un esfuerzo para tratar de reducirlo. Entonces, en función de ello, les planteamos a ustedes que hagamos una revisión anual.
12: Durante la mañanera en Palacio Nacional, el titular de Economía precisó que la primera revisión de fondo del tratado con Estados Unidos y Canadá será a partir del próximo 20 de julio y se disipará aún más la incertidumbre, ya que debe quedar claro que México mantiene una posición comercial preferencial frente a otros países.
14: Nosotros recibiremos el 20 de julio al equipo de los Estados Unidos y estableceremos pues cuáles son los puntos que ya avanzamos, que ya resolvimos, qué es lo que planteamos, como qué podría ser este proceso cada año, cómo se podría hacer, qué pensamos nosotros que tenga sus fechas y el alcance, cómo se determinaría, pues ya desahogamos muchos temas. Vamos a tratar de ponernos de acuerdo en objetivos y acciones para resolver las preocupaciones de cada una de las partes, particularmente las que acabo de mencionar entre Estados Unidos y México. Por ejemplo, a México, ¿qué le preocuparía? Pues la reducción de los aranceles que nos fueron impuestos el año pasado, con apego a un artículo muy famoso, 232, que no es parte del tratado, sino más bien es una decisión del presidente de Estados Unidos. Entonces nos interesa que se reduzcan los aranceles y así sucesivamente hay una serie de temas que queremos plantear.
12: Por su parte, la presidenta Claudia Sheinbaum desestimó la incertidumbre entre los inversionistas, añadió que la respuesta de Estados Unidos ya se esperaba con anticipación por parte de los mercados, por lo que no representó realmente ningún cambio en los mercados bursátiles.
15: Ayer decían, ay, es que hubo depreciación del peso, pues fue este ligero cambio, que pudo haber sido ese anuncio, pudo haber sido otro tema. Pero en realidad, si nosotros vemos el tipo de cambio desde enero del 18, pues tuvimos un incremento en julio del 20 y ahora en realidad, como bien dice el secretario de Economía, pues en realidad no hubo un cambio, se esperaba por todos que esa fuera la posición de Estados Unidos y no hay un nerviosismo de que vaya a pasar algo con la economía mexicana.
12: Para Pulso de Radio Educación, Víctor Bárcenas.
11: En ese mismo tema, la Coparmex reiteró la necesidad de certidumbre ante la decisión de Estados Unidos de activar revisiones anuales del Tratado de Libre Comercio. La información con Radio Educación.
16: Prolongar la incertidumbre en torno al nuevo esquema de revisión del T-MEC puede influir en la planeación de inversiones, particularmente de las empresas que participan en las cadenas regionales de suministro, incluidas aquellas de origen estadounidense establecidas en México, advierten industriales y empresarios del país. No obstante, el Consejo Coordinador Empresarial y los organismos que lo integran reconocen en el T-MEC un instrumento de crecimiento de cerca del 55% en el comercio con un intercambio regional de 5 veces desde 1994, cuando inició el TLC. En este sentido, Juan José Sierra, presidente de la Confederación Patronal de la República Mexicana, consideró indispensable que el proceso se conduzca con responsabilidad, visión de largo plazo y diálogo permanente, con el fin de preservar la confianza que ha convertido a América del Norte en una de las regiones más competitivas del mundo, sobre todo porque advirtió el 61% de las organizaciones mexicanas destina sus exportaciones principalmente a Norteamérica bajo las reglas del T-MEC y el 47% de las empresas obtienen de Estados Unidos y Canadá los insumos que utilizan en sus procesos productivos.
17: Creemos que ante este escenario, México debe fortalecer aquello que sí está en sus manos: consolidar el Estado de Derechos, garantizar seguridad, energía suficiente e infraestructura, impulsar a las MIPYMES y la inversión, preservar la certeza jurídica y la competitividad, porque la competitividad de América del Norte dependerá en gran medida de la certeza que seamos capaces de construir hoy.
16: El sector privado del país se pronunció porque dentro de las futuras revisiones se ponga en la mesa temas como las preferencias arancelarias, reglas de origen, resiliencia de cadenas

0: transformación. Confío en que se fortalecerá la competitividad regional sin afectar la viabilidad de las cadenas productivas. Para Pulso de Radio Educación, Verónica Martínez Chavira.
1: Bien, vámonos con los deportes con el señor Lalo Benavides.
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1: ¿Cómo está? Buenas tardes.
3: Buenas tardes, lo venía escuchando en el carro. Ya habló usted absolutamente todo de la selección mexicana de básquetbol.
1: Pues
3: hasta presumiste que te pusiste los tenis para pisar.
1: Todavía los traigo.
3: Ah, perfecto.
1: Sí, sí.
3: La duela del Barcelona.
1: Es que me quedé con la idea de que me voy de zapato.
3: No, porque no te dejan entrar.
1: Y si no.
3: O sea, la duela no.
1: Y es que dije, yo sí quiero sentir la duela, o sea, ver esa sensación.
3: El agarre que se tiene. ¿No? Por eso chilla los zapatos de los jugadores.
1: Sí. La duela está bellísima. Y el lugar quedó muy digno, señor.
3: Así es. Es digno de la Selección Nacional Mexicana. Sí. Y la verdad nos da mucho gusto. Y bueno, pues mañana ya acabó la espera, boletos totalmente vendidos. Viene el equipo de la Selección Nacional de Nicaragua, que créeme que le va a costar algo de trabajo, no solamente por la altura de la ciudad de Zacatecas, sino por la afición. Son más de 3,000 gargantas que van a estar apoyando al equipo nacional mexicano. Omar Quintero sabe que tiene el apoyo de esta afición. Ya lo vivió durante el juego pasado, el 28 de noviembre, contra la República Dominicana. Así que se decide. Por eso se llama la mejor afición de México, la afición de Zacatecas. Y seguramente mañana vamos a ver un gran encuentro y ojalá se logren sumar los puntos. Les voy a dar un dato. Hasta el momento, el equipo mexicano marcha en tercer lugar con 6 unidades, mientras que Estados Unidos y la Dominicana tienen 7. Por otra parte, Nicaragua no conoce ninguna victoria, tiene 4 puntos, entonces sí se podría ganar mañana, y esto, por lo menos en el papel, pondría momentáneamente arriba al equipo mexicano, pero hay que esperar porque el lunes nos enfrentamos a los Estados Unidos. No se ha dicho si vienen las grandes figuras.
1: Es lo que le iba a preguntar.
3: No se ha confirmado quién viene. Tal vez incluso viajan con el equipo B, pero ellos le están apostando a que en la casa, en su casa, en Estados Unidos, son invencibles. Donde tú los pongas, en Miami, en Chicago, en Nueva York, en Los Ángeles, etcétera. Y tal vez aquí se preste para no ver a grandes estrellas de la NBA, pero te voy a decir algo. Los chavitos que juegan en la NCAA, los universitarios, son bárbaros.
1: Sí, son muy buenos.
3: Es decir, no va a ser nada fácil el partido de lunes. Pero bueno, mientras el Brasil González ya está listo.
1: No, sí, la verdad es que quedó. Estuve un ratito sentado en las nuevas butacas.
3: No, hombre, están, están bien comodísimas,
1: cómodas.
3: Son como las del cine.
1: Ándele, más o menos.
3: Ajá. Esas reclinables, con asiento de piel.
1: Esas están cómoda, abajo en la duela.
3: Sí, sí. No,
1: esas pero las de arriba también están bastante cómodas.
3: A pesar de que son de plástico.
1: Sí, sí, sí. La de la grada, esas están muy dignas.
3: No, yo decía las de abajo. Las de la duela, sí, no. Sí, las de la duela. Es una maravilla.
1: Sí, esas se vendieron más caras.
3: Sí, ¿o cómo? Por supuesto.
1: Sí, ¿verdad?
3: Y se van a vender durante toda la temporada para los Juegos de Mineros.
1: Ok.
3: Entonces ahí es un negociazo, ¿no?
1: Sí, sí. Hay quien ya me estaba sentando en una de esas y yo, no, gracias. No,
3: discúlpeme, pero no.
1: Yo soy de allá arriba.
3: Yo soy de Gallola.
1: Ni siquiera de donde hay asiento, más arriba.
3: De cemento. Bueno, vamos a información del Mundial porque, bien lo comentabas tú, los periodistas de Inglaterra y Gary Lineker reconocen que es dificilísimo jugar en el Estadio Azteca. La altura de la Ciudad de México, 2.250 metros, no se compara con los 75 que tiene Londres. El pasto sagrado de Wembley está 75 metros arriba del nivel del mar.
1: Sí, claro.
3: Ahora, tráetelos a más de 2.000, se van a ponchar, o sea, no les va a alcanzar el aire.
1: Y además ellos estaban jugando en Estados Unidos a nivel del mar, que es donde están todos los estadios.
3: Pero por supuesto, entonces les va a costar mucho trabajo. Ellos llegan ya mañana viernes, pero en un día no se van a poder adecuar a la altura y les va a costar mucho trabajo. Ahí la facilidad que tiene el equipo mexicano.
1: Cierra lo que tú decías ayer. Al segundo tiempo no va a haber jalón de aire que les alcance.
3: Yo veo dos escenarios, porque seguramente me lo ibas a preguntar, ¿quién va a ganar? Uno, que México gane 1-0, pero estemos sufriendo todo el tiempo para que no nos empaten. O que ellos se pongan muy vivos en el primer tiempo, nos anoten, y México, cuando ellos bajen el nivel, pueda no solamente igualar, sino remontar. Pero de todos modos, partidos sufridos, con el Jesús en la boca, sí los vamos a tener.
1: Va a ser curso intensivo de sufrimiento el domingo.
3: Exactamente. Llévese sus pastillitas para el corazón, para evitar infartos. Bueno, Hoy leí en la mañana que los festejos en el Ángel duraron más de 12 horas. Okay. Hay

0: Hay que recordar que el partido empezó una hora después por las cuestiones de la lluvia. Empezó a las 8, terminó a las 10. Bueno, hubo gente que la policía los tuvo que retirar a las 10:30 de la mañana. Ya muchos habíamos entrado a trabajar, ellos seguían, ¿Y sabes qué hicieron? Salieron de la avenida Reforma y se metieron a la zona rosa, a los bares, que ya estaban transmitiendo el partido Inglaterra contra el Congo.
1: Sí, cierto.
0: O
1: se fueron al Fan Fest, ¿no?
0: Pues sí, pero imagínate, ¿tú aguantarías 2 horas de celebración?
1: Señor, a esta edad no aguanto nada.
0: Yo no aguanto después del partido.
1: No, no aguanto nada.
0: Yo aguanto la emoción del partido y ya.
1: Descártome a esta edad. Corea-Japón Mundial.
0: Ajá,
1: ¿se acuerdan que hubo un partido en la madrugada?
0: Sí, el de México-Ecuador, que fue el primeritito.
1: Yo terminé en el Ángel de la Independencia a las 3 de la mañana, creo era. Pero eso fue hace cuántos años, ¿no? O sea,
0: sí, 24
1: hoy ya
0: años.
1: No.
0: Hoy ya no, ok. Bueno, jornadas y sorpresas en las eliminatorias del Mundial. Aunque Congo inició ganando, Inglaterra venció 2-1 a los africanos, por lo que no enfrentará a México en octavos de final, en tiempo extra. Bélgica le costó mucho trabajo. Derrotó 3-2 a Senegal, que dominó el partido durante 80 minutos. Me dio mucha tristeza, porque durante 80 minutos Senegal estaba en la siguiente ronda. Pero entra Lukaku, hace un gol al 85, después al minuto 90 hace otro gol, empata el marcador Bélgica, obliga tiempo extra y ahí se marca un penalti, se lo dan, lo tira muy bien el equipo de Bélgica y ya están en la siguiente ronda. Y por último, Estados Unidos sin complicación, le ganó 2-0 a un chato equipo de Bosnia que simplemente
1: sí, no estuvieron.
0: No amenazó ningún momento. Bueno, una información muy buena para el fútbol mexicano es que Catitzel García va a fungir como cuarto árbitro en el juego del viernes Argentina contra Cabo Verde. Hay que recordar que ella ya había estado en esta misma posición. Cuarto árbitro es el que maneja las bancas, hace los cambios, marca el tiempo extra. Bueno, la pausa de la hidratación la marca también, ella también. Okay. Entonces, algo interesante, ella ya fue titular en un partido donde incluso los Países Bajos ganaron. Y pues se le da ahora la oportunidad de regresar. Ahora no va a estar sola, porque Sandra Ramírez, quien también es mexicana, va a estar como árbitro suplente en caso de que alguno de los abanderados se sienta mal, se tenga que retirar, le den un balonazo, X. Sí. Digamos que es la banca de los árbitros.
1: Claro.
0: Y ahí van a estar dos mexicanas, lo cual me da muy buena sensación de cómo está el arbitraje mexicano. De la selección nacional de básquetbol, pues ya dijimos que tiene todo el apoyo.
1: Todo.
0: Y bueno, ya vamos a hablar de Mineros del básquetbol, porque van a tener una ofensiva totalmente brasileña, algo que no se había visto en este equipo. Vienen Cayo Goncalves y Lucas Doria, vamos uno por uno. Lucas Doria tiene 28 años de edad, mide 2 metros 3 centímetros, experiencia en el baloncesto colegial de los Estados Unidos. Él juega con el Flamengo de Brasil en la liga Novo Basket y ha destacado, es un jugador de la pintura, es decir, que recupera tableros y te vuelve a anotar.
1: Ok.
0: Mientras que Cayo Goncalves se desempeña como alero, es decir, el hombre de los tiros de 3 puntos, llega procedente del Flamengo, tiene una estatura de 2,4 metros y 27 años de edad. Va a ser un espectáculo ahora ver a estos dos hombres, porque además, digo, juegan el mismo equipo allá, van a jugar el mismo equipo aquí.
1: Ok, ya se conocen.
0: Ya se conocen y seguramente van a dar mucho que hablar la próxima
1: Cuando
0: temporada.
1: Cuando dices Flamengo, son del mismo Flamengo de fútbol americano.
0: De fútbol.
1: De fútbol soccer, perdón.
0: Sí, de hecho, te voy a platicar, se llama Club de Regatas Flamengo. Regatas es las lanchitas.
1: Sí, sí, sí.
0: Y de ahí salió el fútbol y el básquetbol.
1: Okay.
0: Es como el Real Madrid que tiene equipos también del básquetbol.
1: Como en Europa.
0: Exactamente, pero en el caso de Sudamérica.
1: Ok, qué padrísimo. Muy bien. Señor Benavides,
0: así las
1: marcador
0: cosas.
1: De una vez.
0: Ay, híjole, 1-0, pero le vamos a sufrir.
1: 1-0.
0: Pero gana México.
1: Ahí queda para la próxima que platiquemos.
0: Gracias.
1: Gracias, señor Benavides. Gracias a usted por acompañarnos. Nadia Sosa en los controles técnicos. Nos encontramos la próxima semana. ¿Cómo han pasado los años? Continúa. Hasta luego.
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0: tardes, amigos y amigos, amigas y amigos que nos escuchan a través del 97.9 de FM. Es un gusto estar compartiendo con todos ustedes en este su programa Cómo han pasado los años. Como cada jueves, es un gusto traer invitados, traer temas que seguramente pues les harán recordar también sus propias historias, les harán aprender quizás algunas cosas que no sabemos. Y pues como cada jueves también, pues es un gusto saludar y saberme acompañada de Hortensia Hernández. Buenas tardes.
1: Ay, buenas tardes. Buenas tardes, Elene, y buenas tardes a nuestro querido invitado, don Guillermo Fernando Murovilla.
0: Así es. Muchas gracias por estarnos acompañando. Le invitamos a que nos deje sus mensajes en el 492-92-405-32. También recuerde que nos puede ver a través de nuestras redes sociales en Sistema Zacatecano de Radio y Televisión. Y pues aunque a veces nos escucha a destiempo o nos ve en otro momento, pues siempre es un gusto recibir sus comentarios y sus mensajes. ¿No es así, Hortensia?
1: Claro que sí, y disfrutamos mucho ese contacto directo de ustedes con nosotros, porque nos da cuenta de que los temas que aquí se abordan son de su interés. Hoy recibí un mensaje de Manuelito que nos escucha en Estados Unidos.
0: Saludos.
1: Y dice, ¿cómo le hacen para sacar siempre temas tan interesantes? Y le digo, bueno, pues con la participación de la audiencia y la creatividad de nuestra productora Selene Salas.
0: Muchas gracias, Hortensia. Yo creo que cada uno de los programas son interesantes y emotivos, pero fíjate que este programa a mí me gusta mucho, en particular este programa de lo que me tocó vivir, porque nosotros creemos que aprendemos mucho de nuestros queridos adultos mayores.
1: Así es.
0: Y yo creo que es cuando pues decimos, pues para eso es este programa, para eso es este espacio, ¿verdad? Para que vengan y nos compartan sus historias. Hoy ya nos va a presentar a mayor detalle Hortensia, nuestro invitado, pero queremos que sea usted también quien un día venga y nos comparta su historia. Así que si usted tiene ganas de venir a platicar, aquí le esperamos, ¿verdad, Hortensia?
1: Sí, nos dice y la agenda está abierta.
0: Así es.
1: Pues sean bienvenidos a Cómo han pasado los años, el espacio donde los recuerdos cobran vida y descubrimos que cada persona guarda una historia que merece ser contada. Hoy abrimos nuevamente nuestra sección Lo que nos tocó vivir, un viaje por los recuerdos de quienes construyeron este país con su trabajo silencioso, constante y digno. Dicen que hay hombres que conocen el mundo leyendo libros y otros recorriéndolo kilómetro a kilómetro. Nuestro invitado pertenece a estos últimos. Durante muchos años, don Guillermo Fernando Murovilla hizo de la carretera su oficina, de la cabina de un tráiler su segundo hogar, y de los amaneceres en distintos lugares de México, una forma de vida. Mientras muchos dormíamos, él seguía el camino, llevando mercancías, abasteciendo ciudades, cruzando montañas, soportando lluvias, calor, neblina y largas noches de manejo. Hoy, ya jubilado, desde hace 23 años, viene a compartir con nosotros las alegrías, los sacrificios, las anécdotas que marcaron su vida. Porque recordar también es agradecer. Bienvenido, don Guillermo Fernando Murovilla. Pues, ¿cómo ves, Elene? Nuestro invitado de lujo.
2: Muchas gracias que me hicieron el favor de invitarme. Y efectivamente, pues sí, tuve una vida de puro trabajo desde la edad de 14 años a la fecha, que tengo la edad de 83 años.
1: Y 83 primaveras.
2: 83 primaveras. Y efectivamente, tengo muchas experiencias en diferentes motivos, como puede ser el aire, la lluvia, la nieve, muchas cosas, descomposturas en el medio, en el desierto, en las sierras.
1: Ay,
2: y hay que
1: cuánto riesgo.
2: Saber sacarlo para salir adelante y seguir nuestro camino. Aunque en el camino, en la carretera, nunca tiene uno tiempo, se puede decir, para los cumpleaños, Navidad, fiestas de los hijos de uno en sus escuelas, si no es puro trabajar. Puro trabajar toda la vida, y le doy gracias a Dios que he llegado a esta edad con mucha salud, haciendo ejercicio. Que el ejercicio lo puedo mencionar. Me gusta mucho la natación. Tengo 10 años en ella. El gimnasio duré un año. Caminar desde que me pensioné a la fecha lo hago. Camino mucho y gracias a Dios aquí estoy todavía muy activo. Me considero así.
1: Pues qué gran ejemplo. Qué gran ejemplo para toda nuestra audiencia, para nosotros en primer lugar, porque estamos aquí de viva voz con usted y lo estamos escuchando. Y efectivamente, bueno, pues es una persona que tiene autonomía en su estar, en su vivir, en su caminar. Y pues 83 años es un gran tesoro llegar ahí, un gran privilegio, ¿verdad? Y poder compartir esas vivencias, esas experiencias.
2: No, pues les agradezco a ustedes muchísimo que me hayan invitado a compartir algo de parte de mi vida, cómo la viví, cómo se vive en la carretera.
1: Sí. Oiga, don Guillermo, ¿y cómo fue eso? ¿Cómo le nació este gusto por convertirse en trailero?
2: Desde muy pequeño yo tuve la costumbre de robarle las cacerolas a mi madre y me las agarraba como si fuera el volante de un vehículo, de un carro. Y andaba en la casa dando vueltas para un lado y para otro, queriendo dar a entender que ya lo traía de corazón. Este trabajo, este oficio, yo le llamo que es una profesión, ¿verdad? Pero de allí empecé yo, de la edad de 14 años, a manejar camión. Y todavía manejo a la fecha. Si se ofreciera, todavía me considero apto para mover todavía un tráiler.
1: Eso.
2: Todavía me
1: considero. Selene, ¿tú moverías un tráiler?
0: No, si no puedo ni con el carro. O sea, yo ahorita lo escucho y digo, ¡qué aventado, don Guillermo! Sí. Se requiere eso también, ¿no, don Guillermo? Un poco, no solo de conocimiento del manejo del tráiler, sino también tener ese impulso y ese deseo de quererse mover de un lugar a otro, ¿no?
2: Exactamente. Es una profesión, yo lo llamo así, que ya lo trae uno de por sí de corazón desde chico, porque muchas veces le imponen a uno lo que quieren los padres de uno que sea. No, yo hice lo que me gustó. Y si volviera a nacer, volvería a hacer otra vez lo mismo.
1: Eso.
2: Otra vez me gustó mucho mi trabajo. Nunca sentí cansancio como para decir, ya no puedo. No, nunca.
1: Oiga, ¿y usted recuerda el primer viaje que realizó? ¿Qué sintió al tomar el volante de un tráiler por primera vez?
0: El primero en el que le hayan pagado.
1: Ok, agreguemos eso.
2: Empecé con camión chico, se puede llamar. Inclusive andaba mi papá, mi padre y yo juntos. Y le llamamos nosotros el primer viaje internacional que nos salió de aquí de Zacatecas a Mazatlán. Sentimos que nos fuimos a otro mundo, a otro país.
1: Oiga, y las curvas esas tan pronunciadas,
2: exacto,
1: ¿verdad?
2: Todo eso. Entonces de allí, pues llegó el momento en que me independicé. Y lo hice ya por mi cuenta, recorrí todo lo que es la República por los tres lados, por el Golfo, por el Pacífico, por el centro de la República. Yo salía de Tijuana, iba a parar a Cancún, a Chetumal, a Mérida, a cualquier punto iba trabajando 18 horas diarias de manejo por 5 o 6 de dormir. Era una rutina diaria. Y así por el estilo, fueron todos mis 20 años últimos que trabajé para una empresa de la frontera de Mexicali.
0: Por lo regular, ¿qué transportaba, don Guillermo?
2: Transportábamos primero puro refacción y puro para proveer todo para armar los tractocamiones. ¿Se puede decir la marca?
0: Sí, sí, Kingor, adelante.
2: La marca Kingor. Yo trabajaba para esa empresa. Nosotros nos dedicábamos a transportar de todo el centro de la República para Mexicali, para la armadora. Entonces, de regreso de allá de Mexicali hacia el sur, movíamos para surtir todas las concesionarias para con refacciones, cabinas de camarote, todo lo que es para refacciones de toda la República, de las refaccionarias. Y después, pues ya empezó a crecer más la empresa y se empezó a cargar maquilas, ropa, trabajar para la Sony, artículos electrónicos, Sony, y todos esos artículos empezamos a mover a nivel nacional. Y de regreso era llevar refacciones para armar los tractocamiones.
0: También se requería mucho de cuestiones éticas, ¿verdad? Nos acercamos un poquito, por favor, gracias. De cuestiones éticas donde, pues, que la mercancía llegara completa a su destino, que no fuera a haber un robo en el camino, que lo responsabilizaran a usted, ¿verdad? Tenía que cuidarse muchas cosas.
2: Así es. Teníamos que dormir las horas que nos tocaba dormir en lugares seguros, y tratar de caminar las 18 horas. En esos tiempos que yo anduve, no había tanta inseguridad como es el momento de ahorita. Dormíamos tranquilos, nos podíamos parar en cualquier parte a descansar, a dormir o lo que fuera. Ahorita ya es muy difícil. Los pobres compañeros arriesgan mucho su vida por la cuestión de la inseguridad que hay a nivel nacional.
1: Ay, pues sí, justo esa es una diferencia.
2: Todas las carreteras eran muy seguras, como para descansar o para cambiar una llanta o cambiar una refacción, lo que fuera. Ahorita es muy difícil hasta para pararse, ayudarle a otro compañero. No sabe uno con quién va a toparse, en una palabra. Bueno. Y así fue durante todo eso. Cuando yo me retiro, se hace más gravoso la inseguridad en carreteras. Y yo admiro mucho a todos mis compañeros que todavía andan activos. ¿Por qué razón? Porque arriesgan mucho su vida diariamente, de diferentes maneras. Puede ser accidentes, puede ser asaltos, puede ser secuestros, puede ser de todo. Antes nos asaltaban, pero nos respetaban la vida. Ahora ya no. Ahora lo desaparecen a uno junto con el mueble, junto con el tráiler. Y eso es lo que da tristeza para uno como trabajador de carretera.
0: Claro.
1: Eso es una realidad que agobia a nuestro país.
2: Así es.
1: Pero en el tiempo en el que usted estuvo activo, ¿recuerda alguna carretera difícil que le haya tocado algún evento como estas que nos menciona, ¿no? Porque pues usted conoció prácticamente todo México. Entonces, ¿qué lugar le recuerda eso y cuál ha sido así como el espacio más significativo para usted?
2: Bueno, no tanto inseguridad, sino las carreteras de más conflictivas para uno por la cuestión de las dimensiones del vehículo que mueve uno.
1: Ajá.
2: ¿Por qué razón? Porque nosotros movíamos por la caja de 53 pies, que es la más larga.
1: Sí.
2: Y sin embargo, así nos atrevíamos a pasar el Espinazo del Diablo, que es de Durango a Mazatlán, las cumbres de Acatzingo, de allá de Orizaba, de Córdoba, a bajar todo eso, de Puebla para allá. Esas eran de las más difíciles para uno, y sin embargo, pues tenía uno que caminarlas. Transporta, moverse inclusive hay carreteras que hay que agarrar el sentido contrario para poder dar la curva, y así por el estilo. Son todas las carreteras, tienen su diferentes modo de conducir, que debe de ser la seguridad sobre todo, como puede ser Puerto de San Luis, que ese tiempo de nieve hay que durar hasta 2-3 días parado allí porque no se puede uno pasar, y así por el estilo nos la pasamos todos los años, todo el tiempo en carretera, que no tenemos tiempo para estar con la familia en ningún momento más que ser proveedor, se puede llamar de esa manera, y seguir trabajando ida y vuelta.
1: Bueno, ¿y cómo esa parte de la conexión con la familia? Exacto. Porque pues ahora hay posibilidades, como por ejemplo por internet, ¿verdad? Que se comunica uno al instante. Pero en esos momentos, incluso si usted se sentía mal o si algo pasaba en su familia, ¿cómo lo asimilaba y cómo reaccionaba su familia también hacia usted?
2: Exactamente, en ese tiempo todavía no había celulares, no había nada de comunicación como a hoy, de las redes sociales ni nada de eso. Había los teléfonos, ¿verdad? Uh-huh. Fijos, públicos, que teníamos que llegar a cualquier parte, agarrar el teléfono y preguntar cómo está la familia, qué se les ofrece, todo eso. Uh-huh. Pero no había la facilidad que hay ahorita. Entonces, pues nos teníamos que aguantar. Había ocasiones que agarraba yo el teléfono, puede ser de Agua Prieta, de Cananea, de Mexicali, de donde fuera, para felicitar, ya fuera un cumpleaños, fuera Año Nuevo, fuera Navidad, fuera una fiesta de fin de cursos de la escuela, y así sucesivamente. No podíamos estar personalmente en la familia, sobre todo. Teníamos que seguir trabajando.
1: Ay, qué duro, ¿verdad? Porque eso implica no solamente un sacrificio físico, sino también emocional, porque en esos momentos especiales, pues uno lo que quiere es la cercanía con la familia, el compartir ese evento.
2: Así es.
1: Igual con situaciones, pues, tristes, ¿no? Pues eso es la vida. Y oiga, bueno, pues aquí estamos en la radio, ¿verdad? ¿Usted como trailero escuchaba algo en el camino? ¿Qué era lo que le gustaba escuchar? Porque, pues, me imagino que se iba solo.
2: Sí, todo el tiempo anda uno solo, platica uno solo, oye uno música. Se usaba mucho el radio Civi, que es como nos comunicábamos entre compañeros en la carretera por los peligros que podía haber más adelante. Si había accidentes o lo que fuera, era la forma que trabajábamos, ¿verdad? Hasta que llegaba la hora de dormir, descansar, y al día siguiente a las 5 o 6 de la mañana llevamos de vuelta en camino. Esa fue mi vida. Y me imagino que así son la mayoría de los compañeros, así están, así trabajan.
0: Nada más que ahora ya tienen la ventaja de que se pueden comunicar a través de los celulares. Exacto. Eso ya ayuda mucho, ¿verdad? Y sí, cosas que el celular te marca, si hay accidentes adelante, si el tráfico, pues etcétera.
2: Exactamente, simplemente más se siente más seguridad si, por decir, sucedió un accidente, si hay animales, si hay muchas cosas, ¿verdad? Baches o lo que usted pueda llamar. Y se les van comunicando al compañero que viene atrás o viene de frente, pero para que se dé cuenta y le ponga cuidado en su camino, ¿verdad? Que no suceda un accidente por causa de todo eso.
0: Claro. Oiga, don Guillermo, y por ejemplo, en el caso ahorita que comparte con la maestra Hortensia, de no estar presente, pues es lamentable porque pues la familia quiere que siempre estar todos juntos, ¿verdad? Pero también creo yo que al ser un trabajo que se siente desde el corazón y con vocación, pues también le da muchas alegrías, ¿no?
2: Claro.
0: ¿Cuáles son algunas de esas alegrías que usted recuerda? Como a lo mejor haber conocido el mar en un viaje, no sé, a ver, platíquenos.
2: Pues precisamente son anécdotas, son cosas que le pasan a uno muchas ocasiones, muchas muy bonitas, muchas más, algo más difícil, como por ejemplo la lluvia. Puede ser una lluvia ligera, puede ser una tromba, la que lo agarra uno en medio de ella, y hay que tener mucho cuidado porque no alcanza uno a ver un metro adelante, lo que es la neblina, la nieve, pues no se diga, ¿verdad?, que no puede uno avanzar y se tiene que quedar 2-3 días parado donde se, hasta donde llegó. Teníamos que traer nuestras despensas para poder sobrevivir esos 2-3 días. Y así sucesivamente, eran muchos riesgos. No se diga cuando era una descompostura o una cosa que tenía uno también que batallar para poder seguir adelante. De muchas formas, ya sea pidiendo auxilio a la empresa que nos manda un mecánico, si podía uno hacerlo personalmente, pues uno lo hacía y a seguir caminando. Pero sí tiene uno muchas experiencias sobre eso. Aparte de lo que ve uno, cosas se pueden llamar raras en la carretera.
1: Ay, yo quiero que cuente algo de eso.
0: Una historia de terror.
3: Sí, ¿verdad? ¿Sí?
2: No sé si pueda contar eso.
1: Sí puede.
2: Que hasta platillo volador llegué a ver.
1: Eso.
2: No, no lo platico muy abiertamente porque muchas veces la gente piensa que le exagera a uno. Uh-huh. Pero efectivamente me tocó verlo y no me lo imaginé. Lo vi claramente.
0: Yo creo que es también por el hecho de que a lo mejor la mayoría de las personas vamos por la vida distraídas, no ponemos atención al cielo, a lo que estamos viendo, y usted en su caso tanto tiempo, tantos años, día tras día observando el cielo, pues por eso puede ver más de lo que uno ve.
2: Exacto, hay noches que de por sí son oscuras, son negras. Uh-huh. Y se alcanzan a ver muchas cosas en el cielo, cometas, hay muchas cosas que no son imaginaciones, son reales las que ve uno. Lo puede corroborar algún compañero, ¿verdad?, que me esté oyendo, lo que estoy platicando, porque yo pienso que también esas personas lo han vivido.
0: Claro.
2: Sí.
1: Como para escribir las memorias de un trailero, ¿verdad? Y yo creo que habría muchas cosas que usted podría compartirnos. Yo no sé, a ver, a lo mejor un nieto le ayuda a escribir o le dicta al teléfono o algo, porque son historias muy interesantes, muy bonitas en su momento, hasta lo difícil, ¿verdad? Es una enseñanza. La carretera debe haber sido su gran maestra, ¿verdad? ¿Qué, cuántas cosas le enseñó esas carreteras al transitarlas?
2: Así es, aprende uno mucho, mucho, mucho de la carretera. Solamente el que no maneja, el que no sabe de carreteras, puede opinar diferente. Pero el que conoce de carreteras y me está escuchando, le aseguro que ha de estar comentando lo mismo que yo, que lo ha vivido, lo ha sentido, y eso es una satisfacción muy grande para el que le gusta este trabajo. Así.
1: Ay, Selene, qué bonita entrevista, ¿eh? Te sacaste un 10 con nuestro invitado.
0: Oye, pues es que siempre, como mencionaba, pues siempre es importante escuchar, no escucharnos todos, ¿verdad? No solo a nuestros adultos mayores, pero con mayor razón, porque este espacio es precisamente para ustedes, para que compartan parte de su vida. Por aquí no sale a cuadro, ni usted la está escuchando, pero está también la señora Rosa María, que ya ha estado con nosotros en otras ocasiones también compartiendo, y que yo creo que no nos dejará mentir de que es bonito también saber que nuestra vida, con lo que haya sido, con nuestras
1: con
0: propias
1: sus altas
0: historias,
1: y sus bajas,
0: con sus buenas y sus malas, sus altas y sus bajas, como dice Orte, pues es también motivo de que otras personas, de que incluso pues nuestras propias familias, ¿verdad?, se den cuenta de lo que hemos dado, hemos hecho, nos hemos privado, porque a lo mejor los hijos sí decían, no está, mi papá no está, pero no sabían lo que usted sentía en su corazón, ¿verdad?, a la hora de no estar. Entonces, cada una de estas anécdotas, pues son muy, muy importantes que se compartan, que se hablen, y bueno, esperemos que nuestros amigos que nos están escuchando también se les hagan muy interesantes todas estas anécdotas que nos está contando y que nos va a seguir contando en un ratito más. Pero antes de irnos a una pausa, quiero agradecerle a las personas que nos están mandando sus mensajes. Por ahí ya se me fue de otros, pero aquí en la página del sistema estamos viendo el mensaje del doctor Osvaldo. Dice: saludos cordiales. Doctor Osvaldo, muchas, muchas gracias. Siempre con un montón de trabajo, haciendo muchas cosas en muchos lugares.
1: Y se da el tiempo.
0: Y se da el tiempo de escucharnos. Eso, saludos, se agradece, doctor, de corazón. Muchas gracias por estar al pendiente de este espacio. Lino Alfaro dice, también nos manda saludos. Muchas gracias, Lino, por tu comentario. Manuel dice, cuántas historias por contar de este señor. Dice, la comunicación entre choferes con señales también, dice. Sí. Muchas gracias, Manuel, por tus mensajes. Y bueno, a todos ustedes que nos están escuchando, pues también nos gustaría recibir sus llamadas en el 492-92-40532, o que como estas personas también, pues nos dejen sus mensajes en la página del Sistema Zacatecano de Radio y Televisión. Estamos hablando con nuestro invitado, don Guillermo Muro Villa, lo que me tocó vivir. Así que siga con nosotros después de esta pausa.
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13: Comienza a haber interés en Gilberto Mora, jugador de los Xolos de Tijuana. Al parecer, ya varios clubes han preguntado por el juvenil mediocampista mexicano, una posición muy complicada de conseguir en jugadores nacidos de nuestro país. A inicios de este año, el club Tijuana pedía como pase de salida $15 millones, que el club Rayados estuvo dispuesto a pagar, pero al final no pudieron concretar. Mientras que un diario español lo colocaba dentro de las fuerzas básicas del Real Madrid, pero al parecer les habría resultado demasiada alta la inversión. Especialistas en fútbol han opinado que Morita debe permanecer en el fútbol mexicano y que si se da su salida al extranjero deberá ser en un par de años, ya que se haya formado en su carácter y en trabajo conjunto. Recordemos a Diego Lainez, que salió cuando apenas tenía 18 años y nunca pudo cuajar en el fútbol español.
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2: Los hombres de la carretera. Hay hombres que no escribieron su nombre sobre mármol, ni ocuparon grandes titulares. Lo escribieron sobre el asfalto. Lo dejaron en cada curva, en cada puente, en cada amanecer que lo sorprendió lejos de casa. Mientras el país despertaba, ellos ya llevaban horas conversando con el motor, con la lluvia, con el viento, con la esperanza de volver. Aprendieron que la distancia también ama, que una fotografía puede abrazar durante semanas y que el mejor destino siempre será el hogar. Sus manos no solo sujetaron un volante, sostuvieron sueños, alimentaron familias, acercaron pueblos y llevaron vida por los caminos de México. Cuando un trailero se jubila, no termina el viaje. Simplemente cambia la carretera por los recuerdos y descubre que los kilómetros más hermosos son aquellos que ahora nos puede contar.
3: Ay, bueno. Espero que le haya gustado, don Guillermo, porque es precisamente, yo creo, siempre decimos que Hortensia va ad hoc con sus poesías de cada tema, pero creo que hoy pues es todavía aún más profundo, pues no estamos hablando de un tema, estamos hablando de una vida, de una persona, de don Guillermo Muro. Muchas gracias, don Guillermo, por venir a compartirnos. Y bueno, gracias, Hortensia, por hacer de estas anécdotas que nos ha compartido don Guillermo, pues este poema tan hermoso.
4: No, pues les agradezco mucho que me hayan invitado a esto para yo platicar algo de mis poquitas experiencias que tuve en la carretera y todavía también dar el consejo de mis compañeros que se lleguen a pensionar, que sean activos, que hagan ejercicio, lo que puedan, lo que siga para salir adelante y llevar una vida más digna, más saludable.
2: Fíjense que yo cuando estaba escribiendo el poema, pues me surgían muchas preguntas y fue con las que estructuré esta conversación con la que estamos compartiendo. Y yo me preguntaba, cuando hablo de la familia en el poema que les dediqué a los traileros, a los hombres de la carretera, ¿Qué significaba para don Guillermo cuando usted regresaba a su casa después de un largo viaje? Y también, ¿qué compañeros o qué amistades le dejó este oficio?
4: A la fecha, dejé muchas amistades en la carretera, que ya muchos de ellos me están escuchando. Inclusive, acabo de cumplir los 83 años. Tuve muchas felicitaciones de compañeros que están en carretera en México, Mexicali, Tijuana, Nayarit, de diferentes lugares de la República que todavía tenemos contacto, todavía nos procuramos y me felicitaron y les agradezco mucho todo eso por haberme felicitado a ellos y a todas las demás personas que estuvieron conmigo. Muchas gracias.
3: Oiga, don Guillermo, y ahorita usted compartía cómo también es importante cuidarse. Yo había escuchado que de pronto quienes se dedican a este oficio, a esta profesión, pues hay que cuidar mucho su salud, sobre todo me escuchaba yo que los riñones, ¿verdad? Que es parte de lo que a veces con lo que batallan. Y usted ahorita compartía con nuestros amigos que nos escuchan de que hay que ser activos después de pensionarse. Sí. Cualquier profesión, yo digo que es importante, ¿verdad? O sea, porque eso también te da la oportunidad de seguirte moviendo, así como usted nos compartía en el corte, en la pausa, de seguir viajando, de seguir conociendo, de seguir yendo a otros lados, ¿verdad? Teniendo esa energía y esa fortaleza. ¿Qué más ha hecho usted, aparte del ejercicio y del deporte, después de su pensión? Porque ahorita que lo escucho digo, no, pues yo creo que es muy activo y sabrá Dios qué tantas cosas andará haciendo.
2: Pues sigue viajando.
3: Trabaje, aparte de viajar, ¿verdad?
4: Pues me gusta mucho viajar. He viajado a varios países y de eso tengo muchas satisfacciones porque yo nunca en la vida pensé llegar a hacer todo esto.
2: Mm. Pero todos, ¿Qué países conoce?
4: Países, pues conozco Colombia, Guatemala, Chile, Argentina, Belice y Europa, pues son varios países los que recorrimos también. Es lo que he andado ahorita.
2: ¿Y se va solo o quién lo acompaña?
4: A veces nos vamos en grupo, veces me he ido solo también, pero casi la mayoría es con grupo o con otras personas y lo disfruta uno mucho.
2: Oiga, yo sé que Rosita por ahí lo acompañaba y que su hija también lo acompañaba cuando manejaba y que tuvo alguna aventura fuerte, ¿verdad? Con una nevada o no sé, a ver, platíquenos de eso.
4: No. No era tan privada, no sé qué, no. Sí me acompañaba mucho mi hermana Rosa y mis una sobrina y mi hija también llegaron a acompañarme. Una de ellas que está presente le tocó durar en la nieve 2 días.
2: Ándele.
4: Haciendo monos de nieve para distraerse. Y así por el estilo, son muchos detalles los que tiene uno, ¿verdad? En el transcurso de la vida y tanto año en carretera, ¿verdad? Que cuando no son de una manera, son de otra. También hay veces que hay que sufrirle, ¿verdad? Porque pues pueden ser imprevistos, como una lluvia que no puede atravesar usted un río, un vado, un X, tiene que aguantarse también a esperar a que baje la corriente para poder atravesarlo y así sucesivamente. La niebla, no se diga, es otro riesgo para nosotros, uh-huh. Porque no alcanza uno a ver veces nada, pero sí salimos adelante, gracias a Dios que aquí estoy todavía.
3: Claro. Mire, quiero compartir un mensaje que nos envía Claudia del Rosario. Dice, muy agradable la charla, escuchando las vivencias que dan la oportunidad de conocer a personas que dejan huellas. Saludos a todos, felicidades, un excelente programa y manda saludar a todos aquí en cabina y agradece que se compartan en estos temas también por aquí. Gracias, Claudia, muchas gracias porque siempre, a veces dice, hoy no los pude escuchar, pero ya lo escuché después y te agradecemos, Claudia. Por aquí también nos está acompañando en redes Josefina Priet, dice, manda saludos. Y yo ya se me perdieron ahí los mensajes, pero vi a alguien que no sé si sea su hijo, vi Carlillos Muro. ¿Será su hijo, Carlos? Sí tiene. Dije, pues aquí tenemos un mensaje de Carlillos Muro. Entonces, pues agradecerle también que nos esté acompañando. Sí, dice Carlillos Muro. Ahorita vemos a ver quién es, pero. Y Marían N, también que nos está escuchando y nos está siguiendo en esta transmisión. Hortensia, ¿alguna otra pregunta que tengas por ahí para aprovechar?
2: Tengo muchos kilómetros de preguntas. Oiga, ¿cómo era la convivencia entre los traileros en aquel tiempo? Porque ya nos habló usted, nos puso como en balance, ¿verdad? Lo que ahora se vive. Pero en aquel entonces que usted era trailero activo, ¿cuáles eran las convivencias que usted le fueron significativas? Y luego no alcanzó, ¿verdad? Uh-huh. Pero también, ¿qué fue lo que lo hizo jubilarse? ¿Qué hizo que tomara esa decisión? Son dos preguntas. Entonces, primero, bueno, la convivencia.
4: La convivencia era mucho, muy diferente ahorita en la actualidad, por la razón de que antes, como había más seguridad en las carreteras, usted podía apoyar o darse la mano, como vulgarmente decimos, unos compañeros a otros.
2: Uh-huh.
4: O carros o familias que estaban descompuestas o algo, se paraba uno con la confianza para poder apoyarlos. Yeah. Ahorita ya no se puede hacer nada de eso, ni a los compañeros, ni a las familias, por la causa de que no sabemos qué tipo de personas son.
2: Uh-huh.
4: Pero yo me retiro también de la carretera, pues se puede decir, porque cumplí mis metas, la edad, ya de retirarme, aparte por el cual fallece mi señora. Entonces ya dije yo, ya hasta aquí termino. Ya me retiro de la carretera, porque ya todos los hijos hicieron su vida. Entonces ahora voy a hacer la mía en lo personal. Uh-huh. Hasta ahorita lo he logrado, gracias a Dios. Aquí estoy.
2: Ay, pues fíjense que son tantas las preguntas y estamos pero bien atentos, porque cada, como decía Selene hace un momento, cada historia es una enseñanza para nosotros. Porque pues somos sociedad de consumo, pero nunca nos damos cuenta quién llevó, quién hizo, quién, o sea, son trabajos que no son visibilizados y son muy importantes, porque como lo digo en mi poema, pues acerca a usted y todos los hombres de la carretera que se dedican a esto, acercan los insumos, hacen que la vida siga activa en una sociedad, que haya una dinámica distinta que si no hubiera estos beneficios, ¿no? Sí. Y que hay un sacrificio grande por parte de estas personas, que si bien es un trabajo, pues les exige mucha responsabilidad, ¿no? Atención a todo lo que van haciendo y cómo lo van viviendo.
4: Así es.
2: ¿Verdad?
4: Así es.
2: En estos momentos, en esta etapa en la que se encuentra don Guillermo, ¿cuáles son los proyectos más inmediatos que usted tiene?
4: Pues yo, mis planes, mis proyectos son seguir haciendo ejercicio. Ahorita estoy haciendo la natación, pero uh-huh. cualquier ejercicio que haga uno, a la edad de uno, es muy servicial, porque sobre todo la salud depende de allí. Y a mí me ha dado mucho resultado y se lo dedico a todos los compañeros que lo puedan hacer, que lo hagan.
2: Uh-huh.
4: Mucho ejercicio, ya sea caminar, lo que les guste hacer. Hay muchas formas. No necesitamos mucho dinero para poderlo hacer. Nada más la voluntad es la que interesa y la decisión de hacerlo.
3: Porque luego uno anda poniendo pretextos, ¿verdad, don Guillermo? Que si no tengo dinero, que si no tengo tiempo, luego escuché por ahí que dicen, aunque sea acostada en la cama, puedes moverte. Aunque estés ahí, puedes hacer algunos ejercicios, ¿verdad? Pero a veces uno sí le flojea, don Guillermo, le flojea. Oigan, pues quiero compartirles que en estos momentos vamos a despedirnos, pero nada más de nuestras redes sociales. Agradecemos a quien nos acompañó a través del Sistema Zacatecano de Radio y Televisión. Agradecemos a Joaquín Zamora y a Willy Escobedo, que están en redes sociales. Muchísimas gracias por acompañarnos en la transmisión de este programa, pero continuamos aquí en Radio Zacatecas unos minutos más para concluir con esta plática, Hortensia, pues que ya casi nos queda también muy poquito tiempo al aire en radio, pero por lo pronto pues vamos a cerrar con unas preguntitas para don

0: escuchando, que a lo mejor todavía les falta poquito para pensionarse o para jubilarse, pues luego de pronto asusta, porque creemos, o sea, para nuestros
1: que
0: adultos...
1: Que la vida se acaba ahí.
0: Ajá, para nuestros adultos de 60, 63, estoy diciendo las personas allá afuera, nadie de aquí, nadie de esta mesa, ¿verdad? Pero a veces nos asusta pensar que nuestra vida ya no tiene algo más para que ofrecernos, don Guillermo.
2: Precisamente... Hay muchos compañeros que conozco que tienen miedo pensionarse y retirarse porque piensan que ya la vida terminó para uno y no, es mentira, empieza de, depende de cómo la planee uno antes de retirarse de la carretera. Yo me estuve preparando mentalmente lo que iba a hacer enseguida de retirarme y hasta ahorita lo he logrado y gracias a Dios aquí estoy. Primero empecé a caminar mucho, después ya hice ya un poco de más ejercicio diferente, como fue el gimnasio, fue la natación, y sigo caminando mucho, y todo eso me ha dado resultado. Lo otro, ser algo, como por decir, metódico, en la cuestión de
1: la disciplina las comidas, es importante.
2: Comer uno a sus horas, no
1: dormir,
2: tomar vino, no fumar. Todos esos detalles me han dado resultado. Aparte, ya para dormir tengo mi horario para levantarme muy temprano y seguir mis actividades. Eso es lo que me ha dado resultado. Y lo recomiendo para todos mis compañeros que piensan retirarse de la carretera y no lo quieren hacer, no se animan porque piensan que se van a acabar. Eso me pronosticaron a mí, que no iba a durar 5 años y me iba a ir de aquí. Y en cambio, hace 22, 23 años que me retiré y sigo aquí todavía, bien feliz, bien contento y con mucha salud. Gracias a Dios.
1: Ay, qué bonito pues
0: aquí,
1: mensaje.
0: Sí, claro, por aquí nos está diciendo su hermana Rosita que mucha disciplina. Entonces yo creo que esa sería la palabra clave también para quienes nos están escuchando, ¿no? Porque pues cuesta, o sea, las cosas no son sencillas, ¿verdad? Todo tiene un precio, como dicen, y pues ser disciplinado también pues es garantizar de alguna manera un poco más de bienestar en todos los sentidos, ¿verdad? No solo en la parte física, sino también en nuestra parte emocional, porque si te sientes bien físicamente, pues emocional también, ¿no?
2: Así es.
1: Pues hoy hemos comprobado que detrás de cada oficio existe una historia de esfuerzo, de disciplina y de amor por la familia. Gracias, don Guillermo. Aquí lo vamos a recordar, don Guillermo Fernando Murovilla, por abrirnos las puertas de sus recuerdos y permitirnos recorrer con usted esos caminos que fueron parte de su vida. Las carreteras cambian, los vehículos evolucionan y los años pasan. Pero permanecen intactos el trabajo honrado, la responsabilidad y el orgullo de quienes dedicaron su vida a mover a todo un país. Y bueno, pues aquí a toda nuestra audiencia, Selene, a todos nuestros radioescuchas, muchas gracias por acompañarnos una vez más en un jueves de cómo han pasado los años.
0: Don Guillermo, un mensaje que quiera compartir con nuestra audiencia para despedirse o saludos que quiera mandar pues, por ahí. Acá tiene una hija de público presente.
2: No, pues estoy mucho, muy agradecido con ustedes que me hicieron el favor de invitarme a platicar un poquito de las experiencias que tiene uno, sobre todo en la carretera, manejar muchos años. No sé, se dice fácil, pero también tiene su costo, tiene su, pues, ¿cómo le quisiera decir? Su historia.
1: Su encanto.
2: Su historia, sí, exacto.
1: Ajá.
2: Y les agradezco mucho, mucho, mucho a ustedes que me hicieron el favor de invitarme a estar aquí con ustedes.
0: Al contrario, muchísimas gracias. Gracias, don Guillermo, por acompañarnos. Gracias también a nuestro público que estuvo aquí presente, la señora Rosa María, también

0: Por allá su hija y bueno a Nadia Sosa en los controles técnicos, a Joaquín Zamora que nos acompañó en redes sociales, a Hortensia Hernández como cada jueves, muchísimas gracias por acompañarnos y sobre todo a usted por el favor de su atención. Nos escuchamos el próximo jueves donde estaremos compartiendo un tema muy interesante, sentido de vida en la adultez. Así que acompáñenos próximo jueves a las 7 de la tarde. Ahí lo invitamos, don Guillermo, para que nos escuche.
1: Y que comparta con todos los traileros. Yo estaba pensando, qué bueno sería, qué bonito sería saber que somos escuchados por los caminos de México. Y muchas creo gracias. Que sus consejos de hoy hablan mucho de la gran riqueza que ha sido su vida. Muchas gracias por compartirla con nosotros.
2: Muy amables, muchas gracias. Muchas gracias.
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10: Ciudades Mexicanas Patrimonio Mundial. San Miguel de Allende. San Miguel de Allende, fundada en 1549 por una tribu indígena con el nombre de San Miguel de los Chichimecas y que se nombrara a los pocos años como Villa Protectora de San Miguel el Grande en 1551, prevaleciendo así gran parte de su historia hasta el año de 1826, cuando esta es elevada de pueblo a ciudad y en honor al generalísimo Ignacio Allende recibe el nombre con el que hoy es internacionalmente conocida. El destino se corona, entre otras cosas, como uno de los santuarios de ejercicios espirituales más grande de México y a quien muchos se refieren como la

teniendo en su interior poesía, pintura, escultura, liturgia y arquitectura. Con una belleza y riqueza artística, histórica, cultural y arquitectónica, San Miguel de Allende se ha convertido en uno de los destinos predilectos de nacionales y extranjeros para conocer y disfrutar

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0: Muy buenas noches, yo soy Lalo Benavides y le doy la más cordial bienvenida a este espacio informativo. Durante la próxima hora lo invito a que juntos conozcamos los acontecimientos que hoy son noticia, ya lo saben, nuestro estado, el país y por supuesto en el mundo entero. 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Nuestros teléfonos en cabina son 492-688-1546, por si nos quiere llamar, o también vía WhatsApp, 492-179-6589. Y lo más importante es que entre en contacto directo con nosotros. Vamos a cuestiones del clima, porque como usted pudo notarlo, y a diferencia de los días anteriores, este jueves fue bastante soleado en la zona conurbada, por lo que en este momento tenemos una temperatura muy agradable de 19 grados centígrados. Para mañana viernes se mantendrán las condiciones climatológicas, aunque por la tarde se nublará el cielo, pero sin posibilidad de lluvia. Las temperaturas oscilarán entre los 2 y los 22 grados centígrados. Y bien, es momento de cerrar el día con la información más importante ocurrida en las últimas horas.
1: Todo está listo para el juego de la Selección Nacional de Básquetbol ante Nicaragua a realizarse mañana aquí en Zacatecas. Se dio a conocer el Premio Juvenil Guadalupe 2026, que repartirá 100,000 pesos en premios. Familias del fraccionamiento El Jaralillo recibieron sus escrituras, dando así certeza jurídica a su patrimonio.
0: Bien, pues iniciamos esta noche con noticias deportivas, ya que en un flamante, casi nuevo gimnasio Marcelo González, el gobernador David Monreal dio la bienvenida a la Selección Nacional de Básquetbol, que mañana enfrentará a Nicaragua rumbo al Mundial de la Especialidad a realizarse en Qatar el próximo año.
2: Todo listo para los partidos de la selección mexicana de básquetbol que se realizarán en Zacatecas el 3 y el 6 de julio, clasificatorios a la Copa del Mundial de Baloncesto Qatar 2027. El gobernador David Monreal Ávila dio la bienvenida a los jugadores y a su equipo técnico a su arribo al estadio Marcelino González, lugar donde se llevarán a cabo los encuentros contra Nicaragua y Estados Unidos.
3: Me informó Omar de la enorme cobertura que tendrá estos juegos eliminatorios, no solo para nuestro país, sino para el mundo, porque tendrá una enorme cobertura, si lo autoriza, ahorita lo comentaremos, Omar, de que ya va a ser transmitido por dos cadenas deportivas muy importantes. Nosotros, en verdad, hay una muy buena afición y lo primero que estamos esperando es un buen espectáculo. Es una afición que lo merece, se entrega, exigente, lo disfruta.
2: Omar Quintero Pereda, entrenador de la selección, destacó las fortalezas de los jugadores frente a sus rivales, a quienes dijo hay grandes posibilidades de vencer. Destacó que desde 1967 México no ha ido a dos mundiales consecutivos y resaltó que hacía tiempo el equipo nacional no jugaba en territorio mexicano. El partido, además, será transmitido por cadenas deportivas como Fox Sports.
4: La fortaleza de nosotros es el grupo, somos una familia, yo les digo que es un equipo de hombres, no de nombres, y eso es lo que nos ha caracterizado. Y como bien mencionabas, la mezcla de la experiencia con la juventud se ha mezclado increíblemente y de las posibilidades que tenemos de llegar al campeonato del mundo son grandes. La verdad, las cuentas nos están dando, creemos que podemos salir con las dos victorias, empezar la segunda fase 4-2 sería algo fenomenal. En la segunda fase vamos a tener a Brasil, Venezuela, Colombia o Chile.
2: Se destacó el papel de la afición zacatecana, a la cual el gobernador calificó como basquetbolera, ya que además en horas agotaron la boletería en línea. Agregó, se merecen un espacio más amplio para poder presenciar este tipo de encuentros de alto nivel. Omar Quintero, por su parte, adelantó que la selección mexicana podría volver en agosto para otros partidos.
3: Hago público mi interés de que sí, vamos a hacer otro espacio que ya merece la afición en el básquetbol. Tendrán una nueva casa la selección mexicana de básquetbol y los mineros acá en Zacatecas. Sí lo hago.
4: En agosto comienza la segunda fase, a finales de agosto, entonces también va a estar la posibilidad, señor gobernador, de que de que venga a Brasil. Ya dijo el gobernador, vamos a estar aquí, es lo más seguro que venga a Brasil o Venezuela. Entonces va a estar de manteles largos los Zacatecas, ya no nos movemos de aquí, ya vamos a cambiar el INE, agradecerle de nueva cuenta por todo eso que nos está dando, todo ese apoyo, y es recíproco, señor gobernador. No solamente es el día del juego, sino también queremos dejar huella visitando la casa hogar, los hospitales.
2: Por último, Monreal Ávila celebró que eventos así representen una inspiración para cientos de jóvenes zacatecanos.
3: Nosotros atravesamos un momento muy oscuro y gracias al espíritu de lucha, de esperanza de los zacatecanos, hoy estamos nuevamente recuperando nuestra cotidianidad y estos eventos nos vienen muy bien. Ojalá y que de este tipo de espectáculos surjan los sueños, pero también las ambiciones para muchos deportistas zacatecanos, poder ver a este nivel de jugadores y este nivel de espectáculo. Entonces, sí estamos esperando mucho.
5: Y como siempre lo he dicho, yo pienso que a nosotros los mexicanos siempre nos ha separado de todos, es las ganas de querer hacer algo y que nunca se te salga de la mente llegar al objetivo que quieres lograr.
2: Los partidos se realizarán y transmitirán a las 8:30 de la noche el próximo viernes y el lunes en punto de las 8 de la noche. Con imágenes de Juan Carlos González para N24 y Radio Zacatecas, Andro Silva.
0: Y en ese mismo tema, si usted estaba pensando en asistir mañana al juego de la Selección Nacional de Básquetbol en el Gimnasio Mauricio González, le comentó que ya no hay boletos. Se terminaron el mismo día que salieron a la venta, por lo que ya se piensa realizar en la organización de otros eventos de esta magnitud, gracias a la respuesta de los aficionados. Así lo afirmó Edgar Rodarte, director general del INCUFIDES.
6: De cara a los próximos partidos de básquetbol en Zacatecas de la selección mexicana rumbo al Mundial FIBA Qatar 2027, que se jugarán en el gimnasio Marcelo González el 3 y 6 de julio, para los cuales se agotaron los boletos en las primeras horas, el director del Instituto de Cultura Física y Deporte, Edgar Javier Benchaca Rodarte, adelantó que están en gestiones de poder cristalizar que eventos de esta talla siguen llegando a Zacatecas ante la buena respuesta que se ha dado por parte de la afición zacatecana.
7: Primero decirles y agradecer y reconocer a la gente que bien pudo adquirir en tiempo y forma lo que fue su boleto. Me dicen que fue un récord de 4 minutos en lo que se vendieron la totalidad de los mismos, y esto pues es un referente de que la afición zacatecana sigue respondiendo en los eventos deportivos de primer nivel, como fue el de la selección mexicana de fútbol, ahora el de la selección mexicana de básquetbol, y pues bueno, es bueno para la sociedad zacatecana. Zacatecana es un referente donde pues el turismo vuelve a Zacatecas. Mira, ahorita por el tipo de evento que es, únicamente van a ser esos dos, contra Nicaragua y contra Estados Unidos. ¿Por qué? Porque son clasificatorios. Sí. Si hubiese más, tendría que platicarlo con la directiva para que invitemos a otro país o bien otro equipo de la Liga Mexicana de Básquetbol para que se enfrentara con la selección y pudieran disfrutar.
6: Por lo pronto, dijo, se busca realizar dinámicas entre los seleccionados nacionales que ya están en la entidad y la afición que no encontró boletos para los encuentros con Estados Unidos y Nicaragua.
7: Lo que le recomendé a la misma directiva de la selección era que nos ayudara a socializar con la gente. ¿De qué manera? De atraer clínicas, traer firmas de autógrafos. ¿Con qué finalidad? Con los niños que no pudieron encontrar ahora sí que los papás el boleto para ir a verlos ya oficialmente. Entonces estamos haciendo una serie de dinámicas en estos 3 días, en estos días que restan, para que puedan ver a los seleccionados mexicanos.
6: Javier Menchaca informó que si las condiciones del tiempo lo permiten, se montarán pantallas al exterior del gimnasio Marcelino González para que la afición arrope a la selección mexicana y a su vez puedan disfrutar del partido. Recordó que además, del 3 al 6 de septiembre de este año, Zacatecas será sede oficial de la Copa Value 2026, donde se enfrentarán los 8 mejores equipos de la Liga Nacional de Baloncesto Profesional.
7: Y decirles que estamos haciendo la gestión para poner pantallas en el exterior del mismo gimnasio con la finalidad de que puedan disfrutar de los juegos. No hay todavía la certeza de que pueda ser, porque también nos tenemos que preocupar o atender si pudiese haber lluvia ese día. Entonces, a lo mejor si se lleva la pantalla y no la vamos a aprovechar, va a ser un gasto innecesario, que es lo que en este momento el instituto está haciendo, que se hagan gastos innecesarios con esa finalidad, mejor sacarles provecho, pero sí estamos valorando poner una pantalla en el exterior del gimnasio Marcelino González.
6: Con información de Andro Silva, para el Sistema Informativo CISART.
0: Y continuamos con información relacionada con el deporte, ya que tal vez usted y yo y millones de mexicanos hemos experimentado una sensación incomparable de alegría tras los Juegos de México en el Mundial. Bien, pues de acuerdo a los expertos, esta alegría es síntoma de un bienestar emocional colectivo.
8: Las cuatro victorias consecutivas de la selección mexicana en la Copa Mundial de la FIFA 2026 no solo han generado expectativa deportiva, sino también un fenómeno social que especialistas identifican como una muestra de bienestar emocional colectivo. Tras el triunfo de México ante Ecuador, se evidenció el entusiasmo generado por una selección que mantiene vivo el sueño mundialista y que ha logrado conectar emocionalmente con la afición mexicana. Ante esto, especialistas en psicología social han señalado que eventos de esta magnitud tienen la capacidad de influir positivamente en el estado de ánimo de la población. Sin embargo, especialistas también advierten que la intensidad emocional asociada a los eventos deportivos puede derivar en conductas de riesgo cuando la euforia se sale de control, por lo que han llamado a disfrutar de las celebraciones de manera responsable y segura.
9: Son dos elementos que se mezclan y que pueden generar conductas de riesgo en la población. Ya tenemos el caso de estos retos virales, que son el quiere volar, es uno de los que se ha señalado, en donde pues se pueden generar accidentes que provoquen desde pues, contusiones en el cuerpo físico, pero también incluso pues, temas de afectación de la vida de la persona, como pueden ser parálisis de alguna parte asociada a estos accidentes. Entonces, cuidar ese tipo de aspectos, cuidar también el consumo de bebidas alcohólicas, de sustancias asociadas a la misma euforia que genera estos momentos.
8: Además, ante los hechos lamentables ocurridos en algunas entidades del país, donde la selección mundialista han dejado personas lesionadas e incluso pérdidas de vida, la Secretaría de Salud hizo un llamado a la población a disfrutar los festejos con responsabilidad y moderación. La dependencia informó que en caso de una victoria de México frente a Inglaterra este domingo, se activará un operativo especial de coordinación con corporaciones de seguridad y auxilio, entre ellas la Policía de Seguridad Vial, Protección Civil y la Red de Emergencias Médicas, con el objetivo de atender cualquier eventualidad y garantizar la seguridad de los asistentes a posibles concentraciones masivas.
9: En la Secretaría de Salud tenemos algunas observaciones desde el nivel federal. Uno es cuidar el consumo de sustancias, es esta parte en donde nos compete, y también el hecho de estar preparados para cualquier caso de sobredosis, ya sea de consumo de alcohol o de alguna droga. Tenemos ya en el estado un medicamento que nos ayudó a gestionar con ASAMA, la Comisión Nacional de Salud Mental y Adicciones, que es precisamente para poder accionar los protocolos revertir estos casos. Entonces, nos hemos preparado de esta forma y por parte también de las unidades de atención de emergencias.
8: Con imágenes de Miguel Correa para N24 Noticias y Radio Zacatecas, Franco Elizondo Márquez.
0: Entonces es euforia colectiva, emoción contagiada, y se vale festejar, se vale gritar gol, se vale aplaudir, bueno, hasta que se acabe la garganta. Lo que no se vale es caer en los excesos y que estos se conviertan en violencia. Hasta antes de la violencia, todo está bien, y ojalá el próximo domingo también se vuelvan a llenar las plazas públicas de todo el país con una victoria de México sobre Inglaterra y decir que estamos ya en los cuartos de final. Bien, vamos a historias de la juventud, ya que la mañana de este jueves el Ayuntamiento de Guadalupe dio a conocer la convocatoria para el Premio Juvenil Guadalupe 2026, para el que habrá 5 categorías y se entregará un premio único de 20,000 pesos por categoría para un total de 100,000 pesos en premios.
10: con la finalidad de reconocer el esfuerzo por parte del sector juvenil de Guadalupe y sus aportaciones positivas a la sociedad. El gobierno que encabeza Pepe Saldívar dio a conocer la convocatoria del Premio Juvenil Guadalupe 2026, el cual otorgará una bolsa de recursos en premios de 100,000 pesos. El director de la Juventud del Estado, Mauricio Acevedo, explicó que las y los jóvenes de Guadalupe se han distinguido por su constante participación y por ser generadores de cambio en diversas disciplinas, tanto deportivas como artísticas, entre otras muchas.
11: En dar este reconocimiento a todos los jóvenes de aquí del municipio de Guadalupe y déjenme decirles que algo que transmite el Premio Estatal de la Juventud y el Premio Municipal de la Juventud es que es un objetivo muy bonito, muy noble, que es motivar y incentivar, pero sobre todo, bien lo decían hace un momento, visibilizar el esfuerzo de los jóvenes en las diferentes categorías, en las diferentes ramas y sobre todo darle voz a esos jóvenes que muchas veces su proyecto, su sueño, la aspiración que ellos tienen no la logran dimensionar, no la logran ver, y este tipo de acciones como lo son los premios juveniles, sin duda algo que me gusta decir es que el premio económico es muy bueno y reconozco mucho al municipio de que le subió un poquito más al monto económico. Antes eran 15,000 pesos, ahora primero fueron 10,000, luego 15,000, ahorita 20,000 pesos. Y algo que les digo a los jóvenes que nos estén viendo, no es tanto por el monto económico, el tema de ganar el premio, sino también es por el gran esfuerzo y sobre todo porque se le está dando la oportunidad de que su proyecto, que su sueño se pueda visibilizar, se pueda premiar, porque muchas veces como jóvenes somos los primeros que nos ponemos el pie. Muchas veces somos los que decimos no somos lo suficientemente buenos, no tenemos todas las herramientas, las capacidades y somos los primeros que nos frenamos. Y el objetivo de este premio, tanto el municipal como el estatal, insisto, es esa parte, demostrar que sí podemos, demostrar que los jóvenes hay mucho talento en ellos.
10: La síndica municipal Analí Infante Morales manifestó que en esta ocasión se destinarán 20,000 pesos por cada una de las 5 categorías, por lo que invitó a la población joven de Guadalupe de 12 a 29 años a participar y seguir transformando al municipio.
12: La bolsa para el Premio Juventud Guadalupe 2026 conforma una bolsa total de 100,000 pesos, que ya como lo dijeron aquí mis compañeros que me acompañan, va dirigida a los jóvenes guadalupenses de 19 a 29 años de edad. Y bueno, pues que nosotros como ayuntamiento, como Guadalupe, reconocerles todo el talento que aportan a nuestra sociedad y que no quede solamente en un reconocimiento de palabras, sino que sea un incentivo económico que les aporte herramientas para seguir impulsando, para seguir transformando ese Guadalupe que les vamos a dejar en sus manos, porque sabemos que hay muchos jóvenes guadalupenses con muchísimo talento que van a ser parte de este relevo generacional del que necesitamos que sigan acompañando a estos gobiernos de la Cuarta Transformación, que hemos visibilizado a quienes estaban totalmente nulos en gobiernos anteriores. Importante, bueno, pues mencionarles los requisitos que hay que llenar, pues el expediente, ser mexicanos, residir en el municipio de Guadalupe, presentar su expediente completo con acta de nacimiento, CURP, comprobante de domicilio, que se promocione la paz, se promocione también la resiliencia y el impacto social, el logro deportivo. Hay jóvenes atletas con resultados relevantes a nivel municipal, estatal o nacional que demuestran disciplina, constancia y representan dignamente al municipio. Como ustedes saben, el Ayuntamiento de Guadalupe se ha enfocado mucho en el deporte como prevención del delito para seguir impulsando a nuestros jóvenes.
10: El director municipal de la Juventud, Aarón Basurto, informó que los requisitos son tener entre 12 y 29 años cumplidos al cierre de la convocatoria, ser mexicano o mexicana y residir en el municipio de Guadalupe, Zacatecas, no haber sido ganador o ganadora en las mismas categorías en ediciones anteriores, presentar expediente con acta de nacimiento, CURP, comprobante de domicilio, identificación oficial, video de postulación y evidencia de logros, y finalmente, para menores de 18 años, presentar carta a responsiva firmada por padre, madre o tutor.
13: El premio juvenil en esta ocasión en el municipio de Guadalupe es nuestra 8ª edición. Se está entregando desde la administración del 2018. en su primer año, que fue el 2019, en el premio Juntos Hagamos Historia, y hemos tenido un gran avance y hemos podido galardonar a muchos jóvenes de este municipio de Guadalupe. En esta ocasión no queremos que sea la excepción, vamos a poder dar un buen incentivo a este apoyo y que lo utilizan bien los jóvenes para sus estudios, para poder seguir creciendo en su disciplina que cada uno corresponde. Esta convocatoria está dirigida, porque si no lo dice la ley, de jóvenes de 12 hasta 29 años. Este reconocimiento se hace dentro del marco de las juventudes, que es el 12 de agosto, y entonces lo hacemos en ese mes para poder reconocer y visibilizar a los jóvenes.
10: Las categorías de la convocatoria son logro académico, expresiones artísticas y culturales, logro deportivo, resiliencia e impacto social y promoción de la paz, teniendo para inscribirse del 1 al 24 de julio del presente año. Con imágenes de Juan Carlos González para N24 Noticias y Radio Zacatecas, Tere Muñoz.
0: Ya que estamos hablando de juventud, si a sus hijos les encantan los videojuegos, estar pegado a la pantalla, bueno, le platico que este domingo 5 de julio se llevará a cabo el Gamer Cup Pro Progreso. Tere Muñoz nos tiene la información.
10: Este domingo 5 de julio en la Plazuela Goitia se llevará a cabo el Game Cup por el Progreso, que organiza la Secretaría General de Gobierno en coordinación con el Instituto de la Juventud, con un torneo de Sport FC26, donde podrán competir por increíbles premios, incluyendo un PS5 para el primer lugar, informó en entrevista el director Mauricio Acevedo Rodríguez, quien invita a participar en punto de las 12 del día.
14: El domingo 5 de julio, a partir de las 12 del día, en la Plazuela Goitia, vamos a estar realizando una vez más, por tercer año consecutivo, el torneo Gamers Cup. Es un torneo de videojuegos. En el tema particular, este año vamos a enfocarlo ahora con todo el tema de la fiebre mundialista. Va a ser un evento de videojuego relacionado al fútbol. No puedo decir la marca del videojuego, pero el objetivo está muy bonito, porque es invitar a todos los chavos, primero, que nos apropiemos de los espacios públicos, y segundo, es una manera sana de hacer uso de las tecnologías, en este caso los videojuegos. A diferencia de algo que en su momento se pensaba y se decía, que los videojuegos, bueno, como todo en exceso es malo, pero el hecho de los videojuegos no necesariamente representa un riesgo para los jóvenes, incluso está comprobado que ayuda en la parte cognitiva, en el desarrollo de los jóvenes. Entonces, en esta parte, insisto, con mucha cautela y cuidado, pero creo que es una buena oportunidad para involucrar a los jóvenes en la parte tecnológica, y en este sentido tenemos grandes premios. El premio mayor es una consola, una PS5. También vamos a estar dando playeras de la selección mexicana originales, oficiales, y también vamos a tener diferentes premios ese mismo día, porque hay diferentes dinámicas, como lo va a ser dominadas, cascaritas, que vamos a tener en ese momento. Y bueno, pues invitamos a todos los chavos que nos acompañen ese día. De hecho, ya estamos prácticamente a nada del cierre del registro, pueden hacerlo todavía. Ahorita no tengo bien el número exacto, pero digamos que ya quedan cerca de unos 10 lugares. Entonces, para los chavos que nos estén viendo, sí, no se queden fuera, porque están volando los lugares. Insisto, es un torneo completamente gratuito, pero que sí tenemos una muy buena expectativa de por lo menos de 120 a 150 jóvenes asistentes solamente ese día.
10: Aún hay oportunidad de inscribirte. Habrán atractivos premios. Solo requiere ingresar a la plataforma y redes sociales de las dependencias organizadoras para proporcionar el nombre, ya que no tiene costo. Con imágenes de Juan Carlos González para N24 Noticias y Radio Zacatecas, Tere Muñoz.
0: Bien, es tiempo de hacer nuestra primera pausa, pero quédese con nosotros porque hay más noticias para usted.
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0: Gracias por continuar con nosotros. Hoy le platico que con la entrega de 80 escrituras y la firma de más de 500 contratos de regularización de la tenencia de la tierra, familias del fraccionamiento El Jaralillo tienen certeza jurídica en cuanto a su patrimonio.
8: Decenas de familias del fraccionamiento Jaralillo dieron un paso importante para asegurar su patrimonio con la entrega de 80 escrituras y firma de 555 contratos dentro del programa de regularización de la tenencia de la tierra, impulsado por la SEDUBOT. Durante el evento, la titular de la dependencia, Luz Eugenia Pérez Haro, destacó que la regularización de los predios brinda tranquilidad a las familias al otorgarles certeza jurídica sobre las viviendas que han habitado durante años. Señaló que estos documentos representan seguridad para las actuales generaciones y para sus hijos, además de facilitar trámites futuros relacionados con la propiedad.
24: Que las cosas buenas sí son posibles. Hoy están aquí personas que trabajaron muchos días de su vida para levantar poco a poco su hogar. Madres y padres que hicieron sacrificios para darles una mejor condición de vida a sus familias. Y que por más de 3 décadas vivieron en incertidumbre sobre un patrimonio. Y hoy, esa espera llega a su fin. Quiero decirles con toda sinceridad que para nosotros en la SEDUBOT no hay mayor satisfacción que acompañarlos en este momento. Una escritura representa mucho más que un documento. Representa tranquilidad, seguridad para las generaciones que vienen y la posibilidad de heredar un patrimonio con certeza jurídica.
8: A nombre de los beneficiarios, uno de los habitantes agradeció el respaldo a las autoridades para concretar un trámite que durante mucho tiempo permaneció pendiente. Destacó que recibir una escritura o avanzar en el proceso de regularización significa contar con tranquilidad de saber que el patrimonio familiar está legalmente protegido.
25: Pues hemos esperado mucho tiempo para que por fin llegara este día. Tiempo de incertidumbre, de construir con mucho sacrificio y de preguntarnos si algún día sería realidad nuestro sueño de ver cristalizado este día. El anhelo de tener la certeza jurídica de nuestro patrimonio. Hoy por fin estamos aquí, reunidos, con pluma en mano, a punto de firmar por lo que tanto hemos luchado a lo largo de 6 años que yo estuve a cargo para obtener nuestras escrituras. Queremos agradecer grandemente a la arquitecta Luz Eugenia, que nos apoyó, nos brindó su apoyo.
8: Con imágenes de Miguel Correa para N24 Noticias y Radio Zacatecas, Franco Elizondo Márquez.
0: En cuanto a información de salud, le platico que las próximas semanas podría ser inaugurado el equipo de la Unidad Médica de Oncología, que cuenta con una tecnología de punta y una inversión cercana a los 200 millones de pesos.
1: El coordinador del IMSS Bienestar en Zacatecas, Carlos Hernández Magallanes, informó que está próximo a inaugurarse el equipo de la Unidad Médica de Oncología, que cuenta con una tecnología de punta y cuya inversión es cercana a los 200 millones de pesos. Se trata de un acelerador lineal, braquiterapia y radioterapia para atender casi todos los tipos de cáncer. Se espera que la presidenta Claudia Sheinbaum sea la que inaugure este proyecto.
2: En las próximas semanas ya será inaugurado. Esperamos que venga la presidenta, ya le hicimos la invitación a nivel central para que venga e inaugure y eche a andar el nuevo acelerador lineal, que es el mejor del país. Va a ser el mejor del país en su tipo y lo va a tener Zacatecas gracias a IMSS Bienestar, al apoyo del gobernador del estado y al apoyo, por supuesto, de la presidenta de la República. Braquiterapia, que es otro tipo de tratamiento oncológico que no contábamos en el estado, pero que gracias a estas gestiones de los tres niveles de gobierno pudimos concretar para atender casi al 92% del total de tipos de cáncer. Se van a atender aquí mismo en el estado para pacientes del ISSSTE, del IMSS y sin derecho a audiencia, como los pacientes de IMSS Bienestar, totalmente gratuito.
1: El coordinador resaltó que la UNEM, ubicada en la Calzada de la Revolución en Guadalupe, se convertirá en un centro oncológico único a nivel estatal y regional para que las y los zacatecanos reciban tratamientos contra el cáncer de alta calidad y pacientes de todas las instituciones no tengan que ir de hospital en hospital, sino que en un solo sitio podrán recibir todo el tratamiento.
2: Entonces eso nos va a disminuir gastos, costos, de distanciamiento de consultas y sobre todo de intervenciones de radioterapia. Y próximamente también, ayer estuvimos con muy buenas noticias, de quimioterapia en la misma unidad, que es una inversión aproximadamente de 9,5 millones de pesos, en donde las quimioterapias ambulatorias se van a poder otorgar ahí. Es un proceso un poquito más largo, por lo que los licenciamientos, la dinámica y la operatividad de las quimioterapias es también de mucho cuidado. Entonces por eso, pero ya estamos muy contentos porque ya se nos va a reflejar el equipamiento que nada más faltaba ahí, el personal ya está listo, es una capacitación, los licenciamientos se tardan, pero en cuanto estén listos, los pacientes que van al Hospital General Zacatecas, que es la única unidad para quimioterapia en IMSS Bienestar, claro, van a ir sin necesidad de exponerse al Hospital General.
1: Por último, añadió que se le hará la propuesta a la presidenta y al gobierno federal el trasladar la unidad de especialidades médicas para la detección y diagnóstico del cáncer de mama a la UNEM de Oncología, con el objetivo de que, una vez concentrado todo en el mismo espacio, la atención sea más precisa y oportuna. Con imágenes de Juan Carlos González y Miguel Correa para N24 y Radio Zacatecas, Andro Silva.
0: Vamos ahora a temas de seguridad, ya que la reducción de homicidios dolosos en el municipio de Fresnillo ha provocado también que cambie la percepción de inseguridad, señal de que los trabajos de pacificación están dando resultado. Así lo afirmó el gobernador David Monreal.
1: El gobernador David Monreal Ávila destacó que Fresnillo es un referente en los resultados de la estrategia de pacificación, pues no solo se ha alcanzado una reducción de los homicidios dolosos desde el 2021, sino también la percepción de inseguridad, que de acuerdo con datos del INEGI ostentaba el primer lugar en el país desde el 2010, se ha reducido al 70%.
3: Fresnillo sigue siendo un referente en el delito, pero ya nada que ver. Imagínense ustedes. En el 2021 653, hoy 2026 llevamos 11. Logramos que en el 2021 653 cerró así. En el 2022 bajamos a 353. 2023 bajamos a 223. 2024 cerramos con 81 y 2025 con 25. Y ahora en el 2026, en el primer semestre, llevamos 11.
1: En el 2022, la percepción de inseguridad alcanzó su punto máximo con un 97%. Por su parte, el homicidio doloso decayó hasta en un 100% en los últimos años.
3: Ya disminuir en la percepción, esto es la percepción. En la realidad disminuimos más del 90%, que eso es lo que me interesa, que la realidad supere la percepción. Porque la percepción, ¿qué es? Creo, pienso. No, lo otro es la realidad. es el día a día, es lo que se vive, que eso es lo que verdaderamente importa, porque estamos atendiendo la seguridad en Fresnillo. A eso obedece la disminución y el trabajo, y no lo voy a abandonar. Eso lo he dicho públicamente y se lo he externado al pueblo de Fresnillo. Para mí no hay nada más importante que la paz y la tranquilidad de este municipio al que quiero tanto.
1: Monreal Ávila recalcó que otro de los puntos para avanzar en la pacificación de Fresnillo era fortalecer el estado de fuerza, alcanzando actualmente 135 policías, ya que con el número que se contaba al arribo de su administración era imposible dar cobertura a decenas, además de que se encontraba muy por debajo de lo que marcan estándares nacionales e internacionales. Agregó que se han invertido 173 millones de pesos en seguridad de 2021 a la fecha.
3: En el 2021... el estado nominal de fuerza de Fresnillo eran 87. Y desde entonces voy a referenciar todavía más atrás para que vean cómo venía Fresnillo. Tenía un déficit policial de 346. Déficit. O sea, por eso la inseguridad en Fresnillo, porque no tenía policías. Luego, 2022.

0: Vean ustedes qué incongruencia. Hasta pareciera que obedecen a otros intereses.
1: Con imágenes de Juan Carlos González y de Miguel Correa para N24 y Radio Zacatecas, Andro Silva.
2: En temas de economía, Fondo Plata se ha consolidado como uno de los principales mecanismos de apoyo para emprendedores y empresarios en la entidad, por lo que los jóvenes cuentan ya con una importante opción de financiamiento para hacer crecer sus negocios.
3: El director de Fondo Plata, Yesenia Alvarez, destacó que los jóvenes zacatecanos cuentan con una importante oportunidad para emprender o fortalecer sus negocios mediante los esquemas de financiamiento que ofrece el organismo, los cuales contemplan tareas competitivas y facilidades para acceder al crédito. Alvarez recordó que Fondo Plata se ha consolidado como uno de los principales mecanismos de apoyo para emprendedores y empresarios en la entidad, y dijo que durante la actual administración se han otorgado más de 1.200 créditos con una derrama superior a los 1.400 millones de pesos, contribuyendo a la generación y conservación de más de 11.000 empleos en distintos sectores.
4: En el tema del emprendimiento tenemos tasas del 9% anual, que estamos hablando prácticamente del 0.75% mensual. No es ni el 1%, porque precisamente la idea es esto, que los negocios crezcan, que los jóvenes, que las personas tengan diferentes temas de emprendimiento con la finalidad exclusivamente, y que esa es la parte tan noble de Fondo Plata, pues de que tengamos esta generación de empleos, conservación de los mismos o en su caso la generación de un autoempleo, ¿no?
3: La funcionaria subrayó que la confianza de los empresarios zacatecanos ha sido fundamental para ampliar el alcance de esos programas, por lo que reiteró la invitación a los jóvenes interesados en iniciar un negocio o acercarse a Fondo Plata, donde recibirán asesoría y acompañamiento para acceder al financiamiento en condiciones favorables.
4: Mucha voluntad, y de verdad que me gusta muchísimo hablar de este producto financiero. A nuestra llegada a este gobierno encontramos pues una única forma de financiarnos, y ahí entraban todos los empresarios, siempre y cuando tuvieran por lo menos un año en la actividad económica para la cual solicitaban. En este caso nosotros, por instrucciones obviamente del señor gobernador, dijo vamos a tener una parte de financiamiento para los emprendedores, y fue así como empezamos a diversificar nuestros productos financieros. Y en la parte de los emprendedores, claro que había un riesgo. Tengo que decirlo porque me gusta mucho decirlo, nadie los financia en el Estado. Estamos hablando de la banca comercial, las cajas populares, las FOM, por obvias razones es un tema de riesgo fuerte. Sin embargo, el gobernador del Estado decidió creer en ellos y apoyarlos de esta manera, y fuimos con todo para generar estas nuevas oportunidades de negocio. Y que crees, tenemos un muy buen sabor de boca. Del 100% que tenemos actualmente con financiamiento, el 98% está pagando de manera puntual, y el otro 2%, por ahí les tenemos que hacer una llamada, pero no estamos en cartera vencida.
3: Con imágenes de Miguel Correa para N24 Noticias y Radio Zacatecas, Franco Elizondo Márquez.
2: Vamos ahora a notas de educación, ya que alrededor de 3.000 estudiantes presentaron un examen de admisión para ingresar a las diferentes unidades académicas de preparatoria de la Universidad Autónoma de Zacatecas, dejando ver el interés de las otras familias por estudiar en la máxima casa de estudios.
5: Tania Libertad Sánchez Romero, directora de la Unidad Académica de Preparatorias de la Universidad Autónoma de Zacatecas, informó que el pasado fin de semana se llevó a cabo el examen nacional de ingreso del Centro Nacional de Evaluación para la Educación Superior a las y los aspirantes que buscan incorporarse a alguno de los planteles para el próximo ciclo escolar.
6: Estuvimos ahí en el campus recibiendo a la mayoría de los planteles. Les platico que también en Prepa 3 Fresnillo se presentó el examen, pero ese fue allá. Entonces esperamos que en el histórico, como se ha venido manejando, estamos superando las cifras de aspirantes. Incluso estamos también ahorita trabajando un proceso extemporáneo que es el ESCOBA, y en próximos días ya vamos a dar la información, porque sí tenemos también por ahí gente que no alcanzó a registrarse y que desea ingresar nuevamente también con nosotros. El día de hoy ya sale la información, muy probablemente el examen ESCOBA sea el 17 de julio. La cifra precisa no la tengo, pero sí me comentan que sí hay todavía bastantes estudiantes que quieren ingresar.
5: La evaluación se realizó de manera simultánea en los distintos planteles de la preparatoria, donde cientos de jóvenes acudieron para presentar el examen de admisión, instrumento que evalúa y mide los conocimientos y habilidades de quienes deseen ingresar al nivel medio superior de la institución.
6: Lo que sé es que se rebasa el histórico, o sea, seguimos siendo de confianza para los padres de familia, y se rebasa el histórico del año pasado, más de 3.000 en esta ocasión.
7: Entonces, el año pasado que fueron igual.
6: Menos, ¿verdad? Estamos teniendo un poquito más este año.
7: año.
5: Refirió que con la implementación del nuevo plan de estudios es que cada

0: día más padres de familia creen en la Universidad Autónoma de Zacatecas porque lo consideran como una garantía en la educación de las y los jóvenes.
1: Sentimos que sí estamos trabajando mucho en la parte de reforzar la cuestión psicoemocional de los estudiantes porque estamos implementando un nuevo plan de estudios. Y esto del nuevo plan de estudios sí le estamos haciendo promoción y estamos platicando en todos los lugares donde nos presentamos para que se dé a conocer que ya no es como lo que se llevaba antes en los planes y programas, sino que es adecuado a la juventud de hoy, que requiere otro tipo de atención. Entonces sentimos que los padres de familia sí se interesan por esa parte también, igual que nosotros. Iniciamos desde agosto del año pasado la reestructuración del nuevo plan de estudios.
0: Actualmente se sigue avanzando en la ampliación de los programas sintéticos y analíticos, la formación de la tutoría académica y la capacitación continua del profesorado en metodologías activas de enseñanza, concluyó la funcionaria universitaria. Con imágenes de Juan Carlos González para N24 Noticias y Radio Zacatecas, Tere Muñoz.
2: Y nos vamos rápidamente a la información deportiva porque ya le está preocupando a Inglaterra jugar en el Estadio Azteca. Y es que el encuentro entre México e Inglaterra está programado para el próximo 5 de julio en el Coloso de Santa Úrsula, lo que representa un factor extra a favor de nuestro país. La mayoría de los jugadores ingleses juegan en Londres, que tiene una altitud de 57 metros sobre el nivel del mar, mientras que la Ciudad de México se encuentra a 2.240 metros. Aunque la altura no gana partidos por sí sola, sí puede influir en el desarrollo del juego, ya que en la Ciudad de México el ritmo, la recuperación física y la administración de esfuerzos suelen tomar un peso distinto, especialmente para equipos que no están habituados a competir a esta altura. La preocupación inglesa no solo pasa por la teoría. De acuerdo con diversos reportes, Inglaterra ha disputado 11 partidos de Copa del Mundo en sedes ubicadas por encima de los 750 metros sobre el nivel del mar. Esos encuentros, su balance es de 6 derrotas, 2 empates y apenas 3 victorias. Además, México e Inglaterra se han enfrentado en 9 ocasiones con 6 victorias inglesas, 2 mexicanas y un empate. Sin embargo, los dos triunfos mexicanos fueron curiosamente en el Estadio Azteca. Este antecedente coloca a la altura como uno de los temas centrales, además del apoyo de su afición, que en conjunto puede ser clave en el resultado de este partido. Y bien, leíamos hoy por la mañana que el Ángel estuvo repleto con más de 1 millón de personas. Déjame decirle que la celebración, los festejos, pero sobre todo el paseo de la Reforma, más allá del Ángel, por el triunfo de México ante Ecuador, iniciaron al finalizar el encuentro, se prolongaron hasta después de las 10 de la mañana del día siguiente, es decir, 12 horas de celebración, cuando la policía retiró al último grupo que permanecía en el camellón central del Paseo de la Reforma. Así, tras una noche de celebración, cientos de aficionados en estado de ebriedad siguieron la fiesta en los carriles centrales de la vialidad a unos metros de la Glorieta del Ángel. Cuando el paso de la avenida se reabrió en uno de los sentidos, los fanáticos comenzaron a retirarse, mientras que otro grupo de aproximadamente 30 personas se quedó sobre el camellón a la altura de la calle Génova. De acuerdo a los reportes de la policía, los aficionados siguieron consumiendo alcohol y escuchando música con una bocina, a la par que cientos de trabajadores de la zona pasaban por ese mismo lugar de camino a sus lugares de trabajo. Así pues, 12 horas de celebración. Imagínese usted qué va a pasar si ganamos el próximo domingo. Bien, yo soy Lalo Benavides, llegamos al final de este espacio informativo y lo espero mañana con muchas más noticias. Mientras tanto, descanse.

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1: Deportes.
2: El gobernador David Monreal y la Selección Nacional Mexicana de Básquetbol informaron que todo está listo para los partidos que se llevarán a cabo en Zacatecas, entre el equipo mexicano contra Nicaragua este viernes 3 de julio y contra Estados Unidos el lunes 6, rumbo a la clasificación del Mundial Qatar 2027.
3: Hay tanta expectativa de estos juegos por la integración de la selección, ya lo vieron en el video, por eso le quiero también dar la bienvenida a todos los jugadores que nos van a dar un gran espectáculo. Ellos se han convertido en un símbolo de inspiración porque ya tienen algunos días y son tan generosos y son tan responsables de lo que representan como integrantes de la selección mexicana de básquetbol, que hacen muy bien su papel, su rol. Han estado visitando, acompañando a niños, a jóvenes, a los municipios, porque no solamente tenemos una gran afición, hay vocación en el básquetbol.
2: Ambos juegos que tendrán como sede el Gimnasio Marcelino González serán transmitidos a nivel mundial por la cadena Fox Sport.
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4: ¿En serio?
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0: Amigos, acompáñenos, por favor, pásenle por para favor. Acá, a platicar un ratito con ustedes, aquí en nuestro pequeño sótano, estudio, calabozo,
1: dormitorio,
0: de todo, aquí está.
1: Haz aguas porque ayer hubo fiesta y no te vayas a picar con los clavos, con las chelas quebradas.
0: Sí.
1: Carnales, bueno, pues, bienvenidos, qué gusto tenerlos
2: gracias.
1: Aquí.
2: Muchas gracias.
1: Cascanes, gracias. Por favor, pudieran decirnos sus nombres para la gente que nos escucha en radio y quienes no los conozcan en la tele.
2: Uh-huh. Yo me llamo Martín Alonso.
3: Yo soy Charlie Alonso Jaquez.
1: ¿Son familiares?
3: Sí. Somos primos.
1: Ah, qué chido. Muy bien.
0: Son familiares. Y pues ustedes son una banda que ya habíamos conocido en el Festival Cultural, una de las bandas que se presentó en el foro de la Alameda. Uh-huh. Pues que generaron una muy buena impresión para el público que estuvo ahí. Y pues eso nos llevó a que llegaran aquí con nosotros para poder compartir esta música con nuestro público. Pero pues obviamente en ese momento ustedes tenían una alineación diferente. No digo que haya cambiado por completo, pero es un formato distinto de grupo, ¿verdad?
3: Sí, así es. Así fueron los inicios de Cascanes con Martín, conmigo y con una bocinita. Después se integró el bajista y el baterista, pero pues desafortunadamente no pudieron estar hoy. Y regresamos al mismo formato que teníamos en las primeras presentaciones y nos sigue funcionando.
1: Uh-huh. Es decir, ustedes siguen trabajando de esa forma, pero también tienen tocadas con ellos dos.
4: Sí, mira, la idea principal de Cascanes inició en 2021. En ese tiempo iniciamos, Carlos y yo, porque tuvimos la idea principal de hacer una onda más o menos folk en ese tiempo.
1: Okay.
4: Era la pandemia, teníamos tiempo libre de esa obra, ¿no? Uh-huh. Nos juntamos, ensayamos, sacamos unas rolitas acústicas. Con el paso del tiempo, cada quien como que tomó su rumbo. Y en ese rumbo cada quien conoció, experimentó, descubrió. Y creo que pues todo hasta el día de hoy ha sido como continuación, ¿no? Porque uh-huh. iniciamos, y luego pausamos, y luego nos volvemos a juntar. Y luego en ese tiempo que nos volvemos a juntar, los dos sacamos las ideas que tenemos en ese tiempo. Uh-huh. Y yo, justamente después de la pandemia le dije a Carlos, le dije, oye, ¿sabes qué? Mira, tengo ya rato con esta onda, ya la desarrollé más. Porque en ese tiempo yo le dije, mira, pues tengo estas rolas escritas y así. Y él le puso arreglitos y ahí empezamos. Pero en el camino se fueron involucrando más cosas, aprendí más. Fuimos los dos creciendo más musicalmente hablando. Y hasta ahora que ya pudimos tener un avance, le dije, mira, pues ya hay de dos. O nos quedamos con las ganas o tocamos así como estamos. Y pues decidimos tocar y hasta el día de hoy nos ha traído muchos frutos muy buenos.
1: Qué chido, felicidades, qué buena onda. Porque sí, muchos nos quedamos esperando a ver si conseguimos bajista, si conseguimos baterista y qué chido que no los detuvo eso.
4: Sí, pues justo ese era nuestro primer problema porque pues nuestro círculo de amigos, no, como que nosotros somos los únicos ahí rockerillos, ¿no? Entonces, en nuestro circulito, pues no generamos como que esas amistades. Pero, por ejemplo, ya después Carlos conoció al buen Flavio.
1: Un saludo a Flavio.
0: Un saludo a Flavio, un amigazo.
4: Lo queremos mucho. Sí. Lo queremos mucho. Él ya es parte de Cascanes, la verdad también. Pues nosotros empezamos así y creo que desarrollamos muy buenos. Bueno, la idea principal. Es este show nuevo que se llama Mente Infinita, pero venimos de presentar, como ustedes dijeron, en el Festival Cultural Sonidos de Alta Frecuencia, que justo queríamos, por eso se llama Sonidos de Alta Frecuencia, dos personas haciendo ruido, la verdad. Okay. Pues el Festival Cultural es algo más limitado de tiempo y ahí el set que es, pero las otras oportunidades que hemos tenido, somos una banda que nos gusta experimentar, que nos gusta hacer sonidos, que nos gusta crear vibraciones, altas vibraciones. Uh-huh. Entonces, creo que ha sido, más bien, la gente hemos tenido la fortuna de que la gente sí entienda. O sea, aunque la entienden de esa manera, pero entienden más o menos la onda por la que vamos. Y hemos, pues se nos han abierto mucho las puertas. Esta es una, y la verdad, muchísimas gracias por darnos el espacio.
3: Gracias.
4: Por invitarnos a presentar nuestra música. Y pues sí, estamos muy contentos de haber tomado esa decisión, de haber dicho, no, pues la verdad, o con las ganas, o lo hacemos así, y pues la verdad, nos ha traído más cosas buenas que malas, la verdad.
1: Qué bueno.
0: Sus canciones, por ejemplo, bueno, por lo que estoy escuchando de la historia, que tiene que ver más que nada que utilizan lo que está en el momento. Si solo son dos, pues con lo que tenemos. Si somos cuatro, con lo que hay. ¿Las canciones también al momento de crearse vienen, o sea, surgen a partir de eso, de las herramientas que tienen alrededor, o es como ya una inspiración más enfocada?
4: Pues más bien es la inspiración, yo creo que nos llega a todos en cualquier momento, no es algo que uno pueda decidir. Pero pues yo tengo una mente creativa y las ideas que yo tengo las trato de hacer sonoras. Y ya después de ahí se los paso a Carlos. Y Carlos le termina de dar su magia.
1: Entonces, nacen con este concepto que tienen y los demás elementos se enriquecen.
4: Se enriquecen, entonces. Ajá, exactamente. Bien. Porque es lo que le comentaba tanto él como a Flavio, que pues ahí están las rolas, ahí están las pistas. Yo no les estoy pidiendo como que sigan a fuerzas esas pistas, ¿no? O sea, a lo que la canción necesite, al ritmo que la canción necesite. Y pues te digo, Carlos le mete su onda, y el buen Flavio también con él le ha metido, ha crecido todavía más. Incluso las personas que ya nos han tocado ver nos dicen, no, pues con Flavio sí todavía traen más punch. Entonces, pues lo importante es que existan, ¿no? que estemos moviéndonos.
0: Es muy interesante eso, porque es muy difícil que una banda pudiera tener como esas dos facetas. Por lo regular,
1: un
0: grupo se encasilla a veces, no solo en el género, sino en el hecho de que siempre tiene que tener una formación de cierta manera para crear, y a ustedes eso no los detiene, sino que hace que las canciones crezcan. Pero cuando es solamente ustedes dos, se concentra, y cuando son los cuatro, ¿fluye más? ¿Hay algo que ustedes digan, yo prefiero de esta manera, o prefiero que seamos los cuatro?
4: Pues mira, la verdad, a nosotros nos gusta más los cuatro, porque pues cada cabeza es un mundo, y la verdad todos meten complementos, y la verdad pues no podemos así ensayar como estamos ensayando, nos limita en el que pues las pistas están como empiezan, como terminan. Y ya con Flavio y con el bajista nos da la chance de poder jamear, de meter arreglos de más, de meter más tiempitos. Y eso es lo padre, que la verdad también ellos, o sea, tanto Charlie como Flavio, como el bajista, entienden muy bien esa onda de que tienen que disfrutar, así de simple, disfrutar, hacer música. Y sí, la han captado muy bien, la verdad, sí, tenemos buena química los cuatro, lamentablemente, pues por cuestiones personales no pudieron venir, pero también eso es algo que queremos, más bien, esa es una idea de los principales de Caxcanes, ¿no? El no limitarse, el no estar cerrados a una idea, ¿no? Estamos en un mundo en donde ya hay muchas cosas, muchas herramientas que podemos utilizar para, pues no solamente para el beneficio humano, ¿no? Para poder expandir nuestras ideas. Entonces, la verdad, pues también, o sea, bueno, me gusta más cuando está Flavio, la verdad.
1: Bueno, pero qué chido, qué interesante es que tengan las dos maneras de concebir su música y de disfrutarla de la misma manera, ¿no?
0: Sí.
1: Eso está muy chido.
0: Pues, ¿qué les parece si nos interpretan otra canción para seguir platicando ahorita? Que nos quedamos con las ganas de seguirlos escuchando.
1: Sí, sí, sí.
3: Va.
1: Pasen, muchachos, están en su estudio. Y bueno, aprovechando el pequeño espacio en lo que se acomodan, Pepe, pues invitar a todas las bandas zacatecanas que quieran venir y quieran presentarnos su trabajo y conocerlos y platicar. Este programa es para ustedes, para eso está creado, y están las puertas abiertas siempre para todos los que quieran venir.
0: Así es, solamente tienen que mandarnos un mensaje a las redes sociales de la banda de 1977, como 1977 Rock Band, en todas las, las redes sociales. Ahí nos pueden mandar un mensaje. Así es como han llegado muchas de las bandas aquí al programa. Y pues creo que todos nos hemos beneficiado precisamente.
1: Sí, ha sido un agasajo estos casi 30 programas.
0: Así es. Entonces, pues ya saben, anímense, manden su mensaje para poderlos agendar y que siga creciendo esta escena que queremos reforzar. Y bueno, pues si ya están listos nuestros amigos de Cascanes, vamos a escuchar otra canción de ellos. Aquí en 1977 Decibeles, ese programa tan chido con Cascanes.

0: Amigos, pues vamos
1: para acá, muchachos.
2: O nos trepamos nosotros acá arriba, para que no se muevan tanto. Por acá. Ustedes, y vamos a seguir platicando. Pues vamos a platicar un poquito más ahora sí como de esta música que hacen. ¿De dónde surge la idea de crear música de este estilo? Porque una cosa es decir, la mayoría de las bandas, cuando les preguntamos esto, por lo general dicen, no, pues es lo que sale. Pero pues todos sabemos que obviamente eso no es tan, tan cierto, ¿no? Sino tiene
1: totalmente
2: que haber un,
1: necesario.
2: Un contexto o algo.
3: Charlie y yo somos primos, y nuestra familia, desde que estamos niños...
2: ¿Son de Monterrey?
3: No, somos de aquí de Zacatecas. Bueno. Somos originarios de aquí de Zacatecas. desde que estábamos niños, nuestros papás, pues somos de la misma familia. Crecimos todos desde escuchando a Los Ángeles Negros, a Los Terrícolas, hasta pasar a Los Beatles, y de ahí a Jimi Hendrix, a Led Zeppelin... entonces el contexto que hay detrás pues es ese, ¿no? Nosotros tenemos muchos hobbies en común, los juegos, la música. Entonces el contexto detrás pues es desde que estábamos niños, en una de las carnes asadas familiares, el papá de Charlie nos regaló una caja, así completamente una caja de huevo. Se la regaló más bien a él, con discos completamente desde los Beatles, Led Zeppelin, Cream, King Crimson, desde la secundaria Charlie y yo, cada quien en su mundo con audífonos, pero él escuchando King Crimson, yo mis ondas. Entonces yo creo que a la hora de juntarnos, cada quien, Charlie tiene sus propios géneros, sus propios gustos, y yo tengo los míos, entonces creo que cada quien demuestra lo que, más bien, cada quien tenemos una perspectiva diferente de la música y es lo que estamos tratando de dar, ¿no? Uh-huh. Nuestra concepción de la música, como nosotros la vemos, como nosotros la podemos sentir. Y pues sí, la verdad tenemos gustos similares. La verdad sí, nos gusta de todo, la verdad no... Es algo que también por eso decidimos hacer con Cascades, ¿no? Porque la música es música al final de cuentas, no importa el género, lo importante es la música, los ritmos que te hacen sentir, ¿no? Como ser humano. Entonces... Eso ha sido lo primordial en este camino, el hacer música.
2: Claro. Eso se escucha.
1: Perdón, ¿por qué Cascanes, Charlie?
3: Charlie.
2: Porque Charlie casi no...
1: Sí, Charlie no ha hablado. Por eso te pasé el balón directo, Charlie.
4: Pues llegó de una... Estábamos en una fiesta, reunión, y Martín me dijo, ¿qué tal si nos llamamos Cascanes? Y el primer disco se llama Paraíso Caxcan. Joder. Y yo le di el avión... Pero quedó la idea y de ahí surgió, porque eso fue como en el 2021.
3: Sí, más o menos.
4: Y ya para 2024, 25 que Martín empezó, ya me dijo, mira, seguí con el nombre de Cascanes, que se le había quedado pegado. Pero sí, fue casi casi de una broma, pero pues nos ha traído hasta aquí.
1: Ajá. Y bueno, ya que mencionas el primer disco, ¿cuántos discos tienen?
3: Más bien, tenemos... Un EP que salió el año pasado, que es el Sonidos de Alta Frecuencia. Ese es nuestro primer EP. Y nuestro primer material es el que está próximo a salir. Ahorita estamos en proceso de grabación. Se llama Mente Infinita. Es el nuevo show que se viene.
2: O sea que solo lo engañaste con lo de Paraíso Cascada.
3: Sí, no, le di muchos tipos de... muchas opciones de nombre y entonces me dio el avión. Pero pues... ese Sonidos de Alta Frecuencia salió en la marcha, la verdad. Fue algo que no estaba planeado. Salió por la necesidad de hacer música. Uno como músico, pues, ustedes han de saber que esa necesidad, ¿no? De estar haciendo
2: y
3: música.
2: Creando.
3: Uh-huh. Tal vez no a muy cercano plazo, más bien a un tiempo muy, muy corto, sino a largo plazo. Uh-huh. Entonces, Así es como funcionamos y hemos trabajado bien los dos. Nos hemos encontrado en lapsos de tiempo, porque pues también Charlie es una persona ocupada. Uh-huh. Y pues sí, yo soy el cerebro y él es el que acomoda cada pieza en su orden.
2: Okay. Okay. Tú eres el cerebro y él es el corazón.
3: El corazón, sí. Uh-huh.
1: Pinky cerebro. Oigan, en el Festival Cultural, cuando los escuchamos, platicábamos ya en la entrevista que les hicimos, ¿cómo es que conocieron a Flavio? Porque, bueno, Flavio parece su papá y bueno, la generación es diferente.
2: Es una historia interesante,
1: ¿no? Sí. Entonces, ¿no? Sí, bueno, nosotros ya nos la sabemos, pero el público estaría bueno que conocieran cómo es que los cuatro hicieron match para poder hacer música juntos.
4: Sí, pues Flavio y yo trabajamos en TV Guas. Saludo para TV Guas. Y él y yo salimos muy seguido. Entonces, en una de esas pláticas que tuvimos, le dije, pues necesitamos un baterista. Ya estábamos cercanos para el cultural. Entonces, él accedió y se dio la magia muy bien con él. El bajista, él desde siempre nos ha ayudado. Él siempre nos ha ayudado.
1: ¿Cómo se llama su bajista?
0: Se llama Héctor.
4: Héctor. Nada más que pues no pudo estar aquí. Al principio él nos grababa las canciones, ya después Martín supo cómo hacerlas y yo tuve una computadora para hacer las mías, entonces así fue como se hizo el team Caxcanes.
1: Fíjate, nuestro bajista también se llama Héctor y también falta cada rato. No, sí, es como que hay algo ahí. Sí,
2: hay algo ahí. Sí. Es el alma del bajista.
1: Sí,
2: yo creo. Esta química que hay entre ustedes, obviamente, pues de conocerse de toda la vida, como que, bueno, percibo yo como que es lo que ha generado que tanto Héctor como Flavio también hayan embonado bien en eso, ¿no? O sea, porque su música se escucha como muy libre, de repente. Muy libre, pero al mismo tiempo como muy, muy de ustedes. De repente que alguien llegue y diga, oye, yo quiero participar, podría no ser tan sencillo, sin embargo, pues se logró con ellos.
3: Sí, pues mira, la verdad, nosotros somos unas personas muy abiertas y cualquier persona que quiera echarse un jam, pues estaba abierto nosotros para participar, para que contribuyan con nosotros. Y por ejemplo con ellos, pues sí, mira, por ejemplo Charlie y Flavio, ellos convivieron, más bien empezaron conviviendo más ellos. Uh-huh. Y ya me les uní yo, ahí fui de chicle con ellos. Y al mismo tiempo, pues Héctor también estuvo a la par con nosotros tres. Porque te digo, pues la verdad esto de la música se reunió el Team Caxcan, pero al mismo tiempo cada quien tiene su onda. Charlie tiene su propia onda con sus canciones. El buen Héctor también tiene su propio proyecto y Flavio pues también tiene sus propios proyectos y la verdad ellos dos también han sido una parte muy muy grande, porque como Charlie lo dijo, Héctor nos ayudó al inicio porque él fue el que nos él fue el productor del primer disco
2: del EP.
3: De la mitad, sí, la mitad de las canciones él las hicimos con él. Y el buen Flavio, él nos ayudó y le dijimos, Flavio, pues mira, a lo mejor ya no te tocó la parte de grabar o hacer ese tipo de cosas, pero te va a tocar la más difícil, que va a ser ejecutarla. Y la verdad, pues nada, se le complicó nada a Flavio, la verdad. Desde el primer ensayo salió la magia, no hubo necesidad de forzarla. Es más, ni siquiera hubo como, apréndete esta rola para echárnosla, ¿no? Fue como, a ver, Flavio, esta va así, así, así, y Flavio luego, no sé cómo le hizo.
1: Viejo lobo de mar.
3: Sí, artificial, no, o sea, en la cabeza o algo, pero se rifó y lo ha estado haciendo. Y también también Héctor, pues te digo, la verdad, los cuatro tenemos muy, muy buena química.
2: Sí, se ve. Y bueno, por lo que escuchamos nosotros en el Festival Cultural, obviamente aquí las canciones suenan un diferente, pero sí, también tienen una vibra muy muy particular, ¿no? Y es algo muy padre que haya una banda que definitivamente no se cierre a lo que está tocando, sino que es realmente lo que le gusta y cualquier idea se puede convertir en una gran canción, ¿no?
3: Sí, pues los dos tenemos ese pensamiento de no cerrarnos. La verdad, estamos abiertos a seguir experimentando, no solamente con esta línea, también con Flavio, con más personas, porque la verdad nos gustan las canciones de viejita, nos gustan las canciones de viejito, nos gustan las canciones de chavos. La música nos gusta mucho.
1: Si tuvieran que definir su estilo, ¿cómo lo definiría Caxcanes? ¿Cómo a qué suena Caxcanes?
3: Pues yo creo que Caxcanes suena... Tiene un sonido crudo, instantáneo y lleno de alta frecuencia. Creo que esas son las tres palabras con las que yo podría definir.
1: Definirlo. De acuerdo.
3: Porque justo, pues sí, el cultural fue el show parte de sonidos de alta frecuencia y pues ya es mente de lo que se viene para Mente Infinita. Uh-huh, estamos okay. En ese trance de lo nuevo. Este es material completamente nuevo que no lo hemos sacado. O sea, esta es la...
4: La primera vez que lo presentamos.
1: Estamos de primicia, de estreno, muchachos.
2: Que y hay sonidos más electrónicos en este proyecto, ¿no?
4: Sí, decidimos agregar, porque lo compró Martín el teclado, y le dije, oye, voy a intentar hacer unas cosas con la guitarra y al mismo tiempo con el teclado. Y de repente ahí se me va, pero era la idea de que no nos quedáramos nada más en dos guitarras, o en una guitarra y en un bajo, ¿no? Meter todos los instrumentos que podamos. Tenemos la batería con la bocina, tenemos el teclado, yo tengo la guitarra y Martín, que es más guitarrista líder. Pero sí, la verdad, la idea de cerrarnos a un género o a una sola idea de tocar o a las mismas canciones no nos pasa. Me aburro si estoy tocando lo mismo tan seguido. Le digo, oye, hay que hacer más rolas o hay que tocar en otros lados. Hay que experimentar porque estamos en la mera edad en la que podemos hacerlo.
2: Sí. Hablando de tocadas, ¿dónde han tocado? ¿Cómo los ha recibido la gente? Tanto en este formato como en el formato de banda completa.
3: Pues nosotros nos hemos presentado, venimos del Cultural, tocamos en el Festival Cultural, en el Festival Internacional de Jazz y Blues del año pasado. Uh-huh. También nos invitaron para participar en eventos independientes como lo es el Festival Arte para Mis Muertos, una organización completamente independiente, con otros géneros también. Esa vez estuvimos, como les decíamos hace rato, estuvimos con gente que pues no tiene nada que ver con el rock. Uh-huh. Y muy chido todas esas experiencias. También nos hemos ido así a las bravas ahí al centro a tocar, así con nuestros instrumentos, pues como no somos muchos, uh-huh. pero sí hacemos mucho ruido. Y pues yo creo que la gente nos ha recibido bien, la verdad tenemos mucho apoyo, o más bien, podríamos decir que tenemos poco apoyo, pero el apoyo que tenemos es muy fuerte. Uh-huh. Hemos estado... nosotros nos formamos en el 2021 y durante estos 3 años hemos desarrollado este concepto que es Mente Infinita. Entonces, ahorita la gente desde el Sonidos de Alta Frecuencia lo tomó muy bien. Lugar donde hemos ido... haciendo prueba de sonido nos empiezan a grabar, estamos muy contentos de nos emocionamos porque la verdad como que andamos en nuestro mundo y que la gente conecte con nuestra idea, la verdad sí nos hace sentir muy bien, nos hace sentir muy padres y se ve reflejado, ¿no? Por ejemplo, el Día del Cultural pues no hubo mucha gente, pero pues sí hubo más o menos. En el Festival también de Arte para Mis Muertos también hubo, la verdad sí ha habido muy buena respuesta.
2: Han tenido buena respuesta, qué bueno.
1: Muchachos, pues, antes de irnos a otra rola, ¿cuántos años tienen?
4: ¿De cuántos me veo?
1: Como de 15.
3: Digan números y Charlie les dice lotería.
4: No, tengo 24.
1: 24, ¿y tú?
3: Y yo también tengo 24. Okay.
1: Pues una rola más, muchachos, porfa, déjenos seguir disfrutando de su música.
2: Y bueno, pues amigos de 1977 Decibeles, sigan disfrutando a esta gran banda de rock libre, por decirlo así, ideas libres. Cascanes con ustedes aquí en 1977 Decibeles. Seguimos escuchándolos.

0: Amigos, amigas de CISAR, regresamos a 1977 decibeles. Muchísimas gracias por continuar con nosotros. Seguimos platicando aquí con esta gran banda que es Caxcanes. Y pues vamos pues por lo básico, ¿no? Para que la gente también los vaya siguiendo sus redes sociales, por favor, dónde los pueden encontrar, dónde los pueden escuchar.
1: Sí, nos encuentran en toda nuestra música está totalmente gratis en YouTube. Ahí simplemente se buscan, ponen Caxcanes MX y va a salir completamente gratis nuestro primer EP, Sonidos de Alta Frecuencia. También nuestro más reciente sencillo que se llama Mente Infinita. Uh-huh. Está ahí en las plataformas, en Facebook, TikTok e Instagram. También nos encuentran como Caxcanes MX. Okay. Así nada más, Caxcanes MX.
0: Caxcanes MX, ahí los
2: Charlie,
0: encuentran.
2: Algo que me llama mucho la atención es que tocas la guitarra así con los dedos, güey. ¿Por qué aprendiste a tocarla así o de dónde viene eso?
3: Desde que empecé a enseñarme guitarra fue allá en el 2014 en la Casa de la Cultura con mi profe Ernesto. Y él no nos dejaba usar las plumillas. Okay. Primero quería que nos enseñáramos bien a utilizar los dedos, a utilizar diferentes técnicas y no centrarnos solamente en la plumilla. Entonces se me quedó esa maña y no puedo usar plumilla,
0: no te agarras, no.
3: No me agarro y siento que le puedo dar otro tipo de matices que es diferente a lo que la mayoría de guitarristas toca. O sea, no quiero tocar como un guitarrista español que tocan pues muy guau, pero lo quiero adaptar a mi manera. De repente en el Festival Cultural me sangró el dedo, este dedo. Me abrí el dedo tocando, porque ya teníamos pues días ensayando y ese día estuvo muy heavy el asunto. Pero pues no creo que agarre la plumilla en un buen rato. Y la gente se sorprende mucho y me lo pregunta mucho y es pura maña, es pura maña.
0: Pura maña, sí. O sea, sangraste ese día.
3: Sí, me salió.
0: Luego no digan que uno sufre por su arte, y cómo no. Y volviendo al tema de lo que tienen grabado, Sonidos de Alta Frecuencia y Mente Infinita. ¿Son conceptos, es una obra conceptual cada una?
1: Sí, Sonidos de Alta Frecuencia, pues ahí tenemos, ahí nuestro viaje era eso, ¿no? La verdad también, con el paso del tiempo nos hemos vuelto menos ruidosos. Uh-huh. Porque, pues no porque quisiéramos, sino porque ya cada ensayo era salir bien aturdidos.
0: Ya como que vamos a calmarnos.
1: Sí.
0: Espérate que llegues a nuestra edad.
1: Entonces, pues ese fue el sonido de Alta Frecuencia y sí, el concepto también de Mente Infinita es un concepto en el que, pues la verdad, nosotros pues ya vivimos un mundo en donde la IA, la tecnología, entre muchas cosas más, se han vuelto muy indispensables, ¿no? Uh-huh. Y la verdad, son herramientas que el ser humano utiliza a su favor en cualquier área, como lo quieras utilizar. Entonces nosotros también estamos a favor de esa, somos de esa parte que nos gusta imaginar. Yo soy una persona que me gusta mucho imaginar, que me gusta mucho usar mi mente, ¿no? Escuchar, ir caminando en la calle. Y pues la típica de que te sientes que vas en el video musical. Desde ahí va nuestra, pues el concepto, ¿no? El que sea todo utilizando la mente. Las canciones ahorita también están abiertas a cualquier tipo de interpretación, porque pues la música no solamente debe de llevar letra, ¿no? Un acorde te puedes transmitir con un acorde, con un círculo, puedes transmitir una emoción, algún sentimiento. Entonces, creo que también es algo muy importante decir que la música de Caxcanes está abierta a todo tipo de interpretación.
0: Claro.
1: La quieres usar para hacer desmadre, pues está chido. Pero también si la quieres usar para relajarte, pues también está chido.
3: Para pilates. También.
0: Para pilates. Oh, mira, dirás, esta es una buena idea.
2: Entonces, ¿ninguna de sus rolas tiene letra?
1: El sonido es de alta frecuencia, no. Ajá. Mente Infinita sí es una obra que tiene partes con letra y tiene partes instrumentales. Okay. Y todas forman un mismo viaje. El Mente Infinita sí está visualizado de otra manera y está como que en esa parte en donde ahí queremos expandirnos, no solamente musicalmente. La verdad, para Mente Infinita tenemos 2-3 ideas diferentes visuales. También a la hora de tocar, como dice Charlie, nosotros no queremos encerrarnos a tocar lo mismo durante 10 años. La verdad, queremos que cada presentación sea diferente, como era en los 60s, ir a ver a Jimi Hendrix, ir a ver a Eric Clapton y pues darte cuenta que no estás escuchando lo mismo que escuchó en un disco. Está ahorita Charlie tocando con los dedos, al rato prende la guitarra como Jimi Hendrix.
0: Sí, con la lengua, no sé, algo así.
1: Sí, la verdad, traemos esa chispita de hacer todo manual. Creo que esa es la palabra, es el manual.
0: Me recordó a un proyecto que tiene Alex Otaola, que fue guitarrista de Santa Sabina, no sé si los ubiquen, sí, claro. con una artista que se llama Iraida Noriega, y ellos crearon un disco que se llama Infinito. Es un disco app que tú lo descargas y cada vez que lo tocas suena diferente, uh-huh, porque se va moviendo como si fuera un rompecabezas. Es algo más o menos como lo que ustedes... digamos, por ahí,
1: sí,
0: ¿no?
1: Justo, la verdad, yo soy fan de Queen por Charlie, porque ese vato estaba bien, bien entrado con ellos, y no, yo me acuerdo que estábamos en la secu y decía, vato, Queen está tocándose 10 rolas en 5 minutos haciendo 1,000, o sea, la neta, qué perrón el poder hacer eso y salir de lo común, salir de lo ordinario. O sea, a lo mejor las bandas grandes pues ya lo tienen que hacer, ¿no? Porque pues son sus hits y todo eso, pero pues igual nosotros pues pensamos, ¿no?, que ellos también pueden hacer de un hit, volverlo a hacer hit, destruirlo, recomponerlo, porque eso es, la música es, uh-huh, materia, como nosotros somos materia y no
0: se va
1: nos
0: transformando,
1: vamos a destruir.
0: Claro, ajá, claro. Eso, algo que, bueno, platicábamos fuera de cámara antes de que empezara el programa acerca de cómo dices, no me voy a detener, hay una app donde puedo hacer mis baterías, donde puedo meter algunas líneas de bajo y todo eso. Y ahorita que hablas acerca del concepto de mente infinita, siento que va como muy relacionado, ¿no? O sea, vamos a utilizar todo lo que tengamos a nuestro alrededor para poder crear música, y es de alguna manera como la forma en la que se crea la música en esta época, claro, con las herramientas que tienes. O sea, no necesitas necesariamente ser un virtuoso o estar enfocado en un estilo, sino más bien poder tener la mente abierta para poder utilizar tus herramientas.
2: Es la forma en que la chaviza hace sus rolas ahora, güey.
0: Sí, exacto. Mira, lo estoy descubriendo. Sí.
2: Oigan, muchachos, ¿y qué planes tienen próximamente? ¿Qué presentaciones tienen en puerta? ¿Qué nos pueden decir de lo que viene para Caxcanes?
3: Yo personalmente quiero incursionar en otros géneros.
2: Ok.
3: Me gusta mucho el rap. Me gusta mucho el K-pop por mi sobrina. Me gusta mucho las baladas, me gusta mucho la música de banda, la música norteña. Y yo le digo a Martín de manera no irónica ni de broma que deberíamos de no solamente hacer rock, sino que tenemos la posibilidad de incursionar a más géneros y hacer un álbum de distintos géneros, incluyendo más gente. Claro, o sea, nosotros dos no podemos hacer una ópera, pero... Claro. En cuanto a creación de música, esa va a nuestra tirada, a realmente expandirnos a todo género posible, porque todo género es música y toda música es arte y todo el arte es bienvenido. Todo el arte es bienvenido.
2: Dentro de la libertad que tienen, pueden hacer todo, sí, esto, ¿no?
0: Que tener precisamente esa mente abierta para eso. Sí. Y bueno, pues desafortunadamente, amigos, pues el tiempo se nos va. Aquí en la tele pues es algo corto, pero pues sin duda alguna este ha sido uno de los programas más interesantes que hemos tenido aquí. Qué chido que vinieron. Ojalá puedan venir después con toda la banda completa, con las nuevas ideas que traigan, porque pues nos dejaron con muchas ganas de eso. Y pues antes de despedirnos, damas y caballeros, agradecerle a Caxcanes, que estuvo aquí con nosotros, a nuestra producción, como siempre, que hace todo lo posible para que este programa salga bien. Y nosotros somos sus conductores consentidos, Luis Félix, Pepe Medina. Esto fue 1977 Decibeles. Nos vemos el próximo jueves con más rock and roll zacatecano. Y los dejamos con Caxcanes.

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8: Hola, hola, ¿cómo están? Soy Claudia Mejía. En esta ocasión vamos a hablar de un tema que le compete a las mujeres. Bueno, en parte mujeres, en parte a tu pareja, en parte a todos, porque somos una red de apoyo aquí en esta vida. Debemos de tener siempre redes de apoyo y no estamos solitos. Entonces, pues vamos a empezar. En esta ocasión vamos a hablar de endometriosis. Es una palabra medio rara y tal vez nunca la hayas escuchado, o tal vez sí. Pero si eres mujer, seguramente sí. Y para eso está conmigo la doctora Alejandra López Chávez. Ella es ginecóloga y obstetra. ¿Cómo estás?
9: Hola, muy bien, muchas gracias. ¿Y tú?
8: Muy bien, aquí emocionada porque es tu primera vez.
9: Sí, la primera vez.
8: Endometriosis. O sea, yo escucho endometriosis y endometrio. Bueno, ya nosotras sabemos que el endometrio, pues es esa capita que se suelta cuando estamos en nuestro periodo.
9: Exacto.
8: ¿No? Pero se escucha más peligroso y más feo que solamente
9: sí, suena,
8: eso, ¿no?
9: Suena intimidante la palabra.
8: Exacto,
9: ¿no?
8: Sí.
9: Pues justo lo que mencionabas, o sea, primero hay que entender que el endometrio es esta parte bien interna del útero que va a tener básicamente dos funciones. La función uno es que se va a hacer gruesita entre una regla y la otra, se va a hacer gruesa porque se prepara

0: para recibir un embarazo. Si en esa mujer, en ese mes, no hubo un embarazo, al terminar ese periodo, va a caerse este endometrio en forma de menstruación, ¿no? O sea, el endometrio tiene que vivir justo en la cavidad endometrial y se va a descamar mes a mes en forma de regla. Sin embargo, la endometriosis quiere decir que hay tejido que no es endometrio como tal, es tejido similar, que eso es muy importante entender que no es endometrio, que es tejido similar al endometrio y que va a estar fuera de esta cavidad, que puede abarcar cualquier parte del cuerpo humano, desde cerebro, desde
1: ¿Qué?
0: pulmones, desde claro, el diafragma, pero principalmente va a estar en órganos pélvicos, que puede ser a lo mejor la vejiga, el uretero, el intestino, o literalmente los ovarios, las alpinges. Si bien esta es la localización más frecuente, no es la única. Entonces, realmente los síntomas van a ser múltiples, muy variados, en muchos matices, y cada paciente lo va a vivir de manera distinta. Entonces, si bien la endometriosis puede tener diferentes grados de afectación, siempre va a haber un dato que nos haga sospechar de ella.
1: Y si dices que es otro tipo de tejido que puede estar en cualquier otro
0: Órgano.
1: órgano, si de por sí el dolor que una siente en su periodo, no me quiero imaginar el dolor que sería tener ese tejido en otro órgano. O sea, ¿esto sí es
0: Sí.
1: así?
0: Sí, literal. O sea, al final del día, el tejido endometrial sano que está dentro del útero va a tener receptores para ciertas hormonas, ¿no? Estas hormonas, de manera natural, las produce el ovario, pero también hay hormonas que producimos a través del tejido graso, a través de ciertos procesos químicos. Pero en una paciente sana, estrictamente hablando, y te hago mucho hincapié en esta parte que tú me acabas de mencionar, el dolor que sentimos durante la regla, y ese es un punto pivote. La regla puede doler. Claro que puede doler, pero hay un grado para diferenciar cuando es un dolor normal, entrecomillado, y un dolor que ya no se considera normal. Y esta palabra de es que para mí el dolor es normal, el normalizar el dolor, creo que es el gran error que podemos cometer desde a veces las propias pacientes que lo normalizan y también nosotros como médicos que no les damos el peso, ¿no? El justo peso a las cosas, ¿no? Entonces, tener dolor durante la regla puede ser normal siempre y cuando no afecte calidad de vida, que no sea un dolor incapacitante, que sea un dolor que te permita hacer tu vida prácticamente normal. Entonces, la endometriosis puede ser extremadamente aparatosa. Pacientes que durante la regla pueden tener sangrado a través del recto, a través de la orina, que pueden llegar a convulsionar, que pueden llegar a tener desmayos, que pueden tener focos de diarrea tremenda durante la menstruación. Y también importante, no encasillarlo solo a la regla, ¿no? Porque a veces los médicos podemos caer a que solamente vas a tener dolor durante la menstruación. Y si no estás menstruando y te duele, entonces no es endometriosis. Y eso es un error, porque la endometriosis es una enfermedad crónica. Crónica quiere decir que dura mucho tiempo, que va a ser, se va a ir complicando, que va a ser una enfermedad que va a ser progresiva y eso hace que cada vez las molestias vayan siendo más aparatosas. Desde primero ser un dolor entrecomillado no tan complejo que a lo mejor con analgésico se puede tratar, a terminar en situaciones que requieran cirugía por una obstrucción intestinal, porque la función del riñón ya no está del todo bien y todo porque esta enfermedad es muy agresiva.
1: Nos decías que hay una estadística que nos puede sorprender. ¿Cuántas mujeres lo padecen,
0: La
1: al menos en México?
0: estadística a nivel México se estima que una de cada 10 mujeres va a tener algún grado de endometriosis. O sea, una de cada 10. Es impresionante. Sin embargo, tardamos en hacer el diagnóstico en promedio de 7 a 10 años.
1: ¿Qué? ¿Por qué?
0: Es muchísimo, exacto. ¿Por qué? Porque los síntomas son sumamente diversos. El
1: Wow.
0: hecho de que el tejido puede estar a lo mejor en el intestino puede hacer que tú, al momento de la regla o fuera de la regla, puedas tener colitis, ¿no? Que tengas esta sensación de estar muy distendido después de comer ciertos alimentos, que tengas problemas al momento de evacuar, que tengas periodos de diarrea, porque el intestino se va a irritar por ese tejido y va a hacer que tengas evacuaciones sumamente líquidas o que puedas intercalarlas con estreñimiento, porque a lo mejor está obstruida una parte literal, el tubo digestivo, que no permite que pase la evacuación y puedes alternar entre diarrea y evacuaciones pues duras con estreñimiento y decir es que es colitis. el tema emocional es algo fundamental. O sea, vivir con endometriosis lleva a las pacientes a tener periodos de ansiedad, periodos de depresión, periodos en los que no saben qué está pasando con su cuerpo, y también es fácil que las encasillemos a, bueno, es que tienes estrés por el trabajo, tienes presiones con la pareja, tienes presiones con los hijos, y más bien va de la mano con todo esto de la endometriosis.
1: ¿Por qué les pasa? O sea, pues, ¿cuáles son las causas?
0: Pues mira, la verdad es que desgraciadamente no tenemos los médicos una certeza de una causa única. O sea, hay muchas teorías de por qué sucede la endometriosis, teorías ya muy viejitas algunas de ellas, que tienen casi 100 años de que las empezaron a estudiar. Hay otra teoría que nos habla de que esto se forma desde que éramos embriones, desde que estábamos en la pancita de nuestra mamá. Nuestras células tienen esta capacidad cuando somos embriones de decidir, bueno, tú eres una célula del hígado, te vas para el hígado. Tú eres una célula del cerebro, te vas a cerebro. Tú eres de útero, te vas al útero. Hay teorías en las que estas células no llegaron a su destino final, se quedaron en el camino y por eso quedaron implantes en varias partes del cuerpo. Hay otra teoría que habla de que el cuerpo tiene esta capacidad de transformar un tipo de célula a otra. O sea, hay células que tienen que estar en la parte más superficial de los órganos, que se llaman peritoneo, y a lo mejor sufren este tipo de transformaciones a otro tipo de célula parecida al endometrio. Entonces, la verdad es que hay muchas teorías. También hay teorías genéticas en las que hay un patrón genético de que en tu familia probablemente, si tú tienes endometriosis, tías, primas, hermanas, tu mamá probablemente también tenga endometriosis. Y también cada vez nos acercamos más al tema de las enfermedades autoinmunes, porque hay una cierta relación en pacientes con lupus, en pacientes con artritis reumatoide, esas enfermedades que son también muy difíciles de diagnosticar y que también pueden tener una correlación con endometriosis.
1: Aquí en el ISSSTE sabemos que de primera instancia hay que ir a nuestra clínica.
0: Sí.
1: Ellos nos referirán al especialista. Aquí en el ISSSTE hay todo este grupo de apoyo, tanto emocional como médico.
0: Pues la verdad es que como tal un grupo de apoyo específico para endometriosis, en el tema emocional todavía no, en la parte de psicología todavía no lo hay. En la parte quirúrgica, pues el abordaje ideal es vía laparoscopía. No se sugiere tanto la cirugía abierta porque va a ser bastante más agresiva de por sí. Entonces, en el ISSSTE, en hospitales de tercer nivel, como el 20 de noviembre, como en el López Mateos, como en el 1 de octubre, que hay este abordaje de cirugía laparoscópica, es una buena herramienta. Y todavía más pensando en cirugía robótica. La cirugía robótica viene a ser un parteaguas en el manejo de enfermedades tan complejas como es la endometriosis. Entonces, en este momento, hasta donde tengo entendido, solamente en el 20 de noviembre hay Da Vinci, y eso nos va a dar una oportunidad a los médicos y evidentemente a las pacientes para que tengan manejos mucho más integrales.
1: Me dio mucho gusto que estés aquí.
0: Ay, a ti, muchísimas gracias por la invitación, estoy muy contenta, me encanta hablar de este tema porque siento que como médicos tenemos la responsabilidad con las pacientes de hablar de este tema que a veces está muy oculto.
1: Gracias, yo soy Claudia Mejía, nos vemos en un siguiente episodio. Hasta pronto.
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Tal como otros elementos de la cultura italiana, la música es generalmente ecléctica. No existieron en la práctica movimientos proteccionistas para mantenerla libre de influencias foráneas, a excepción quizá del movimiento fascista de la década de 1920. En consecuencia, la música italiana ha tomado elementos de las varias culturas que dominaron o influenciaron en el país, incluyendo la música de las tribus germánicas, la música árabe, la música griega, la francesa y la española. Las contribuciones históricas del país en el campo de la música forman parte del orgullo nacional. Ofrecemos para usted a continuación los éxitos de Italia, aquí en Radio Zacatecas.

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De esta forma, la música del mundo aparece como categoría oficial de la industria musical con datos de producción y consumo y listados de top 10, con vistas al gran mercado e incorporadas a las listas de producción de las grandes multinacionales, se crea una parafernalia para satisfacer ciertos valores estéticos occidentales considerados universales, homogeneizando, bajo el concepto de música universal, todo este segmento musical.

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1: El estilo musical llamado trova nació en la región oriental de la isla, en la ciudad de Santiago de Cuba, de la mano de músicos bohemios que recorrían la ciudad con su guitarra interpretando sus canciones en cualquier bar o plaza, donde en el último tercio del siglo XIX, un compositor y guitarrista llamado José Sánchez Pepe se convirtió en el padre de la canción trovadoresca cubana y en el primer maestro de los grandes trovadores, especialmente del conocido Sindo Garay. Entre los nombres más destacados del movimiento de la nueva trova, muchos de ellos de fama internacional, pueden mencionarse a Silvio Rodríguez, Pablo Milanés, Noel Nicola, Vicente Feliu, Sara González, Augusto Blanca, Amaury Pérez, Frank Delgado, Pedro Luis Ferrer, Santiago Feliu y ya de la última generación, Lucha Almada, Eduardo Calero, Rolando Miguel, Vanito Brown. Nueva Trova Cubana es el nombre que recibe un movimiento cultural y musical que se genera en Cuba a fines de la década de los 60 e inicios de

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1: Preocupados ante la necesidad de la ciudadanía por contar en el estado de Coahuila con eventos culturales de calidad para enriquecer así el espíritu y satisfacer el gusto por el arte, en abril de 1994 la ciudad de Torreón fue fiel testigo del nacimiento del Patronato Camerata de Coahuila AC, que de manera altruista se dieron a la tarea de difundir, promover y ejecutar música clásica para satisfacer el gusto de la comunidad y buscar un mayor desarrollo cultural dentro de esa región. Ricardo Santibáñez Cepeda, junto con su esposa Lucrecia Martínez de Santibáñez, lograron conseguir el apoyo del gobierno del estado de Coahuila y del Consejo Nacional para la Cultura y las Artes para formar así una orquesta compuesta por músicos profesionales de alto nivel de diversas nacionalidades, que ejecutan sus instrumentos de la mano de su director artístico, también coahuilense Ramón Sade.

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1: De la producción de Eduardo Paniagua, arquitecto y músico especializado en la música de la España medieval y del disco Cántigas de Castilla-La Mancha, Alfonso X el Sabio, 1221-1284, les presentamos La Mujer de Alcázar de San Juan, El Moro de Consuegra, Las Peregrinas de Sigüenza a Jerusalén y La Calumnia de Mateo, Privado del Rey. Interpretan la soprano Paula Vega y el tenor César Carazo.

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0: les hemos presentado del disco Cántigas de Castilla-La Mancha, Alfonso X el Sabio, 1221-1284, La Mujer de Alcázar de San Juan, El Moro de Consuegra, Las Peregrinas de Sigüenza a Jerusalén, y finalmente, La Calumnia de Mateo, Privado del Rey. Interpretaron la soprano Paula Vega y el tenor César Carazo.
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Al despuntar los años 30, Compay Segundo integraba el cuarteto Cuba Nacán, modesta pero efectiva plataforma de lanzamiento que lo llevó después a trabajar con el quinteto Cuban Stars que dirigía Nico Saquito, con el que en 1934 se fue a La Habana y allí, tras dos temporadas como clarinetista en la banda de bomberos de regla, formó en 1938 el cuarteto Hatway con Lorenzo Hierrezuelo, Marcelino Guerra Rapindey y Evelio Machín, hermano de Antonio Machín. De su disco Duetos, Compay Segundo nos interpreta Frutas del Caney, Morir de Amor, Linda Graciela, Macusa y La Pluma. Le acompañan Félix Baloy, Charles Aznavour, Basilio Repilado, Pablo Milanés y Omar Aportuondo, entre otros.

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Oiga, compadre Santana, ¿es cierto que hay una mina en la quebrada de la Rana? ¡Tese callado, compadre! ¡Se agarre por la sombrita! ¡No venga a decirle cera delante de las visitas!

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1: De la producción discográfica Ecos, música de cámara mexicana, con mucho gusto les presentamos Naucalpan, canto a la tierra, de Gloria Tapia, 8 aforismos sobre el amor, de Horacio Rico, y Ramas y Cayados, de Verónica Tapia.

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0: Del disco Ecos, música de cámara mexicana, les hemos presentado Naucalpan, canto a la tierra, de Gloria Tapia, 8 aforismos sobre el amor, de Horacio Rico, y Ramas y Callados, de Verónica Tapia.
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El 25 de mayo de 2010, Fito Páez cerró los actos del Bicentenario de la Revolución Argentina con un memorable e histórico recital de 2 horas en el Obelisco, en Buenos Aires, frente a una multitud emocionada, calculada en más de 2 millones de personas. En diciembre del 2010 participó en el Festival El Abrazo, junto a los más grandes músicos del rock argentino y chileno, en Santiago de Chile. A continuación, Fito Páez en Radio Zacatecas.

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1: Deportes.
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0: Muy, pero muy buenos días, amigos y amigas de Amanecer Zacatecano, amigos de Radio Zacatecas del 97.9. Es viernes ya, viernes 3 de julio del año 2026, año del progreso. Bueno, pues aquí estamos, desde la cabina de Radio Zacatecas en Lomas del Calvario, acá en la colonia Díaz Ordaz, donde nos encontramos transmitiendo para todos y cada uno de ustedes. Y bueno, pues en este día nos preparamos prácticamente para que continúe la feria agropecuaria, solo que ahora se traslada a Tulsa, Oklahoma, el fin de semana. Mañana y pasado mañana estará ya en Tulsa, Oklahoma. Así es que avísele, amigo y amiga, productor, amigo, radio escucha, a sus familiares que viven en aquella zona de Oklahoma, en Tulsa, la siguiente parada de la feria agropecuaria para mexicanos en el extranjero, para hermanos que están allá en el extranjero, ¿eh? Así es que, bueno, pues ahí vamos, ahí la llevamos. Le voy a tener el día de hoy el reporte de las presas. Ya hay una presa en menos de una semana, dice, en el transcurso de la semana, la Juliana Dame, la presa más grande que tenemos en el estado, ya está al 100%. Con todas estas lluvias que han caído y que se han centrado, así como nos lo dijeron en el Servicio Meteorológico Nacional, se han concentrado en la parte sur del estado. Bueno, pues sigue ingresando agua, y también tuvieron que abrir las compuertas. Eso implica pues bajada de agua, y bueno, pues para que la gente esté alerta en los municipios del cañón de Juchipila, ¿verdad? De Villanueva para abajo, donde va el cauce. Vamos con una bonita melodía, 5:08.
1: 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Vamos a un corte musical. Oh,

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3: 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Regresamos a este amanecer zacatecano.

Bien, bueno, pues continuamos en esta mañanita. Más adelante le tendré el reporte de las presas. Ya tenemos una al 100%, pero también hay aviso, notificación, porque empiezan a desfogar, empiezan a verter agua de esa presa, de la presa Julián Adame. Y bueno, pues aquí tengo el reporte de las presas, la primera al 100%, y bueno, sigue en esa dinámica la lluvia hacia el sur del estado, en los cañones y en la parte occidental. Y bueno, pues también, como ayer se lo comentamos y advertimos, aquí nos llegó una lloviznita ligera por la tarde, hay una lloviznita, pero bueno, al final de cuentas, más o menos se dio como lo dijo el pronóstico. El día de hoy tendremos también pronóstico de lloviznas por ahí en algunas zonas aquí de la zona metropolitana de la capital, por ahí de las 2 de la tarde en adelante. Además, bueno, pues serán varias horas, ¿verdad? Toda la tarde y tarde-noche con posibilidad de alguna lloviznita, de algo de precipitación ligeras, pues, pero de cualquier forma se pone bien. Y bueno, pues sábado y domingo en la misma circunstancia tendremos un fin de semana con presencia de precipitaciones y prácticamente toda la semana que entra. Así es que la cosa se va a poner buena. Así es que esperemos que el avance de siembras en esta semana pues vaya mejorando, amigos y amigas radioescuchas. Tenemos una madrugadita de 12 grados Celsius la temperatura en esta madrugada. La máxima será de 22 grados aquí en la capital del estado de Zacatecas. La sensación térmica 10 grados Celsius, un poquito fresco por el viento que tenemos de 9 kilómetros por hora con rachas de hasta 12 de dirección sureste. La humedad relativa del 90%. Y bueno, pues así estamos, amigos y amigas radioescuchas. Pero bueno, también déjeme decirle, le tengo un seminario bonito, este seminario que dieron unas mujeres ahora que, bueno, pues se otorgó el Premio Nacional de Sanidad Vegetal a dos mujeres. Bueno, pues andan con todo las mujeres investigadoras y científicas, y le vamos a presentar ahora un seminario que se llama el valor integral de la leche. Y bueno, pues todo el proceso del lácteo y toda la cadena de valor y todo este tipo de cosas. Pero bueno, hay cosas muy interesantes que nos platican estas mujeres científicas del INIFAP. Y bueno, pues ¿qué les parece si vamos a escucharlas?

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3: En nombre del programa de investigación Bovinos Leche, del Instituto Nacional de Investigaciones Forestales, Agrícolas y Pecuarias, y de Mujeres Ganaderas del Estado de Querétaro, les damos la más cordial bienvenida al seminario El Valor Integral de la Leche, de la Producción al Consumo, organizado en el marco de la conmemoración del Día Mundial de la Leche. Agradecemos la presencia de productores, estudiantes, investigadores, académicos, profesionistas y público en general que nos acompañan esta tarde. Cada 1 de junio se celebra el Día Mundial de la Leche, una iniciativa de la FAO que busca reconocer la importancia de la leche en la nutrición humana y su contribución al desarrollo económico y social de las comunidades rurales. El objetivo de este seminario es compartir conocimientos y experiencias sobre el papel de la leche en la producción pecuaria, la sociedad y la alimentación, destacando además la importante participación de las mujeres en la cadena de valor del sector lechero, así como temas relacionados con la producción, el consumo y la nutrición. Sean todas y todos bienvenidos. Muchas gracias por acompañarnos. Para dar inicio a nuestro programa, tenemos el gusto de presentar a la ingeniera Alondra Moreno Flores, quien impartirá la conferencia El rol de la mujer en la producción lechera, con énfasis en la crianza. La ingeniera Alondra Moreno Flores es egresada de la carrera de Ingeniería Agrónomo Zootecnista del Tecnológico de Monterrey, Campus Querétaro. Proviene de una familia dedicada a la producción lechera y desde el 2006 trabaja en un rancho familiar, donde es responsable del área de recría y lidera un equipo comprometido con el cuidado y desarrollo de las futuras reemplazantes del hato. Además, forma parte del Consejo Directivo de la Unión Ganadera Regional de Querétaro y es socia fundadora de Mujeres Ganaderas de Querétaro, promoviendo efectivamente la participación y liderazgo de las mujeres en el sector pecuario. Le agradecemos su presencia y disposición para compartir su experiencia con nosotros. Bienvenida, ingeniera Alondra Moreno Flores. Adelante.
4: Buen día. Mi nombre es Alondra Moreno Flores. Soy ingeniera agrónoma zootecnista, egresada del Tecnológico de Monterrey, Campus Querétaro. Nací en una familia productora de leche y me dedico a trabajar en el negocio familiar, un poco en la administración, un poco en la recría. Formo parte de Mujeres Ganaderas de México, soy tesorera de Mugam Querétaro y agradezco mucho su invitación para participar en el Día de la Leche. Mi tema es el rol de la mujer en la producción lechera, con énfasis en la crianza. Primero quiero hacer una pregunta. ¿Cómo imaginamos a un productor de leche? Tal vez la imagen que se nos viene es un señor con overol, un hombre con sombrero, con botas. Pero la mujer ha sido clave en la producción de leche, aunque a veces su trabajo no se visibiliza. Hay participación de la mujer en el manejo del ganado, en la administración, en la transformación de la leche y en la gestión familiar. Ahora las siguientes preguntas son: ¿por qué es importante la recría dentro del establo? ¿Y quién cría y cuida a las becerras? En la mayoría de los hatos lecheros, del 20 al 30% de los animales en producción, o sea, las vacas, se desechan cada año. Por que bajan su producción, por enfermedades, por muerte. Lo cual significa que se debe contar con suficientes reemplazos para mantener constante el número de cabezas y la producción de leche. ¿Quién cría y cuida las becerras? Desde que yo tengo memoria, en el rancho siempre ha habido alguna mujer en esa área. En la mayoría de los establos son mujeres encargadas de esto. Médicos veterinarios, agrónomas, mujeres que viven en el rancho y que han aprendido el manejo y el cuidado de las crías. Tenemos ese rol porque en la sociedad las mujeres son relacionadas con la crianza, con tareas delicadas y de cuidado. No es nada biológico, solo es algo cultural, porque, como ya lo mencioné, podemos estar en cualquier parte del proceso de la producción de la leche, en cualquier parte del trabajo del establo. Para contarles un poco del trabajo que se hace en la recría, hice esta tabla, para que entendamos un poquito el manejo y por qué se encargan mujeres principalmente. Los ranchos normalmente se dividen en las áreas de vacas secas, que son las que tienen 7 meses de cargadas y esperamos 2 meses que descansen para parir. Entonces tenemos un área también para próximas al parto. Hay que estar revisando esos corrales y una vez que empieza el parto hay que ver si necesitan asistencia. Cuando nace el becerro o la becerra hay que trasladarlo a su caseta, desinfectar ombligos, vacunar y darles el calostro, que el calostro es la primer leche o primer ordeño que se da en cuanto pare una vaca. Hay que medir la calidad del calostro, alimentarlo con la calidad y cantidad requerida dentro de las primeras 4 horas. Nosotros en el rancho incluso tenemos un banco de calostro. Cuando alguna vaca da más de lo que se necesita, se mide, se pone en una bolsa Ziploc, se rotula y se congela. En la lactancia hay que preparar la leche o el sustituto de leche con la cantidad y temperaturas correctas. Hay que revisar constantemente limpieza de biberones, de cubetas de agua y de alimento. Y aquí puse detección porque hay que estar observando a los animales constantemente y conocerlos. Si está comiendo bien, si deja de comer, si tiene diarrea, si está triste. Y en los registros hay que llevar un registro de los datos de los animales que son el número de su madre, el nombre de su padre, la fecha de nacimiento, sus calendarios de vacunación y los tratamientos que se vayan llevando. Dividí aquí las etapas de la crianza en lactancia, destete, desarrollo y reproducción. Lactancia. En esta etapa la becerra es monogástrica. Su desarrollo depende totalmente de la leche, pero nosotros vamos induciendo el consumo de alimento sólido que nos va a ayudar a tener un mejor desarrollo. En el destete es la transición de la alimentación con leche a alimentación sólida, forrajes y concentrados alimentos. Esta etapa puede ser muy estresante para las becerras. Desarrollo y reproducción. Es la etapa entre los 15 y los 24 meses donde la becerra llega a su madurez para ser preñada y esperamos que tenga su primer parto a los 24 meses e inicie su producción de leche. Ya después de contarles un poquito de todo lo que hacemos en la crianza y aprovechando esta invitación, quiero hacer mención a algo muy importante. El año 2026 ha sido declarado por la Asamblea General de las Naciones Unidas como el Año Internacional de los Pastizales y los Pastores, además del Año Internacional de la Mujer Agricultora, incluyendo a las pastoras y ganaderas. Los estudios y los especialistas concuerdan en que las mujeres rurales son clave para disminuir la inseguridad alimentaria, por su cercanía con la tierra, su cosmovisión las convierte en guardianas de la biodiversidad. Para hacer un poquito de investigación para esta presentación, fue muy grato encontrar datos sobre mujeres en África, donde los maridos tienen que emigrar a ciudades a buscar trabajo, y ellas quedan como mujeres guardianas de razas autóctonas. O todos sabemos que India es el país que más produce leche en el mundo, pero en lo personal no sabía que hay muchísimas asociaciones de mujeres productoras de leche, mujeres organizadas que se apoyan y participan en la producción de leche. La inclusión de la mujer en la agricultura y en la ganadería no es solo deseable, sino esencial, porque las mujeres aportamos experiencia, innovación y liderazgo a lo largo de toda la cadena de valor. También encontré un poco de datos importantes en este Día de la Leche. Según el CANILEC, México ocupa el 14º lugar de producción de leche en el mundo. En México, 992 mil mujeres trabajan en el sector primario. El 83.9% lo hace en la agricultura y 13.3% en ganadería. No hay muchas estadísticas, no encontré muchos datos sobre especies o algo más especializado. En el país hay 11.6 millones de cabezas de ganado bovino y el 19.3% son de ordeña. Querétaro produce 1.1 millones de litros por día y la producción de leche de bovino representa el tercer lugar en el valor de la producción pecuaria nacional. Retomando un poco el tema de la mujer, creo que es importante la interseccionalidad, que significa que la realidad que vivo yo, Alondra Moreno, en la ganadería, no es la misma que vive una ganadera en la Sierra de Querétaro o en Chiapas. Hay diferentes factores, tanto socioeconómicos, étnicos y conflictos sociales, que deben tomarse en cuenta. También existen limitaciones para las mujeres rurales, como la tenencia de la tierra, tierras que ellas trabajan, que se apoyan en sus hijos, pero aún así no tienen acceso a capacitación, no tienen acceso a créditos. Un poco de participar en MUGAM, y lo que queremos hacer en MUGAM es ayudar a visibilizar a todas esas mujeres rurales, capacitándolas y apoyándolas, que sepan que hay un grupo donde se pueden acercar y que podemos apoyarlas. Mis conclusiones son: de manera global nos enfrentamos a retos como el cambio climático, la mano de obra, el relevo generacional, los costos de producción. Detrás de cada vaso de leche hay un productor o una productora enfrentando tormentas que no se ven. Las estadísticas aún no cuentan todas las manos que ordeñan, que registran, que crían, pero sabemos que la mujer en la ganadería no es el futuro, es el presente. Y hoy más que nunca estamos demostrando que los retos no nos detienen, sino que nos organizan. Agradezco mucho su invitación. Muchas gracias.

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1: Bien, son 5 de la mañana con 31 minutos en estos momentos, 5:31. ¿Qué le parece toda esta información de el valor integral de la leche y bueno, pues cómo se preparan las becerras, los nuevos vientres y desde la lactancia al destete y bueno, pues todo el proceso que lleva consigo el tener más vientres para la industria láctea o más bien para la producción lechera y bueno, con los ojos y con la mirada de las mujeres que al final de cuentas yo conozco muchas, pero muchas señoras que tienen su ganadito o se encargan, mejor dicho, del ganado, ordeñan, procesan la leche y bueno, venden sus quesos entre Zacatecas, Villanueva, Guadalupe y los municipios y con vecinos y bueno, es gente que trabaja toda la semana y en verdad se refleja todo ese esfuerzo a través de esos quesos maravillosos que nos llegan a la mesa de usted, a la mesa de un servidor, ¿verdad? Y que, bueno, son quesos de altísima calidad, pero lo que más recibimos es el cariño y el esfuerzo, la entrega, la dedicación de estas mujeres que procesan la leche y le dan ese valor integral. Bueno, vamos a escuchar una bonita melodía, son 5:32, es Jorge Negrete, Las Hermosas Fuentes, aquí en 97.9 y regresamos con más a este amanecer zacatecano.

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0: Continuamos, son 5 de la mañana con 36 minutos, 5:36 aquí en la capital del estado de Zacatecas. Bueno, vamos directamente a la Comisión Nacional del Agua, este reporte que ayer jueves me mandaron, el cierre, el corte de datos, de información sobre las presas en el estado de Zacatecas. Y bueno, la primer presa llegó al 100%, la primera es la Julián Adame. En la semana reportamos desde el lunes 93%. Bueno, siguió lloviendo, siguió ingresando y bueno, está en el 100.4 y empezaron a verter agua. Están vertiendo agua pues de ahí del Chique hacia abajo, toda la zona. Bueno, pues atentos nomás, ¿verdad? De ahí de Tayagua al Chique. Que bueno, están interconectadas estas presas, la presa Julián Adame y la del Chique. El Chique está en un 60%, pero bueno, la condición ha sido muy buena en las precipitaciones. La presa Julián Adame, ayer a las 8 de la mañana, se encontraba en un 100.48% y seguía ingresando 14.47 metros cúbicos por segundo, es decir, un titipuchal de agua. Y la presa del Chique, bueno, pues está ingresando 4.113 y con un 60.4% de llenado. La Moraleños allá en Huanusco, 57.95, casi 58%, y sigue ingresando agua también. Pues qué más le puedo decir, la Miguel Alemana allá al Escamé en Tepechitlán está en un 77.15. esa en pues cualquier momento se llena porque tiene un ingreso de 11.4 metros cúbicos por segundo, pero por seguridad esa presa solo debe de tener una capacidad o un llenado del 85%. Las presas del río Aguanaval, el sistema Aguanaval, la presa Santa Rosa en un 72% y sigue ingresando agua, 0.68 metros cúbicos por segundo. La presa del Cazadero ahí en Río Grande se encuentra en 49.4%, casi el 50%, que está a la mitad. Y bueno, pues está ingresando 0.7 metros cúbicos por segundo. Está ingresando poco a poquito, pero bueno, ahí la lleva. Y la Leobardo Reynoso en 49.9, pues casi el 50%. Y también está ingresando 0.1 metro cúbico por segundo. Así las condiciones pues de la presa Julián Adame, que ya está vertiendo, ya está aventando agua por arriba. Así es que acomódense. Abrieron las compuertas para poder desfogarla porque sigue lloviendo. Y el pronóstico de precipitaciones en los cañones continuará este fin de semana y prácticamente la semana entrante. También, bueno, pues me hicieron llegar los amigos de la Comisión Nacional del Agua, el cual agradezco mucho. Y bueno, pues el reporte, el informe hidrometeorológico y la previsión estacional para los próximos 3 meses. De entrada, déjeme decirle que eso me da mucho gusto. Bueno, enero llovió un poquito menos de lo que suele llover. Febrero casi no nos llovió. Marzo, a partir de marzo, empezamos a tener precipitaciones por encima de lo que normalmente llueve. Marzo cerramos con 9 milímetros de 7 que suelen llover. Abril, de 4 milímetros que suelen llover, nos llovieron 14 milímetros. Mayo, de 17 que suelen llover, nos llovieron 19 milímetros. Y junio, fíjese qué bonito. Junio nos suelen llover 85 milímetros y nos llovieron 138 milímetros. Es decir, cerramos el mes de junio con un superávit en términos de precipitación. Es decir, llovió más de lo que suele llover en el mes de junio. Y bueno, se vio porque desde el arranque, inicio de la temporada de lluvias, la cosa se puso bonito, nos empezó a pintar. Y además, bueno, pues fue generalizado en todo el estado, las lluvias por milímetros. Bueno, déjeme decirle, tan es así que en la presa ya Manuel Felgueres, en la estación Manuel Felgueres de Valparaíso, captó 249 milímetros, la estación meteorológica en Momax 253, la de Palomas 240 milímetros, del Teúl 232, La de aquí de Zacatecas, 215 milímetros. La de Tayagua, 207. En Cuauhtémoc, 36.3. En General Codina, 26.5. Y la Cueva Grande, Valparaíso, 18 milímetros. En Villa de Cos, 12 milímetros. Es decir, la precipitación ha estado muy bien, lo cual nos permite hablar que en Zacatecas hoy no tenemos ni sequía ni territorios anormalmente secos, sino que la condición nos ha beneficiado en este pues inicio de temporada de lluvias. En esta temporada de lluvias nos ha ido bien, no nos podemos quejar. Y bueno, la previsión para el mes de julio es que sigan las lluvias normales, solo un manchoncito por ahí entre Villa de Cos y Valparaíso y Mazapil, una regioncita que va a llover un poquito por debajo de lo normal, ¿verdad? Digamos que entre un 75 y un 85% de precipitaciones, y otra parte acá para el sureste, por Pinos, que también pudiese llover un poquito menos, pero el resto del estado, bueno, pues con lluvias normales en nuestra entidad federativa. Es decir, bueno, pues pinta para que tengamos un buen ciclo agrícola. Y en agosto, ya con el tema de la canícula entre julio y agosto, bueno, pues también tenemos que no nos hará tanto daño una parte, la franja central ahí de Mazapil, y una parte muy pequeña de Villa de Cos, pues tendrá lluvias por debajo de los promedios, entre un 75 y un 85%, pero hasta ahí ni más, es un ligero déficit. Lo mismo en el sureste zacatecano, pero en términos generales, el resto del estado con lluvias normales. Es decir, apuntamos a tener un buen ciclo agrícola, y para el mes de septiembre, bueno, pues el agua se vuelve a descargar, ¿verdad? En la parte central de aquí, desde Genaro Codina, la parte central, Guadalupe, Zacatecas, los cañones, con lluvias por encima de los promedios, y todo el resto del estado con lluvias normales para el mes de septiembre, lo cual nos habla de que pinta para un buen temporal en este ciclo primavera verano 2026. Así la condición, amigos y amigas radioescuchas. La verdad es que esta previsión meteorológica nos pone muy contentos, pues gracias a los amigos de la Comisión Nacional del Agua por la información de manera oportuna, el maestro Carlos Allen, también a todos ellos, gracias a Dulce Ramírez de Santiago. Y bueno, pues todos contentos con ese pronóstico para complementar lo que sería el ciclo agrícola. Y bueno, pues a decirle a los amigos productores, arrécienle con la siembra, que bueno, pues creo que sí nos alcanza a dar buenos dividendos. Vamos a continuar en esta mañanita con más de este seminario del valor integral de la leche. Son 5:44 minutos.
1: Soy Gerardo Esquivel Arriaga, investigador del Centro Nacional de Investigación Disciplinaria en relación a agua, suelo, planta, atmósfera.
2: Tenemos el gusto de presentar a la licenciada Rocío Moreno Muñoz, quien impartirá la conferencia ¿Lo que sabías o no de los lácteos? Rocío Moreno Muñoz es licenciada en Administración de Empresas y cuenta con una maestría en Mercadotecnia y Comercialización Estratégica. Su trayectoria profesional se ha enfocado en el liderazgo, el desarrollo empresarial y el fortalecimiento del sector agropecuario. Ha participado activamente en organismos como FEMILECHE, Mujeres Ganaderas de México y Coparmex Querétaro, contribuyendo al desarrollo de iniciativas orientadas al crecimiento del sector ganadero y agroalimentario. Su experiencia integra la gestión estratégica, el desarrollo de proyectos y la construcción de alianzas institucionales que impulsan el desarrollo empresarial y rural. Esta tarde nos compartirá una perspectiva interesante sobre los productos lácteos, abordando información, creencias y aspectos que frecuentemente generan dudas entre los consumidores. Le agradecemos su participación y le damos la más cordial bienvenida. Licenciada Rocío Moreno Muñoz, tiene usted la palabra.
3: Hola, muy buenas tardes. Mi nombre es Rocío Moreno, soy productora de leche e integrante de Mujeres Ganaderas, capítulo Querétaro. Mi tema es lo que sabías o no de los lácteos. Primero que nada, me gustaría preguntarles, ¿sabríamos defender sus beneficios? Porque yo el otro día estaba pensando, ok, yo me dedico a esto y toda mi vida he hecho lo mismo. Mis papás también son ganaderos. Pero una cosa es hacerlo, bueno, producirlo, y otra cosa es, ¿realmente sabemos sus beneficios, sus características, lo bueno, lo malo? Entonces me di a la tarea de buscar algunos mitos o características, beneficios, para saber defender. El primero es, el queso es uno de los derivados lácteos que más comprometen la salud. Es un producto altamente procesado, contiene mucha grasa saturada y contiene mucha sal. Entonces yo supongo que con altamente procesado significa la adición de sal, aceites, perseverantes y o aditivos. Y el que contenga mucha sal es porque es normal que les den baños de salmuera, que esto es para regular la actividad microbiológica y enzimática para evitar el desarrollo de microorganismos. Además, es para agradar al paladar y ayuda a formar la corteza del queso para que se haga bien, bien bonito, pues. Otro que encontré es que hay una fuerte relación entre lácteos y enfermedades autoinmunes. Los productos lácteos fermentados tienen probióticos y estos ayudan para prevenir resfriados, además de infecciones vaginales, tracto urinario, y aceleran la recuperación de ciertas infecciones intestinales. Es por eso que es muy normal que cuando te da como gastritis o te duele la panza, que te tomes algún yogur o un kefir y te va a ayudar. También que hay una fuerte relación entre el consumo de lácteos y la diabetes. Y este punto, a mí en lo personal, se me hizo muy interesante porque en mi familia hay mucha diabetes y muchas veces hasta dicen de que, uy, no, tú produces leche y no te la puedes tomar por el azúcar. Y te la crees, la verdad, de tanto que te están diciendo. Pero encontré que se ha encontrado que los carbohidratos de la leche se absorben en el organismo de manera muy lenta, por lo que ayuda a mantener los niveles de azúcar en la sangre estables. Entonces no da picos de azúcar como normalmente pasaría si te tomas algún refresco. Esta se mantiene. También este es muy normal escucharlo, que dice que ningún humano en la tierra, menos un niño, necesita la leche de vaca. De hecho, dicen que somos los únicos mamíferos que sigue tomando leche ya de grandes. Entonces dice que según la FAO, un vaso al día, que son aproximadamente 200 mililitros, 250 mililitros, aporta a un niño de 5 años aproximadamente un 21% de las necesidades proteicas y un 8% de las calóricas y micronutrientes esenciales. Entonces, ¿por qué es bien importante esto? Porque en un vaso de leche en 200 mililitros ya estás cumpliendo con una quinta parte de las necesidades. Entonces, y si además tienen una dieta adecuada para su edad, pues puede cumplir con las necesidades correctas. Esta es otra que dice que muchas personas son intolerantes a la lactosa, que esa es la situación normal. ¿Por qué querríamos cambiar a las personas si así son? Y claro, la verdad es que originalmente el hombre sí era intolerante, pero existe una hipótesis que dice que en época de escasez de alimentos, los humanos que criaban ganado comenzaron a beber leche a falta de otros víveres. ¿Y qué pasó aquí? Que claro que hace miles de años no tenían lo que tenemos ahorita, ¿no? Entonces el agua a veces estaba sucia y empezaron a beber leche, que era más limpia. Y es por eso, hasta podría ser que empezaron a desarrollar mejor su cerebro y claro, con la carne comenzó el Homo sapiens. Luego que la gente que bebe leche tiene un mayor índice de fracturas y tienen mayores tasas de osteoporosis. La leche de vaca contiene más proteínas y minerales, especialmente calcio, tiene más que la leche materna. Entonces, porque el becerro crece más rápido que un niño y tiene una demanda nutricional mucho más alta. Pero y esto es porque, bueno, o sea, tiene más calcio, la leche de humano más o menos tiene 32 miligramos contra la de vaca, que tiene 112 miligramos. Sodio igual, tiene 15 la de humano y la de vaca 43 más o menos. De potasio, el de humano 58 y la de vaca más o menos 156 miligramos. Y como digo, es normal porque el becerro necesita más que el de humano. No estoy diciendo que quiten la leche materna, no es oro. Incluso algunos doctores recomiendan empezar a darles leche de vaca más o menos después de los 10 meses, un año. Este es de mis favoritos, que dice que la caseína, al digerirse, produce casomorfina, que actúan en el cerebro de forma similar que la morfina. Y también es que la estructura del queso es parecida a las endorfinas, presente también en la leche materna y que genera sensación de bienestar. Por eso es que muchas veces las personas en la noche toman un vaso de leche tibia porque les ayuda a dormir mejor. Y esta, que me parece de las más importantes, que deberían de aprovechar más, deberíamos nosotros como productores aprovechar más, porque no es tan popular esta característica, que dice que es buena alternativa para el proceso de recuperación post ejercicio. Y esto es porque retiene mayor cantidad de líquido gracias a su beneficio adicional de proteínas y electrolitos. Por lo tanto, mantiene mejor hidratado al deportista. ¿Qué pasa? Es que el deportista no va al baño, entonces retiene líquido. Entonces eso lo ayuda a mantenerse hidratado. Además, facilita la recuperación del glucógeno, que nos ayuda a recuperar la energía. Y este podría ser una muy buena alternativa de bebida deportiva, por ser más accesible. Incluso los beneficios podrían llegar a ser mayores que las bebidas deportivas. Entonces, bueno, a lo largo de esta presentación, creo que es una maravilla la leche. Hay muchas características, muchos beneficios que no hemos aprovechado. También hay un caso increíble. Hay una relación bien importante y bien curioso, porque hay una relación entre el premio Nobel y el consumo de leche. Y la gráfica la ves como en países como China, por ejemplo, que tienen millones de habitantes, casi no hay premio Nobel. Y en Suiza, que hay 3 personas, bueno, muy poquitas personas, pero consumen un chorro de leche, hay un chorro de premio Nobel. Al principio que pensaban que esta relación era por el chocolate, porque pues se consume mucho chocolate, pero vieron que no es el chocolate, no es el cacao, es la leche que tiene el chocolate. y la gráfica se ve impresionante, cómo el consumo de leche pues sí ayuda. Y es por esto que me gustó mucho que me dieran esta plática. Me puse a investigar mucho, encontré muchas cosas muy interesantes. Y además, pues como productora te motiva a que pues estás haciendo cosas muy buenas para que a la mesa de todos ustedes llegue un producto muy bueno. Y esto sería todo de mi parte. Muchísimas gracias por su atención.
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Lleva más electrolitos que las bebidas que se toman para la actividad física y les ayuda a retener el líquido para ampliar para evitar la deshidratación. Oiga, qué cosas tan maravillosas, ¿eh? Para que vean que consumir leche tiene muchos, pero muchos beneficios. Bueno, seguiremos aprendiendo más de esta charla del valor integral de la leche. Bueno, pues después de nuestro corte institucional, son 5:57. Vámonos con una bonita melodía a nuestro corte. Son los dos reales caminos de la vida en este viernes ya. Mañana, día de los cucos y de las cucas. Así es que un abrazo con todo el cariño a todos los que llevan por nombre Refugio. Hasta luego. Vámonos al corte institucional con algo de música.

0: Son las 6 de la mañana en punto, 6 de la mañana en punto. Vamos a nuestro corte y continuamos en este bonito amanecer zacatecano.
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2: El gobernador David Monreal y la Selección Nacional Mexicana de Básquetbol informaron que todo está listo para los partidos que se llevarán a cabo en Zacatecas, entre el equipo mexicano contra Nicaragua este viernes 3 de julio y contra Estados Unidos el lunes 6, rumbo a la clasificación del Mundial Qatar 2027.
3: Hay tanta expectativa de estos juegos por la integración de la selección, ya lo vieron en el video, por eso le quiero también dar la bienvenida a todos los jugadores que nos van a dar un gran espectáculo. Ellos se han convertido en un símbolo de inspiración porque ya tienen algunos días y son tan generosos y son tan responsables de lo que representan como integrantes de la selección mexicana de básquetbol, que hacen muy bien su papel, su rol. Han estado visitando, acompañando a niños, a jóvenes, a los municipios, porque no solamente tenemos una gran afición, hay vocación en el básquetbol.
2: Ambos juegos, que tendrán como sede el Gimnasio Marcelino González, serán transmitidos a nivel mundial por la cadena Fox Sport.
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Regresamos, son 6 de la mañana con 10 minutos aquí en la capital del estado de Zacatecas, 6 de la mañana con 10 minutos, ya clareó y el sol está saliendo, o ya salió mejor dicho, y bueno, pues aquí estamos en este fin de semana, prácticamente ya arrancado, con ese entusiasmo y con ese gusto le decimos a usted que bueno, seguirán las precipitaciones, bueno, pues así es esto, la verdad es que tendremos una buena cobertura de precipitación, sobre todo sigue cargadita el agua hacia el sur y al occidente, rumbo a la Sierra Madre Occidental tendremos pues esa presencia de lluvias más intensas. Eso no quiere decir que no va a llover aquí, bueno, vamos a tener lluviznitas aquí en la zona metropolitana, en la parte central del estado de Zacatecas y en otras zonas del territorio zacatecano, aunque la parte fuerte de precipitaciones la ubicaremos en el sur de nuestra entidad federativa. Y bueno, son 6 de la mañana con 11 minutos, ya prácticamente 6 con 12 minutos. Le decíamos que, bueno, pues culminó la fase presencial de la Expo Agropecuaria o de la Feria Agropecuaria allá en Denver, Colorado. Hoy todavía está de manera virtual, pero bueno, pues la parte presencial, los funcionarios y servidores públicos de la Secretaría del Campo y de la Secretaría del Migrante se están trasladando precisamente rumbo a Tulsa, Oklahoma, porque mañana 4 y 5 de julio tendrán bueno, pues la feria agropecuaria, la Expo Agropecuaria allá en Tulsa, Oklahoma. Para lo cual, bueno, pues se les hace la invitación a las y los amigos productores, a las y los paisanos y a familiares que tengan aquí en Zacatecas, pues que les avisen, ¿verdad? En una de esas, bueno, pues se animan a adquirir algún implemento o el tractor, o bueno, pues qué sé yo. Algo que le ayude a mejorar su eficiencia en el sector primario, ¿verdad? Entonces, bueno, pues la condición está puesta, las instituciones están allá. Aquí el asunto es, pues no más que se animen. La Feria Agropecuaria hoy allá en todavía en Denver, Colorado, de manera virtual. Y mañana estará en Tulsa, Oklahoma, en otra entidad federativa, pero ahí relativamente cerca pues de Denver, en donde se está trasladando todo el personal de la Secretaría del Campo. Serán 2 días más de la Feria Agropecuaria por aquella región, ¿verdad? En Tulsa, Oklahoma, este sábado y domingo, y luego se trasladarán a Forward, a Dallas y Forward, la feria agropecuaria para extranjeros, que bueno, pues está cumpliendo con su cometido, amigas y amigos radioescuchas. Nos da mucho gusto, la verdad es que nos da mucho gusto porque esta feria agropecuaria en el exterior pues lleva subsidios para adquirir tractores, implementos especializados, ¿verdad? Implementos, maquinaria especializada, sementales, y bueno, pues mañana 4 y 5 de julio estará en Tulsa, Oklahoma. Ahí va a estar en la 1515 N Harvard Avenue, Suite E, en Tulsa, Oklahoma, el Q-Box 74115. Y la próxima semana, el martes y miércoles, estará en Fort Worth, Texas, el 7 y el 8 de julio, en la Casa del Zacatecano, allá en la Federación de Clubes Zacatecanos de Fort Worth, Texas. Así es que, amigos y amigas radioescuchas, bueno, pues hay que aprovechar esta expoferia agropecuaria para zacatecanos residentes en el exterior, que son los padrinos, ¿verdad? Son los padrinos de los que están acá trabajando la tierra. Así es que no desaprovechemos, amigos y amigas radioescuchas, amigos productores. Es una muy buena oportunidad. Y bueno, saludos a todo el personal de la Secretaría del Campo que anda por allá en aquellas entidades, aquellas ciudades de la Unión Americana. Tanto de Denver, Colorado, que ya concluyeron, los que van camino a Tulsa, Oklahoma, y luego se van
a Forward. Así es que, bueno, pues enhorabuena para todos ellos. Y bueno, pues déjeme decirle, mañana es día de las cuquitas, ¿verdad? Mañana es día de las cuquitas y de los cuquitos. Nos saludamos a todos los amigos que llegan por nombre Cuco Refugio o Marías del Refugio, ¿verdad? Las cookies. Un abrazo para todas y todos ellos. Ya tenemos por ahí una melodía lista con una de las grandes, con la voz más grande que hubo en este país de la música ranchera, ¿verdad? Más adelantito aquí se la vamos a poner. Con eso nos vamos a despedir el día de hoy. Pero antes, pues vamos a seguirnos deleitando estas charlas maravillosas. Fíjese, el valor integral de la leche. Tantas cosas que estamos aprendiendo que, bueno, pues le dan más electrolitos un vaso de leche que una bebida de esas que usan los deportistas de alto rendimiento. Así es que ahí se las encargo, mis amigos que andan haciendo ejercicio, al buen Uriel Márquez. Aunque a veces nos hace daño la lactosa, ¿verdad? Pero uno de los compuestos, la caseína, le ayuda a recuperar más fuerza. Es lo que estamos aprendiendo de esta plática al buen Uriel, aunque ya estamos medios viejones, pero un vasito de leche de esos nos hace recuperar más electrolitos, más energía que las bebidas esas que nos venden en pues la televisión o en algunos espacios comerciales. Así es que, ¿qué cosas estamos aprendiendo hoy sobre el valor integral de la leche? Y bueno, pues vamos a escuchar más de esto. Así es que no le cambie, quédese aquí en este Amanecer Zacatecano en el 97.9 Radio Zacatecas.

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1: La diversidad de los sistemas lecheros y de los productos lácteos nos invita a explorar nuevas oportunidades para el sector. En este contexto, tenemos el gusto de recibir a la licenciada Gabriela Flores Silva, quien nos compartirá la conferencia La leche de oveja y su valor como lácteo en México. Gabriela Flores Silva es bióloga de formación y maestra quesera de la empresa familiar Quesos del Rebaño, donde se desempeña desde el 2014. Su trayectoria en el mundo de los quesos comenzó como practicante y aprendiz en queserías del noroeste de Estados Unidos, el País Vasco y Argentina, experiencias que contribuyeron a su especialización en la elaboración de quesos artesanales de alta calidad. Ha participado activamente en el desarrollo y promoción de la cultura quesera en México, formando parte de la mesa directiva de SANA y colaborando como juez en diversos eventos especializados. Asimismo, ha compartido sus conocimientos como conferencista en foros internacionales y es creadora de quesos reconocidos y premiados tanto a nivel nacional como internacional. Apasionada por la ciencia, la fermentación y la innovación quesera, esta tarde nos compartirá una perspectiva sobre las características y el potencial de la leche de oveja como un producto lácteo de gran valor en México. Le agradecemos su participación y le damos la más cordial bienvenida.
2: Hola a todos, yo soy Gabriela Flores. Les saludo desde Querétaro, desde el municipio de Colón. Y estoy aquí para platicarles sobre la leche de oveja y su valor como lácteo en México. Para darles un poquito de contexto en cuanto a la historia de los productos que se derivan de la leche de oveja, pues en realidad es algo muy reciente aquí en México, no es una especie que tradicionalmente conozcamos como productora de lácteos. Conocemos más lo que es la vaca, que es lo que más se consume a nivel mundial, y pues aquí en México es de la misma manera. Por lo mismo, la oveja no es una especie muy conocida como productora de lácteo. Más o menos hace unos 25 o 30 años se empezó con la transformación de la leche a lácteos, a productos lácteos de consumo, a esto me refiero yogurts, quesos. En realidad había muy poco conocimiento en cuanto a los lácteos de oveja y en cuanto a la especie en general. Mucha gente aún cree que la oveja y la cabra son lo mismo y son dos especies completamente distintas. Y por lo mismo hace 25, 30 años, pues eran pocos los productores en realidad que había en cuanto a leche de oveja y a oveja en general. Aquí en México, sobre todo en esta parte del país, en el centro de México, lo que es la borrega o la oveja la conocemos más para la barbacoa. Somos una región en la que se consume mucha barbacoa, aquí en Querétaro, hacia el Estado de México, hacia Hidalgo. Y por lo mismo, pues no se aprovechaba la parte de la leche de la oveja y se consumía solo la carne. Como les mencionaba, aquí en el centro del país era donde están la mayoría de los productores, tanto de carne como ahora también de productos lácteos de oveja. Hace más o menos 20, 25 años, justo cuando se empezó a transformar todo esto, se formó una cooperativa de varios productores de la zona. Se asociaron y se fundó lo que fue la Productos Lácteos y Derivados de Oveja entre el 2000 y el 2002. En un principio eran más o menos 18 socios de la zona. Había socios de Querétaro, había socios de Guanajuato, uno o dos del Estado de México, pero mayormente se concentraba en Querétaro. Conforme fue pasando el tiempo, fue menor la participación que tuvieron los socios activos y se fue un poco perdiendo el interés por esta cooperativa, y no porque se dejara en el olvido, sino porque varios de los mismos productores y proveedores de la leche para transformar al queso que se hacía en ese entonces, pues muchos empezaron a trabajar en sus propios proyectos, y en ese entonces cuando Lácteos Floer en el 2011 se empieza a trabajar en un proyecto de transformación de leche hacia un producto ya de consumo como queso, y es cuando Lácteos Floer empieza a tomar cargo y empieza a elaborar quesos para Del Rebaño, lo que hoy se conoce como la marca de Del Rebaño. Y también me gustaría mencionarles por qué empezó a haber un crecimiento en el consumo de lácteos de oveja. No, como les mencioné, es algo que no se conocía anteriormente, no se le daba mucha difusión, no había mucho ruido, no había mucho conocimiento, básicamente. Era falta de conocimiento y de educación. Pero empezó un poco a haber mayor difusión sobre información respecto a otras leches. No solo se concentraban ya en el consumo de leche de vaca. Empezó a haber un poco de ruido respecto a la leche de cabra y de oveja. Y las propiedades, más que nada, no más que el saber que también producen leche como cualquier mamífero, eran las propiedades de las leches de estas especies las que la gente empezó a reconocer. Y también se empezó un poco a hablar más de esto mismo en cuanto a nivel educativo. En las escuelas de nutrición se empezó a enseñar mucho a los futuros licenciados en nutrición y nutriólogos que la leche de oveja y la leche de cabra también tenían ciertos beneficios que podían aprovecharse para que esto también se conociera, ¿no? Y se empezó a incorporar como parte de dietas, pues también un poco la leche de oveja por la proteína y el calcio y la lactosa que tienen. Es una leche muchísimo más fácil de digerir a nivel estómago y también tiene muchísimo más proteína que ayuda muchas veces a las personas mayores y a las mujeres mayores. Esto mismo, el hecho de que hubiera tanta información y tanta difusión y que haya empezado a haber eso hizo que hubiera una mayor demanda de productos. Generalmente aquí en México se conocía lo que es el queso de oveja, el queso manchego, porque una cosa es el queso manchego que se conoce en España, que es un queso de producción exclusiva de España, de la región de La Mancha, que tiene una denominación de origen. Es un queso que aquí en México se consumía mucho y era un queso de importación. Y empezamos a consumir un poco de eso aquí y empezamos a darnos cuenta de que también se podía hacer eso o algo similar a eso aquí. Y al haber mayor demanda de estos productos, pues empezó a haber pues mayor oferta también. Es por esto que creció el número de productores de leche de oveja y que empezaron también a darse cuenta que no solo era interesante el tener la leche, sino transformarla para darle un valor agregado a este producto. Esto nos dio también muchísimas más opciones de lácteos de oveja en el mercado. Hoy en día hay muchísimas más marcas, sobre todo en esta región del Bajío, del centro de México, de productos de oveja. Por lo mismo, porque son productos no solo que son muy ricos, pero también tienen beneficios que estamos empezando a aprovechar. El hecho de que hubiera muchísimo más oferta de productos y muchísimo más demanda, también empezó a generar precios, costos más competitivos, dándole un poquito más el valor real a los productos de leche de oveja en nuestro país. ¿Por qué? Porque cuando se importaban quesos, se vendían aquí y se distribuían en nuestro país a un costo muy bajo. Y al darnos cuenta nosotros que podemos hacer algo similar, podemos ofrecer algo también hecho aquí mismo y apoyar también esa parte del negocio sin tener que necesariamente estar trayendo algo de fuera. Desgraciadamente, por la falta de conocimiento y por la falta de educación en cuanto a la leche de oveja y de otras especies, no se sabía que, por ejemplo, para hacer un kilo de queso de oveja necesitamos más o menos 7 u 8 litros. Eso es lo que nosotros sacamos de una sola oveja más o menos en 7 días de ordeña. No es lo mismo que la vaca. Entonces, es un proceso que al no haber habido suficiente información, la gente no le daba en realidad el valor que tiene el producto. Todo esto lo que hizo es que hubiera un crecimiento de apreciación por lácteos nacionales de oveja, principalmente queso, y ahorita estamos empezando a ver un poquito de crecimiento también en lo que es el kefir, que es un probiótico muy bueno y que se puede hacer de oveja también. Estamos viendo un poco de consumo de yogur, pero principalmente es queso lo que se hace de oveja hoy en día.
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7: Son 6 de la mañana con 30 minutos, 6 con 30 minutos, ya es la media, ya nos vamos a ir. Oiga, qué cosas tan interesantes estamos aprendiendo estas mujeres productoras, científicas, del valor integral de la leche y esta diversidad. Fíjese, aquí estamos acostumbrados o nada más escuchamos que, bueno, los quesos de leche de vaca, ¿verdad?, de bovino, y bueno, otros que se han diversificado o que también la gente conoce muy bien son los quesos de cabra, ¿verdad?, los quesos de chiva, que también son muy deliciosos, y no sabíamos de los quesos de oveja y el origen, por ejemplo, del queso manchego, que es queso de oveja, ¿verdad? Cuando usted consume o consuma queso manchego, que es una denominación de origen de allá de la región de La Mancha de España, pues esos quesos son importados, pero provienen, ¿de qué creen? De leche de oveja. Así es que, bueno, pues qué bien que las productoras y productores en el país están apostando hacia nuevas formas, ¿verdad? El kefir, ¿verdad? Otro derivado muy delicioso y que sale de la leche de oveja, entre otras cosas. Y bueno, qué cosas estamos aprendiendo de este maravilloso seminario que dio el INIFAP en días pasados y que lo estamos compartiendo con ustedes, amigas y amigos radioescuchas. Bueno, para que vean que la diversificación de los lácteos nos puede dar buenos ingresos, aunque, bueno, pues es como la leche de cabra. Se ocupan 7 litros para un queso, se ocupan 7 litros de leche de oveja. Más o menos en esa dimensión está también la leche de cabra, así es que por eso encontramos los quesos de cabra, los quesos como el manchego, los quesos de oveja, son mucho más caros, mucho, pero mucho más caros, implican para algunos hasta 7 días de ordeña, así es que, ¿cómo la ve? De una sola oveja, claro. Bueno, pues ya nos vamos, el día de hoy nos despedimos. Y vamos a tomar unos días de receso, ¿verdad? Ya menos llegan las vacaciones, pero bueno, pues aquí estamos en este amanecer zacatecano y saludando a los amigos y amigas, cuquitas, cuquitos, mañana día del refugio, 4 de julio, también los güeros están de fiesta allá en los Estados Unidos, a todos nuestros hermanos que están allá, es día de asueto. Por lo pronto nos despedimos. Lucha Reyes, la mejor voz mexicana que ha tenido México. Cuquita, aquí en 97.9. Que tenga un bonito fin de semana. ¡Vámonos! ¡Hasta la próxima!
8: Cuquita viene para abajo con ganas.

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7: Vamos a presentarles en la programación musical de Radio Zacatecas algunos temas de los grandes maestros de la música clásica al estilo de la cantante griega Nana Mouskouri. 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Es la voz de Nana Mouskouri.

0: les hemos presentado Ven y Canta, Oda a la Alegría, Casta Diva, Gloria Eterna, Amor Gitano, Adagio y Claro de Luna, algunos temas de los grandes maestros de la música clásica al estilo de Nana Mouskouri.
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2: Deportes.
3: El gobernador David Monreal y la Selección Nacional Mexicana de Básquetbol informaron que todo está listo para los partidos que se llevarán a cabo en Zacatecas, entre el equipo mexicano contra Nicaragua este viernes 3 de julio y contra Estados Unidos el lunes 6, rumbo a la clasificación del Mundial Qatar 2027.
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Con su característico estilo de difundir la música clásica que otrora parecía reservada a las clases de élite o acomodadas, Andrés Rieu decidió ponerla al servicio de un público joven y en aquellos lugares que dichos jóvenes suelen frecuentar, tales como plazas públicas, estadios deportivos u otros, bien sean de ocio o culturales. Y lo consiguió con gran éxito, pues ganó diversos premios como el Top 10 o el 100, este último ostentando un número 1.

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10: Comienza a haber interés en Gilberto Mora, jugador de los Xolos de Tijuana. Al parecer, ya varios clubes han preguntado por el juvenil mediocampista mexicano, una posición muy complicada de conseguir en jugadores nacidos de nuestro país. A inicios de este año, el club Tijuana pedía como pase de salida $15 millones, que el club Rayados estuvo dispuesto a pagar, pero al final no pudieron concretar. Mientras que un diario español lo colocaba dentro de las fuerzas básicas del Real Madrid, pero al parecer les habría resultado demasiada alta la inversión. Especialistas en fútbol han opinado que Morita debe permanecer en el fútbol mexicano y que si se da su salida al extranjero deberá ser en un par de años, ya que se haya formado en su carácter y en trabajo conjunto. Recordemos a Diego Lainez, que salió cuando apenas tenía 18 años y nunca pudo cuajar en el fútbol español.
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0: A continuación, en estos momentos, transmitiremos para ustedes la Mañanera del Pueblo.
1: Ricardo Trevilla Trejo, secretario de la Defensa Nacional. El almirante Raimundo Pedro Morales Ángeles, secretario de Marina. El general Guillermo Briceño, comandante de la Guardia Nacional. La maestra Marcela Figueroa, titular del Secretario Ejecutivo del Sistema Nacional de Seguridad. El maestro José Antonio Cruz Medina, secretario de Seguridad Pública del Estado de Michoacán. El maestro Israel Vega Rodríguez, encargado de despacho de la Fiscalía General del Estado de Michoacán. Y, por supuesto, la licenciada Rosicela Rodríguez, secretaria de Gobernación. Además, para dar cuenta de los avances del Plan Integral de Michoacán o para Michoacán por la Paz y la Justicia, se encuentra el maestro Jesús Esteva, secretario de Infraestructura, Comunicaciones y Transportes, la maestra Columba López, secretaria de Agricultura y Desarrollo Rural, Efraín Morales, director de la CONAGUA, Jimena Escobedo, subsecretaria de Industria y Comercio, y la doctora Violeta Vázquez Rojas, subsecretaria de Ciencia y Humanidades. Antes de darle la palabra al gobernador, le daría la palabra al gobernador, después daría el informe breve de algunos indicadores de seguridad, la maestra Marcela Figueroa, después el secretario Omar García Harfuch y después primero la secretaria de Gobernación y después los demás secretarios para dar cuenta de los avances y en qué vamos para informar al pueblo de Michoacán. Pero antes, de manera muy breve, vamos a hacer un enlace hasta Guerrero, si nos lo permite aquí el gobernador, porque vamos a informar de avances muy importantes en el Hospital General de Ometepec, que está ahí Alejandro Schwartz y la gobernadora de Guerrero, muy brevemente. Adelante.
2: Muchas gracias. Adelante, muy buenos días, querida presidenta. Bueno, pues le saludamos con mucho cariño desde aquí, desde el Bello Nido, desde Ometepec. Estamos en el Hospital General en compañía de nuestro director del IMSS, de la subsecretaria Marina y de presidentes municipales de la Costa Chica y de Oaxaca. Presidenta, las comunidades de Ometepec, Tlacuachistlahuaca y Xochistlahuaca, corazón de la Nación Amuzga de Guerrero, le agradecen todo su respaldo y el compromiso con esta hermosa región. Decirle que desde el gobierno del estado nos hemos sumado con decisión a este esfuerzo y hemos destinado también una inversión superior a los 546 millones de pesos para carreteras, espacios públicos, agua potable, infraestructura educativa y acciones de desarrollo social. Hoy agradecemos enormemente y reconocemos en especial la llegada de 17 médicos especialistas a este hospital general, incluyendo 2 nefrólogos, el fortalecimiento pues de esta unidad también de rayos X con estos nuevos equipos y en general pues la rehabilitación de esta importante institución para la región. Reconocemos, agradecemos el esfuerzo de todas las dependencias del gobierno que han hecho realidad este plan de justicia y desarrollo de la Nación Amuzga, de la subsecretaria Marina, de INPI, del IMSS Bienestar, que ha sido indispensable en este gran esfuerzo, y sobre todo usted, querida presidenta, por impulsar estas acciones de desarrollo, de bienestar y de justicia social para nuestro estado. Le mandamos un fuerte abrazo y muchísimas gracias por todo, presidenta.
1: Gracias. Adelante, Alejandro, muy breve, por favor.
3: Muy buenos días, presidenta. Siguiendo su instrucción, hemos invertido más de 70 millones de pesos en toda la región Amuzga. Nos encontramos en el Hospital General de Ometepec del IMSS Bienestar. Hicimos una rehabilitación integral producto de las afectaciones de las lluvias. Como informó la gobernadora, hoy se incorporan 17 compañeras y compañeros especialistas, incluyendo un equipo de nefrólogos para poder fortalecer nuestra unidad de hemodiálisis. Como usted sabe, los servicios de diálisis es una deuda pendiente de nuestro país, sobre todo con la población sin seguridad social, que hoy empezamos a saldar. También informar, presidenta, que llega equipo llegó equipo para el fortalecimiento del laboratorio de imagen de nuestro hospital, dos equipos de rayos X, un arco en C y una nueva autoclave para fortalecer la atención quirúrgica. Seguimos trabajando desde el territorio, presidenta, bajo su instrucción.
1: Muchas gracias, Alejandro. Gracias, Evelyn.
2: Gracias a usted, presidenta. Un abrazo.
1: Gracias. Adelante, gobernador.
4: Gracias, presidenta. Bienvenida a Michoacán de nueva cuenta. Estamos muy contentos de tenerla aquí, a nuestra presidenta de la República, con todo el cariño y el respaldo de Michoacán. Sobre todo va a estar dos días aquí completos en Michoacán, nuestra presidenta, una gira muy intensa. Y bueno, agradecerle siempre la atención para Michoacán, este plan Michoacán por la paz y la justicia, que está dando resultados muy evidentes en materia de seguridad, lo informarán en un momento más, y en educación, bueno, es impresionante las becas Gertrudis Bocanegra, que son para Michoacán un aliciente para los estudiantes, para los universitarios, para los que estudian tecnológicos, todo el plan también que incluye el Plan Michoacán por la Paz y la Justicia en carreteras, en autopistas. Para Michoacán, la autopista a cuatro carriles hasta Lázaro Cárdenas, la autopista de la exportación de Uruapan a Zamora y, bueno, todo el apoyo reflejado en el Plan Michoacán por la Paz y la Justicia. Nos queda claro, mi queridísima presidenta, que no estamos solos, estamos bien respaldados, con mucha querencia por parte de nuestra presidenta. Y en un rato más, bueno, pues vamos a la meseta Purépecha, vamos a Cherán, al municipio autónomo. Y bueno, muy contentos. Bienvenida, presidenta, usted y todo el gabinete. Muchas gracias.
1: Gracias.
5: Con su permiso, presidenta, buenos días a todas y a todos. El día de hoy presentaremos algunos indicadores de incidencia delictiva en el estado de Michoacán con corte al 30 de junio de 2026. Estos resultados, por supuesto, como parte de la Estrategia Nacional de Seguridad Pública en el marco del Plan Michoacán. En esta primera gráfica podemos ver la tendencia en el promedio diario de homicidio doloso, desglosado de forma mensual, de septiembre de 2024 a junio de 2026, el mes que acaba de concluir. Como se puede apreciar, hay una disminución de 46% en el promedio diario de homicidio doloso, pasando de 4.32 en enero de 2025, que fue el punto más alto que vemos en esta serie histórica, a un junio que cerró con 2.33. La siguiente, por favor. En este caso estamos viendo el junio de cada mes, de cada año desde 2015 hasta 2026. Si vemos en toda esta, en todos estos años, junio de 2026 es el más bajo en este periodo, y si comparamos el año pasado, 2025, con junio de 2026, hay una reducción de 43%. La siguiente, por favor. En la siguiente, lo que podemos ver en este caso es el promedio diario de homicidios dolosos, pero de forma anual en el estado de Michoacán. Como se ve muy claramente en la gráfica, se muestra un aumento de los homicidios de 2015 a 2021, cuando llegó a su nivel máximo, y empezó una tendencia a la baja que se mantiene hasta 2026, año con de forma preliminar que tiene el promedio más bajo de toda esta serie. Como también podemos ver en la gráfica, entre 2025 y el dato preliminar de 2026, se logró una disminución del 37% en los homicidios dolosos en la entidad. Es decir, se pasó de un promedio diario de 3.5 en 2025 a 2.2 en lo que llevamos de 2026. Y finalmente, en la siguiente gráfica, podemos observar el promedio diario de delitos de alto impacto también en la entidad. Como vemos también en los últimos años hay una tendencia muy marcada a la baja, y si comparamos el año pasado, el cierre de 2025, que cerró en 18.1 con lo que lleva el 2026, el dato preliminar de 2026, hay una reducción del 3% en todos los delitos de alto impacto. Además, es de mantenerse la tendencia en este 2026, sería el promedio diario más bajo en los últimos 11 años. De mi parte, es cuanto en cuanto al informe de incidencia delictiva en el estado de Michoacán. Muchas gracias.
6: Permiso, presidente.
7: Con su permiso, señora presidenta. Muy buenos días. Gobernador Alfredo Ramírez Bedoya, con permiso. Hoy informamos los avances de la Estrategia Nacional de Seguridad en Michoacán y del Plan Michoacán por la Paz y la Justicia, instruido por la presidenta Claudia Sheinbaum, para reforzar la presencia institucional, fortalecer las capacidades locales y atender de manera prioritaria los delitos que más afectan a las familias, a los comercios y a los sectores productivos de la entidad, como es el delito de extorsión. Desde el inicio de esta administración, la seguridad de Michoacán ha sido una prioridad para el Gobierno de México. Por ello, el trabajo del Gabinete de Seguridad, en absoluta coordinación con el Gobierno de Michoacán, se ha concentrado en cuatro ejes: mayor presencia territorial, inteligencia e investigación para detener a generadores de violencia y extorsionadores, coordinación con el Gobierno del Estado, la Fiscalía Estatal y la Secretaría de Seguridad, y protección directa a los sectores productivos, particularmente a productores de aguacate, limón, empacadores, comerciantes y empresarios. Como resultado del trabajo conjunto de la Secretaría de la Defensa Nacional, de la Secretaría de Marina, la Guardia Nacional, Fiscalía General de la República, Centro Nacional de Inteligencia, Secretaría de Seguridad y Protección Ciudadana, en coordinación con la Fiscalía General del Estado y la Secretaría de Seguridad Pública de Michoacán, del 1 de octubre del 2024 al 15 de junio del 2026, se han detenido a 1.300 personas por delitos de alto impacto. Se han asegurado 1.400 armas de fuego, más de 215.000 cartuchos y 6.600 cargadores. También se han asegurado más de 35 toneladas de droga. El Ejército y la Marina han destruido e inhabilitado 30 laboratorios clandestinos y 12 áreas de concentración utilizadas para la producción de metanfetaminas. Estos resultados representan una afectación directa a la capacidad operativa, logística y financiera de los grupos criminales que operan en la entidad, lo que significa menos capacidad para extorsionar, agredir, reclutar jóvenes, controlar territorios o afectar la vida productiva de Michoacán. En las últimas semanas, las instituciones del Gabinete de Seguridad, en coordinación con las autoridades estatales, han realizado operaciones de alto impacto, como más adelante explicaremos. Se han detenido operadores regionales, objetivos prioritarios y generadores de violencia relacionados con homicidios, extorsiones, secuestros, narcomenudeo, privación ilegal de la libertad y agresiones que afectaban directamente a productores, comerciantes, empresarios y familias michoacanas. Entre las acciones recientes más relevantes se encuentran las siguientes. En Morelia, elementos de la Secretaría de Seguridad y Protección Ciudadana, de la Secretaría de la Defensa Nacional, Guardia Nacional, Fiscalía General del Estado y Secretaría de Seguridad Pública de Michoacán, realizaron cateos en dos inmuebles vinculados con una estructura criminal con presencia en la zona oriente de la capital del estado. Como resultado, fueron detenidos dos importantes extorsionadores. El primero es Ernesto Rafael N., alias Sierra 1, identificado como objetivo prioritario para el estado, relacionado con extorsiones, homicidios, secuestro y otros delitos de alto impacto. Esta persona contaba con una orden de aprehensión y ya había evadido a la autoridad en dos operativos anteriores. Está relacionado también con diversas extorsiones, pero con la investigación de un homicidio de un productor mezcalero en Morelia. En seguimiento a esta acción, también fue detenido su hermano, Alfredo N., integrante del mismo grupo criminal relacionado con extorsiones, secuestro, homicidio y narcomenudeo. En estos operativos, realizados por el Gabinete de Seguridad y las autoridades estatales, aseguraron armas de fuego, armas largas, armas cortas, además de diversas dosis de metanfetamina y un vehículo. Estas detenciones permiten avanzar contra una estructura criminal que afecta directamente a productores, comerciantes y habitantes de la región. En Uruapan, también en coordinación con las autoridades estatales, fue detenido Oscar N., identificado como un jefe operativo de los Caballeros Templarios, a quien se les aseguraron diversas dosis de droga y armas de fuego, también relacionado con el delito de extorsión. Por parte de la Secretaría de Marina, se han fortalecido las acciones marítimas y portuarias en Lázaro Cárdenas, punto estratégico para impedir el tráfico de drogas y afectar las rutas logísticas de la delincuencia organizada, que reciben un importante financiamiento por estas rutas. En este puerto, durante la inspección a un contenedor a bordo de un buque, personal de la Secretaría de Marina aseguró 137 kilos de cocaína, equipos de comunicación satelital de localización marítima y suministro de estrategia. A estas acciones marítimas se suman las más de 70 toneladas aseguradas por la Secretaría de Marina en alta mar. En el marco de la Estrategia Nacional contra la Extorsión y con el objetivo de proteger a quienes trabajan, producen, comercian y generan empleo en Michoacán, se han ido fortaleciendo las acciones contra este delito, gracias al apoyo de ciudadanos que han realizado sus denuncias y al trabajo de investigación e inteligencia realizado por las instituciones del Gabinete de Seguridad. Mediante estas acciones coordinadas en 4 operativos distintos realizados en las últimas semanas, se detuvieron a 6 objetivos dedicados a la extorsión en sectores como el maderero, resinero y aguacatero. En Morelia fueron detenidas Norma N. y Carla Judith N. Con ello se impidió que se consumara el delito de extorsión y se recuperaron 300 mil pesos en efectivo producto de este delito. En Los Reyes de Salgado fue detenido José Guadalupe N. por delitos contra la salud, además de estar relacionado con un grupo delictivo dedicado a la extorsión que opera en este municipio. En Morelia se cumplimentó una orden de aprehensión contra Freddy N. por los delitos precisamente de extorsión y amenazas. Esta persona está vinculada con extorsiones cometidas en contra del sector maderero y resinero en Villa Madero. En Uruapan, en seguimiento a varias denuncias ciudadanas, se realizó un despliegue coordinado con las autoridades del Gabinete de Seguridad que permitió la detención de 2 integrantes de un grupo criminal dedicado a la extorsión. También se les aseguraron aproximadamente 200 mil pesos en efectivo producto de este delito. Estas acciones forman parte de una estrategia integral para afectar las capacidades operativas, logísticas y financieras de estos grupos delictivos. Solo en el último mes en Michoacán se realizaron 16 acciones operativas relevantes en las que se aseguró armamento de alto poder, incluyendo 246 artefactos explosivos, ametralladoras, 39 armas largas, 17 mil cartuchos, para reducir la capacidad de fuego de las organizaciones criminales. La instrucción de la Presidenta de México es clara: mantener la presencia del Gabinete de Seguridad en Michoacán, fortalecer las unidades de las autoridades locales con mayores capacidades de inteligencia e investigación para combatir, entre otros delitos, principalmente el delito de la extorsión, sostener operaciones focalizadas con trabajo de gabinete y campo, atención a denuncias y el fortalecimiento del 089 para continuar fomentando las denuncias. Estos resultados no significan que la tarea esté terminada ni que hayan dejado de cometerse delitos, al contrario. La instrucción de la Presidenta es redoblar esfuerzos. Combatir la extorsión en Michoacán es una prioridad para la Presidenta de México, por ello las instituciones del Gabinete de Seguridad Federal mantenemos una coordinación estrecha y permanente con el Gobierno de Michoacán, con el objetivo de detener a quienes generan violencia, proteger a la ciudadanía y generar que no haya y garantizar que no haya impunidad. Muchas gracias. Con permiso.
6: Con su permiso, Presidenta. Muy buenos días, tengan todas y todos. El día de hoy daremos cuenta del trabajo coordinado en el marco del Plan Michoacán por la Paz y la Justicia. Como dice la Presidenta Claudia Sheinbaum, el plan es una estrategia integral que parte de una convicción profunda. La seguridad se sostiene con estrategia, acciones y justicia, garantizando los derechos del pueblo de Michoacán y del pueblo de México a la educación, a la salud, al acceso a la vivienda, al empleo digno, es decir, desarrollo con justicia y bienestar. En este plan participan con constancia las dependencias que forman

y bienestar, modernizar carreteras y caminos, garantizar acceso al agua potable, apoyar al campo y a la producción sustentable, acercar programas sociales, ampliar oportunidades educativas y construir escuelas, mejorar servicios médicos y hospitales, construir viviendas dignas y mejorar los servicios públicos, preservar la cultura e identidad e impulsar la igualdad sustantiva, así como garantizar inclusión y derechos. Esta mañana, los titulares de las secretarías y dependencias del gobierno que nos acompañan, tendremos el gusto de informar los avances y resultados. En lo que toca a la Secretaría de Gobernación, decir que del 19 de noviembre de 2025 al 2 de julio pasado, se han llevado a cabo ferias del bienestar 77 en 68 municipios del estado. Agradecer la participación y coordinación y constancia de 77 dependencias federales y estatales que nos ha acompañado en esta acción desde el inicio de la estrategia. Este esfuerzo conjunto ha permitido brindar en las ferias más de 850 mil servicios y trámites, entre ellos alrededor de 100 mil atenciones de salud, más de 44 mil de alimentación para el bienestar, la entrega de tarjetas de pensiones para el bienestar, gestión de créditos a la palabra, expedición de 14 mil copias certificadas de acta de nacimiento y la realización de más de 3 mil trámites ante el SAT, por mencionar solamente algunos. También se impulsa la oferta y emprendimiento para jóvenes, así como la incorporación a becas e inscripción al programa Jóvenes Construyendo el Futuro, y también en colaboración con la Secretaría de la Defensa Nacional y la Iglesia Católica, así como con el Estado, se instalaron 10 módulos de Sí al Desarme, Sí a la Paz, aquí, que duran una semana cada módulo instalados. Ahí la población acudió a canjear de forma anónima 414 armas de fuego por dinero en efectivo. También niñas y niños intercambian juguetes bélicos por juguetes educativos. Y también con el Tianguis del Bienestar, más de 2 millones de artículos nuevos de primera necesidad, decomisados en aduanas, fueron entregados de forma gratuita a más de 27 mil familias de 7 municipios. Y también informar la que sigue, que contamos con una programación semanal de ferias, de tianguis y de desarmes, sí al desarme, sí a la paz, para este mes de julio. También informar, por instrucción de la presidenta, sobre las becas que se están entregando aquí en el estado de Michoacán. Los becarios pertenecientes a la beca universal Rita Cetina en educación básica son 332,842 alumnos, y con un presupuesto de 2.700 millones de pesos. También la beca universal Benito Juárez, que se da en educación media superior por parte del Gobierno de México, y que son 132 mil becarios y tiene un presupuesto de 1.300 millones de pesos. También la beca de Jóvenes Escribiendo el Futuro para educación superior, que tiene de becarios 16 mil, más de 16 mil becarios, y tiene un presupuesto de 466 millones. En relación con la beca Gertrudis Bocanegra, que aquí en el estado de Michoacán tiene 55,924. Esta beca, que tiene un presupuesto de 531 millones de pesos, y también en relación con la beca de apoyo para uniformes y útiles, la beca Rita Cetina tiene 305 mil becarios y tiene un presupuesto de 763 millones de pesos. En total, para el estado de Michoacán, qué importante es
estos apoyos a 800

0: 42.287 becarios en toda la entidad, con un presupuesto de 5.700 millones de pesos. Sería eso. Adelante.
1: Con su permiso, señora presidenta. Gobernador, buenos días a todas y a todos. A continuación, informo los avances del Plan Michoacán en cuanto a infraestructura carretera, educativa y deportiva. Adelante. Comienzo con la inversión en autopistas. Como saben, bueno, Pátzcuaro-Uruapan se puso ya en operación el tramo a principios de este año. En cuanto a Zitácuaro-Marabatío, llevamos 68% de avance. Traemos ahí tres puentes, bueno, seis estructuras, tres ya concluidas. Se finalizaron ya 10 entronques. El 15 de julio estaremos ya abriendo tramos operativos, los primeros 10 kilómetros, y estará concluyéndose a finales de este año. En cuanto a Uruapan, Nueva Italia, traemos 26% de avance. Son ya tramos completos de las diferentes capas de estructura, de subbase, y tenemos 5 de 64 estructuras concluidas. Esto se estará terminando en agosto de 2027. Pasamos a la siguiente. En cuanto a las nuevas autopistas, las anteriores son obras de continuidad. Esta Nueva Italia, Lázaro Cárdenas, ya con 6% de avance. Seguimos en algunos tramos de desmonte y avanzando en cortes y terraplenes. En cuanto al ramal de acceso de Uruapan, el día de hoy se está iniciando la obra, ya hoy van a haber máquinas, si bien había habido trabajos preliminares, ya hoy formalmente se arrancan los trabajos. En cuanto a Uruapan-Zamora, aquí estaremos iniciando a finales de este mes, dado que hemos estado trabajando en la liberación de derecho de vía en coordinación con el gobierno estatal. Estas obras se estarán llevando entre 2 y 3 años. Estaremos tratando de acortar lo más que se pueda estos tiempos. Pasamos a conservación. Aquí se ve en amarillo lo que ya iniciamos este año, en verde lo que se hizo el año pasado y en rojo lo que estaremos iniciando en los próximos meses. La inversión son 3.900 millones, estaremos atendiendo más de 600 kilómetros en repavimentación, ya llevamos más del 20% de avance y estaremos atendiendo la totalidad de la red federal libre de peaje en conservación, lo que llamamos rutinaria, que es el bacheo. Además, estamos con un programa de 386 kilómetros, de los cuales ya atendimos 43, en caminos alimentadores, caminos rurales, en más de 31 municipios. La siguiente. En cuanto a caminos artesanales, traemos 164 kilómetros en 24 municipios, están iniciando el 15 de julio, ya se llevaron a cabo por parte del INPI 63 asambleas y estamos comenzando a dispersar el recurso a las comunidades. La siguiente. En cuanto a infraestructura educativa, la Secretaría de Infraestructura está apoyando con la construcción de 2 bachilleratos, uno en Zacapu, otro en Morelia. Ya iniciaron estas obras. En cuanto a el de Uruapan, ese lo estará construyendo el INIFED. La siguiente. En los Centros Deportivos México Imparable traemos 3, uno en Apatzingán, uno en Zamora y uno en Uruapan. Ya iniciamos los 3 y estarán terminándose en octubre. La siguiente. En total, la inversión, estamos hablando de cerca de 54 mil millones de pesos para la administración, los 6 años de la administración, y en 2026, 16 mil millones de pesos. ¿Es cuánto, presidente?
2: Con su permiso, presidenta, muy buenos días a todas y a todos. Vamos a informar sobre las acciones que la CONAGUA está realizando por instrucciones de la presidenta en el marco del Plan Michoacán. Primero, platicar sobre el saneamiento del lago de Pátzcuaro. Este es un proyecto que tiene como objetivo fundamental sanear el lago de Pátzcuaro. Se tiene contemplado la intervención en 8 plantas de tratamiento. Las que podemos ver, que San Pedro, Las Garzas y Janitzio, ya se encuentran en obra, como se pueden ver las imágenes. Las demás ya se encuentran en proceso de contratación y en los próximos días vamos a iniciar también con los trabajos. Además de la intervención en estas plantas de tratamiento, vamos a construir colectores para eliminar las descargas que actualmente tiene el lago y poderlas llevar a estas plantas de tratamiento. ¿Qué nos van a permitir estas acciones? Nos van a permitir, actualmente en el lago se están tratando únicamente 80 litros. Con estas obras vamos a pasar a 280 litros, y lo cual va a ser muy importante para el saneamiento del propio lago. También destacar que, aparte de las obras de saneamiento, la presidenta nos ha instruido a trabajar con el gobernador y con el municipio para realizar un programa que garantice nuevas fuentes de abastecimiento de agua potable para Pátzcuaro y, sobre todo, mejorar la eficiencia en las redes de distribución. Entonces, estamos trabajando ya en ese proyecto que vamos a iniciar también en los próximos días. Siguiente, por favor. Bueno, y aquí podemos ver los trabajos de tecnificación del campo que estamos realizando ya. Como se pueden ver, estos son trabajos en el distrito de Morelia, Queréndaro. Hoy podemos informar que ya hemos concluido los trabajos en las primeras 1.300 hectáreas. Eso nos permite recuperar alrededor de 3.6 millones de metros cúbicos que van a ser utilizados para garantizar el abasto de agua potable en la ciudad de Morelia. Lo que estamos haciendo aquí es que con la planta de atapaneo el agua tratada se está llevando a los cultivos y el agua que se estaba utilizando en los cultivos está siendo destinada para el consumo de las personas. Entonces, es una obra muy importante. Se han intervenido 3 módulos, vamos a intervenir 3 más y también vamos a intervenir en los distritos de Lázaro Cárdenas y de José María Morelos. Esto va a beneficiar a los municipios de Lázaro Cárdenas, Zamora, Mujica, La Huacana, Pátzcuaro, Apatzingán y Tomatlán. En total vamos a tecnificar ese mismo año, quedarán concluidas más de 8.000 hectáreas. Siguiente, por favor. Y bueno, finalmente, como lo hemos informado en este espacio, estamos trabajando en una estrategia conjunta para realizar obras municipales de agua potable y drenaje. El año anterior se logró una inversión superior a los 1.000 millones de pesos y esto representó obras en 90 municipios. Este año estamos afinando aún más la estrategia, como lo ha instruido la presidenta, trabajando con el gobernador y presidentas y presidentes municipales. Y el objetivo es que alcancemos 1.500 millones de inversión y que se realicen obras en los 113 municipios del estado. Ya estamos afinando los proyectos, incluso algunas obras ya se encuentran en licitación. Antes de que termine el mes de julio, iniciarán ya los trabajos. Es cuanto, presidenta. Gracias.
3: Con su permiso, presidenta. Buenos días a todas y todos. El Plan de Justicia del Pueblo Purépecha es uno de los ejes del Plan Michoacán. Se inició por la presidenta Claudia Sheinbaum Pardo en abril de 2025 y es coordinado por el Instituto Nacional de los Pueblos Indígenas y la Secretaría de Ciencia, Humanidades, Tecnología e Innovación. Desde entonces a la fecha se han realizado 6 asambleas regionales con todas las autoridades tradicionales comunitarias de la región Purépecha. En 11 mesas de trabajo se ha llegado a diversos acuerdos y lo que voy a presentar son los avances derivados de estos acuerdos que se han construido en el diálogo de gobierno a gobierno. En el ámbito de la salud, se está construyendo actualmente en la comunidad de Cherán el hospital de 30 camas del ISSSTE y también ya están en proceso los trabajos para la construcción del hospital de Santo Tomás en la Cañada de los 11 pueblos. En el ámbito de seguridad, se está construyendo el cuartel de la Guardia Nacional en Cherán, lleva un avance de 80% más o menos. También, como ya lo mencionó el secretario Esteva, se han firmado ya los convenios para los caminos artesanales construidos por la Secretaría de Infraestructura y el Instituto Nacional de los Pueblos Indígenas y se han remodelado en la región 17 tramos carreteros, todo esto derivado de acuerdos. Siguiente, por favor. 178 comunidades han recibido en 2026 los recursos del FAISPIAM. La Secretaría de Turismo y el Fonatur han ya iniciado los proyectos de mejora de infraestructura turística regional en las islas del lago de Pátzcuaro y también en comunidades de la sierra, y han entregado equipamiento para experiencias turísticas comunitarias. Como ya lo mencionó el director Efraín, se están renovando las plantas de tratamiento en la ribera del lago de Pátzcuaro, además de varias obras de agua potable y agua limpia que ya se están iniciando en municipios de la región. Por parte de la Secretaría de Energía y la Secretaría de Bienestar se han construido 7,937 estufas eficientes de leña, por ahora en 8 municipios de la región Purépecha. Y en términos de derechos sociales, la Secretaría de las Mujeres ha puesto ya en operación 13 centros libres en comunidades purépechas, de 14 que están proyectados para este año. Siguiente, por favor. Se han entregado 4,424 créditos para artesanas por parte de Finabien, y también este año se han entregado 2,937 créditos a La Palabra. Se han implementado por parte del Instituto Nacional de los Pueblos Indígenas 21 casas comunitarias de lengua indígena y están en operación también 8 casas y comedores escolares de la niñez indígena. La Secretaría de Ciencia, en conjunción con Jóvenes Construyendo el Futuro y diversas instituciones de educación superior, han capacitado a 25 promotores lingüísticos y lanzado una red de orgullo lingüístico purépecha. Siguiente, por favor. Y también con investigadores locales, investigadores y cronistas comunitarios e investigadores académicos se lanzó la Red de Historias Locales, que actualmente trabaja en 18 comunidades rescatando los archivos históricos y instalando sitios de memoria histórica para difundir el orgullo y la memoria del pueblo purépecha. Lanzamos también la Estrategia Comunitaria de Manejo de Residuos Sólidos en conjunto con la Semarnat y la Dirección de Educación Intercultural de la SEP, y también hay que reconocer el trabajo de la CONAFOR, que construye una planta de refinación de resina en Cherán y apoya mediante el pago por servicios ambientales a 14 núcleos agrarios en más de 7,000 hectáreas. Muchas gracias, con permiso.
4: Buenos días, con su permiso, presidenta. Buenos días a todos y todos. Bueno, en términos de la Secretaría de Agricultura y Desarrollo Rural, en el programa de producción para el bienestar se están apoyando a 73,813 productores, son 268,457.30 hectáreas con una inversión de 620,350,000 pesos. En el caso de fertilizantes gratuitos tenemos 72,463 derechohabientes, lo que equivale a una inversión de 534,658,235 pesos. En la caña de azúcar, presidenta, se logró la incorporación de 1,700 productores este año a producción para el bienestar, con una inversión de 12,154,500 pesos. En Bien Pesca también se dieron apoyos, que fueron a 5,750 pescadores, con una inversión de 42 millones de pesos, 768,000. Y en Comercio Justo, que tiene que ver con el maíz, solo se logró una inversión de 429,795,113 pesos, haciendo un total de 1,627 millones de pesos a 166,381 productoras y productores. Adelante, por favor. En materia de cultivos, estamos trabajando en limón, en mango, en caña de azúcar, aguacate y berries. Se están dando apoyos, créditos a través de Cosechando Soberanía. Se logró la incorporación de caña de azúcar, mango, limón, fresa, zarzamora, arándano, frambuesa, grosella, toronja, lima y miel. Adelante, por favor. En el programa Sembrando Vida se tiene la presencia de 113 en 54 municipios. Actualmente pasamos de en el año 2020 de 10,000 personas. Ahorita, con su instrucción, presidenta, de abril a la fecha se incorporaron 7,930 personas, que son nuevos sembradoras y sembradores. Se logró la construcción de 15 jagüeyes y obras de almacenamiento. Estos se están construyendo todavía. Se están haciendo 291 terrazas para conservación de suelo y agua. Se hizo el reforzamiento de viveros y biofábricas para una ampliación en la producción de planta de diversificación, 3 unidades de transformación para productos que tienen que ver con mango principalmente, 9 parcelas de aprendizaje agroecológico donde se están conservando las plantas del lugar, y en total de apoyos mediante Sembrando Vida en apoyos adicionales fueron 345 millones de pesos. En apoyos ordinarios que tenemos ahorita son 184.3 millones de pesos pagados en mayo de 2026, y en total se han proyectado pagos en lo que resta del año a 939 millones de pesos. Son incorporados ya en total de Sembrando Vida, es una gran cantidad de personas, son 20.809 personas beneficiarias con más de 1.598 millones de pesos. Adelante, por favor. Estas son algunas imágenes de las obras realizadas, de las 291. Es una total de superficie de 725.5 que estamos haciendo, y son 5 diseños diferentes. Eso es importante decirlo porque tiene que ver con el tipo de terreno que tenemos. Son 145 terrazas de formación sucesiva, que es como las estamos viendo a la mitad, el 87 listones de piedra acomodada que se llaman así, 35 de tina ciega o zanja trinchera, que son esas excavaciones intermedias donde se conserva el agua y de ahí también llega ya un momento que detienen el suelo, y tenemos 15 zanjas tipo bordo y 9 terrazas individuales. Es una parte muy importante que se está trabajando en 5 regiones de la parte de Tierra Caliente, pero son también en 5 regiones que tenemos nosotros dentro del Plan Michoacán. Eso es todo. Gracias.
5: Con su permiso, presidenta, gobernador. Bueno, aquí les vamos a presentar las acciones que ha realizado la Secretaría de Economía para el desarrollo económico del estado. La primera, ya se instalaron los 3 comités de promoción municipales en el municipio de Uruapan, Lázaro Cárdenas y Apatzingán. Tenemos también ya desde el 4 de mayo del 2026 la publicación de la indicación geográfica del aguacate. Esto es sumamente relevante porque es la protección del proceso productivo que se lleva a cabo aquí. Genera un valor agregado a los más de 40 mil productores y a los más de 150 mil empleos que genera la agroindustria en todo el estado, al igual que impulsa el desarrollo económico y genera mayor valor agregado. Tenemos también al día de hoy, como ustedes saben, la Secretaría de Economía lanzó este año el programa más grande de digitalización de MIPYMES con 11 agregadores de pagos. Al día de hoy llevamos 600 mil MIPYMES digitalizadas y en Michoacán ya llevamos 14.700. Esto también es importante porque es bancarización, es inclusión financiera, y ya tenemos registrado que en promedio las MIPYMES que ya están dentro de este programa están aumentando en un 68% las ventas que están teniendo en el mes. También hubo la participación de empresas MIPYMES de Michoacán en la misión comercial a Canadá, que encabezó la Secretaría de Economía, el Gobierno de México, de 4 principales municipios: Morelia, Uruapan, Sinápar y Buenavista, que son MIPYMES que ya están iniciando en las próximas semanas los primeros contratos de exportación a Canadá. Tenemos también ya avances importantes, presidenta, en el polo de desarrollo, en el Parque Industrial Bajío. Ya se cuenta, hemos avanzado muchísimo con el gobernador y con todo el equipo del gobernador las últimas 3 semanas. Ya se cuentan con los desarrolladores, van a ser 3 empresas de Michoacán. Grupo Citelis, Gerso y Supra. Tenemos también ya 4 empresas confirmadas para el polo, y lo más importante de todo es que ya estamos en condiciones para finales de agosto, presidenta, iniciar las obras del polo. También se llevaron a cabo ferias de comercio con más de 150 productores y artesanos, una en el Museo de Antropología, una también en la Feria Navideña en Pátzcuaro. Siguiente. Y los siguientes pasos, pues obviamente es el seguimiento, traer más empresas al polo de desarrollo una vez que ya empecemos obra, la instalación del comité promotor para el municipio de Morelia, que lo estaremos haciendo en agosto. Vamos a fortalecer el programa de digitalización de MIPYMES a lo largo de los próximos meses. Nuestra meta es llegar a 30,000 MIPYMES en Michoacán digitalizadas, y tendremos también en agosto la Feria Nacional de Productos Michoacanos, que va a ser una de las exposiciones más grandes en la Glorieta de Insurgentes, con los principales artesanos y comerciantes. Es cuanto, presidenta.
6: Bueno, pues esta es la información. La visita principal a Michoacán en esta ocasión es para el Plan de Justicia del Pueblo Purépecha. De aquí vamos a trasladarnos hacia Cherán, y tanto el día de hoy como mañana, además de actividades de entrega de recursos de los programas de bienestar, el principal objetivo es el Plan de Justicia del Pueblo Purépecha, de esta visita. Y vamos a seguir viniendo a Michoacán con el objetivo de avanzar en la paz y la justicia para el pueblo de Michoacán. Bueno, vamos a las preguntas. Si les parece, tomamos una de los medios de Michoacán y una de los medios nacionales. Vamos por acá. A ver, la compañera.
7: ¿Qué tal, presidenta? Muy buenos días y buenos días al gabinete. Estrellita Fuentes, periodista independiente, muchas gracias por esta oportunidad. Bueno, tres preguntas, querida presidenta. Primero, Michoacán ahorita tiene el segundo despliegue más importante de elementos del ejército después de Sinaloa, de acuerdo con el informe que dio a conocer la Sedena este primero de julio. Entonces, preguntarle en el marco del Plan Michoacán, ¿qué se espera alcanzar como objetivo en el corto plazo y cómo se va a traducir también para la seguridad y la tranquilidad de las familias michoacanas?
6: Sí. ¿Quiere comentar, general, cuántos elementos hay aquí en Michoacán?
8: En este momento tenemos alrededor de 10,000 elementos, tanto del Ejército como de la Guardia Nacional. Tenemos también apoyo de la Fuerza Aérea, con 3 helicópteros, una aeronave de carga, drones, equipo tecnológico para localización de minas. Ese es el despliegue que tenemos. Dentro de ese dispositivo, estamos contando también con la coordinación con los mandos territoriales adyacentes. La finalidad, por supuesto, es crear las condiciones necesarias para que la población pueda desarrollarse en paz, con calma. También implementar la seguridad necesaria que se requiere para todos estos trabajos que se van a realizar para el crecimiento y desarrollo. Lo estamos haciendo en coordinación con todas las dependencias que están participando con el Plan Michoacán.
7: Gracias.
6: El Gabinete de Seguridad tiene una instrucción que he dado y que estamos dándole seguimiento. Ha disminuido los homicidios, han disminuido otros delitos, pero el principal objetivo, y es la instrucción que tiene el Gabinete en coordinación con el Gobierno del Estado, es la extorsión, es erradicar la extorsión en Michoacán. Ese es el objetivo. Evidentemente es construir la paz, la justicia, pero hoy sabemos que en distintas regiones del Estado, en algunos lugares concentrados en ciertos municipios, uno de los temas que nos han solicitado permanentemente la ciudadanía es disminuir la extorsión. Ha habido muchas detenciones del Estado y también del Gabinete de Seguridad, pero la instrucción que he dado es que nos concentremos en erradicar ese delito.
7: Gracias, presidenta. Mi segunda pregunta, si me lo permite, ayer el Departamento de Justicia de Estados Unidos ya boletinó al hijo del abuelo Farías por los delitos de narcotráfico, asociación, pues apoyo a grupos terroristas. Y bueno, pues a reserva de que México tendría que ser notificado de esta situación, ¿qué acciones están desplegando para la captura de estos dos personajes? Pues un ex líder autodefensa en Tepalcatepec, que pues ahora encabeza el cártel, los Cárteles Unidos. ¿Qué se está haciendo al respecto? Y una vez que se ha notificado el gobierno mexicano, ¿cuál es el protocolo a seguir y si habrá coordinación?
9: Primero, las dos personas que usted comenta ya tienen orden de aprehensión aquí, en nuestro país. Ahora Estados Unidos está notificando, lo único que se hace es, si en algún momento solicitan la extradición, pues es, nada más se fortalecen las investigaciones que se tienen aquí, porque aquí ya hay investigaciones en curso. Ha habido operaciones constantes por parte del Ejército, de la Marina, del propio gobierno estatal en contra de este grupo criminal y por supuesto son objetivos también prioritarios que donde estamos buscando su detención.
7: Gracias, secretario. Y presidenta, por último, yo tuve la oportunidad de platicar con usted en alguna visita que hizo a Michoacán antes de ser presidenta y me compartió el proyecto que usted llevó a cabo aquí en la meseta sobre las estufas ecológicas. Y me imagino que usted creó alguna percepción acerca de Michoacán. Ahora como presidenta, ya teniendo acceso a todo un mundo de información, ¿ha cambiado su imagen que tiene acerca del estado?
6: No, Michoacán es un estado extraordinario, maravilloso. No puedo hablar más de Michoacán porque si no, las otras 31 entidades de la República me van a reclamar. Pero tengo un cariño especial por Michoacán. Estudiando en la Facultad de Ciencias, la carrera de Física, pensaría uno que la carrera de Física no tiene nada que ver con las comunidades rurales. Y con un grupo de compañeros decidimos dedicarnos a trabajar en las comunidades rurales. Primero en una comunidad que hoy ya no existe porque era muy pequeñita, la comunidad de Guacamayas, y después en Cheranástico. Y el trabajo que yo hice para realizar mi tesis de licenciatura fue justamente mejorar la manera en que se cocina de manera tradicional, o la forma en que se cocina tradicionalmente, que son las tres piedras, por una estufa eficiente de leña. En aquel entonces hicimos algunas estufas, se quedaron en algunas comunidades y ahora la Secretaría de Energía retomó este proyecto junto con la UNAM, la sede de la UNAM aquí en Michoacán, para que aquellas comunidades que aún cocinan con leña y que difícilmente van a trasladar todo su consumo al gas LP o al gas, porque desean seguir consumiendo leña, sobre todo para hacer tortillas, puedan tener una estufa más eficiente que evite que el humo afecte a las mujeres que están en la cocina. Entonces, es un proyecto que se está desarrollando y pues vamos muy avanzados. Entre otros, eso es lo que vamos a visitar el día de hoy en el Plan Michoacán.
7: Gracias, presidente.
6: Y como lo dije algún día, pensé muy malamente en aquel entonces que yo venía a enseñar y la verdad que la que aprendí pues fui yo del pueblo purépecha de Michoacán.
7: Muchas gracias por compartirlo, gracias. Presidenta,
6: vamos de este lado a ver.
10: Muchas gracias, presidenta. Muy buenos días, Gaspar Vela de Grupo Milenio. Buenos días. En primer lugar, preguntarle respecto a la detención ayer de Gilda Lozoya, hermana de Emilio Lozoya. Ella ya en la audiencia. Acapulco.
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6: $200 millones. A partir de ahí viene una investigación en el periodo del fiscal Gertz Manero. Se detiene incluso a Ancira. Después se libera porque supuestamente iba a pagar una cantidad muy importante para regresarle al erario. Sin embargo, pues paga una parte menor y sale fuera del país. Todavía sigue pues ese tema pendiente. ¿Quién era director de Pemex entonces? Emilio Lozoya, que participa pues en este fraude. Y la hermana pues está vinculada particularmente con depósitos y otros esquemas en donde la fiscalía desde entonces tenía orden de aprehensión contra ella y por eso se ejecuta la orden de aprehensión. Ella estaba fuera del país y cuando llega a México se le detiene. Repito, la fiscalía tiene que dar mayor información, pero este es el contexto en el cual se detiene esta persona y no tiene nada que ver con un asunto político. De hecho, nosotros no fuimos informados de la detención de ella hasta que no ocurre, y es que la fiscal informa al Gabinete de Seguridad por qué se detiene, cuáles son las presuntas responsabilidades de esta persona y a qué fraude en particular está asociada su detención.
16: Ayer la defensa legal también de Hilda Lozoya acusó que se utilizó uso desmedido, al momento de la aprehensión. Ahí esta aprehensión la realizan agentes de la Fiscalía General de la República, pero también decía el boletín de prensa que en coordinación con elementos de la Secretaría de Seguridad y Protección Ciudadana y de Marina. No sé si el secretario Omar García Harfuch tenga algún reporte acerca de esto.
9: Lo que tenemos entendido y lo que informó la Fiscalía General de la República, la aerolínea notifica que viene en vuelo, tiene una ficha roja, tiene una orden de aprehensión. El aeropuerto está lleno de cámaras, no hay un lugar donde se pueda hacer una detención irregular o algo así. Quien aborda a la persona detenida es personal de la Agencia de Investigación Criminal, nada más, y la ponen a disposición, ahí mismo se lleva a poner a disposición.
16: Secretario, aprovechando que está ahí, le preguntaría, ¿de qué forma va a participar el Gabinete de Seguridad el próximo domingo en este operativo que se va a realizar en la capital del país, específicamente en inmediaciones del Ángel de la Independencia? ¿De qué forma participaría la Federación, secretario?
9: Por instrucciones de la Presidenta, hemos estado en absoluta coordinación con la jefa de gobierno, con la licenciada Clara Brugada. Todos los partidos, todos los eventos que ha habido en la ciudad, hemos estado en la gran mayoría, la secretaria de Gobernación y su servidor con la jefa de gobierno apoyando a la policía de la Ciudad de México. Obviamente el operativo fuerte, pues por el despliegue, por el estado de fuerza tan grande que tiene la policía de la Ciudad de México, es quien lo encabeza, pero ahí estaremos en absoluta coordinación con ellos.
16: Usted como ex secretario de Seguridad Ciudadana de la Ciudad de México, ¿vería alguna estrategia aplicable para evitar estas aglomeraciones que se registraron el martes pasado?
9: Ya se están tomando medidas, hablamos con el secretario Pablo Vázquez, que se van a dar a conocer, si no es que las van a dar a conocer hoy, se darán a conocer el mismo domingo, pero sí se están tomando medidas pues para evitar cualquier otro incidente lamentable como el que hubo, ¿no? Aunque también tomemos en cuenta que ha sido millones de personas que se han divertido y que en la gran mayoría ha salido todo muy bien.
16: Muchas gracias, secretario.
9: Gracias.
16: Presidenta, respecto a la reunión...
6: Sobre este tema es muy importante porque tiene que ser conjunta la responsabilidad. Obviamente la jefa de gobierno, entre otras cosas, lo que ha hecho es poner más pantallas a lo largo de Reforma para que no se concentren todos justamente pegados al Ángel de la Independencia. Entonces, en prácticamente todas las glorietas hay pantallas y se está trabajando para poder dar suficiente información de por dónde se entra, por dónde se sale, y está pues informando y trabajando la jefa de gobierno y la Secretaría de Seguridad. Es muy importante que toda la afición, todas y todos los que celebren el triunfo del próximo domingo de la selección, porque vamos a ganar, que lo hagamos con responsabilidad. también hay una responsabilidad individual y todos tenemos que ser responsables de evitar estas grandes aglomeraciones. Si vemos que ya está muy lleno en un lugar, pues orientarnos a otro sitio. Si vemos el partido en la casa y queremos salir a celebrar al Ángel, pues que veamos y escuchemos la información que dan las autoridades para poder ver a qué lugar podemos ir con mayor seguridad. Entonces, pedirles a todas y a todos, pues que seamos muy responsables y no llegar a los lugares que la autoridad ya está informando que hay muchísimas personas, y a celebrar con responsabilidad.
17: Muchas gracias, presidenta. Y respecto a la reunión que tuvo el día de ayer con empresarios de IMEX, ¿cuál fue el mensaje central que les dio y si ellos le mostraron alguna inquietud respecto a estas revisiones anuales del T-MEC?
6: Sí, esta reunión estaba planteada desde hace ya tiempo. Los empresarios que exportan, muchos de ellos utilizan permisos especiales en donde no se paga principalmente el IVA y el IEPS. ¿Por qué? Porque se importan productos, aquí se manufactura algo adicional y después se exportan principalmente a Estados Unidos. Durante mucho tiempo la maquila estuvo principalmente en el norte del país, en algunas de las ciudades del norte, y se concentró en muy poca manufactura y esencialmente en mano de obra. Hoy el avance que ha tenido no la maquila sino la parte de la fabricación de la manufactura de América del Norte, pues es muy muy especializado. En México se fabrican autopartes, se fabrican robots, se fabrican distintos productos que tienen una capacidad de manufactura muy, muy especializada y requieren ingeniería muy especializada. Y esto ha sido a lo largo de 30 años. Por esas mismas características, estos empresarios nos han pedido pues algunas mejoras en todo el sistema de IMEX. Por ejemplo, actualmente se sacan permisos de aduanas, de la Secretaría de Economía y del SAT, de tres lugares distintos. Ya se hizo una sola ventanilla única y nos piden pues que haya mejoras en todos estos procedimientos para poder avanzar en las inversiones en México. Eso es parte de lo que estamos trabajando y aprovechamos pues para informar el tema de las negociaciones del T-MEC, que es muy importante porque ahora hay una crítica de que supuestamente se negoció mal con Estados Unidos. Es absolutamente falso. Porque, ¿y Canadá? Como si fuera una responsabilidad de México. Y entonces Canadá, porque está, pues incluso en condiciones todavía de mayor desventaja que la que tenemos nosotros en este momento. Es una visión del gobierno de Estados Unidos de mayor proteccionismo. El tratado se mantiene por 10 años y en esos 10 años puede tomarse la decisión de alargarlo otros 16 más. Así está establecido en el tratado. Las revisiones anuales son porque así se firmó el tratado hace 6 años. Es decir, si se establece que no se renueva en determinado momento por 16, entonces tendrá que haber revisiones anuales. Nuestra visión es que la primera revisión va a ser muy determinante. Y ya vamos muy avanzados, muy, muy avanzados. No es que inicien las conversaciones ahora, sino que ya llevamos bastante tiempo de avance. Entonces, somos optimistas en el T-MEC y en esta revisión particularmente que viene, y decirle a todos los empresarios, pequeños, medianos, grandes empresarios, nacionales y extranjeros, que hay certidumbre para invertir en México y que el tratado se mantiene. Y hay buena relación en materia comercial con el gobierno de Estados Unidos.
17: Muchas gracias, presidenta.
6: Vamos de este lado. A ver la compañera.
18: Gracias. Buenos días, presidenta. Buenos días a todos. Yo quiero preguntarle, retomando el tema que usted ya señalaba de la extorsión, ¿a qué se debe a que pese que uno de sus compromisos de sus primeros 100 días de gobierno fue erradicar la extorsión que sufren los citricultores en la Tierra Caliente, pues no hemos visto a la presidenta Claudia Sheinbaum en la Tierra Caliente, en ese lugar que está tan afectado por este problema. Hay temor de la presidenta de acudir a ese lugar, no hay condiciones de seguridad para que acuda. Y en el mismo sentido, presidenta, ¿por qué no ha acudido usted a Uruapan? El asesinato del presidente Carlos Manso pues la obligó a implementar el Plan Michoacán por la Paz y la Justicia, y sin embargo usted no ha ido allá. ¿Por qué no la vemos en las zonas críticas? ¿No le alcanza para estar usted allá?
6: En las zonas críticas. Ah. He estado ahí con la presidenta municipal de Michoacán, con Grecia, estamos en contacto incluso por chat. Lo que ella nos ha solicitado, de inmediato se atiende. Ella ahora nos ha solicitado la inversión para un deportivo, porque se ha invertido en distintos temas. Y estamos viendo la manera de apoyarla, se está construyendo un cuartel para la policía municipal, que nos lo pidió, y lo estamos haciendo. Estoy en contacto incluso de manera personal con ella. En esta ocasión venimos, que fue el primer compromiso que hice en Michoacán, con el Plan de Justicia Purépecha. Pero hemos visitado en distintas ocasiones Michoacán. La última vez estuvimos en Lázaro Cárdenas y vamos a seguir visitando Michoacán. Ahora, la presidenta pues va a todo el país, pero está la presencia del general secretario y el secretario de Seguridad, que han asistido pues cerca de 3 o 4 veces a Uruapan. Estuvieron la última vez aquí en Morelia, donde estuvieron varios presidentes municipales, obviamente el gobernador, entre ellos la presidenta municipal de Uruapan, porque se están atendiendo distintos municipios. Entonces, se está atendiendo, y el tema de la extorsión es un tema complejo, porque no solamente depende de la detención de cabezas de grupos delictivos, que se ha hecho, sino también de pues un trabajo mucho más intenso, en el que está trabajando la defensa, la Secretaría de Seguridad, y requiere un trabajo de mayor inteligencia y participación y colaboración de la ciudadanía, sin necesidad ahora, con la ley contra la extorsión, de que denuncien directamente en la fiscalía, sino con una denuncia anónima de manera personal se atiende de manera directa. Y seguimos trabajando en ella.
18: Y específicamente entonces, ¿tendría previsto ir a la Tierra Caliente y a Uruapan, presidente?
6: En otra ocasión sí, vamos a seguir viniendo a Michoacán, igual que vamos a todos los estados. El fin de semana pasado estuve en Chiapas, ahora decidimos venir desde el jueves y tener aquí la conferencia en Michoacán, hoy viernes, y vamos a estar hasta el sábado. Y el domingo vamos a supervisar una presa en Durango, pero vamos a seguir visitando Michoacán.
18: ¿No hay temor, presidente, de acudir a estos lugares?
6: No, ningún temor. De hecho, van todos los del gabinete y también de manera personal. Gracias. Al revés, es indispensable estar de manera permanente. Las ferias del bienestar, que es la presencia de todas las secretarías del gobierno del estado y de todas las secretarías del gobierno federal, han visitado ya prácticamente todos los municipios de Michoacán.
18: ¿Y una estrategia, presidenta, para el tema del desplazamiento forzado que se ha denunciado de manera permanente en comunidades de Apatzingán? No sé qué el gobierno federal, qué reporte tiene y qué acciones concretas se están implementando.
6: Omar.
9: En todo el estado, cada vez que ha habido cualquier tipo de denuncia, ya sea de desplazamiento o algo, se tiene una coordinación muy estrecha con las autoridades locales. No se deja de atender ningún tema. Lo que usted comentó al inicio de la extorsión, por supuesto, como lo dijimos en el mensaje inicial, hay extorsión, sí, por supuesto que hay, pero ahorita justo en Gabinete de Seguridad presentamos la gran cantidad de detenidos que hay. Todos los días hay operativos, no solo en contra de la extorsión, sino como también cuando se generan desplazamientos. Solo en estas semanas, en estas últimas 3 semanas, hubo 16 operativos de alto impacto por parte del Gabinete de Seguridad y de las autoridades locales. Entonces, lo importante es que cada denuncia que nos llegue, que también eso... han aumentado las denuncias desde que se ha iniciado con la campaña grande de 089. Cada denuncia se atiende, cada denuncia tiene que ser atendida.
18: Gracias, secretario. Presidente, nada más una última pregunta, si me permite. ¿Usted retomaría el compromiso que dejó incumplido el expresidente Andrés Manuel López Obrador de que el gobierno federal se convierta en el patrón del magisterio michoacano, es decir, que se le pague directamente al gobierno federal, que no esté sujeto el pago a este convenio U080 para...
6: Bueno, hay un... ¿Por qué no explicas ahí, gobernador, todo lo que se ha hecho? Porque sí se cumplió.
19: Sí. Gracias, presidenta. Efectivamente, el trabajo que se ha tenido con la Federación nos ha dado como resultado que desde que asumí la gubernatura se ha pagado puntualmente cada quincena al Magisterio Michoacán, sus bonos, sus prestaciones, todo de forma puntual e íntegra. En pocas palabras, la aportación que hace el gobierno federal a través del U080, que ya firmamos el convenio para todo este año, nos garantiza en plenitud los pagos íntegros a el magisterio michoacano. Tanto es así que pues está por concluir el ciclo escolar, que concluye el 15 de julio, está ya por concluir, y vamos a tener el cuarto ciclo escolar completo en Michoacán, que es toda una hazaña después de 25, 30 años de que no se tenían ciclos escolares completos. ¿A qué vamos con esto? A que está garantizada la nómina magisterial, que eso es lo relevante, eso es lo trascendental, que las maestras y maestros de Michoacán tengan la seguridad, tengan la certeza de que su salario de forma íntegra, sus bonos, sus prestaciones están perfectamente garantizados. Y eso, pues, agradecer a la presidenta Claudia Sheinbaum Pardo, también al expresidente López Obrador en su momento, por este gran apoyo. ¿A cuánto asciende? Pues más o menos estamos hablando de 4.500 millones de pesos al año. Es decir, es una aportación muy relevante para Michoacán, y que lo que podemos observar es que ahora tenemos a las niñas, a los niños, precisamente en clases, en las escuelas, que es lo que tenemos que garantizar: la educación básica, pública, laica, universal para todas y para todos, y eso está garantizado gracias al apoyo de la presidenta Claudia Sheinbaum Pardo y al gobierno de la República. Gracias.
18: Es que el expresidente, presidenta, no sé si a lo mejor usted no tuvo claro o
6: no,
18: conoció,
6: sí,
18: este tema,
6: claro.
18: Pero él comprometió ser el patrón.
6: Sí.
18: Ellos, todo el recurso lo pondría la federación.
6: Muchos de estos, de los profesores, son contratados de manera estatal. Hay unos federales y otros estatales. Entonces, en el caso de los federales, se atiende de manera directa. En el caso de la contratación de los profesores estatales, lo que se hizo fue firmar un convenio de largo plazo para que no le falte dinero al Estado de Michoacán para pagar todo lo que le tiene que pagar a los profesores. La idea de que todos ellos pasaran a una nómina federal tiene sus complicaciones. Lo importante es que se tengan todos los recursos para que se pueda pagar sus salarios y prestaciones en el tiempo y forma. Y eso lo hemos hecho.
18: Gracias.
6: Vamos.
20: Buenos días, presidenta. Salvador Corona, del Universal. Presidenta, en portada traemos una historia de un caso de un limonero respecto a las narcominas que se han encontrado en estos campos. Quisiera preguntar al secretario si han tenido el registro de cuántas minas han detectado y cuál es el procedimiento, vaya, para poder pues evitar su explosión y si tienen casos más de estos explosiones en cuestión de...
6: ¿Quiere comentar, general?
21: En la Secretaría de Defensa Nacional hay un organismo con personal capacitado, adiestrado, se le ha dotado también de equipo de protección, equipo tecnológico para la detección de minas. A partir de noviembre del año pasado a la fecha, se han detectado 625 artefactos explosivos improvisados. Hay también, es hablar de drones, pero muchos de ellos son también de minas. Entonces, en este momento se está llevando a cabo una operación de desminado, principalmente en las rutas del Guayabo y hacia el Alcalde, en Tierra Caliente, en Apatzingán, y están realizando esas actividades este personal de este grupo especializado. También tenemos un proyecto con industria militar para fabricar vehículos especiales, antiminas también, y también estamos analizando la opción para adquirir drones que pueden detectar este tipo de artefactos.
20: Principalmente, ¿ustedes han detectado los grupos criminales que pues quieren tener este control de los campos?
21: ¿Qué es lo que sucede? Lo que pasa es que esto es producto de una confrontación que existe entre dos grupos delincuenciales, Cártel Jalisco Nueva Generación, que quiere ingresar al área de Tepalcatepec, el área de Cualcomán, y también ya están pues más cerca, están adentro en el área de Apatzingán. Entonces los grupos locales, pues también ellos protegen esas áreas, y es el motivo por el cual están colocando las minas. Ese es el motivo.
20: Ok, gracias. Presidenta, también traemos que una empresa ligada a los huachibuques, pues fue sancionada por el Departamento de Tesoro de Estados Unidos, es Ava Logics. Transfirió 28 millones de pesos a una compañía mexicana para la importación de hidrocarburos. Saber si tiene algún información respecto a estas empresas estadounidenses que transferían a empresas mexicanas, y saber cómo va el tema del huachicol fiscal, presidenta.
6: Hay tres investigaciones que tiene por lo menos la fiscalía, además de diversas investigaciones que se derivan de alguna detección de alguna pipa que lleva combustible que no está registrado. Porque recuerden que la Secretaría de Energía hizo un trabajo muy importante para que todo el transporte de combustible tenga un QR. Si ustedes ven en la carretera, la mayoría de las pipas que transportan combustible, o casi el 100% ahora de las pipas que llevan combustible, tienen un QR muy grande. La Guardia Nacional puede parar a este transporte y revisar el QR, y ahí viene de dónde el permiso, de dónde se cargó la pipa y a dónde la lleva. Es un trabajo muy intenso que se hizo entre Secretaría de Energía, el SAT, aduanas. Entonces, a veces se encuentra todavía alguna pipa que no tiene este permiso, y de ahí se deriva una carpeta de investigación. Entonces, ahí hay varias carpetas, pero las principales carpetas de investigación que tiene, por lo menos son dos. Una que se deriva de un barco que llegó en 2025, alrededor de marzo, a Tampico, que traía combustible, diésel, y que traía un permiso de importación de otra sustancia que no era diésel. Cuando se percata aduanas y se le informa a la Secretaría de Marina, se hace toda la investigación, y de ahí se han derivado muchísimas detenciones, y todavía hay detenciones adicionales. Hay algunas de ellas que tienen que ver con empresarios en Estados Unidos, incluso empresarios que tienen la doble nacionalidad, mexicano-estadounidense, y que México ha pedido su extradición porque ya tienen orden de aprehensión en México porque están en Estados Unidos. Hay otra investigación que tiene que ver con tanques en ferrocarriles, que entraron por la frontera por tierra, y que de ahí se deriva otra gran investigación que la Fiscalía está desarrollando. Ya la Fiscalía pues tiene que dar la información particular de, en todo caso, una vez que avance más, si este depósito particular que ustedes presentan en el periódico pues tiene que ver con estas investigaciones que está realizando. Pero son dos investigaciones muy importantes que han derivado también en que ahora ya mucho menos entra de combustible de contrabando, que es el llamado huachicol fiscal, por mayor vigilancia que se puso en aduanas, pero también por las detenciones que se han realizado.
20: ¿En este momento se han identificado otros casos de huachicol fiscal, presidenta?
6: Bueno, hay algunos, no sé si quieras comentar, Omar, algunos en tu caso más.
9: Precisamente ayer hubo, hubo una reunión con la fiscal general de la República, la señora presidenta, y otros integrantes del Gabinete de Seguridad para ver casos específicos relacionados y próximas detenciones que se van a hacer, que pues por lo evidente no podríamos mencionar. Hay otros casos, como el que mencionó al inicio usted, sobre las designaciones de las empresas que la UIF ya estaba trabajando previamente, antes de que fueran

0: Ok, finalmente, presidenta, sobre el tema...
1: No tengo en este momento la información sobre la empresa que sale publicada hoy en el Universal, pero en estos casos, en la mayoría de estos casos, donde ya viene por parte de Estados Unidos, ya hay una investigación previa de la UIF. Como bien dice el secretario, tuvimos una reunión que tenemos cada tanto para ver justamente la parte administrativa que hace la Secretaría de Energía, si ya tiene las investigaciones la Fiscalía, para ver si se avanza aún más.
0: Presidenta, finalmente, en el tema de pues del Mundial, los festejos pues han sido pues bien, y algunos se han visto evidentemente la violencia. Y le quiero plantear un tema particular sobre el alcalde del Carmen en Nuevo León. Se llama Gerardo de la Maza Villarreal. Él, a finales de junio, después de un partido de la selección mexicana, se viralizó un video donde ejerce violencia a un mesero. Se lo planteo pues por todo lo que ha sucedido respecto a los festejos, ¿no? Presuntamente alcoholizado, este alcalde pues golpea al mesero en este contexto del Mundial. Después él se disculpa y después el mesero lo despiden, presuntamente porque él agredió al alcalde. Saber si tiene alguna información, su opinión respecto a estos festejos que también pues suelen caer en violencia.
1: Bueno, en ese caso tiene que haber por parte del Estado de Nuevo León mayor información, particularmente sobre el alcalde, porque es ahí donde... Si hubo alguna falta o algún delito, pues tiene que informarse en el Estado de Nuevo León. Lo que es muy importante es que cualquier autoridad, las autoridades somos servidores del pueblo. Servidor público quiere decir estar al servicio del pueblo. Y cualquier acto de soberbia, de autoritarismo, pues debe ser condenable. Más si es una autoridad. Desde mi punto de vista, no importa del partido que sea, porque nosotros debemos actuar siempre con humildad. Mientras mayor sea tu cargo, mayor humildad debes tener. Entonces, el servidor público debe comportarse de manera sencilla y al servicio de la gente, porque esa es nuestra tarea. Eso es por un lado. Lo segundo, hay que evitar el abuso del alcohol. Porque siempre cuando hay abuso del alcohol en cualquiera de estas celebraciones, pues puede haber problemas, mayor violencia, que está asociada justo al exceso de alcohol. Entonces, a todos los que celebran el triunfo de la selección, pues también tomar con medida, evitar los excesos, los abusos del alcohol. Y en tercer lugar, que ya lo dije, pero es importante repetirlo, es actuar con responsabilidad. Si hay una zona ya con mucha gente, pues ya no acercarse a ese lugar, dirigirse a otro lugar. Y afortunadamente pues hay muchas pantallas, principalmente en la Ciudad de México, que es donde se ha habido pues mayor congregación de personas. Y lamentablemente pues llegó a la muerte de 4 personas, que pues es muy triste. Entonces, responsabilidad, obviamente la autoridad, orientando, poniendo más pantallas, y al mismo tiempo pues de todas y todos que ayudemos a celebrar siempre de manera responsable.
0: Oiga, presidenta, ¿y qué le parece que el Felipe Calderón el día de ayer publicó un tuit respecto que hace 20 años ellos ganaron las elecciones de forma democrática? Y esto lo hago alusión que usted ayer mencionaba, pues que ganaron el inicio de la cuarta transformación también, del segundo piso.
1: ¿Sí? Antes de eso, quiero reconocer al Universal por la disculpa pública que hicieron, tanto a la familia de Carlos Monsiváis como al presidente López Obrador. Yo creo que tenemos, lo sabes tú,

0: como reporteros nos cubres desde la ciudad. Diferencias por la manera en que el Universal presenta noticias que nosotros muchas veces consideramos falsas o exageradas, y lo mencionamos en las mañaneras, pero particularmente sobre la nota del presidente López Obrador, habla bien del Universal que hayan hecho esta disculpa pública. Entonces, nuestro reconocimiento, porque una cosa es publicar algo y después hacerse pato, y en este caso, cuando descubren que había mentira en la publicación, que había falta de verdad, pues hay una disculpa pública. Entonces, qué bueno que lo hicieron, mi punto de vista. Hace 20 años, 2 de julio, hubo una elección en México. Hay una película que se llama El Fraude, que le recomiendo a todas y a todos que la vean, porque habla de un proceso de fraude previo a la elección y después durante la elección del 2 de julio del 2006. Previo a la elección, una campaña, bueno, previo a la elección, el desafuero del presidente López Obrador, que entonces era jefe de gobierno. Querían inventarle un delito, o le inventaron un delito para que no pudiera participar en la elección del 2006. Lo desafuera el Congreso y después Fox se tiene que echar para atrás por las grandes movilizaciones que hubo a favor de López Obrador. Después viene la campaña, y viene una campaña de mentiras que le llamaron López Obrador el peligro para México, pagada por organismos empresariales, por muchos empresarios que no querían perder sus privilegios. Y después de eso, el día de la elección, se comete un fraude electoral al cambiar o al escribir en las actas de las casillas números falsos, utilizando principalmente a los maestros de entonces, agrupados en el CENTE con el Elbester Gordillo, en un acuerdo que tuvo Calderón con el Elbester Gordillo. Esas actas fueron analizadas. En el 2006 yo participé como vocera del presidente López Obrador en su campaña, de mayo a julio. Yo dejé la Secretaría de Medio Ambiente en mayo, cuando habíamos terminado el segundo piso, y después me integro a la campaña del presidente, del entonces candidato López Obrador, a la campaña. Y después nos dedicamos a un trabajo de investigación con muchos matemáticos y especialistas en asuntos electorales, a analizar las actas. Y al analizar las actas, encontramos que había votado más gente que la que decía la lista nominal, que al hacer el conteo de votos no coincidían el número de boletas con los votos, así de sencillo, ni con las boletas que no se habían utilizado. Lo que mostraba en algunos casos diferencias de votos a favor de Felipe Calderón de 30, 40, 50 votos más. ¿Qué fue lo que se pidió entonces? Y esa consigna vino de la gente, voto por voto, casilla por casilla. ¿Quién debía de haber definido que se abrieran todas las casillas? El Tribunal Electoral. Frente a la movilización que termina en un plantón en Reforma, porque había habido movilizaciones muy grandes contra el fraude electoral, el Tribunal Electoral decide abrir el 9% de las casillas. Y al abrir el 9% de las casillas, se reduce la diferencia entre López Obrador y Calderón. La diferencia original era de cerca de 265 mil votos, nada más. Y después se redujo todavía más. Y al reducirse, se anulan los votos de los dos, aunque en realidad López Obrador ganaba muchas de las casillas que se revisaron. Pero el tribunal decide anular las casillas. Fíjense, solamente de votos nulos había cerca de 1 millón de votos nulos. Y la diferencia de la votación al final fue de cerca de 240 mil, 50 mil votos. Además de un esquema que nunca quedó claro de cómo se fueron presentando los votos a la hora de la presentación del PREP y del conteo distrital. Nunca se quisieron abrir todas las casillas. Nosotros estamos seguros que si se hubieran abierto todas las casillas, se hubiera demostrado que el presidente López Obrador, que López Obrador hubiera sido presidente desde el 2006. Es decir, Calderón llegó de manera espuria al gobierno. Bueno, el Tribunal Electoral entonces hace una resolución donde reconoce que Fox se metió a la elección. Así lo dice claramente. El presidente de la República violó las reglas del juego y se metió a la elección, Fox. Sin embargo, no es motivo suficiente para anular la elección. Entonces, es evidente, y lo sabe el pueblo de México, y lo sabe Calderón, que hubo fraude. Fue aquí en Michoacán cuando entra y unos días después, en diciembre, decide hablar de la guerra contra el narco, vestido de militar. ¿Por qué? Entre otras razones, porque quería legitimarse. Porque había entrado de manera fraudulenta. Calderón, por 6 años, usurpó la presidencia. Y lo digo con toda certeza. Eso fue lo que ocurrió hace 20 años. Por eso cuando nosotros decimos que el periodo neoliberal, que se puede especificar en 6 sexenios, desde Miguel de la Madrid hasta Peña Nieto, 36 años, estuvo marcado por la antidemocracia, contrario a lo que hoy quieren decir. Primero, porque la primera entrada de Fox, el primer cambio de partido en la presidencia, estuvo marcado por una negociación que hizo Zedillo con el gobierno de los Estados Unidos para resolver la crisis de 1994, dicho por Francisco Labastida. Es decir, una injerencia extranjera desde 1994 para que Fox llegara a la presidencia. ¿Y qué fue lo que, según Labastida, hizo Zedillo? Pues evitar que ganara. De manera muy cínica, por cierto, Labastida dice, no nos dieron dinero, no permitieron que los gobernadores actuaran a favor del PRI. Y por eso gana Fox. Y mucha gente vota por Fox, pensando en que realmente venía el cambio, un cambio hacia la democracia. Sin embargo, 6 años después viene un fraude electoral. Y no contemos, pues, la difícil situación que se vivió en 1994. Bueno, en el 88 el fraude electoral contra el ingeniero Cuauhtémoc Cárdenas. En el 94, el asesinato de Colosio, de Ruiz Massieu, el levantamiento zapatista. En el 2000 el triunfo de Fox y en el 2006 fraude electoral. Y en el 2012, pues una compra total, absurda, de votos para que ganara Peña Nieto. Y no es hasta el 2018 que el pueblo decide ya volcarse para que la diferencia sea tan grande que ya nadie pueda decir nada. Entonces, esa es la historia de México que en otro momento podemos hablar más de ella. Fíjense, en el periodo de Salinas estaba yo, ya ven que ahora uno busca en el internet y rápido le sale a uno la inteligencia artificial. Pregunté cuántos gobernadores dejaron su puesto en el periodo de Salinas de Gortari. No lo revisé para saber. Les digo lo que me contestó la inteligencia artificial. No necesariamente hice una investigación mayor. Fueron 19. Imagínense la crisis de gobernabilidad que en el sexenio de Salinas 19 gobernadores tienen que dejar su puesto. Y no hablemos de presidencias municipales. Muchas gracias. Bueno, vamos. Ya son 9:13. Vamos, dos más acá de Michoacán para que. Vamos acá.
1: Presidenta, ¿qué tal? Buenos días. Eric Zaragoza de Sordo Noticias y Estrellado MX. Justamente de esto que nos platicaba, para ustedes como Morena o para el partido, para el movimiento, ¿ya queda cerrado este capítulo o estarían dispuestos a abrir una comisión de la verdad o algo similar, algún organismo similar que profundice justamente en ese proceso electoral del 2006?
0: Hay un pequeño detalle, quemaron todas las boletas.
1: Y bueno, justamente
0: Diego Fernández de Ceballos fue el promotor de la quema de esas boletas.
1: Justamente ahora con todas estas reformas, incluida la electoral, ¿queda entonces plenamente garantizado que no vuelva a ocurrir un fraude electoral en México?
0: La democracia es el gobierno del pueblo. Y hay institutos electorales autónomos y el Tribunal Autónomo que hablan de la validez de una elección. Todavía en el 2021 el tribunal aquí en Michoacán le quita a Raúl Morón la candidatura por supuestamente no haber validado un gasto en elección, cuando nunca antes había habido muchísimas ocasiones en la historia de México que había candidatos que no habían reportado a lo mejor adecuadamente de acuerdo con el tribunal o con el INE sus gastos de campaña, pero nunca les quitaron las candidaturas. Igual en Guerrero. Entonces todavía ahí pues se cometió una injusticia en aquel momento, en el 21, todavía. Entonces hay que seguir avanzando en la pulcritud de todas las elecciones de acuerdo con la Constitución y la ley. Y nosotros, imagínense, pues si fuimos víctimas de fraudes como movimiento, pues por supuesto que lo que defendemos es la democracia.
1: Cambiando un poco de tema, ahorita hablan justamente de algunos avances que ha habido en tema de desarrollo económico aquí en Michoacán. Tenemos el mejor puerto, o uno de los mejores puertos del país, tenemos muchísimas cosas, muchísimas bondades y virtudes, sin embargo, no logra concretar Michoacán esta industrialización que es tan necesaria para garantizar perdón, mejores sueldos, estabilidad, etcétera. ¿Ya tienen ustedes justamente algunas acciones más concretas, alguna ruta más establecida, por así decirlo, para que Michoacán avance justamente con todas estas bondades que tiene en materia de desarrollo económico?
0: Sí, a ver, gobernador.
2: Gracias. Sí, precisamente la subsecretaria de Economía hizo presentación de que en agosto inician las obras de infraestructura del Polo de Desarrollo Industrial del Bajío en la estación Queréndaro, municipio de Sinapecuaro. Hay tres grupos empresariales muy importantes de Michoacán que son los promotores, entre ellos Citelis de Organización Ramírez, que desarrollarán este parque industrial. Es un parque industrial muy grande, son 250 hectáreas para el desarrollo industrial. Y qué bueno que lo comentas del puerto de Lázaro Cárdenas. Ayer, presidenta, llegaron nuevas grúas de cabotaje, grúas para carga y descarga de contenedores a Hutchinson Ports, que es una de las terminales portuarias en el puerto, donde se están haciendo inversiones multimillonarias. Tanto APM como Hutchinson están invirtiendo en conjunto cerca de $800 millones para ampliar sus capacidades logísticas y portuarias, y también el secretario de Infraestructura, Comunicaciones y Transportes nos acaba de informar del avance de la ampliación a 4 carriles de la autopista a Lázaro Cárdenas, y esto implica, por supuesto, desarrollo. Entonces, son los proyectos que tenemos en puerta y que van avanzando. Son proyectos que están caminando, que se están desarrollando para precisamente la economía del estado, sumado a la indicación geográfica del aguacate de Michoacán, el aguacate franja michoacana, que es una denominación de origen para el aguacate michoacano, que es un negocio cercano a los 6,000 millones de dólares entre exportación y mercado nacional. Entonces, está avanzando este desarrollo tanto en el puerto de Lázaro Cárdenas como en el Parque Bajío, que es el polo de desarrollo que estamos construyendo con el gobierno federal, con iniciativa privada en Michoacán. Gracias.
1: Finalmente, en materia de seguridad, ya se ha dado a conocer por autoridades estatales que hay un grupo de extranjeros que incluso son los que llegan a Michoacán a capacitar en la elaboración de estas minas antipersonas, de estos artefactos explosivos, y que operan en algunos municipios. Sin embargo, también recientemente declaraban que muchos de ellos ingresan por tierra desde otros estados, es decir, llegan al territorio nacional desde aeropuertos, otros aeropuertos internacionales, no precisamente el de Morelia. ¿Si habrá mayor coordinación o cómo van a operar para tratar de blindar y reducir justamente que lleguen estas personas a seguir capacitando en la elaboración de estos, pues, vaya, artefactos tan terribles?
3: Ha habido varias detenciones aquí en Michoacán, específicamente de ciudadanos colombianos. Muchos han tenido su ingreso, según el Centro Nacional de Inteligencia, que ha dado un seguimiento puntual por el AICM, por el aeropuerto de la Ciudad de México y por otros aeropuertos. Hay una investigación grande, se tiene identificado también al líder, que también está aquí en Michoacán. Uno de ellos, de los más importantes, es de Cártel Jalisco, y ha habido la participación, como usted bien lo dice, de ciudadanos colombianos y de otros países, principalmente de Colombia, pero ha habido una cantidad de detenidos ya importante que también se han informado aquí en las mañaneras. Si le podemos precisar más tarde el número exacto de la cantidad de detenidos que ha habido, y estamos trabajando también con nuestras contrapartes en Colombia.
1: Gracias, presidenta. ¿Ya auguró que México gana su marcador para el domingo?
0: No, digo yo marcador. Aquí hacemos la quiniela y luego,
1: muchas
0: antes
1: gracias,
0: de Suave Patria, hacemos la quiniela.
1: Gracias.
0: Vamos ya al último por acá. A ver la compañera y ya cerramos.
4: Gracias, buenos días. Naomi Carmona de MiMorelia.com y Radio Fórmula Morelia. Voy a hacer las preguntas sentadas para no tapar a mis compañeros. También en temas de desarrollo y economía, presidenta, ayer dieron una explicación muy amplia del T-MEC, pero quisiera aterrizar sabiendo si estas definiciones en esta reunión trilateral en términos del T-MEC y estas revisiones anuales ponen en riesgo de alguna forma la agroexportación. ¿Hay garantías para el sector agroindustrial, específicamente para productores michoacanos, a sabiendas de que Michoacán es el mayor exportador de productos agrícolas bajo el T-MEC?
0: No lo han puesto sobre la mesa, no es algo que esté a discusión. Es importante que, digamos, nosotros, tanto Canadá como México, planteamos que continuara por 16 años en la manera en que fue escrito originalmente. O sea, realmente coincidimos, Canadá y nosotros, que ha sido muy bueno para los tres países. El país que está poniendo estas condiciones es Estados Unidos. Y ha hablado sobre todo de ampliar las reglas de origen, es decir, que se fabrique más en la región y no que estemos importando de otras regiones del mundo. Esa es esencialmente la mayor parte de la discusión que se está planteando en torno a estas revisiones. Si se llega a un acuerdo pronto, pues esperamos que las otras revisiones pues ya prácticamente sean más bien de una revisión de si se están cumpliendo las metas que se plantearon en esta primera revisión de este año, ya de manera formal. Pero no se ha hablado de la agroexportación.
4: Gracias.
0: Y ahora, eso no quiere decir que en algún momento lo puedan plantear, ¿verdad? Porque nosotros no controlamos lo que ellos quieran poner sobre la mesa, pero hasta el momento no ha sido un tema.
4: Gracias. Y por otro lado, presidenta, a una semana de que concluyeran los registros para las coordinaciones estatales de los trabajos de la 4T, en Michoacán sabemos que hay dos grupos que han mantenido rispideces, digo, quienes estamos cerca de la política michoacana lo sabemos, los ubicamos. Esta situación comenzó a ser más amable después de la visita de Ariadna Montiel. Sin embargo, pues sigue siendo una competencia, ¿no?, estas encuestas. Yo sé que usted deja los temas del partido al partido, pero usted también es lideresa dentro de su movimiento.
0: Soy presidenta y defiendo un proyecto de nación, pero en lo que concierne a Morena, es Morena, ahí sí no nos metemos.
4: Independientemente de saber si tiene algún mensaje para los aspirantes, no solo en Michoacán, en cuanto a su actuar, en cuanto a los eventos que lleven, pues estos, pues este proceso con civilidad, ¿hay algún mensaje de su parte?
0: Lo más importante es la defensa del proyecto, por encima incluso de las personas, es el proyecto. Y afortunadamente, pues desde hace muchos años, desde su formación, Morena tiene mecanismos para resolver sus candidaturas. Pero todas y todos debemos defender a México siempre. La soberanía y un proyecto en el que creemos y cree el pueblo de México, porque tenemos pues una aprobación muy importante del pueblo y eso es lo que tiene que pesar. Y en Michoacán, pues el proyecto para Michoacán, dentro del proyecto de nación, pues cuál es el proyecto que están planteando para Michoacán. Eso es lo importante.
4: Gracias, buenos días.
0: Vámonos.
5: Ayer el FBI donó la avioneta donde trasladaron al Mayo.
0: Sí, vamos a revisar. Ayer vimos el reportaje que salió de, ¿cómo se llama el medio?
5: Pie de Nota.
0: Pie de Nota. Pedí a la Secretaría de Relaciones Exteriores, también al Gabinete de Seguridad, que hicieran esta revisión y si les parece, la próxima semana comentamos sobre este tema.
6: ¿Se confirma la participación del FBI,
0: presidente? Ya en la próxima semana. Hablamos de este tema, si les parece. A ver, sobre las comunidades indígenas, para cerrar.
7: Sí, presidenta, gracias. Buenos días. Su servidor Manuel Morales Ordaz, de Ecos de la Meseta, Ecos de Michoacán. Tomando en cuenta los resultados que han tenido en los planes de justicia de otros estados y sobre los avances que le han registrado aquí en Michoacán, ¿usted cómo considera que van los trabajos? También tomando en cuenta que Michoacán tiene comunidades con autogobiernos, no sé cuál será su ruta hoy para llegar a Cherán, pero va a encontrar barricadas, comunidades que han tenido problemáticas de seguridad. En días pasados saludamos allá a la subsecretaria Violeta en Pichátaro, donde por ejemplo están apostando a recuperar bibliotecas. El Consejo Supremo Indígena ha dicho que el plan de justicia no es suficiente, que falta más. ¿Usted cómo ve que va el plan de justicia del pueblo purépecha? ¿Qué le recomendaría tomando en cuenta esos escenarios de las propias comunidades indígenas de Michoacán?
0: Bueno, hay una parte que tiene que ver con seguridad. Esa parte, el día de hoy, por ejemplo, no lo vamos a tocar en la reunión porque se trata de manera particular y voy a escucharlos de manera privada para ver de qué manera podemos seguir avanzando en garantizar la seguridad para la zona. Eso es por un lado. Ahora, por otro lado, es pues la deuda histórica que se tiene con los pueblos indígenas. Hay planes de justicia que tienen, como por ejemplo el del pueblo Yaqui, que fue el primero que se hizo, que tiene un avance muy grande. Ya se atendió el tema del agua principalmente, y hay nuevas universidades, hay más escuelas, y hay atención a lo que en primera instancia se planteó sobre el plan de justicia. Digamos, ya se cumplieron, y regresar las tierras y darles los derechos de agua. La primera parte del plan de justicia del pueblo Yaqui se ha cumplido y vamos a una siguiente etapa porque evidentemente hay todavía necesidades que hay que atender. En el caso del pueblo purépecha, pues tiene apenas un año que instalamos el plan de justicia, se ha venido trabajando y vamos ahora a ver en qué se ha avanzado y qué es lo que falta. Y la parte ya de seguridad ya se atiende directamente con el gabinete.
7: Presidenta, ¿y qué tanto ayuda, por ejemplo, el caso de Cherán, que también ha sido un punto y aparte de muchas comunidades del país? Por ejemplo, ahí los maestros hicieron una cooperación voluntaria para comprar un terreno donde se está construyendo ya una clínica del ISSSTE con, entendí, 30 camas. ¿Qué tanto ayuda esa pues voluntad, disposición de las propias comunidades aún y con otras problemáticas más?
0: El plan de justicia no es algo que diseña el gobierno e impone al pueblo. Es un plan que se construye conjuntamente en diálogos permanentes, en donde está Adelfo Regino, el director general del Instituto Nacional de Pueblos Indígenas, y en este caso Violeta, que además también tiene una historia personal con el pueblo purépecha, pero además hay responsables. No, Violeta es la subsecretaria de la Secretaría de Ciencia, Humanidades, Innovación y Tecnología, pero también es la responsable del plan de justicia del pueblo purépecha. Ahora que hacíamos el enlace a Guerrero, más temprano Metepec, la responsable del plan de justicia de esa zona es Marina Núñez, que es subsecretaria de la Secretaría de Cultura. Aparte de todas sus tareas, es responsable del plan de justicia. Entonces, es lo mismo, es la misma función que lo está haciendo muy bien hace Violeta. Entonces, vamos avanzando, porque al principio pues es todas las demandas y después irlas juntando. Y nos ayuda también mucho Lázaro Cárdenas Batel, porque él es responsable pues del plan de justicia de la cuenca del Balsas, que le llamamos Plan Lázaro Cárdenas.
7: Bien, presidenta, y sé que bueno, nuestra función es informar, no pedir. Yo comencé hace muchos años en la XCPUR, la voz de los purépechas de Cherán. Lamentablemente esta estación sigue transmitiendo en AM. Siento yo que está de rodillas ante muchos medios que hoy están de manera digital. Y creo que es importante que esta estación pues pueda tener el apoyo de parte del gobierno federal, porque depende del INPI.
0: Sí, cómo no.
7: Y pues hace falta que se convierta de AM a FM, porque, insisto, juega un papel muy importante, sí, sobre todo en la lengua y en la cultura.
0: Se hicieron muchas modificaciones a la ley de telecomunicaciones para facilitar a las radios comunitarias, para poder tener mejores condiciones. Entonces, ya sea a través del INPI o de directamente la agencia digital, para que pueda hacerse la solicitud y apoyarles.
7: Bueno, y finalmente, ¿Corundas o Teinurita en el día de hoy?
0: Corundas.
7: Muy bien.
0: Bueno, vamos con Suave Patria.
8: Con su permiso, presidenta. Naeranscu, Nana Claudia. La acabo de saludar en la lengua purépecha. Naeranskuski, gobernador, secretaria, secretarios, amigas, amigos, Naeranskuski. Como les mencioné, les acabo de saludar en purépecha, la lengua que se habla aquí en el estado de Michoacán. Sean bienvenidos a este espacio de Suave Patria, el lugar donde pasamos la vida de los pueblos indígenas, pero también de vez en cuando le echamos un taco de ojo a la actividad que hacen las cocineras tradicionales, porque en México hay platillos que se prueban con la boca, pero que llegan al corazón. Aquí la cocina se toma su tiempo, aunque el platillo listo desaparezca en tiempo récord cuando lo ponen sobre la mesa. Y no es para menos, pues los primeros habitantes en este territorio aprendieron a sazonar con ingenio, con los ingredientes más inesperados: insectos, chiles, plantas, flores, el nopal, que componen el menú sorprendente de nuestra cocina y que asombra a quienes vienen de fuera y deleitan del diario a los que lo tienen aquí en este estado. Barriga llena y corazón contento. Acompáñenos a ver la siguiente cápsula.
9: En el corazón del Valle del Mezquital, en el estado de Hidalgo, la cocina no solo alimenta el cuerpo, preserva la memoria, la identidad y la historia de generaciones enteras. Aquí la cocina comienza en el campo.
10: Aprendí a cocinar así, de todo el aroma y las flores, porque las flores te lo cortas y tienen un olor increíble que no se puede resistirse uno para cocinar y probarlos, que es único. Lo que tenemos aquí en el campo es único, es lo más natural que tenemos.
9: Las cocinas tradicionales, hechas de penca, madera y tierra, son también hogar. Ahí se duerme, se come y se convive. El fogón no solo da calor, también reúne a la familia. Las manos que preparan estos platillos han aprendido jugando, imitando, observando. De ahí ha nacido el gusto, el amor por la sazón. Ese que, dicen, no se enseña, se hereda.
10: Aprendí a cocinar y a recolectar, por ejemplo, la verdura del campo. Ahí aprendimos. Cuando mi mamá me mandaba, era feliz que me mandara a juntar los quelites, porque yo me sentaba a las horas ahí a jugar con el lodo y haciendo mis ollitas, todos los jarros, las ollitas, el comal, las cazuelas, para ir a juntar la verdura y echarle a las cazuelas. Es como yo, me llamó la atención la cocina y amo la cocina, amo el sazón, me gusta cocinar mucho.
11: Sé hacer mole, arroz, frijol, todo lo que es platillo, pues lo que hay aquí en el Valle del Mezquital, porque pues aquí tenemos una riqueza.
9: En el Valle del Mezquital, la cocina no solo es tradición, es resistencia. Más allá del sabor, estos platillos representan valores, la convivencia, el respeto, la solidaridad.
12: Las cocineras tradicionales ñañú saben traducir el paisaje en alimento, pues en sus manos los primeros rayos del sol están sobre los cultivos y esto lo vuelve un sazón y una memoria para México. Además, la cocina tradicional construye paz, pues reúne a las familias y fortalece a las comunidades a través del gusto por la gastronomía. Por eso, desde Michoacán, respaldamos el trabajo de nuestras cocineras tradicionales que observan, que adaptan, que emprenden y que comparten un sazón con quienes se acercan a la mesa, recordando que ellas, con esa pizca de amor que le agregan a la comida, mantienen vivo el calor del pueblo de México. Dios me llama. Muchas gracias.
13: Gracias. Gracias.
14: Presidente.

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1: Gracias por acompañarnos en la programación musical de Radio Zacatecas. Con una de las grandes voces de México, la de Francisco Araiza, vamos a presentarles La Danza, de Rossini, Júrame, de María Grieber, Estrellita, de Manuel M. Ponce, O Sole Mío, de Eduardo Di Capua, Granada, de Agustín Lara, y No Te Olvides de Mí, de Ernesto Di Curtis. Es la voz del tenor Francisco Araiza, acompañado por la Orquesta de la Radio de München, bajo la batuta de Ralph Bakert.

0: Es así como les hemos presentado La Danza, de Rossini, Júrame, de María Grieber, Estrellita, de Manuel M. Ponce, O Sole Mío, de Eduardo Di Capua, Granada, de Agustín Lara, y No Te Olvides de Mí, de Ernesto Di Curtis, en la voz del tenor Francisco Araiza, con la Orquesta de la Radio de München, bajo la dirección de Ralph Bakert.
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0: Enseguida les presentamos con Ray Barreto y su grupo New World Spirit los siguientes temas: La Cuna, Mambo Tango, Cocinando y El Viejo Castillo. 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

0: Les hemos presentado Jazz Latino con los temas La Cuna, Mambo Tango, Cocinando y El Viejo Castillo, con Ray Barreto y su grupo New World Spirit.
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2: Al iniciar nuestro programa de hoy les ofrecemos del compositor de nacionalidad rusa Mijail Glinka la obertura de su ópera Ruslan y Ludmila, en una interpretación de la Orquesta Sinfónica de Londres bajo la dirección de Yuri Ajronovich.

Hemos escuchado, al iniciar nuestro programa de hoy, esta obertura de la ópera Ruslan y Ludmila del compositor de nacionalidad rusa del siglo XIX, Mijaíl Glinka. Vamos ahora a presentarles a ustedes la Sinfonía número 2 en re mayor de Ludwig van Beethoven, en los cuatro movimientos de que se compone esta obra. La Sinfonía número 2 fue compuesta en el año de 1802, cuando Beethoven contara con 32 años de edad, estrenada en el mes de abril de 1803 bajo la batuta del propio autor, y a pesar de no haber contado con el favor del público, dejó establecido con toda claridad la capacidad de su autor para la composición sinfónica. A la par que la Sinfonía número 1, la Sinfonía número 2 marca de forma definitiva esta nueva forma de concebir las composiciones de naturaleza sinfónica. La Sinfonía número 2 ocuparía justamente el lugar que le corresponde entre las 9 sinfonías que Beethoven compusiera a lo largo de su vida como autor. Los 4 movimientos de que se compone esta Sinfonía número 2, llenos de luz y de vida, a pesar de haber sido escritos en una época poco favorable para Beethoven, son los siguientes. El primero, Adagio molto allegro con brío. El segundo, Larghetto. El tercero, Scherzo allegro. Y el cuarto y final, Allegro molto. La interpretación de esta Sinfonía número 2 en re mayor de Beethoven la vamos a escuchar con la Orquesta Filarmónica de Hungría bajo la dirección de Janos Ferencsik.

Al escuchar esta sinfonía número 2 en re mayor de Ludwig van Beethoven, nadie pudiera adivinar que fue escrita en uno de los periodos más difíciles de la vida de Beethoven, en el que inclusive el propio autor llegó a atentar contra su propia vida. Y sin embargo, la música de esta sinfonía nos relata una realidad totalmente distinta al ánimo depresivo por la que atravesaba Beethoven en el año 1802, cuando realizó la composición de la que sería la segunda de las 9 composiciones sinfónicas que realizara Beethoven. Esta obra la hemos ofrecido el día de hoy en una interpretación de la Orquesta Filarmónica de Hungría bajo la dirección de János Ferencsik. Vamos a ofrecer para ustedes a continuación en nuestro programa de hoy el adagio de la obra para ballet Espartaco de Aram Khachaturian, en una interpretación de la Orquesta Sinfónica de Londres bajo la dirección de Yuri Ahronovich.

Este ha sido el adagio del ballet Espartaco de Arán Khachaturian, que hemos ofrecido a ustedes en la interpretación de la Orquesta Sinfónica de Londres bajo la dirección de Yuri Ahronovich. Con estos mismos intérpretes concluimos nuestra audición de este día cuando les ofrecemos la troika de la obra El Teniente Quije de Sergei Prokofiev, que escucharemos a continuación.

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0: Este viernes en Enfoque Cultural acompáñanos a descubrir lo más destacado del acontecer artístico y cultural en Zacatecas. Entre otra información, vamos a estar hablando sobre la convocatoria del foro Tastuanes, Moros y Cristianos en Zacatecas, que se estará desarrollando del 2 al 4 de septiembre por convocatoria de la Crónica del Estado de Zacatecas. También, ¿qué creen? Este fin de semana, específicamente el domingo 5 de julio, se estará realizando la décima edición del Festival del Pan Ranchero y del Condoche. Recuerde, tenemos que ir a Trancoso este domingo. Ya estoy dando mucha información, eso se la voy dando más adelante, pero ya tengo algo anotado. Este domingo toca ir a Trancoso. También vamos a seguir compartiendo información sobre el Festival Cultural de la Diversidad Sexual, que está celebrando 21 años y este sábado estarán concluyendo las funciones. Esta información y mucho más les voy a estar compartiendo en Enfoque Cultural. Por favor, quédense con nosotros, es un gusto enorme saludarles.
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0: Viernes, es viernes, viernes 3 de julio, estábamos como estrenando mes, ¿verdad? Todavía se siente ese entusiasmo y quiero invitarlos para que ustedes sigan asistiendo a todas las actividades que se están conmemorando en el marco del Festival de Teatro a una sola voz. Miren, aquí está. El día de hoy se estará presentando... Ah, déjeme...

0: aquí. Viernes 3 de julio, Malandrito, directamente de la Ciudad de México, para que ustedes se den cita en el Centro Estatal de las Artes. Vengan, acudan hacia este espacio y formen parte de todas estas funciones. Algo que sí les voy a recomendar es que estén checando la programación, porque por ejemplo vi que cambió de horario la que está programada el domingo 5, estará a la 1, mientras que el resto se presentan a las 7 de la noche. El sábado 4 mañana se estará presentando Yo Pensé Que Era Especial, también de la Ciudad de México. El domingo 5 de julio está Vértebra a la 1 de la tarde, y el lunes 6 Me Cargo en Mis Muertos, de Nuevo León, está programado igual a la misma hora, 19 horas, en el Centro Estatal de las Artes, para que ustedes asistan, vengan y formen parte de Teatro a una Sola Voz, Festival de Monólogos, que Zacatecas sigue siendo nuevamente un espacio de confluencia, un espacio que le dan la oportunidad de presentar todo este contenido. Recuerden que estamos transmitiendo a través de las redes sociales, por favor búsquenos como Sistema Zacatecano de Radio y Televisión, y nos pueden encontrar como en Twitter, en X, YouTube, Facebook, Instagram y TikTok. En estas 5 plataformas ustedes encuentran los contenidos, y sobre todo queremos que vean toda la programación que de nueva que tenemos para ustedes. Estamos estrenando programa en Canal 24.1 En Tu Casa, nuevos contenidos que se están compartiendo por allí. Ya nos hacía falta un programa multitemático, un programa en donde pudieran entrar todos esos contenidos que de repente no sabemos dónde integrarlos, porque cada programa tiene un enfoque muy específico, y en este programa En Tu Casa van ustedes a escuchar y conocer de todos los temas. Envío saludos muy afectuosos a Lourdes Romo. Gracias, ya nos está escuchando en Ciudad Administrativa. Qué gusto estarte escuchando. ¿Y qué les parece si vamos al resumen de la información nacional para ya empezar a entrar en calor y sobre todo ir analizando lo que está ocurriendo? Por ejemplo, ayer me enteré que en la Feria del Libro, la FIL de Guadalajara, estará de invitado Italia, y ya están realizando una serie de acciones porque uno de los grandes propósitos es que se esté leyendo en italiano, que se presenten las obras en italiano y los asistentes entiendan la presentación. Bueno, sin duda un reto muy, muy interesante, pero bueno, vamos a resumen.
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3: La edición 54 del Festival Internacional Cervantino se realizará del 3 al 18 de octubre en la ciudad de Guanajuato, con la participación de 2,746 artistas provenientes de 28 países, 94 espectáculos y 212 funciones distribuidas en 17 sedes. Durante la presentación oficial del programa, la gobernadora de Guanajuato, Livia Denise García Muñoz Ledo, señaló que esta edición del Cervantino busca consolidarse como un espacio de encuentro entre culturas y destacó que el festival contará con la participación de Francia como país invitado de honor en el marco de los 200 años de relaciones diplomáticas entre México y esa nación. La mandataria informó que por primera vez participarán representantes de 20 estados del país, lo que permitirá ampliar la presencia de expresiones artísticas nacionales dentro del festival. Asimismo, destacó que más de 1,400 artistas guanajuatenses formarán parte de la programación, además de que se mantendrán proyectos como el Proyecto Ruelas y el Escenario de la Gente, enfocados en la participación comunitaria y en la difusión de las expresiones culturales de los municipios del estado. Los escritores Cristina Rivera Garza y Juan Villoro, el historiador Javier García Diego, el arqueólogo Eduardo Matos Moctezuma, la compositora Gabriela Ortiz y el arquitecto Felipe Leal son parte de la delegación que el Colegio Nacional presentará en la Feria Internacional del Libro de Monterrey, donde la institución fue nombrada invitada de honor. Así se dio a conocer en conferencia de prensa por parte de Alejandro Cruz Atienza, director de publicaciones, y Teresa Vicencio, secretaria administradora del Colegio Nacional, acompañados por Judith Ruiz Godoy Rivera, decana nacional de la Escuela de Humanidades y Educación del Tecnológico de Monterrey, Enoch de Santiago, director del Encuentro Literario, y el antropólogo social Claudio Lomintz. La Feria Internacional del Libro de Monterrey es organizada por el Tecnológico de Monterrey y la edición número 34 se llevará a cabo del 10 al 18 de octubre en Sintermex. Del 15 al 17 de julio se realizarán las jornadas López Velardeanas 2026 en las ciudades de Zacatecas y Jerez, con un programa que reunirá a investigadores, escritores y especialistas para analizar la vigencia de la obra de Ramón López Velarde. Como parte de las actividades, se entregará el Premio Iberoamericano Ramón López Velarde 2026 al poeta Víctor Manuel Mendiola. El Instituto Zacatecano de Cultura Ramón López Velarde informó que el encuentro incluirá conferencias, mesas de diálogo, presentaciones editoriales y espacios de reflexión sobre la influencia del poeta jerezano en la literatura mexicana e iberoamericana.
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5: Foro Tastuanes Moros y Cristianos en Zacatecas, con el objetivo de fomentar, divulgar y reconocer la investigación histórica, los orígenes, la evolución y el simbolismo de las celebraciones de Tastuanes Moros y Cristianos en el estado de Zacatecas. Le agradezco muchísimo para que nos amplíe la información su presencia aquí en cabina de Federico Priapucheu, cronista del estado de Zacatecas. Y antes de darle el micrófono, quiero agradecerle, antes de que se me olvide, a los compañeros de la Unidad Estatal de Culturas Populares del Instituto Zacatecano de Cultura, que me facilitaron, mire aquí, este pequeño tastuán para que ustedes puedan ya sentirse justamente en ese ambiente, en esa atmósfera, en lo que Federico nos va dando la información. Bienvenido.
6: Oh, gracias, Yadira. Buenas tardes a ti, al equipo de producción, a quienes te escuchan. Y bueno, pues sí, como bien lo mencionas, está muy bonito el tastuán, está muy bonito este tastuán. Pues la idea ahora, esto surge desde el año pasado. Hicimos un foro sobre morismas en Zacatecas, un foro sobre morismas en Zacatecas. No quisimos limitar la extensión o la región a la ciudad de Zacatecas, sino que invitamos a todas las regiones, que son más de 50 puntos en el estado de Zacatecas, en donde se realizan fiestas de moros y cristianos, que es el nombre correcto. Y bueno, pues en esta ocasión quisimos ampliar más porque hubo muy buena respuesta el año pasado y quisimos ampliar más e incluir otra fiesta que tiene en cierta medida y tiene hay una relación histórica, que es la fiesta de la fiesta de Tastuanes, que se realiza sobre todo en la región suroeste del estado de Zacatecas. Y bueno, pues propusimos ahora ampliarlo y convocar a estudiosos de las fiestas de moros y cristianos en Zacatecas, pero también a estudiosos de las fiestas de Tastuanes.
5: Déjate comento que ayer subimos un previo invitando a este programa en donde me hice acompañar con una máscara de Tastuán y también esta pequeña figura que tenemos aquí en la mesa. Entonces mucha gente me empezó a preguntar, dice, ¿cómo que es de Zacatecas? Porque hemos visto algunos reportajes ahora a propósito del Mundial, en donde los sitúan las fiestas de los Tastuanes en Jalisco.
6: Sí.
5: Y bueno, sí. Forma parte de la región, ¿no?
6: Sí. Definitivamente hay una conexión cultural muy fuerte entre Jalisco y Zacatecas. Recordemos que Zacatecas, bueno, la capital de Zacatecas por mucho tiempo fue Jalisco, fue Guadalajara, o sea, en realidad nosotros pertenecíamos al virreinato de la Nueva Galicia y bueno, esa pertenencia a la Nueva Galicia, teniendo como capital a Guadalajara, pues nos dio una identidad en común, una identidad cultural en común que posteriormente fue adquiriendo peculiaridades a partir de la división política, ya cuando se establecen las entidades federativas, pues ya empieza cada región a agarrar sus particularidades. Si es una fiesta que es regional, no precisamente estatal, y lo que pretendemos es nosotros, creo que son dos de las fiestas más representativas en el estado de Zacatecas, tanto la de las fiestas de moros y cristianos, como las danzas de Tastuanes. Pero como te mencionaba, son fiestas muy regionalizadas y muchas veces hay personas que aún desconocen que la danza de Tastuanes pues es zacatecana y es una fiesta muy identitaria de Zacatecas, y lo que pretendemos es pues que esa proyección, ese foro se abra a las danzas de Tastuanes en esta región más norteña del estado. Uh-huh. Y que a su vez las fiestas de moros y cristianos tengan pues una proyección hacia el sur del estado de Zacatecas, porque insisto, pues es nuestra cultura, es nuestra identidad, es lo que somos, ya diré, y de eso, ya conociéndolo, reflexionándolo, pues lo que va a pasar es que nos sintamos orgullosos de esas fiestas.
5: Excelente. Hecha la aclaración para todos los que me estuvieran preguntando, porque ya ven que en redes no nos limitamos solo a la gente de Zacatecas, tenemos amigos en todo el país, sí, y a veces en el mundo, y estaba justamente esta expectativa. Víctor A. Torregaray dice, excelente foro, los esperamos.
6: Sí, mira, y ya, qué bueno que nos habla Víctor, que le envió un muy, muy afectuoso y respetuoso saludo. Es algo con lo que debí comenzar. Siempre hay que ser agradecidos. Para este foro, contamos con el apoyo invaluable. Esta es una indicación del gobernador. El gobernador es quien ha estado insistiendo, el gobernador David Monreal Ávila es quien ha estado insistiendo en que rescatemos la identidad histórica de Zacatecas. Esa es una insistencia que, créeme, cada semana se me está haciendo, y es también una insistencia que también me hace en cada ocasión, que es no solo una vez a la semana, sino varias veces a la semana, mi jefe, que es el maestro Rodrigo Reyes Muguerza, secretario general de gobierno, que siempre está promoviendo este tipo de actividades. De veras, no es cebollazo, no es ovada, son personas que están muy sensibles al tema. De verdad, bueno, esto se ve en las tertulias en familia, sí, que es una iniciativa de ellos y que nos permitió sacar al archivo histórico del estado y a la crónica del estado a las calles, a los barrios típicos. Y esto es lo mismo. Pero también contamos para la realización de este foro con el apoyo de la 65ª legislatura a través de la Comisión Estatal de Desarrollo Cultural, presidida por el diputado Óscar Rafael Novella Macías, que también siempre ha sido un aliado de este tipo de actividades, convencido, y por supuesto quienes han promovido y han empujado este tipo de proyectos son los amigos de Patrimonio, de Amigos del Patrimonio Zacatecano, APASAC, que preside la maestra Josefina Nava, que también es una entusiasta y tiene ideas geniales.
5: Incansable.
6: Sobre la sí. De veras que hay mucho que aprenderle a la maestra Josefina y a los amigos de APASAC, que créeme que hay personajes como Víctor, como Fernando, como Anaí, como el propio doctor Veremundo Carrillo Trujillo, que son mentes riquísimas, mentes prolijas, que siempre están proponiendo iniciativas para darle lustre a la historia y a la cultura zacatecana. Entonces es un esfuerzo que tenemos que reconocer, un apoyo que sin el cual no podría hacerse posible este evento, porque podría quedar en una muy buena idea, pero si no hay la suma de estas voluntades del gobierno, del estado, de la Secretaría General de Gobierno, de la 65ª legislatura del estado de Zacatecas, y sin el apoyo y el incansable empuje, como tú bien lo mencionas, de Amigos del Patrimonio Zacatecano y del Barrio Mágico de Mexicapan, pues estos no, pero además se suman también en esta ocasión el barrio de La Pinta, el barrio de San José Viejo, que también el colectivo cultural San José Viejo, el colectivo cultural Soy del Barrio de La Pinta, los amigos de San Pedro, del barrio de San Pedro, bueno, estos grupos que nos han, con los que hemos estado estableciendo alianzas culturales, históricas, identitarias, también están empujando este tipo de acciones, y la Universidad Autónoma de Zacatecas, que también su apoyo será invaluable. Contaremos para la revisión de los trabajos a los que estamos convocando en este foro con el apoyo de importantes académicos que han estudiado y que están enfocados en el estudio de la cultura y de la historia zacatecana.
5: ¿Cuáles son los principales enfoques que se van a estar desarrollando o abordando dentro de este foro?
6: Mira, lo que pretendemos promover a la reflexión, al estudio, es los orígenes de estas fiestas en sus localidades, en sus regiones, sus orígenes y sus características. Porque, por ejemplo, una fiesta de moros y cristianos en Bracho no es igual que en Mazapil,
5: no,
6: por ejemplo.
5: Los municipios,
6: es muy diferente la fiesta, o en Guadalupe, en mismo Bracho y en Guadalupe son muy diferentes las fiestas. Y lo mismo sucede con las peculiaridades de las danzas de tastuanes. No es lo mismo una danza de tastuanes en Moyagua que una danza de tastuanes en Jalpa. Entonces son contrastes, pueden llegar a ser sutiles, pero a veces pueden llegar a ser muy fuertes, muy notorios. Y bueno, es eso, los orígenes en la localidad, la evolución que ha tenido la fiesta, son fiestas realizadas, son fiestas culturales, y la cultura siempre está evolucionando, siempre se está transformando. Entonces, también la evolución y por supuesto el simbolismo, son fiestas cargadas de mucho, mucho simbolismo.
5: Ayer justo, bueno, que fuimos a la Unidad Estatal de Culturas Populares, yo quería separar bueno, aquí voy a usar la figura que tenemos, lo que vendría a ser como el penacho, el sombrero, el gorro, de la máscara, y luego ya empecé a curiosearla y todo, y bueno, era ornamental, obviamente, pero ya, digo, si nada más esto tiene este peso, así, la máscara de madera, digo, no me quiero imaginar el vestuario completo, todo lo que pesa, todo el ritual que significa, incluso este tipo de penacho, el tipo de material con el que se elabora, lo que representa también económicamente
6: máscaras muy caras.
5: Y hay, wow, de veras que es todo un mundo, no solamente es decir los tastuanes y generalizar. No, hay mucho que aprender.
6: Sí, o sea, por ejemplo, en las máscaras, sí, que son máscaras que llegan a ser muy caras. Llegan a ser máscaras muy caras y de un trabajo finísimo. Que los ves y hasta dan ganas de tocarla, de que te sorprendes, pero además el simbolismo, que simboliza esa máscara, ese penacho, esa vestimenta.
5: El color Sí. El penacho, ¿por qué es ese sí. rubio?
6: Sí, sí,
5: se
6: sí.
5: trata de ser rubio.
6: Todo eso sí. tiene un simbolismo, todo eso tiene una explicación y queremos que quienes se han abocado a hacer estos estudios vengan y nos lo compartan para que nosotros, porque mira, sí se da tristemente, y hay que reconocerlo, que por ejemplo en la fiesta de moros y cristianos en las Lomas de Bracho, por ejemplo, que es la fiesta de esta naturaleza más grande del mundo, porque además es récord Guinness como la fiesta
5: ¿sí?
6: más grande del mundo, hay personas que no saben a ciencia cierta de qué se trata la fiesta. Entonces, este tipo de foros es precisamente para que acudan todas las personas que participan y conozcan, sepan en qué están participando. O sea, de qué se trata esa representación, qué elementos la conforman, y lo mismo en las danzas de tastuanes. O sea, todo esto hay mucho simbolismo y todo ese simbolismo se remite a acontecimientos históricos, a sucesos que pasaron, por ejemplo, el Santo Santiago se apareció en la Guerra de Lepanto. Hay una leyenda de que se aparece en la Guerra de Lepanto y ayuda a los españoles a vencer a los moros, a los turcos. Por eso se le dice el Santo Matamoros. De ahí viene el nombre del Santo Matamoros.
5: Por ya estoy encontrando el vínculo, sí. ya ver cómo
6: entonces,
5: las van a huir.
6: La morisma, las fiestas de moros y cristianos son una representación de aquella guerra de Lepanto. Entonces dicen que en la guerra del Mistón se vuelve a aparecer el Santo Santiago, el Matamoros, y ayuda a vencer a los cashcanes en aquella guerra. Entonces son leyendas que traen sus vínculos, son fiestas que traen sus vínculos ahí muy íntimos, muy interesantes y muy fascinantes. Cuando se empiezan a descubrir, uno se enamora de esas fiestas, Yadira.
5: Así como nos estamos enamorando nosotros, bueno, obviamente el foro va dirigido hacia quienes se han dedicado a hacer la investigación, pero me imagino que también habrá un espacio en donde los interesados podamos ir y escuchar y conocer.
6: Sí.
5: Entender más sobre nuestra historia.
6: Sí, el foro pueden participar estudiosos del tema, pero no está limitado. El foro está abierto al público en general. O sea, quienes tengan estudios, investigaciones, todos pueden participar en el foro. Todos pueden participar en el foro. Lo único que pretendemos con esta revisión es que cumplan un cierto ciertos detalles así de forma, porque lo que también pretendemos, luego se genera mucha información que no está sustentada.
5: Ah, eso es importante.
6: Es que no está sustentada. Y lo que queremos con este foro es crear una memoria que esté académicamente sustentada y que pueda servir como documento, como fuente de estudio confiable para quienes quieran seguir estudiando las fiestas y en un momento dado pues aporte nuevos elementos. Entonces ese es el tema, nada más cumplir con un criterio mínimo de fiabilidad, de sustentabilidad, de bases, de fuentes, y eso es todo. Puede participar quien quiera. Luego nos encontramos en los foros a personas que van a escuchar y luego te dicen, no, es que no es cierto, era así, ya sabía, ya sabía. Bueno, pues a esas personas les queremos invitar a que hagan su texto, a que lo redacten. Es un criterio mínimo, es una extensión mínima para que puedan participar. Y los textos no tienen así como el formato es el más utilizado, formato Word, orientación tamaño carta, extensión máxima de 10 cuartillas, es un máximo de 10 cuartillas, fuente Arial a 12 puntos, interlineado de 1.5, y las páginas numeradas con sus fuentes, con sus aparato crítico, si lo tienen, todos estos elementos que van a ser su participación y que queden para la memoria, pues muy bien validados, muy bien revisados.
5: Es importante que tengan en cuenta que la fecha límite para la inscripción es el 7 de agosto. Sí. Un comité técnico estará haciendo la evaluación para que todos los requisitos sean cubiertos y puedan participar. Y será del 2 al 4 de septiembre cuando se esté realizando el foro.
6: Sí, del 2 al 4 de septiembre. También va a depender en buena medida de la cantidad de trabajos que recibamos. Y la idea es hacerlo así en 3 días, pues para que no canse. Porque si lo hacemos todo de un jalón, por ejemplo, el foro pasado estuvo muy interesante, pero estuvo largo. Es como los de Barrios de Indios, que también el primero estuvo larguísimo. Y la idea es, dosificar las ponencias para que la gente pueda permanecer durante toda. Y quienes estarán a cargo de hacer la revisión son personalidades muy apreciadas, muy estimadas y con toda la solvencia académica y moral para que puedan revisar. No es un concurso, por supuesto, nada más es contar con estos elementos que le den plena confiabilidad a los trabajos que allí se presentan.
5: Federico Priapochev, cronista del Estado de Zacatecas, gracias por compartir la información. Sigue disponible la convocatoria completa en las redes sociales de la Secretaría de Gobierno, de la Crónica del Estado de Zacatecas. Y tenemos una invitación más.
6: Sí, si me permites, Yadira, hoy queremos invitarlos a partir de las 4:45 de la tarde. Tenemos la inauguración de una exposición colectiva que se llama La Paz a través de la Cultura, que promueve la Asociación Civil Juan Pablo García Maldonado. Es una asociación de personas muy entusiastas que estarán presentándose hoy, estarán presentando su trabajo. Es una exposición colectiva en diversos formatos, en diversas técnicas, pero además nos estarán compartiendo por ahí una muestra coreográfica, habrá también ahí una muestra poética, en fin, música. La verdad es que es un evento muy interesante de creadores zacatecanos y los invitamos hoy a partir de las 4:45 en Palacio de Gobierno, en el patio principal de Palacio de Gobierno, para que nos acompañen. Esta también es organizada en conjunto por el Gobierno del Estado a través de la Secretaría General de Gobierno, la Crónica del Estado y el respaldo total de la Asociación Cultural Maestro Juan Pablo García Maldonado. Y el próximo 9 a la siguiente tertulia en la plazuela de San Cayetano.
5: Muchísimas gracias por estar aquí, Federico. Éxito en todas estas propuestas. Y ya saben, pidan información para que participen en el foro de Tastuanes, Moros y Cristianos de Zacatecas, para que no se queden fuera.
6: Gracias. Muchas gracias, Yadira.
5: Vamos al resumen de la información internacional. Continúen con nosotros.
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3: La ciudad de Sacramento, California, será sede de la 7ª edición de Black Food Fest, un festival que busca reconocer la cultura afrodescendiente a través de la gastronomía, la música, el arte y el emprendimiento. El evento se llevará a cabo el 13 de septiembre en Florence Square con entrada gratuita. Los organizadores informaron que el festival está dirigido a personas de todas las edades y que las donaciones voluntarias serán destinadas a los programas comunitarios de la organización Voice of the Youth. Los organizadores señalaron que el objetivo del Black Food Fest va más allá de la comida, ya que busca fortalecer el sentido de comunidad y brindar espacios de promoción a chefs, artistas, emprendedores y pequeños negocios afroamericanos. Asimismo, indicaron que el festival pretende fomentar la unidad, el intercambio cultural y la preservación de las tradiciones mediante experiencias que integren la gastronomía, la literatura, la música y las expresiones artísticas. Los responsables de los Círculos de Bellas Artes de Madrid, Palma de Mallorca y Tenerife formalizaron la Declaración Red Circular, un acuerdo que se plantea como el primer paso en la creación de una red estable de cooperación entre instituciones culturales ya centenarias. Esta iniciativa surge con el fin de estrechar los vínculos entre territorios, de favorecer la circulación de proyectos y conocimiento entre estos centros y de generar nuevas oportunidades para artistas y profesionales de la cultura. El Círculo de Bellas Artes de Tenerife IFE, que ha sido la institución anfitriona e impulsora de este primer encuentro, emprende esta iniciativa en el marco del programa de su actual junta directiva, orientado a un renacimiento de esta entidad, a la redefinición de su rol en el contexto actual y al fortalecimiento de su posicionamiento como representante activo de la cultura actual. El descenso de la serpiente emplumada en Chichen Itza, en los equinoccios de primavera y otoño, es una de las imágenes que más sorprenden a la gente al otro lado del mundo. El impacto no solo se debe a la precisión astronómica de los antiguos mayas, sino a su parecido con otro ser mítico alabado a miles de kilómetros de distancia, el milenario dragón chino. Este paralelismo se muestra en Maíz Oro Jaguar, gran exposición de las antiguas civilizaciones maya y andina, que tras 2 años de negociaciones entre autoridades culturales de China, México y Perú, se exhibe en el Museo de la Capital en Pekín, el segundo más importante en esta ciudad. La muestra, a cargo de la Administración Municipal de Patrimonio de Pekín, se conforma de más de 800 piezas, 384 de ellas mexicanas.
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5: Los murmullos de Elena del grupo de arte alternativo El Escarabajo llega con una propuesta de teatro alternativo e intimista que invita a adentrarse en las emociones, los recuerdos y aquello que permanece oculto entre los murmullos. Esta obra se estará presentando en el marco del 21º Festival Cultural de la Diversidad Sexual y será en el Centro Cultural Ciudadela del Arte. Pero antes de darles más detalles, le agradezco muchísimo su presencia a Rosalina López, quien está a cargo de la dirección y la dramaturgia. Rosy, bienvenida.
7: ¡Ay, cómo está!
5: Hace Dani. Años que no venía.
7: ¡Uy, verdad que sí! Oye, nos tomamos como que de pronto las vacacioncitas y de pronto las alargamos. Sí. Creo que desde el Festival Cultural, ¿no? El que nos
5: presentamos. Ay, yo siento que fue el año pasado.
7: Y fue el año pasado. No
5: es cierto.
7: Gracias, gracias, porque sí, de verdad, seguimos estando presentes en los festivales zacatecanos. Eso es muy bonito y de verdad que yo siempre presumo a la gente de fuera. Zacatecas está llena de muchos festivales y actividades culturales, constante. Y pues ahora tocó lo del Festival de la Diversidad Sexual, entonces ya creo que el 21 aniversario.
5: Sí, ya, 21. Oh,
7: ya están viejos. ¡Ah!
5: Sí, lo creo.
7: Nosotros no, ellos sí. Ellos ya van creciendo. Y pues bueno, qué bonito, a mí me da mucho gusto porque sí, de verdad, hay muchas actividades maravillosas, ojalá ya hayan acudido a todo. De verdad que es importante porque tanto en danza como teatro como música, de verdad que ha habido cosas muy bonitas, interesantes, los talleres de mi queridísimo Iván Guardado y de verdad que es muy bonito ver que si hay gente que está asistiendo, así están al cierre los murmullos de Elena.
5: Ahora les tocó
7: nos tocó cerrar. Sí, fíjate que hoy nos tocó cerrar, qué bonito, es también un privilegio cerrar este festival, es la función a las 8:30, todavía alcanzan aquellos que salgan a las 8 del trabajo o a las 7 y de verdad que sería muy bonito que nos acompañaran. Es un teatro pues muy, siempre le llamamos intimista, alternativo, porque de verdad porque explora justamente este asunto íntimo de la existencia humana y de cosas que a veces no vemos, lo hemos dicho en otras ocasiones, ¿verdad, Yadi? Que de pronto a veces pues tenemos que poner la lupa, en los teatreros somos así, ponemos la lupa donde a veces no nos damos cuenta de qué surge en la cabeza de cualquier ser humano que es valioso, de cualquier mujer, niña, adolescente, adulto, o sea, de verdad que los seres humanos tienen muchas cosas que contar y cosas que están ahí escondidas entre los rincones de su hogar. Y pues de eso se trata un poco esta historia.
5: ¡Ay! ¡Qué lindo!
7: Y pues bueno, sí,
5: anótenlo, sí. Anótenlo, si es importantísimo, es en el Centro Cultural Ciudadela del Arte, en el centro, pleno centro.
7: Sí,
5: basta
7: sí.
5: Bien, 8:30 de la noche. Algo importante es que para mayores de 16 años.
7: De 16.
5: De ¿o no?
7: ¿Por qué lo ponemos? Pues igual, o sea, de verdad que lo ponemos porque son cosas que, bueno, son temas que aborda uno desde la adolescencia y claro que pudiesen llegar chicos de 12, 14, adolescentes, claro que sí, adolescentes y adultos son bienvenidos, porque son cosas que pasan en la vida del ser humano a todas las edades, ¿verdad? A Elena le surge...
8: Dije, a ver, cuéntenos, porque todavía no sé qué le ha pasado.
7: En esta ocasión quisimos agarrar un personal, un monólogo, con Carly Trejo. Ya maduró mucho como actriz, como para darle un monólogo, y de verdad que es muy bonito verla en escena, verla crecer. La obra pasada que vimos, lo de los insectos, ¿verdad? La oscuridad de los insectos, con Carly Trejo y Ale Trejo, hermanos, los dos muy trabajadores, y que de verdad que vimos mucha madurez también actoral. Y creo que en esta ocasión estamos explorando, siempre estamos queriendo como ponernos retos e investigar qué pasa cuando de pronto te habitan esos murmullos en las paredes, ¿no? ¿Qué pasa cuando te habitan esas voces que de pronto sientes que está ahí y que ya no están? Efectivamente, la gente y nuestros seres queridos se marchan, ya no están contigo, pero ¿qué pasa cuando tú los sientes tan cerca y sigues escuchando sus murmullos de te amo, te quiero, o cuídate, o ten cuidado, o que dicen tu nombre, ¿no? Elena.
8: Pero dinos bien cómo va a decir.
7: No, propiamente el nombre, pero sí creo que es importante que todos nos identifiquemos un poquito cuando de pronto empezamos. ¿Qué pasa con una joven cuando de verdad empieza a enfrentarse a estar cargando con la enfermedad de su familia y luego cuando ellos ya no están, qué sucede? ¿Qué pasa ahora? Y lo mezclamos un poquito con este asunto de la diversidad, cuando tienes un papá que ha sido homosexual toda su vida y que no ha podido salir a la luz, ¿no? Y que a lo mejor por ser tu papá, claro, antes decían, ¿cómo que eres? Tu papá es homosexual, como que era algo que no podía verse claramente o verse de manera, pues, como parte de la diversidad. Y era algo como que extraño, ¿no? Algo sorprendente. Todavía hay muchos hombres, muchas mujeres que todavía ocultan su homosexualidad, que ocultan su diversidad de pensamiento, su diversidad sexual, y que la ocultan más porque tienen hijos o más porque tienen un perfil que cuidar, ¿no? A nivel social y a nivel político, a nivel de laboral. Y entonces es algo que muchas veces los hace, prefiero no decir nada, prefiero vivirlo oculto y prefiero estar acá oculto dentro de todos estos murmullos que hace la gente, ¿no?
8: Ay, eso sí es cierto, sí. Porque luego si nos damos cuenta y nada más murmuramos.
7: Y murmuramos, claro, y hay cosas que te hacen ocultar muchas cosas, y principalmente a veces hasta por la familia, ¿no? ¿Qué pasa con tu esposa al descubrir esa parte de diversidad contigo y darse cuenta que pues a veces ni siquiera es porque no te ame? O sea, sí te quiero mucho y te amo, pero la verdad tengo una diversidad diferente a la tuya y la he estado ocultando o la he estado descubriendo en el camino, ¿no? Y entonces eso es como lo que realmente se acerca mucho a esta obra, pero le hemos metido un tono un poco más todavía, un poco del grado de cómo te habitan esos seres que quieres tanto, que amas tanto a tu padre y que amas tanto a tu mamá también, pero que han sido un matrimonio difícil, conflictivo, y que pueden pasar cosas terribles dentro de esta familia. Ay, cuando se involucra ahora a la abuela, también hay una abuela involucrada, y qué pasa cuando de pronto existe este celo de qué está pasando dentro de esta casa.
8: Los murmullos de Elena.
7: Los murmullos de Elena.
8: Ay, ya escucharon, va a estar muy bueno.
7: Es una historia interesante, ojalá que puedan de verdad compartirla con nosotros. Carly, pues claro, ella usamos los recursos igual de la danza, los recursos de la música original, Es de verdad que es muy importante como seguir como plagando de arte nuestros espacios culturales y pues nosotros traemos esta propuesta, es un estreno, siempre estamos procurando estrenar obras para ustedes y que las vean, a veces puede ser la única vez que la vean, entonces
8: sí, también
7: sí, porque ya ven que somos un grupo que tenemos pocas funciones y muchas veces, híjole, ya nos perdemos el estreno y ya no, y cuando la vuelves a presentar, Rosy. Y Rosy, ¿cuándo la
8: ¿quién sabe?
7: ¿Quién sabe?
8: En unos 3, 4, 5 años.
7: Y cuando el tiempo pasa tan rápido, ¿verdad?
8: Y ya andan en otros proyectos.
7: Ay, sí, ya estamos en otras cosas. Y ya igual, insisto, yo invito a mucha gente que luego, que está creciendo mucho artísticamente y que se nos va y que ya no es muy complicado traerlos, ¿no? Así que, pues bueno, estamos fascinados, estamos muy contentos de presentarles este estreno de Los Murmullos de Elena.
8: Muchísimo éxito, Rosy, gracias por estar aquí siempre compartiendo con nuestra audiencia, presentes en un festival más y esperemos pronto, estoy pensando, ¿para cuándo nuevamente? Tenemos que organizar algo para sí, traer a la gente de teatro aquí a cabina, porque
7: hay que hacer radioteatro, yo creo que es importante volver a retomar un poquito el asunto del radioteatro, porque creo que es bonito, de pronto a lo mejor... yo sigo siendo como un radioescucha que vamos manejando y cuando vas escuchando esas transmisiones que yo he visto que se hacen mucho en estas radiofusoras, de verdad agradecemos estar escuchando leyendas, estar escuchando cuentos, lecturas y por qué no teatro, ¿no?
8: Ya le voy a ganar la palabra, ¿eh? Ya la comprometí. Aquí entre los micrófonos y las cámaras vamos a hacer radioteatro con Rosalina López.
7: Y he invitado.
8: Dije el nombre bien. Rosalina López.
7: Muchas gracias, Yadi. Muchas gracias. Y pues, de verdad que podemos hacer los teatreros más que mostrarles, insisto, como fragmentos de la vida o de vida de esta humanidad y que de pronto nos sorprende qué está sucediendo en un rincón donde no lo vamos a poder ver hasta que lo veamos en el escenario. Y buscamos la manera de cómo lograr que se vuelva estético, que se vuelva algo, por supuesto no es una telenovela, para eso están las telenovelas, es un asunto más bien estético, que buscamos que se meta la danza, que se meta el canto, que se meta la música, que se meta absolutamente estas artes, las letras, la poesía, para que deleites a tus oídos y deleites tu visión de cómo se cuenta una historia, ¿no?
8: Rosy, muchísimas gracias por estar aquí. Recuerden, sábado 4 de julio, 20:30 horas, Centro Cultural Ciudadela del Arte, Los Murmullos de Elena, con el grupo de arte alternativo El Escarabajo.
7: Muchas gracias, Yadi. Un placer volver a estar en micrófonos.
8: En tus micrófonos.
7: Hasta luego, adiós.
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0: Vamos con el siguiente tema. Ya les había dicho que este domingo 5 de julio tenemos que ir a Trancoso porque se estará realizando el 10º Festival del Pan Ranchero y el Condoche. ¡Qué delicia! A partir de las 8 de la mañana, así recién saliditos, le pasé a Ale Arteaga unas imágenes desde el horno, cómo están preparados en la charola, cuando van saliendo, para que los ven en redes, ya se estén antojando. Y para hablarnos justamente sobre este tema, le agradezco muchísimo al contador público Antonio Rocha Romo, presidente municipal de Trancoso, que nos acompaña en cabina. Bienvenido nuevamente.
1: Un gusto.
0: Y hace rato que no nos veíamos.
1: Gracias por la invitación.
0: Un año
1: aproximadamente.
0: Yo creo, aproximadamente, sí.
1: que estuvimos aquí contigo. Y te agradezco la invitación nuevamente para compartir con ustedes esta invitación a la Feria del Condoche del Pan Ranchero de Trancoso.
0: ¿Cuántas familias van a estar ahí participando? Ya tienen toda una tradición los productores.
1: Así es, bueno, pues en esta ocasión ya es la 10ª edición de este festival del Pan Ranchero y del Condoche de Trancoso, que es muy conocido y muy esperado. En este año participan alrededor de 15 productores que van a estar ahí en los hornos. Pero también decirles que hay muchas familias que nos visitan. El año pasado tuvimos alrededor de 8,000 personas que visitaron este festival. Entonces los invitamos porque va a estar muy bonito, muy bien organizado. Queremos decirles que comienza desde las 8 de la mañana. Vamos a tener mariachi, vamos a tener danza folclórica, vamos a tener danza de matlachines, vamos a tener música en vivo, y la recomendación es que lleguen temprano porque cada año se ha terminado todo el producto.
0: Ah, dije, ¿qué tan temprano? Entonces a las 8.
1: 8, 9, 10 más tardar para que puedan alcanzar de lo mejor de la Feria del Condoche del Pan Ranchero de Trancoso.
0: Generalmente se hace el condoche, bueno, el pan ranchero ya sabemos que es dulce, pero en los condoches hacen dulces y salados.
1: Así es, el condoche es dulce y salado, regularmente de guisos, es de chicharrón, de yesca, de frijolitos con queso, que se lo recomiendo.
0: Entonces podríamos desayunar.
1: Ahí pueden desayunar. También ahí algunos le ponen de papa, de otro tipo de guisos, entonces le recomendamos de queso, también muy rico por ahí. Y queremos comentarles también que para la gente que diga, ay, pues es que yo no se me antoja el condoche, el pan ranchero, o a lo mejor sí quiero, pero para llevar, también va a haber ahí puestito de el menudo y la tradicional birria de Trancoso. Entonces, para que se acerquen, para que puedan probar y gustar de lo hermoso que tiene Trancoso, que es su gastronomía. Trancoso es muy conocido por la gastronomía en todos lados, sí. Y hay que darle más auge, y por eso hacemos este tipo de festivales.
0: ¿Y en dónde van a estar instalados? ¿A dónde hay que llegar?
1: Muy bien, vamos a estar instalados lo que es el estacionamiento de la presidencia municipal, pero decirles también, no se les pase darse una vuelta por nuestro casco de la hacienda, que es hermoso.
0: Hermosísimo, ese pequeño recorrido es hermoso.
1: Así es, así es.
0: Todo queremos ver con lujo de detalle.
1: Así es, pasan al mausoleo, pasan a la Casa Grande, pasan a nuestro templo parroquial. Y a los que les guste más el ecoturismo, los invitamos al Parque de la Alameda, los invitamos a los Charcos o a San Isidro, que busquen ese tipo de lugares que son muy representativos de Trancoso, y la verdad les va a encantar a toda la gente que nos visite.
0: Tengo una duda, ya he ido varias veces a Trancoso, pero bueno, siempre me llevan, ¿verdad? Los hornos los veo que están ubicados en un lugar, pero siendo honesta, no sé dónde está la presidencia municipal.
1: Ah, okay.
0: ¿Está ahí cerca de los hornos? Porque llegamos prácticamente y están los hornos. Ya llegamos.
1: La presidencia municipal justo está enfrente de los hornos, así es que no hay pierde. Ese es el estacionamiento de la presidencia municipal. Ahí en los hornos es donde se hace el festival del Pan Ranchero y el Condoche. Va a haber espacio para la gente que nos visita. Vamos a poner mesas y sillas para que vayan a desayunar ahí muy a gusto, que no tengan la necesidad de irse a otro lado, de llevárselo a su casa. Ahí tenemos todo preparado para que nos visite.
0: Se nota en dónde está mi interés. Pregúntenme, yo sí sé dónde están los hornos. He ido, he estado ahí parada junto a los hornos, pero bueno, el despiste. Pero sí conozco todo lo demás que estuvo diciendo. Ya me hicieron el recorrido por toda esa zona. Y así los invitamos para que vayan este domingo. Vámonos tempranito, como bien nos dice el presidente municipal. No es esencial que lo comamos ahí porque habrá también birria y
1: menudo. Y va a haber también 8 expositores que llevan de diferentes también productos. Entonces, hay de todo para que la gente nos visite. Además, si dice, bueno, es que yo quiero ir al tianguis y no me alcanza, pues bueno, es día de tianguis, también entran cosas, así es que pueden aprovechar para pasar al tianguis, visitar, ir a la parroquia. Entonces tenemos mucho que hacer en Trancoso, ahí los esperamos. La verdad también es un municipio muy tranquilo, queremos sí. decirles que en seguridad estamos muy bien, entonces pueden ir con toda la tranquilidad y toda la seguridad.
0: Y algo también importante que le debemos decir a nuestra audiencia es que lleven efectivo.
1: Así es, ahí es, sí es pago en efectivo porque son los productores. Lo que hacemos este festival para impulsar el producto de Trancoso, para que a ellos les vaya bien y para que se den a conocer y luego la gente los busque. Como aquí en Zacatecas, en Guadalupe, los busca mucho la gente. Todos los que traen sus sí. cubetas, la gente dice, ahí vienen los de Trancoso. Sí, esos sí. son, y les dicen, yo quiero pan ranchero del de Trancoso. Entonces, pues ya nos los conocen, y para que los conozcan mejor y conozcan más la gastronomía, dense una vuelta por Trancoso.
0: Antonio Rocha Romo, presidente municipal de Trancoso, ¿cuánto cuesta más o menos un condoche? Hay mucha variación entre uno dulce y uno salado, porque ya vi que tienen guisados muy ricos, y el pan ranchero, porque lo venden en bolsa también.
1: Así es, pues varía el precio es de acuerdo al tipo de condoche que tú vayas a elegir, si es chico de 10 pesos, 16 pesos, hasta 20 pesos el más grande, el pan ranchero 25, 30 pesos, depende del tamaño también. Entonces, pues para que se vayan preparados, hay de todos los sabores, colores, y la verdad les va a gustar mucho. También les recomendamos mucho, por ahí van a estar vendiendo el agua fresca de nopal. Está especial, exquisita. Ya nos lo han pedido mucho para diversos foros. Aquí hemos estado en la Ciudadela del Arte con la gastronomía de Trancoso.
0: En SAC 58,
1: sí. SAC 58 y estamos, y siempre nos piden el agua fresca de nopal, que es un hit y es un éxito. Entonces, en la gastronomía Trancoso se luce.
0: ¿Qué les parece? Y de verdad que se lo recomendamos muchísimo. Yo estoy haciendo estas preguntas sobre el efectivo, sobre cuánto cuesta, porque nos ha pasado que cuando vamos, es así como, ¡ay, saquen las monedas, saquen todo lo que traigan! Porque les queremos traer aquí a los compañeros de la radio, ¿verdad? Entonces, tratamos de traer mucho. Y les digo, ¡ay, por qué no trajimos! ¿Por qué no los preparamos? Y ya estando allí, pues, ¿de dónde? Pues, por eso juntando las moneditas y todo para completar. Entonces, ustedes que nos están oyendo, llévense su efectivo, lleven cambios si pueden también para que no estén en el lugar y digan, ¡ay, quiero más condoche si no ajusto! ¿A quién le hago transferencia? Pues, no se puede.
1: Así es, entonces ahí los esperamos con efectivo, ya nos lo dijeron aquí, entonces los esperamos con efectivo, con ganas de comer y con ganas de disfrutar un día, un domingo en la mañana, porque recuerden que hay que ir temprano también porque juega nuestra selección y vamos a ganar primeramente a Inglaterra.
0: Claro que sí, vamos a ganar, ¿verdad? Tiene que ser. Y sí, hay que ir temprano, bueno, esa es la invitación y sobre todo porque el producto se termina. Después de este décimo festival del pan ranchero y el condoche que viene para Trancoso.
1: Pues mira, todo el año tenemos festivales, sigue el del pulque y luego vamos a tratar de hacer el vino y el queso. Y en diciembre hacemos un muy bonito festival de Navidad que ya ha sido una tradición desde que estamos en la administración y ha tenido un gran éxito para que la gente de todo el estado, de otros municipios, visiten Trancoso, nos den la vuelta. Queremos decirles también que Trancoso ha cambiado muchísimo. Ustedes ven, van y van a ver muchas obras, van a ver muchos espacios muy diferentes, muchos espacios dignos y donde la gente se puede distraer, despejar, conocer y también ver la cultura que tenemos en Trancoso. La verdad que la gente ha reconocido mucho eso, que Trancoso ha cambiado mucho, por eso los invitamos a que pasen. Y con todos estos festivales que tenemos durante el año, pues la gente también conoce nuestras tradiciones. Luego también hemos hecho lo que es el Festival del Danzante de Matlachín, entonces también ha tenido un éxito rotundo.
0: Sí, muy exitoso. Qué gran cantidad de grupos de danzantes, es toda una fiesta.
1: Así es, por eso los invitamos a Trancoso, su cultura y sus tradiciones, que nos conozcan, que nos visiten y se van a traer muy buen sabor de boca de Trancoso.
0: ¿Nos falta algo por comentar, por compartir con quienes nos escuchan y ven?
1: Pues bueno, es desde las 8 de la mañana, pero va a haber eventos todo el día, más o menos tratamos de que culmine antes de las 4 de la tarde para que la gente se prepare a ver a la selección, que compre la botanita, que compre lo que tiene que comprar porque vamos a celebrar el día domingo.
0: Sí, porque la experiencia del martes pasado, la ciudad se perdió aquí en Zacatecas. No había nadie caminando, no había vehículos, no había nada. Y luego como se recorrió el partido, ¿verdad? También. Así es. Fue una espera larga, larga, de mucho silencio, para después festejar. Y si van a salir a festejar por cualquier resultado que vamos a ganar, hay que hacerlo con muchísima responsabilidad. Pero primero nos vamos a Trancoso a disfrutar de estos ricos condoches y del pan ranchero. Muchísimas gracias, contador público Antonio Rocha Romo, presidente municipal de Trancoso. Gracias por acompañarnos aquí y que sea todo un éxito.
1: Pues muchas gracias a ti por tu invitación, a todo el público que nos sigue, que te sigue en esta plataforma, y a todos los que nos siguen a través de la radio, un gusto saludarles y seguimos ofreciéndoles cosas buenas desde Trancoso.
0: Ay, las redes sociales de Trancoso, porque ya me acordé que también estrenado como conductor.
1: Así es, así es. Bueno, pues estamos ahí en el Infórmate de Trancoso a través de la página Antonio Rocha Oficial, y también nos siguen a través del gobierno municipal de Trancoso en la página de Facebook, y estamos trabajando muy duro para informarle a la gente.
0: Ya lo vi en redes, por eso me acordé. Pues muchas felicidades nuevamente.
1: Muchísimas gracias y un saludo para todos.
0: Gracias a ustedes que nos acompañaron, gracias a Paulina Cervantes por su apoyo en el control técnico, nuestra nueva operadora. Ya hoy ya se estrenó su día, su primer día sola, ya a partir de la próxima semana estará ya acompañándonos aquí. Ale Arteaga por su apoyo en las redes sociales. Mi nombre es Yadira Rivera, les deseo un excelente fin de semana. Y sí, sí se puede, sí se puede. Ah, no, verdad, es y sí, sí.
1: Y sí, sí.
0: Y sí, sí. Pásenla bien. Adiós. Hasta el próximo. La próxima semana.

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3: 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Ellos se han convertido en un símbolo de inspiración.

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2: Comenzamos el flash informativo de Radio Francia Internacional. En los controles nos acompaña Arturo Geoffroy. Hoy es viernes 3 de julio y estas son las noticias del mundo en 3 minutos.
3: Andreína Flores.
2: En Venezuela se cumplen 9 días del doble terremoto que azotó el norte del país. El número de fallecidos sigue aumentando y según cifras oficiales ya son casi 2.600. Un balance oficial pero todavía provisional, puesto que la ONU estima que hay decenas de miles de desaparecidos. En su primera declaración ante la prensa internacional, la presidenta encargada Delcy Rodríguez se defendió ante las críticas sobre la mala gestión de la crisis.
4: Estás hablando con tus afirmaciones de que la respuesta fue lenta, pero nuestras autoridades inmediatamente se desplegaron. Que diga alguien que se le negó acceso, ayuda, que alguien diga, eso no existe.
2: Las labores de rescate en La Guaira y Caracas continúan, pero con cada día que pasa se hace más complicado encontrar a gente con vida bajo los escombros. Los equipos de socorro también se ocupan de las miles de personas que han perdido sus casas. Los más vulnerables son los niños reagrupados en campamentos de damnificados.
5: Mi mamá se echó a llorar. Porque se lloró de la felicidad porque salimos vivos. Si hay algún otro terremoto, tírense al piso o váyanse a la calle.
2: En Irán comenzaron los funerales de Ali Jamenei, antiguo líder supremo y muerto en febrero durante el ataque de Israel y Estados Unidos. Asisten, entre otros, el expresidente de Rusia, Dmitry Medvedev, y el primer ministro de Pakistán. Se espera que participen en los homenajes entre 15 y 20 millones de personas durante varios días. Y una de las incógnitas es si aparecerá el actual líder supremo e hijo de Ali Jamenei, Mostafa Jamenei. La fuerte ola de calor sofoca también a millones de estadounidenses. Se prevé que temperaturas peligrosas afecten extensas zonas con alta densidad de población durante el fin de semana festivo del 4 de julio, cuando se cumplen los 250 años del nacimiento de Estados Unidos, y todo ello en medio de los partidos del Mundial. Y justamente en el Mundial de Fútbol 2026 ya tenemos a 3 países más en octavos de final. Suiza, que venció a Argelia 2-0, Portugal, que se impuso a Croacia 2-1 en el partido de despedida de Lucas Modric, y España, que eliminó a Austria con un rotundo 3-0. Y este sábado arranca también el Tour de Francia, que este año sale desde Barcelona, España. Con la emoción de los deportes ponemos punto final a este flash informativo de Radio Francia Internacional. Les acompañó Andreína Flores.
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7: Ciudades mexicanas, patrimonio mundial. San Luis Potosí. Declarado por la UNESCO como parte del Camino Real de Tierra Adentro. Se funda en 1592 y después de que descubrieron oro y plata en el Cerro de San Pedro, el capitán Caldera y Juan de Oñate y el virrey Luis de Velasco y Castilla fundaron en 1592. El título de ciudad fue concedido en 1656 por el virrey Francisco Fernández de la Cueva y Enríquez de Cabrera y fue confirmado por el rey Felipe IV, 2 años después. Construida sobre un llano, en su arquitectura, San Luis Potosí ha dejado constancia de monumentos que han habitado la ciudad, con una riqueza monumental muy importante, tanto en edificios religiosos como civiles. En el patrimonio histórico-artístico de la ciudad pueden observarse varios estilos, como el barroco novohispano, que se dio en la época novohispana, neoclasicismo, entre otros.
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0: Les hemos presentado en Radio Zacatecas solamente una vez y quizás para lastimar mi corazón, pasión, ven a Eilat, caballero y recanto, con los guitarristas Yamandú Costa y Guto Wirti.
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es que el perdón es lo divino y rara vez suele ser humano.

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4: 2:11 p.m. Bienvenido a Patriotas por 97.9 FM Radio Zacatecas. Soy Irving Macías, quédese aquí con nosotros porque le vamos a informar, vamos a analizar con usted todo lo que ha ocurrido en las últimas horas aquí en Zacatecas, en el país y por supuesto toda la tendencia en las redes sociales. Viernes 3 de julio del año 2026, año del progreso. Mucho, mucho que analizar con usted. De entrada, primera semana que se lleva a cabo y que concluye esta semana, precisamente este viernes, semana de estreno aquí en el Sistema Zacatecano de Radio y Televisión. En el área de televisión se presentó esta nueva producción, una producción evidentemente idea del director Hermelio Camarillo Conde, que siempre ha tenido la apertura para estos nuevos contenidos. En tu casa, todos los martes, miércoles y viernes de 11 de la mañana a 1 de la tarde, un programa muy completo. Por ahí tuvimos oportunidad de colaborar con algunas capsulitas referente al tema de los animales de compañía, perritos, gatitos. Estuvimos visitando el Centro de Atención Canina y Felina en Guadalupe y por ahí tuvimos una participación muy breve en esta nueva producción En tu casa. Esperemos que nos sigan invitando y poder seguir aportando contenidos distintos a lo que hacemos aquí en Patriotas todos los días de 2 a 3, mi compañera Marlene Botello y su servidor. Primera semana de En tu casa, excelente respuesta de la gente, excelente respuesta a través de las redes sociales y pues lo invitamos a que siga conectado aquí con todos los contenidos del Sistema Zacatecano de Radio y Televisión. Les recuerdo que estamos también en las redes sociales, en todas, en las plataformas del Sistema Zacatecano de Radio y Televisión, a través de YouTube y de Facebook. También en las redes sociales de Páginas Aliadas Que Pasa en Zacatecas, Afición Política, Testigo Ocular, ahí nos puede encontrar también en todas las redes sociales, si es que se pierde por ahí el programita. Oiga, hoy el partido de la Selección Mexicana de Básquetbol contra Nicaragua está programado para hoy, 3 de julio. Hay que acudir. Bueno, la gente que tuvo la fortuna de comprar sus boletos con tiempo, está sold out. Ya no hay boletos para los dos partidos, ni contra Nicaragua ni contra Estados Unidos. Pero hay que acudir a apoyar a la selección. Si no tenemos boleto, va a estar en Fox Sports, si se lo digo, Fox Sports 2 y en Fox Sports Premium. Ahí va a poder encontrar la transmisión de estos dos partidos, que la Selección Mexicana de Básquetbol ya hizo de Zacatecas su casa, su sede. Somos la sede de la selección mayor de básquetbol profesional en el país. Fíjese nada más, tenemos eventos muy importantes. De entrada, este partido de Nicaragua el día de hoy, viene también el de Estados Unidos, pero déjele digo algo, una información de último minuto. Se está hablando del cambio de horario del partido de la Selección Mexicana de Fútbol en este Mundial 2026, en esta Copa del Mundo, para que sea el próximo domingo, igual, mismo día, domingo, pero al mediodía, a las 12 del día. Ya escuchábamos por ahí a Javier Aguirre en una entrevista en medios nacionales, dice: esto nos cambia absolutamente todo, hasta el horario de la siesta de los jugadores, la alimentación, la recuperación, la fisioterapia, cambia absolutamente todo. Si así está el Vasco Aguirre, imagínese cómo estará Thomas Tuchel, el entrenador de Inglaterra, también con este cambio de horario a las 12 del día. Se está especulando mucho y muy fuerte este cambio de horario. Vamos a darle seguimiento más adelante. Oiga, el gobernador también el día de hoy ya anunció a través de sus redes sociales, pudimos ver esta imagen tan bonita de lo que sería el cartel promocional del Festival del Folclore. Ya viene el Festival del Folclore, ya lo anunció el gobernador. Vamos a estar detallando un poquito más adelante acerca de todo esto. 2:15 de la tarde, viernes 3 de julio. David, ¿cómo estás? Muy buena tarde.
5: Hola, buena tarde, Irving. Un saludo muy especial a todas las personas que nos hacen el favor de vernos y de escucharnos a través de 97.9 de FM Radio Zacatecas. En este momento, 26 grados centígrados en la capital del estado, una mínima de 13. Te comentaba hace algún momento, toda la semana que viene y este fin de semana, con posibilidad de lluvia en diferente intensidad a lo largo y ancho de todo el estado. Así que hay que disfrutar del buen clima, pero sobre todo hay que extremar precauciones a la hora de manejar este fin de semana. En concreto, el domingo que viene, el día del partido de octavos de final entre la selección mexicana y su similar de Inglaterra.
4: Oye, qué bien está quedando el bulevar con esta este reencarpetamiento.
5: La parte de Guadalupe.
4: De la carpeta asfáltica. Pues obviamente va a llegar más adelante, David. Yo pensé que solamente iba a ser un tramo desde la entrada de en sentido de Guadalupe hacia Zacatecas. Uh-huh. El tramo desde Bonito Pueblo hasta Odontología. Yo pensé que sería solo hasta ahí, pero no. Sí se va prolongando, David.
5: Qué bueno.
4: Y vemos en el sentido de Zacatecas hacia Guadalupe, que ya está llegando acá a la altura de las agencias de coches,
5: así es.
4: La altura de la colonia La Florida. Entonces, está quedando muy bien la parte que ya está rehabilitada. Oye, le decía yo a Marlene, me siento como el Rayo McQueen en su película, cuando van por el pavimento muy lícito, muy suave. Ojalá que todas las vialidades estuvieran así. Y pues solo refleja el trabajo coordinado, gobierno federal, gobierno estatal y municipio, para tener vialidades así y este rescate carretero, ¿no?
5: Claro, de hecho hoy por la mañana estos trabajos que se están llevando a cabo de noche y parte de la madrugada está dejando muy bien la carpeta asfáltica, ya le hacía
4: pero
5: falta.
4: Pero tú traías por ahí un comentario acerca de la grava, mucha atención con la grava que
5: sí,
4: queda
5: así
4: por
5: es,
4: ahí.
5: Irvin, hoy por la mañana, por ahí de las entre 7 y media y 8 de la mañana me tocó transitar por ahí, vi un accidente, un percance muy fuerte, sí me asustó, no he sabido cuál fue la conclusión de este tema, el carro realmente como que patinó, Irvin, por la grava
4: y exceso
5: por
4: de velocidad, los residuos,
5: seguramente, y por ahí patinó Irving y dio el auto hasta la inmediación de la capilla, la medalla milagrosa.
4: No, pues tienen que manejar con mucha precaución, sobre todo ahorita que se está reparando pues estos tramos y que están quedando de lujo. La verdad es que está quedando muy bien nuestro bulevar, nuestra arteria principal, está quedando de manera excelente. Oye, David, ¿qué opinas de este tweet? Bueno, sí, creo que fue un tuit de Liam Gallagher, este vocalista de Oasis, que dijo que le iba a meter 5-0 a la selección de Inglaterra a México, y que luego sale Fer de Maná y responde claro. Y le dice, ¿quién eres? ¿Qué te pasa? Si no nos van a ganar. Y luego se vuelve la respuesta de Liam Gallagher, ¿quién es Maná? ¿Y quién es este viejo de Fer?
5: ¿Quién es Maná?
4: Oye, ¿qué opinas? Al final de cuentas es una discusión sobre fútbol, tampoco lo llevemos a temas nacionalista.
5: Oye, es lo que ahorita comentábamos, ¿no? Cambia el horario del fútbol. Para todos los que nos gusta hacer deporte, y en concreto el fútbol, no importa la hora que lo cambien, porque todos los que jugamos, jugamos más por la alegría de jugar el deporte. Como dicen los norteamericanos, ¿no?
4: Cálmate.
5: Es solo un deporte.
4: A ver, tú que sí juegas, tú sabes que a las 12 del día es
5: más
4: muy
5: desgaste.
4: Distinto a la manera en la que vas a jugar. Fíjate, y eso que lo haces de manera amateur, de llanero.
5: Amateur.
4: Tú sabes que es muy distinto jugar a las 8 de la mañana, a las 12 del día y a las 6 de la tarde.
5: ¿Sabes
4: muy
5: algo?
4: Muy distinto el rendimiento de una persona. Digo, si en un llanero se ve su rendimiento, olvídate en un profesional, David.
5: Hace un momento yo te comentaba que podría ser por el tema, Irving, de que el partido pasado de la selección en la Ciudad de México se retrasó una hora por el tema de amenaza de tormenta
4: lluvia.
5: Eléctrica. Yo te comenté, oye, no sería por el tema del clima que va a haber en la Ciudad de México, pero lo que tú me dices realmente me hace más lógica, ¿no, Irving? El tema del negocio, después de este FIFA Gate que conocimos a través de Infantino, pues cualquier cosa puede pasar a través y sobre todo de los intereses económicos.
4: Bueno, pues es que puede haber muchas razones. De entrada, a ver, sí, a las 12 del día el espectáculo pues está asegurado también. Digo, es México y es Inglaterra. Estamos ya en este quinto partido que no sucedía. No nos había tocado verlo. Bueno, a ti sí. Tú, digo, el 86 fue el último año que llegamos al quinto partido. Me parece que a ti sí te tocó verlo.
5: No
4: a mí no. Yo tenía
5: todavía
4: un añito apenas de nacido, entonces a mí no me tocó ver el quinto partido. Y después de 40 años, aquí estamos. Entonces sí habemos muchos emocionados, David. Sí es histórico, pero el cambio de horario, pues sí va a conllevar ciertas cosas. En lo empresarial, pues obviamente las empresas contentas. Imagínate que se dé una victoria y a las 2 de la tarde que termina el partido, pues tenemos un espacio ahí de horas desde las 2 de la tarde hasta las 12 de la noche para que negocios, todo,
5: consumo, todo, Irving, consumo
4: de absolutamente todo, si la selección el próximo domingo y si se confirma este cambio de horario, imagínate desde las 2 de la tarde hasta el próximo día, pues sería una cosa bárbara. Marlene Botello, ¿cómo estás? Muy buena tarde, Marlene.
6: Oye, ¿qué tal? Pues es que ahora sí que estábamos todos sorprendidos y dijimos, no, ¿por qué lo cambian? Que si la lluvia a nosotros nos fue bien, por mí que lo hubieran dejado a la misma hora, porque pues es buen augurio. Digo, a los mexicanos no nos cayó mal el agüita en el pasto. Y pudo incluso influir en que pues también él gane, ¿por qué no? Entonces, ya que lo cambian al mediodía, híjole, es que el solecito, sí cambia, híjole,
4: sí
6: ya,
4: desgasta,
6: y está bien bochornoso a las 12 del mediodía, la humedad, el sol a pleno, así encima de mí, el sol, entonces, no sé.
4: ¿A quién afectará más, David? Porque también en Europa las olas de calor, ahorita están viviendo una ola de calor.
5: Preocupante.
4: Gacho, yo creo en España, no sé, eran 400 o 500 personas que por el tema de calor habían perdido la vida.
5: Mira, yo veía ayer un reportaje de Leipzig en Alemania, 45 grados centígrados, en Dinamarca, temperaturas récord de 38 grados centígrados, es pleno verano, es cierto, Irving. En el caso del Mundial, el país que más afable ha sido con el clima, Irving, ha sido México. Porque si tú has visto los partidos, tanto en Canadá como en Estados Unidos, la pausa de hidratación es obligatoria, Irving, por las extremas condiciones climáticas que hay ahorita de humedad. El día de ayer en Toronto veíamos realmente a los jugadores prácticamente
4: deshidratados,
5: cualquier otro,
4: oye,
5: que no juguemos este deporte a nivel profesional, ahí nos desmayamos, Irving.
4: Sí, la pausa de hidratación es forzosa en Estados Unidos y Canadá por el calor, Marlene. Creo que Ciudad de México, el Estadio Azteca, el Estadio Ciudad de México es donde el clima está más a gusto para jugar fútbol, David. Pues claro. Más a las 6 de la tarde, oye. Creo que se le acomodaría mejor a Inglaterra, David, el horario de las 6 de la tarde.
5: Claro,
4: que el
5: mucho más.
6: ¿Sí? ¿Tú crees que sufran ese golpe de calor?
4: No creo, te digo, ellos también tienen su calorcito en estos tiempos.
6: Pero el calor de allá, el calor de allá es como frío, es como en Canadá.
5: La hora del English Tea, 6 de la tarde.
6: Pues bueno, ahora va a ser sandwich time,
4: sí,
6: porque
4: sí.
6: Brunch time,
4: time,
6: porque exacto, guacamole,
4: Taco,
6: porque pues obviamente le va a tocar este horario. Digo,
4: ¿tú yo cómo lo ves? ¿Te agrada más este horario?
6: Sí.
4: ¿12 del día?
6: Sí, porque es domingo. O sea, en el tema de que es domingo a mí me agrada.
4: Es domingo.
6: No, porque pues igual y ya al mediodía está mucho más para los chicos, incluso que si no quieras que se acuesten tarde o que tú vas a trabajar el lunes, porque a lo mejor sí, ya algunos están de vacaciones,
4: pero
6: pues uno no.
4: En México será un día de festejo, Marlene Botello, ¿de qué hablas? ¿Nacional? Dormido tarde, claro.
5: De lo que no hay duda es que de acuerdo a nuestra cultura e idiosincrasia, Irving, jugar a las 12 del mediodía y en domingo, ajá, para un partido en México, como somos los mexicanos de familiares, de afectos a la familia, Irving, no vamos a tener ningún problema, vamos a tener más tiempo para estar con la familia, precisamente.
6: Pues ya el pretexto,
5: ¿no?,
6: de que desayunas y ya después nos vamos
5: desde ahí,
4: vamos a ver el juego.
5: Desde ahí te vas.
4: A calentar motores desde el desayuno.
6: Ya no es botanita, pues ya te
4: juntas
6: para
4: comer.
6: En
4: México los únicos que juegan a las 12 son los Pumas y el Toluca y por eso juegan horrible, Marlene.
5: Sí, es cierto.
4: Por eso juegan horrible, sí, con ese horario.
6: Ah, ya, vas a estar renegando, pues ni que jugaras.
5: Ni que fueras a jugar tú.
6: Ándale, es que luego los señores. Oye, no, ya después estoy diciendo, como los señores,
4: no, bueno,
6: como David, que se va a jugar los domingos a las 8 de la mañana.
4: ¿Sí?
6: O que a veces a las.
5: Y no sabes a dónde
4: están echándose la chela. No irá a clases,
5: al
4: no irá a misa, pero a las 6 de la mañana al complejo Guasa, allá por las minas.
5: 30 señores de mi edad, Marlene, a las 8 en punto, no nos paramos ni a trabajar el lunes, pero al fútbol, que es la religión de la mayoría de los hombres en México, no fallamos a los que nos gusta.
6: Aunque vayan crudotes.
5: Como vayan.
4: No, como lleguen, lleguen. Te levantarán, yo creo, para que le preparen los tachones.
6: No van a, no cumplen en otras cosas, pero en
4: nada,
6: el fútbol. Pero,
5: bueno, ni
6: fútbol,
5: ni a misa de gallo.
4: Nada, pero oigan, tienen que llegar al llano y llegan al llano puntual. Pues a ver en qué queda esto del horario. Ojalá que se regrese a las 6. Yo la verdad,
6: Pues voy es el por tema, por, es el tema en el encuentro checo. Anterior.
4: Sí, ya está.
6: No fue tanto la lluvia, sabemos que fue por el tema de la tormenta eléctrica, que es hemos visto cómo en algunos partidos, no sé si recuerden, no recuerdo en qué campeonato fue, en una copa, en donde le cae un rayo a uno de los jugadores y se muere.
4: Pues sí, se desvanece. Mira, sí, hace una hora México, Inglaterra cambia de hora y se jugará al mediodía. La hora inicial estaba pactada a las 6, pero debido a la amenaza de una tormenta eléctrica, uh-huh, según fuentes de la FIFA, el Brasil-Noruega también cambiará de programación, también Brasil-Noruega. Así entonces, es. México-Inglaterra del domingo cambia su horario por razones climatológicas a las 12 del día. No puede ser, que serían las 7 de la noche, hora de Londres, David.
5: Mira.
4: O sea, también, Marlene, creo que también lo ajustaron
5: para
4: el horario.
5: Prime time.
4: Exactamente. Mm-hmm. Domingo, 7 de la noche, en Londres, mm-hmm, estarían ellos viendo el partido en vivo, mientras nosotros a las 12 del día. Se ajusta bien para todos.
5: ¿Qué es la hora a la que regularmente se juega la Champions League, Irving, en Inglaterra?
4: Sí, 7 de la ahora, noche, 9 de la noche.
5: El día de ayer, Irving, leía un informe muy interesante sobre el otro mundial, Irving, que realmente le interesa a las partes organizadoras, tanto de México, Estados Unidos y Canadá, y en concreto, sobre todo, de Estados Unidos, bajo la administración del presidente Trump, sobre las cantidades millonarias, Irving, que han perdido, no solo en las localidades, porque ahorita en la mayor parte de los estadios que se está llevando a cabo esta Copa del Mundo en Estados Unidos, háblese de Dallas, háblese de Boston, háblese del que usted guste, más del 40% de descuento, Irving, en las localidades, que ha sido realmente un reto para los norteamericanos llenar los estadios,
4: pero, sí,
5: Irving,
4: ¿no?
5: Pero también hay una problemática del turismo, Irving, que se le ha puesto bastantes letras pequeñas, por así decirlo, para el resto de los visitantes que vienen de otros países. Háblese de la gente que realmente tiene dinero en el mundo y que le han puesto bastantes
4: trabas,
5: Irving, para el embarque, para llegar a puertos marítimos tanto en Estados Unidos y Canadá. Lo cual, ojo aquí, ha desencadenado en que vengan a los puertos mexicanos y lleven a cabo ahí la fiesta y dejen aún más actividad económica, Irving, que se me hizo muy importante que bajo esta administración del presidente Trump no haya sido un poco flexible para recibir puertos marítimos.
4: A Trump no le importa el fútbol, David, ni a Estados Unidos.
5: En absoluto.
4: Hay que ser claro ahí.
5: Ni a Canadá.
4: Quedó muy claro, ni a Canadá. Menos a Canadá, oye.
5: Menos, mucho
4: solo
5: menos.
4: Solo dos sedes, el estadio de Toronto, de verdad, de vergüenza, de pena. Ay, son sí. Láminas.
5: Son láminas.
4: Láminas ahí, de verdad que le hubieran dado más partidos al Gigante de Acero aquí en Nuevo León, que muchos lo catalogaron como el mejor estadio del mundial, porque tienes la vista pues de las montañas en Nuevo León y por supuesto
5: está precioso,
4: que es impresionante para todo el precioso turismo que vino a estas sedes en Nuevo León. Creo que no les importa, David, les importa poco, pero bueno, vamos a estar todavía aún así pendientes de lo que suceda. Ya está confirmadísimo, el partido será a las 12 del día, el próximo domingo, México Inglaterra. Por lo pronto hoy Marlene va a ir a reportear, no la estoy comprometiendo en vivo, sí, pero va a ir a reportear el partido de la selección mexicana de básquetbol contra Nicaragua desde el Marcelino
6: Fíjate
4: González.
6: Que no tengo acreditación, pero si me mandan unos boletos con mucho gusto.
4: Oye, la acreditación era con la FIBA, con la Federación Internacional de Básquetbol Asociación.
6: Fíjate que yo la vez anterior sí la saqué, la primera vez, ajá, sí, y sí me la dieron. La segunda vez la saqué cuando regresa. No, la saqué para el femenil y no. Y esta ocasión para el FIBA se me fueron los días. Y ya cuando acordé dije, no me digas eso.
4: No, y es la Federación Internacional.
5: Claro.
4: David, o sea, sí,
6: la primera vez sí me acredité.
4: Hay seriedad.
6: Claro.
4: No es como acreditarte aquí para ir a ver un partido.
6: No, de... es un proceso que tienes que llevar semanas antes. Sí. Y tienes
4: comprobar que estás, sí, que estás, sí, en un medio de comunicación.
6: Sí, porque incluso te piden evidencias de trabajo que hayas hecho como reportero o como medio de comunicación.
5: Estaba recordando, ¿cuándo fue la última vez que yo fui a ver algún partido de básquetbol al gimnasio Marcelino González? Creo que todavía jugaba el Satanás Arroyo, Irving.
4: No sabes lo que te
5: años.
4: Pierdes. Años. No sabes lo que te pierdes.
5: Años.
4: Y yo ayer fui precisamente a ver el Marcelino, la remodelación. ¿Tal? David, es una arena, ya le digo a Marlene, debería de ser ya la arena Zacatecas, y dentro de la arena, el gimnasio Marcelino González, para la preparación físico, atlética de todos los deportistas, pero como arena yo la veo muy, muy bonita, muy ad hoc, muy preparada para recibir este tipo de eventos internacionales, David. Porque viene la selección de Nicaragua, viene la selección de Estados Unidos a jugar, a disputarse el boleto para el Mundial de Básquetbol el próximo año, en Qatar.
5: No tengo registro, Irving, que haya venido tanto la selección mexicana de básquetbol en otro gobierno zacatecano, no, Irving.
4: Tres visitas seguidas, Marlene, de la selección mexicana de básquetbol.
5: No,
4: Seguiditas.
6: Pues les gustó el lugar, el clima, la gente, la afición. Yo creo que Zacatecas siempre se ha caracterizado por tener muy buena afición en el tema de básquet.
4: De básquetbol. La mejor afición, de la Liga Nacional, Marlene.
5: Y cada que sucede esto, Irving, recuerden que llegan bajo el escrutinio de la oposición, del MacPrian, a un estado en el que aparentemente nada más ellos ven y siempre han abogado por el tema de la seguridad, y aquí ha sido garantía tanto el gobierno del estado como todas las corporaciones. Oye, David, sirven por brindar este tipo de situación.
4: ¿Cuántos eventos deportivos se dejaron de hacer en Zacatecas todos, por el tema de la inseguridad? Dejó de pasar la carrera panamericana, Marlene.
6: Sí.
4: Y en este gobierno, por los resultados en seguridad, regresó la carrera panamericana.
6: Desde el año pasado.
4: ¿Cuándo venía una selección mayor de fútbol femenil?
5: Femenil,
4: A Zacatecas. ¿Cuándo una selección de básquetbol mayor venía a Zacatecas, Marlene?
6: ¿Cuándo se hacían estas Copas del Bienestar donde han venido las Chivas?
4: El Cruz Azul.
6: Uh-huh.
4: Faltan las gloriosas Águilas, pero han venido todos los demás, Segundones, los Pumas.
6: Toluca.
5: Sí, ya han venido en varias veces, en varias épocas del año, claro, tanto en feria como también en diciembre.
6: Sí. O sea, la verdad es que se han retomado estos eventos.
4: Por la seguridad que hay hoy en Zacatecas.
6: Cañosísimo, sí. Mira, lo que pasa es que luego no hacemos recuento de los años generalmente como zacatecano y nos fijamos nada más en lo que está en la inmediatez enfrente de nuestra nariz. Y bueno, y a veces ni eso.
4: No.
6: Entonces, creo que si nosotros vamos haciendo un poquito de memoria, pues vamos recordando que todo eso ya no lo teníamos y que hoy día lo tenemos, pero lo tenemos todavía mejorado gracias a la administración actual, ¿no?
4: Prohibido olvidar. Regresaron estos grandes eventos para bien de la sociedad zacatecana, tanto las selecciones de básquetbol mayor como la femenil y muchos otros eventos de talla nacional e internacional. Los tenemos aquí en Zacatecas gracias a los resultados en seguridad. Oigan, antes de irnos a la pausa, quiero que escuchemos el siguiente audio y hablamos de él al regresar.
7: Que nos ha llamado a defender esto, pues personas como tú y como yo tenemos que dar el paso al frente. Mujeres valientes como la presidenta, hombres también trabajadores y valientes, que tenemos todos que dar justamente un paso al frente para poderle decir a la presidenta, primero, que no está sola, y segundo, para dar ese mensaje y decirles a quienes pretenden que el extranjero tome las decisiones, decirles que no, aquí las decisiones las tomamos junto con nuestra presidenta y somos el pueblo organizado.
4: Este audio precisamente es de la senadora Vero Díaz. Vamos a regresar a platicar de ello y analizarlo. Vamos a la pausa, no le cambie, 233.
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0: 2 de la tarde con 42 minutos. La mejor música en los programas de radio, en la barra vespertina, la tenemos aquí en Patriotas. Y todo gracias a la gente que nos ayuda con este programa, los productores, en controles, a Pau, a nuestro productor Estefanía, que por supuesto siempre, siempre, siempre nos ponen la mejor música para que usted disfrute. Y siempre que decimos es una breve pausa, pues sí es breve, porque pues hay gente que quiere escuchar toda la rola, Marlene. Ya luego programaremos 90s Pop Tours,
1: pues sí,
0: para
1: porque,
0: que vayan cantando también.
1: Pues
0: en
1: sí,
0: el
1: porque,
0: coche.
1: Porque también hay en producción. En producción hay gente joven que le gusta la música que a mí me gusta.
0: Y que a mí también me gusta.
1: Ah, pues a ti te gusta pura rock.
0: Strokes, no, de todo. Rigo Tobar, Sonora Dinamita. Ayer lo dijimos, Marlene. No tenemos que repasarlo nuevamente.
1: Ok.
0: Oye, ya viene el Festival del Folclore, David.
2: Importante, ¿no?
0: Festival ¿qué? Del Folclore, Marlene. Hoy lo anuncia así.
1: Ay, qué emoción.
0: David Monreal Ávila a través de sus redes sociales.
1: Es el 29, 19, así o como es. Usted le quiera decir, Festival del Folclore Zacatecas 2026. Oye, me encanta porque vienen pues a compartir su cultura, su música, sus raíces, sus tradiciones de muchísimos países. Ya estaremos al pendiente de cuáles son los invitados.
0: Ya estamos en la cuenta regresiva.
1: ¿Quién irá a venir este año?
0: No sé quién será el invitado.
1: Fíjate que a mí me gustan los extranjeros, o sea, vaya, o sea, que vengan los grupos de danza extranjeros, pero definitivamente a los que disfruto y son lo mejor son los de México, que vienen de Veracruz, que vienen de Tabasco, de Oaxaca, y los que también me gusta mucho que vengan son los de Sudamérica, porque traen un ritmauer.
0: Sí, ¿verdad?
1: O sea,
0: el
1: 26 traen el
0: de julio al 2 de agosto.
1: 26
0: vacaciones,
1: de
0: pues periodo vacacional, David.
2: Oye, estoy viendo en este momento, Marlene, el cartel de la edición 29 del Festival del Folclore en Zacatecas 2026. Muy lindo, Irving. Por ahí un gallo y una expresión de una figura mítica también muy bonita.
0: Un dragón, ¿no?
1: Ajá.
0: Es como un dragón.
2: Es uno de los festivales que yo en lo personal disfruto más, incluso por encima del de Semana Santa, que es muy importante.
0: El Festival
2: del Folclore a mí me encanta todavía más.
1: Pues me da la impresión que es el mismo diseñador.
0: ¿Se te hace? Pues como que lleva una misma línea, ¿no?
1: Uh-huh.
0: A los otros se ve, de verdad, sí se ve algo,
1: sí, o sea, está
0: uniforme
1: es
0: con
1: correcto.
0: Otros
1: sí,
0: promocionales.
1: Sí, sí.
2: Está bonito, ¿eh?
0: Otros carteles promocionales.
1: El color me gustó.
2: Que vendría siendo guinda. Con vivos en rosa.
1: En rosa, sí. Bueno, lo que pasa es que el pantone va desde como del muy fuerte el vino hasta los rosados, ¿no? Blanco.
0: Ah, Marlene te habla de del pantone y del diseño a todo.
1: Es que uno que le sabe.
2: Pero también.
1: Ay,
2: vienen,
1: sí, hola.
2: Oigan, pero también vienen edificaciones históricas de Zacatecas.
1: Sí.
2: Por ahí,
0: hombre,
2: se ve.
0: ¿Cómo no? Oye,
1: oye, hay un castillo.
0: Los conos, sí. Uh-huh. Oye. Se ve por ahí unos conos.
1: Oye, ¿cómo va uno viendo allá detalle, verdad?
0: Pues es que te pones a checarlo bien todo con lo que cuenta.
2: A fondo.
0: Evidentemente el QR para que revise. A ver, ¿sí funcionará el QR? Bueno,
1: ¿dónde
0: no
1: viene
0: sé.
1: Todo el programa?
0: Pero seguramente tendrá un QR que funcione para que usted pueda checar todo el programa.
1: Oye, este año el festival se le dará nombre de Gustavo Vaquera Contreras. ¿Siempre ha sido así?
0: Sí.
1: Que es el maestro, pues, de alguna manera
0: así
1: que se involucró mucho en estos temas, ¿no?
0: Así es. Sí, mira, el QR que hoy aparece en el cartel promocional te lleva a la página del Instituto Zacatecano de Cultura, uh-huh. culturasac.gob.mx, que seguramente más adelante ahí usted va a poder encontrar todo el programa completito de este programa del Festival del Folclore. Oigan, Marlene, David, el día de ayer íbamos a tener la colaboración de Gerardo Mata, que no la tuvimos por el tema, y vamos a hablar del tema de los aviadores de la capital.
2: Uy.
0: Pero ¿qué creen? El día de ayer, a mí ya me parece un poco preocupante, porque está pasando algo muy malo en la presidencia municipal de Zacatecas. Me huele, apesta que está sucediendo algo muy malo al interior de la presidencia. El día de ayer, el alcalde publicó unas fotografías comiendo en un restaurante de aquí de la ciudad de Zacatecas.
1: Ajá.
0: El de Villa, echándose por ahí un plato mexicano. Y comparte que estaba hablando con Memo Ochoa,
2: Sí, sí, bien.
0: Digo, pues a nadie nos interesa con quién hable él en sus cenas, ¿verdad? O en sus comidas. Pues a nadie nos interesa. O sea, ese tipo de frivolidad.
1: Oye, ¿no estás haciendo un TikTok con él? El... ya ves que no luego dudes. Ponen así como unas plantillas de no que te dudes, ves como, como un famoso.
0: Pero esa es su comunicación. Y yo ayer precisamente señalaba eso. Esta es la comunicación del municipio. Nos hace saber que está en el balneario en Valparaíso, que está en el Temazcal en el sur del estado.
1: Que está
0: en
1: los burros de Moyagua.
0: Que está en la Feria de Aguascalientes, que está en los burros de Moyagua, que se fue a Europa. Pura frivolidad, Marlene. Pero lo que a mí no me hace sentido y de verdad me preocupa es que en uno de los comentarios, uno de sus colaboradores, cuando él llega a la presidencia, le comenta, ¿y estas fotografías como para qué? ¿En qué ayudan uh-huh. a la capital? Uno de sus colaboradores, Marlene.
2: Uh-huh. Sí.
0: Y le responde el hermano del alcalde del municipio. Y le dice, lo publica porque puede.
1: Vamos.
0: ¿Qué Órale. Está pasando, David,
2: no,
0: en el municipio para que los Juan colaboradores, los aviadores, a los que se les dio trabajo en el municipio, hoy estén en contra, Marlene? Hoy tiene ya hasta en contra su propio equipo con el que llegó.
2: Es que
0: hoy sale su familia a hablar por él y a decir, publica esas fotos porque puede y porque quiere. Entonces, ¿también es la respuesta a su viaje por Europa?
1: Sí.
0: Porque puede y porque quiere se fue a Europa. Y porque puede y porque quiere se fue a echarse unos tragos con los jugadores amateurs que ganaron aquí la Copa.
1: ¿Te acuerdas? Qué horror.
0: Esa es su comunicación, David. Preocupante uh-huh. lo que está sucediendo al interior del municipio.
2: De entrada, que no se pierda de vista que se está criticando la falta de trabajo en el ayuntamiento de Zacatecas. Eso es lo primordial y lo más importante. ¿Por qué viene a colación este tipo de comentarios, Marlene? Precisamente porque son frivolidades, precisamente porque te has dado cuenta a lo largo de estos 2 años que lleva esta administración capitalina panista, hipócrita y farisea, porque yo siempre lo he sostenido que ha sido así. No se puede defender lo indefendible. Desde que comenzó esta administración, a los pocos meses conocimos que hubo despidos, Marlene, justificados e injustificados. En definitiva, una lista de aviadores que esta semana nos damos cuenta, Irving, de personas que realmente no hacen ninguna contribución al ayuntamiento de la capital y mucho menos a nosotros como ciudadanos, Marlene, porque ninguno de estos, por ahí yo veía uno que se autonombra como el abogado del pueblo, que no sé si regale asesorías jurídicas o que ayude realmente en este tipo de situaciones a todos los que lo requieren, ¿no? Por citarte algún ejemplo, da coraje como ciudadano porque tus contribuciones, siempre lo he comentado yo, no dejas de hacerlas, Marlene, aunque no las veas y aunque no quieras, estás al pendiente del predial, estás al pendiente de ir a notificar si vas a hacer alguna construcción en tu casa. Cualquier tema que como ciudadano es tu deber y obligación, no fallas. La autoridad nos ha fallado y ha sido rebasada realmente por la ineptitud y por ninguna gana de trabajar. No son cuestiones personales, pero al ser yo un gobernado por esta administración, realmente duelen porque yo lo veía en los mismos comentarios, Irving. ¿Cómo para qué sirve este tipo de cuestiones, Marlene, en las que tú hablas con jugadores de fútbol o de básquetbol o del que tú quieras?
0: Pues es que no nos sirve, no sirve nada, David. Sé claro y sé conciso. Su fotografía con Memo Ochoa de nada nos sirve en la capital si no ves que te recojan la basura como debe de ser, que haya alumbrado público, que bache, que haya seguridad pública, David, preventiva en la capital. De nada nos sirve sus fotos con Memo Ochoa. Y ayer era lo que un colaborador, precisamente de estos que llegó con el PRI-PAN-PRD a la capital, le decía, ¿va a ayudar en algo a Zacatecas esto?
2: No.
0: ¿O solo es por presumir, Miguel Varela? Y le contesta el hermano, es nada más para demostrar quién puede y quién no.
1: ¿Y a ti qué?
0: Esa es la respuesta. Para demostrar quién puede y quién no.
2: Ese es el nivel
0: del panismo frívolo.
1: Ahora, no se estaría hablando de nada, de cuestiones de viajes y personales y cosas así, si no estuvieras exponiendo eso en redes. O sea, no es lo que tiene que informar, y lo que informa está de más, y lo que tiene que trabajar no lo hace. Entonces, ¿qué informamos los demás? Nada. No puedo creer que estemos hablando de una situación así de un alcalde.
2: Pero Marlene, tanto los aviadores como sus pares en el Congreso, porque yo estoy muy al pendiente de publicaciones de una diputada panista que está al pendiente precisamente del Ayuntamiento Capitalino Panista, y te das cuenta de despidos injustificados y no ayudas tú tampoco como legislador, ¿eh?
1: No.
2: Ya déjate como legislador, a la causa ciudadana, Marlene. Entonces, ¿a qué juegan? Porque realmente ni trabajan, ni pichan, ni cachan, ni dejan batear.
0: Espérate, David.
1: Ay, en el nombre
0: y es que, fíjate, tú hablas del PAN, ve lo que te enseño, Marlene. Tú hablas del PAN y de esas situaciones frívolas, y ahorita se lo enseñamos también a David, y que hablamos precisamente de esta comunicación que no informa nada más que frivolidades. En el Congreso hay un diputado joven, que por eso luego, hoy que hablamos de la selección y de Morita con 17 años, haciéndolo muy bien en el campo verde, en su trabajo, por eso luego se dice, es que no se confía en México en los jóvenes. Tenemos un diputado joven en el Congreso. Sus publicaciones son para ver si la gente, por la fiebre mundialista, está de acuerdo en que él vaya vestido con un traje color verde con los motivos del uniforme de la selección mexicana.
2: Pena,
0: eso es lo que nos informa. Mira, este diputado joven panista de Fresnillo. ¿En serio? ¿Eso es lo que nos vas a informar? ¿Qué estás haciendo? ¿Qué leyes estás generando? ¿Qué leyes estás modificando, Marlene? Este es tu trabajo, preguntar si pueden y si la gente quiere que vayas con uniforme, con traje, sastre y con los motivos de la selección mexicana. Esto es lo que informan, Marlene. Este tipo de frivolidades.
1: Pues igual, haz de con.
2: Por esta razón, la mayor parte de los ciudadanos en Zacatecas pensamos que la política es lo que es.
1: Por eso mucha gente confías. Dice, no, la política no, es horrible. Es que,
2: por eso la apatía.
1: Claro.
2: Por eso el abstencionismo.
0: David, Marlene, pero te están dando la oportunidad. A ver, Varela es más joven que yo, Marlene.
2: No, tampoco, claro.
0: O sea, Varela tiene 37 años, ¿no? Es 38 un pollo, años. Irme. 38 años, Marlene. Aprovecha la oportunidad, ponte a jalar, salte a caminar a las calles.
1: Sobre todo,
0: ¿cuándo has salido a caminar a las calles? ¿Cuándo lo has visto en tu colonia?
2: En la vida.
0: Mínimo.
2: En la vida.
0: Mínimo. Ulises hacía eso, que también su administración fue de las peores en la capital, pero al menos gastaba un poco las botitas. Al menos, un poco, porque también su administración fue de las peores. Pero Varela nada, Marlene, te lo topas en Denis. Te lo topas en el restaurante, en los Dorados de Villa. Te lo topas en esto. En Europa, si vas a Bélgica, oye, a comprar bolsos Tous. Pero no te lo topas aquí en la Hinojosa Petit, que su acceso sigue siendo de terracería.
1: No, en las principales calles. Mira, García Salinas, que es una de las más transitadas también. ¿Sabes qué? Entre Zacatecas y Guadalupe, también la parte de Zacatecas está.
2: Lamentablemente, estamos privilegiando todavía la haraganería de bastantes servidores públicos jóvenes y viejos, y jóvenes mujeres también y viejas también mujeres en edad, que tampoco han demostrado absolutamente nada, y por eso los zacatecanos creemos lo que creemos y no creemos tampoco.
1: No, pues ni la chava, ni las grandes,
0: ni las mayores,
1: nadie.
0: Ni los
2: no, jóvenes. Definitivo, el bien es lo mismo.
0: Tienen que dignificarlo, man.
1: ¿Quién decía, un periodista, se me hace que fue, no sé si fue Memo Correa, que le mandó un saludo, que decía, pensé que la peor de la legislatura sería la 64. No, hombre, la 65 se la está llevando de calle. Estamos peor, dijo
0: quítate
1: Ranchero.
0: Que ahí te voy. No dignifican ese noble oficio que algunos lo quieren hacer profesional o profesión.
1: Contadísimos los que pues van a trabajar, ¿no? Y de verdad le están echando ganas.
0: Oye, que proponen algo relevante. Digo, ahí hay diputadas que ya repiten y que en su primer periodo pues andaban legislando por no poner nombres feos. La verdad, pues esas eran sus iniciativas. Pero bueno, rectifican y hoy ya están en otro periodo, en otra postura. Y dices, pues bueno, seguramente no se van a poner a chambear. Pero vemos esto, un panista joven preguntándole a la gente si quiere que vaya con traje verde a las sesiones, al Congreso. Más allá de que sea una broma o no, esto no dignifica de ninguna manera.
2: Para nada, Irvin.
0: Su actividad, para nada. Y es lo mismo que vemos, hasta parece que están cortaditos con la misma tijera en la presidencia municipal de Zacatecas. ¿Qué estaba haciendo el alcalde ayer? Haciendo partido en Morelos, Marlene. En Morelos, con todos los panistas, con la planilla panista en Morelos. Y la capital, señor.
1: Es que está en todos lados menos donde debe de estar.
0: Colinas del Bache.
1: Ya, porque vive ahí.
2: El lodazal sigue igual, favor, ¿eh?
1: Anda, y con esta lluvia.
0: La basura, David.
2: Ah, no, ya
0: las ratas, vimos las fotos el día de ayer de Gerardo Mata. Las ratas muertas sobre las banquetas, Marlene.
2: Ahora, y decimos, no es problema de los trabajadores, porque hacen falta trabajadores que bien nos vendrían en vez de estarle pagando a cancilleres, a aviadores.
0: A la Raqui, David.
2: A la Raqui, abogados del pueblo. Hace falta trabajo en el municipio de Zacatecas, no nada más en limpia, en administrativos, hace falta de todo.
0: Es una irresponsabilidad mayúscula lo que se está viviendo hoy en el municipio de Zacatecas capital, y lo decimos porque aquí vivimos. Por supuesto que no nos olvidamos de Fresnillo, ni de Jerez, que andan aplicando la misma, porque ahora, son lo mismo.
2: Ahora vamos a poder conocer y vamos, desgraciadamente, vamos a ser más Billy Sirving, porque con esta situación de la transparencia vamos a poder conocer todavía a fondo en qué se emplea el recurso público que nosotros amablemente pagamos en cada uno de los municipios.
0: Pues sí, transparencia para el pueblo ya va.
2: Imagínate,
0: a llevar mano ahora sí para revisar todas esas situaciones.
1: Pues bien, que nos hace falta que nos entreguen cuentas, ¿no? Porque la verdad es que vas a pedir la información, se tardan años.
0: No te la dan.
2: No, si te la dan. No,
1: o si te la dan, te la dan a medias. Como en el caso de nuestro compañero Alejandro Valencia,
0: sí,
1: ¿no?
0: Sí, que le dan vueltas, ¿no?
1: No, totalmente así. Preguntó por las motos y le dijeron, no, esa moto no está comprada, o sea, se está dando un
0: dinero. Pues mira, Marlene.
1: ¿Y quién la trae? Esa información no se la podemos
0: cuando dar. Cuando las madrinas se pelean, ya salieron las verdades.
1: Con las comadres, cuando las comadres.
0: Ah, cuando las comadres se pelean, salen las verdades.
1: Anda.
0: Pero, Marlene, que nosotros también como ciudadanos,
1: pues mira,
0: somos los que la vamos a llevar.
1: Pero también, espérame, somos vigilantes. Marlene,
0: pero somos los que la vamos a llevar. Ahora,
1: la estamos llevando.
0: Yo quería platicar esto con ustedes también. La Auditoría Superior de la Federación ya puso una línea de WhatsApp a disposición de la ciudadanía por si piensas que tu presidente municipal está haciendo mal su trabajo respecto de los recursos públicos. La ciudadanía ahora ya de manera directa, David, puede denunciar ante la auditoría el mal uso del recurso en los municipios.
2: Y qué bien que lo dices, porque en ocasiones ni siquiera es tema de comunicadores o de periodistas o de creadores de contenido, Marlene. Es principalmente de gente que trabaja al interior de los diferentes ayuntamientos.
0: Son ellos.
2: Los que ven la injusticia, los que ven en qué se va el dinero.
0: Son ellos mismos.
2: Son ellos mismos.
1: Pues porque también no les pagan.
0: Son ellos mismos.
2: Imagínate. Ahí en esa publicación del alcalde de la capital, ayer había personas que decían, ¿y esto para qué? Es gente que llegó con él dentro de un proyecto, Marlene, y que te des cuenta de lo que se gasta del ayuntamiento mensualmente en aviadores, perredistas, expriistas.
0: Panistas.
2: Y tú que anduviste en la causa realmente, creyendo que el PAN iba a hacer un buen trabajo en el municipio, pues te das cuenta de este tipo de...
0: Oye, David, y que salga su familia a responder, David, y la manera en que responden. Él puede hacerlo porque puede, ¿y qué? Ese tipo de respuestas a alguien que llegó con ellos, que los apoyó, es lo que a mí me preocupa. Digo, si ya se están llevando así entre ellos, ¿qué espera la ciudadanía? Pon tu reporte, Marlene, y pues a ver si, ojalá que atiendan en los próximos días, que lo dudo mucho.
1: No, se vale soñar.
0: Oigan, vámonos, 3 de la tarde, sí. Viernes 3 de julio, el próximo lunes. Y sí, Marlene, el próximo lunes vamos a estar aquí con la de México, pase lo que pase.
1: Ah, sí, aunque la traiga bien porcota, me la voy a traer.
0: La traiga sucia,
1: ahí
0: no se
1: traen cubrebocas, pero para el olor.
0: No la vamos a traer aquí hoy el próximo lunes.
1: Es que si no, no se me seca.
0: Ya sé. 3 de la tarde con un minuto. Gracias, David. Gracias, Marlene. Gracias a Pau y Tefa. Gracias a usted que nos escuchó. Lo esperamos próximo lunes en punto de las 2. Soy Irvin Macías.
1: Soy Marlene Botello. Cuídese mucho. Nos vemos y nos escuchamos el próximo lunes. Seguimos en vivo.
0: Saludos, Willy.
1: Ah, ya no dije.
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5: Ciudades mexicanas patrimonio mundial. San Juan del Río. San Juan del Río se fundó como Villa de Indios el día 24 de junio de 1531. San Juan del Río marcaba, junto con Santiago de Querétaro, una frontera de salvaguarda durante la confrontación entre los grupos chichimecas llamados bárbaros y el expansionismo virreinal. Tiempo más adelante, ambas ciudades fueron el punto intermedio entre fundos mineros de Zacatecas y San Luis Potosí con la Ciudad de México. El Camino Real de Tierra Adentro, también conocido como Camino a Santa Fe, era una ruta comercial de 2.560 kilómetros de longitud, que iba desde la Ciudad de México hasta la ciudad de Santa Fe, Nuevo México, Estados Unidos, de forma activa desde los mediados del siglo XVI y hasta el siglo XIX.
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0: Hola a todas y todos, yo soy Juan Manuel Espinosa Galaví. Sean bienvenidos a su programa El Sacudir de la Mente, Filosofía para Todos, un programa de la Unidad Académica de Filosofía de la Universidad Autónoma de Zacatecas y del Sistema Zacatecano de Radio y Televisión. Estamos muy muy contentos de que nos acompañen todos ustedes, y en la conducción me acompaña el buen Juan Pablo. ¿Cómo estás, Juan Pablo? Qué gusto.
1: Hola, ¿qué tal? Buenas tardes. Bastante bien, un día bastante agradable, entre nublado, se siente el calorcito, claro. Como que se siente mucho la sensibilidad, ¿no? Bueno, yo pienso yo, claro.
0: Claro, que bueno, tú eres un experto en la sensibilidad, sí. Después hablaremos de eso.
1: Después hablaré justo.
0: Pero sí, y ya entrando vacaciones, que por cierto, vamos a tomar un receso este mes, ¿no? Para ir a descansar. Bueno, tú como estudiante, pues ya también tus vacaciones de verano, ¿no?
1: Sí, claro, ya. Bueno, ya como estudiante ya tendré ocupaciones de adulto.
0: Muy bien. Y bueno, tenemos el gran gusto de que en los controles técnicos nos acompañe Paulina Cervantes, que es la primera vez que nos acompaña aquí en el programa. Es una compañera que si bien ya ha estado aquí en el Sistema Zacatecano de Radio y Televisión, pues está integrando con nosotros acá en radio. Bienvenida, Paulina, qué gusto, muchísimas gracias

0: Hola, muy bien, Radio Escuchas, ¿cómo están ustedes? Con el gusto de estar en un programa más con ustedes.
1: Muy bien, excelente. Y bueno, estimados Radio Escuchas, también para que nos siguen en redes, les recuerdo que los teléfonos en cabina ya están a su disposición. Son el 492-92-405-32 y 492-92-224-85. Y precisamente, como lo mencionábamos un momento, pues ya está por cerrarse el ciclo, ya se cerró el ciclo escolar, ya nos vamos de vacaciones y en la licenciatura precisamente de filosofía se va a abrir una nueva generación. Ya tenemos un buen número ahí de aspirantes que ya, ya los conocerán tanto Fátima como Juan Pablos, una gran generación, así como la fue la de ustedes. Me parece que esta generación que viene también muy fuerte, con mucho talento, digo, igual que la de ustedes. Y bueno, pues ya estamos por empezar, pero precisamente también en agosto pues se va a abrir un periodo extraordinario de ingreso. Entonces en este programa pues queremos así como invitar a todo aquel que esté interesado, toda aquella que esté interesado en estudiar filosofía, pues que se acerque con nosotros ahí a la licenciatura o nos mande sus dudas o preguntas por Facebook, pero sobre todo los invitamos allá a licenciatura para que nos conozca y sea parte de esta gran comunidad que creo que crece y crece en calidad y en número, y eso es muy bueno, ¿no? Entonces la carrera dura 8 semestres, son 4 años. El programa está muy actualizado en el sentido que abarca varias líneas de investigación, desde la antigüedad hasta filosofía contemporánea, pero también aspectos de filosofía práctica, ¿no? Como ética, estética, bioética, filosofía feminista, etcétera. Y entonces pues ahí está la propuesta, y precisamente para hablar de eso, pues tanto Fátima como Juan Pablos justo van a tercer semestre, están por ingresar a tercer semestre, que aparentemente ha sido un año que se ha ido rápido, pero me gustaría como hacer un recuento y hacerlos como reflexionar y traer a la mente qué ha sucedido este último año para ustedes, tanto ahí en la carrera, y qué tan diferentes han sido. Claro, es un año, ¿no? Es muy poco realmente para una carrera, y sobre todo una carrera como filosofía, ¿no? Que es una carrera que requiere, pues, tiempo, ¿no? Requiere tiempo, pero eso no implica que ustedes ya con este año que han tenido esta experiencia en filosofía noten cambios, ¿no? En su forma de ser, en su forma de ver el mundo, en su forma de afrontar el mismo mundo. Pero por otro lado también ahorita venía reflexionando pues todo lo que han hecho este año ustedes dos, o sea, ya son delegados de la COMEFI, ya nos platicarán, han hecho viajes, se han hecho expertos en radio, han participado en conferencias, etcétera. Entonces quisiera que nos platicaran un poquito de eso ahora ustedes, en su experiencia y qué ha sido estudiar filosofía para ustedes, ¿no?
0: Bueno, principalmente yo entré a la carrera sin expectativas. Eso si aquí hay chicos escuchándonos de preparatoria, no se desanimen primeramente por el resultado del examen, si quedaron, si no quedaron, pero busquen otra opción si no es su primera opción. Segundo, entren a una carrera sin expectativas. No piensen que sus compañeros van a ser los mejores, que sus profesores les van a dar la información que ustedes quieren cuando la quieren. No, al contrario. Yo creo que estoy agradecida con la carrera y más que nada con la universidad pública que tenemos nosotros, porque ya soy universitaria. Ya he estado desde la prepa en la UAS, pero de verdad, estar en la universidad es otra visión, me atrevo a decir. De verdad, chicos, tengan un entusiasmo hacia a lo mejor un futuro que se ve incierto, ¿no? Porque lamentablemente...

0: Es muy difícil desde hace varios años conseguir un empleo, una base o algo fijo, pero de verdad no se vayan simplemente por el hecho de que esta carrera tiene más vacantes y ahí me voy a ir porque me va a dar más dinero. ¡Qué padre! Pero no que sea el simple motor que los lleve a donde quieren llegar. Sí, filosofía me ha abierto las puertas a muchas maneras que misma yo no conocía de mí, principalmente en, digamos, la difusión de la filosofía. Esta creo que ha sido la parte que más he atesorado de comprender la filosofía. Yo en mi cabeza digo, es que no, la filosofía no tiene que estar solo en el salón. O sea, sí, me pongo a debatir con mis compañeros y de que John Locke y de que Descartes y de que estás contraargumentando lo que estás diciendo, no te contradigas. O sea, qué padre, pero también hay estas formas, por ejemplo, la radio, por ejemplo, coloquios, que son muy activos en filosofía. Pero muy aparte de todas estas actividades, yo creo que también una pasión por la lectura, ¿no? Al principio, yo les soy sincera, me duele la cabeza a veces por leer o a veces me ando durmiendo en la primera página de los diálogos de Platón, ¿no? Pero no porque me aburra, sino porque de verdad por ese gran interés, no sé, como que algo sucede en mi cerebro y no importa, o sea, a lo mejor va a haber tropiezos, va a haber obstáculos, le van a batallar, no va a salir perfecto, sus profesores les van a hacer crítica de su trabajo y tienen que ser fuertes para sustentar más que nada lo que están diciendo, porque no nos engañemos a nosotros mismos, está la inteligencia artificial y, oye, me estás defendiendo esto, pero ¿con qué argumentos? ¿Qué libro lo dijo? ¿Qué texto? No lo sé, ¿verdad? Y estoy agradecida con mis profesores. Si se integran nuevos compañeros, de verdad, espero que hagamos match, nos vinculemos para poder crear proyectos que el fin es para la sociedad. Yo creo que sin fines de lucro, muy bien se diría, ¿verdad? ¿No? Y esa ha sido, creo que, mi experiencia, a lo mejor muy, muy de joven, entusiasta, que me quiero comer al mundo, pero de verdad, si ustedes se apasionan por filosofía, por hacer investigación, por leer a un filósofo, a una filósofa, a una teoría, de verdad, vengan aquí a la Unidad Académica de Filosofía y se encontrarán con profesores tan preparados que han viajado por el mundo, que han presentado en coloquios, y les van a regalar libros. Yo me quedo con eso, con el olor de abrir un libro y yo soy de rayarlos, entonces de verdad estoy completamente satisfecha siendo estudiante y que voy a pasar a tercer semestre, pero con mucho entusiasmo. ¿Tú, Pablos, qué tal?
1: Pues muy bonito nuestra querida Fátima, que ya se va a cumplir un año desde que vinimos por primera vez aquí a la radio. Recuerdo que aquí nuestro profesor Juan Manuel fue el que, ustedes tres, que éramos una compañera que es Afra, un saludo a Afra, a Fátima y yo, y nos preguntaban acerca de qué esperábamos acerca de la carrera de filosofía, ¿no?, de la facultad. Y pues Fátima es su primer carrera, o sea, fue como que su acercamiento directo hacia la universidad. En mío no fue el caso, a pesar de que desde la secundaria me interesaba mucho la filosofía, pues nada más lo agarraba mucho como pasatiempo, ¿no? Uh-huh. Pero yo tenía como que ese miedo, o sea, si Fátima tenía como, por ejemplo, bajas expectativas, yo tenía mucho miedo de ingresar a filosofía. Y no por lo que me podrían decir como que mis padres. De hecho, agradezco muchísimo a mis papás que me dijeran de que tenían todo el apoyo del mundo, que no me preocuparan. Así que yo venía con mucho miedo, porque acababa como que... Mi primera carrera primero fue como que antropología, ¿no? Uh-huh. O sea, a pesar de que están en la misma, en el mismo campus, pues no me llegó a interesar mucho, pero sí conocía gente dentro de antropología que me decían de que no, oye, es que tú sí eres como un poco más para artes, porque en ese tiempo yo escribía lo que era poesía, yo escribía lo que eran guiones, yo escribía como que pequeños cuentos, pequeños relatos, y todos me decían de que no, pues ve a artes, y yo decía, ah, pues bueno, voy a calar en artes de todas maneras. Ya me fui a artes, ahí estuve un tiempo bastante considerable. Como que algo no me llenaba, ¿no? Como que decía, no, a pesar de que hubo bastantes cambios dentro de la Academia de Artes, como que algo no cuadraba conmigo que no me hiciera levantarme desde temprano a ir. O sea, nada en contra de artes, la verdad es que es una carrera que me encanta, que me encantó en su tiempo, los profesores también, sobre todo a mi maestra Laura, que le mandó un saludo.
2: Que es filósofa,
1: que es filósofa, por cierto, que ya ahora es encargada del programa. Uh-huh. Ella fue la que hizo que renaciera como que ese amor, porque ya no me iba a la filosofía como tal, ¿no? Ya me iba como que más hacia la literatura, ya me iba más hacia lo que son los relatos, ya sería como que más de cuentos, por ejemplo, me encantaba mucho leer epistolarios, etcétera. El punto es de que yo iba a filosofía con muchísimo miedo, con harto terror, porque por mi edad, o sea, la verdad es que, como se suele decir, el solipsismo de los 20 me puede tener atrapado, me puede tener completamente perturbado y con mucho miedo, pero en lo que entré a filosofía, gracias a Dios, tuve una muy buena amiga que también se cambió de filosofía, de artes a filosofía junto conmigo, así que pues como tal no estaba muy solo, pero yo tenía mucho miedo por mi edad, yo tenía mucho miedo de que era otro ambiente, yo tenía mucho miedo de que lo que yo hiciera con dentro de mi pensamiento no era como que muy válido como para estándares de profesores de filosofía, y yo venía como con Cioran y Nietzsche debajo del brazo. Yo venía con mis poemas filosóficos, con mis genial canciones de gritos también que incurrían a la filosofía. Y ahí, y llegando, pues la verdad es que me la pasé bastante bien el primer día, el segundo ni se diga. El primer semestre, la verdad, fue una maravilla, me la pasé excelente, lo que fue conocer por ejemplo a Fátima y tener aquí el programa de radio, luego tener más acercamiento hacia mis profes como usted, como la maestra Laura, como el profe Valerio, nuestro profesor Ricardo que nos dio el primer semestre, porque son los profes aquí en filosofía, y eso es algo que me sorprendió muchísimo. Son muy paternales, o sea, nos quieren tanto ustedes a nosotros los alumnos, a pesar de que somos poquitos y creo que ahí es muy manejable, es más moldeable, nos quieren tanto que es como de que nos pueden echar como que la mano en ciertas cosas que nos pueden confundir, de que podemos hablar con ustedes de manera muy abierta, nos pueden apoyar, nos pueden incluso alentar, nos pueden incluso hasta empujar de que órale, ya haga su investigación y ya preséntela. Pero es que es algo que a mí me sorprendió mucho de la facultad, que yo venía con tanto miedo para encontrarme a profes que son tan, que nos abrazan tanto, que nos abren las puertas, que eso hace que uno se sienta bastante cómodo. Y lo he platicado mucho con bastantes amigos, con colegas de filosofía y de artes, incluso del trabajo, que yo pienso que yo le debo como que algo a la facultad, ¿no? Por el hecho de que me hayan abierto las puertas a esto, que yo no sabía absolutamente nada. Y creo yo que les debo como que algo que yo que en estos cuatro años, que ya van a ser 3 años, yo pienso que debo de hacer algo por esta facultad que hizo que me sintiera tan cómodo y tan energético por el estudio, por la escuela, por los compañeros, que necesito hacer algo por esta escuela. Y ya entiendo por qué todos, en este caso de la UAS, dicen, honorable sea el aguas.
2: Excelente. Pues como lo mencionaba al inicio, pues su generación es muy buena, ¿no? Y obviamente hay elementos muy, muy buenos. Y en este caso, por ejemplo, resalto lo que decía Fátima al inicio de llegar sin expectativas, ¿no? Se me hace una actitud para tu edad como muy sabia, ¿no? O sea, porque parece contraintuitiva, ¿no? O sea, es decir, ¿cómo que llegas sin expectativas, no? Al contrario, tú debes llegar con con toda la expectativa de que va a pasar esto. Y pareciera que así debería ser, pero me parece que es mucho más sabio y tiene cierta profundidad y el manejarte con entro sin expectativas, porque eso implica que estás abierta a todas las posibilidades, ¿no? Es decir, las expectativas, por un lado, son buenas, pero también al mismo tiempo generan ciertos prejuicios en el fondo, ¿no? Y que ya te predisponen a cómo tú vas a recibir o a interactuar con lo que suceda en tal lugar, ¿no? En este caso, en la licenciatura, ¿no? Y tener esa apertura, ¿no? Creo que es fundamental y es una actitud netamente filosófica. O sea, es decir, también hay que decirlo, como lo decía Juan Pablo, no somos una comunidad muy grande, no somos comunidad grande porque la filosofía creo que sí es como requiere cierta personalidad, ¿no? Requiere, claro, obviamente todos hay que probarnos, ¿no? Hay que saber. Solo vamos a saberlo hasta que lo experimentemos, ¿no? Algunos de ustedes tienen así como la duda o la inquietud, pues experimentenlo. Y el propio camino les dirá si son o no son. Pero, por ejemplo, en este caso, bueno, ahorita resaltando eso y otros aspectos de Juan Pablos, esta actitud filosófica me parece que ya de una manera ya traías, ¿no? O sea, es decir, esta apertura, ¿no? Y ver también la cuestión de finalmente lo más importante es hacer lo que te gusta, porque hacer lo que te gusta es lo que te va a dar trabajo. O sea, las carreras no te dan trabajo. Lo que te da trabajo es hacer las cosas bien y las cosas las haces bien cuando te gustan. Entonces ahí hay como mucha sabiduría, ¿no?
0: Sí, yo creo que es muy desagradable hacer cosas por obligación, ¿no? O sea, por ejemplo, que te pongan a leer y ahí vas con tu cara, ¿no? Toda enojada. No, pues yo entendí esto y que sabe qué. Y ya cuando dices, a ver, espérate tantito, o sea, deja el estrés de tu casa, de tu trabajo, de etcétera, y concéntrate en este momento que puedes dar. El otro día me dijeron, disfruta tu tiempo de estudiante, porque cuando te metas a trabajar, híjole, o sea, va a ser otra cara de la moneda. Entonces, de verdad, a la hora de abrir un libro, también llevo esa mentalidad, ¿no? Una maestra de literatura me enseñó, es que no puedes decir que un libro está mal si apenas leíste 2 páginas.
2: Claro.
0: Entonces, cuesta porque dices, no, yo no le entendí nada al Tractatus Filosófico de Wittgenstein, ¿no?
2: Bueno, hay que decir, es un libro muy complejo, ¿eh? Ándale, la primera frase, con la primera frase ya.
3: Sí, bueno, ya tendré que callar.
2: Exacto.
0: Entonces, de verdad, o sea, no desistan, es un trabajo de que se de rutina, de entrenamiento, de porque de verdad cuesta, digamos, hacer neurosis o sinapsis a partir de que sí tenemos muchos prejuicios las personas y a mí me ha costado muchísimo, inclusive cuando escribo en mis ensayos, juicios de valor, y es que esta persona es así, y espérate, estoy hablando sin conocer a la cultura, sin conocer todo el bagaje que hay detrás. Entonces, de verdad, en esta parte de reflexión, vengan a estudiar filosofía y también quiero decir algo que yo considero, mi posición es que la filosofía es un desafío.
2: Uh-huh.
0: Y no es fácil.
2: No,
0: claro. O sea, si vienes pensando que filosofía, no, aquí va a ser todo fácil. No en el sentido de que, por ejemplo, pasar una materia. No. También una lección muy grande que aprendí es lenta. Como tú bien dijiste al principio, Juan Manuel, que sí, llevamos un año, seamos sinceros, llevamos un año de aprendizajes, de materias reprobadas, no aprobadas, de congresos, de ponencias, yo citando muy mal a filósofas, personas riéndose de mí. O sea, yo creo que a partir del ensayo y el error puedes, digamos, llevar tu pluma a una parte, ¿no? Y a partir de esa crítica de los profesores, tan humana. Entonces, sí. ¿Tú qué piensas, Pablos?
1: Pues pienso que tienes toda la razón. La filosofía es una disciplina lenta, muy lenta. No recuerdo dónde escuché que decían de que la filosofía y la poesía se tienen que leer lentos. Uh-huh. O sea, no es una novela que te puedes echar porque ya conoces tal concepto dentro de la obra, dentro de la novela, etcétera. No, ahí se tiene que leer lento. Luego, aparte, subrayar. Y luego, aparte, estudiarlo. O sea, como tú dices, tienes que ir como que... esos juicios de valor de que tal cultura es así, por ende está mal, pero tienes que ir como que más allá y luego dónde se originó y luego desde qué pasó con esa cultura para que haya ese tipo de juicios y por qué no lo tenemos así. Pero sí, es una disciplina bastante lenta, bastante demandante, la verdad. Nuestra querida maestra Laura nos ha dicho de que nos relajemos, que cuando queramos leer filosofía siempre acompañemos con mucho café. Con mucho café. En este caso de nosotros, Juan Manuel, usted y yo, un mate.
2: Mate, sí, es lo que te iba a decir justamente. Sí, recomendaría un mate.
1: De hecho, tengo que agradecer mucho a Juan Manuel porque pues, me hizo ese hábito del mate. Ahí yo traigo a veces mi matera también en la escuela. Pues me despierta. Pero pues sí, básicamente pues eso podría ser como el estudio de filosofía, pero pues hay que recalcar mucho de que la filosofía pues está en todos lados, ¿no? Claro. Yo he manifestado, yo he recalcado muchísimo que la filosofía puede estar en cualquier tipo de arte, que puede estar en cualquier tipo de política, puede estar en todos lados puede haber filosofía. La cuestión es de que nunca veamos como que las cosas de manera tan superficial, ¿no? Un videojuego no podemos verlo de manera tanto como entretenimiento. También hay que verlo de una manera en donde la historia y la narrativa del videojuego te muestra incluso valores, te muestra incluso culturas, te muestra un lado diferente de la vida. Y es algo que también quisiera recalcar. La filosofía no necesariamente es como para sacarte una cita en una conversación o en la fiesta, una cita que pueda revolucionar las conciencias de las personas que están cerca. No, la filosofía te enseña a vivir, te enseña completamente a vivir. Y es algo que en este segundo semestre, viendo filosofía, historia de filosofía helenística.
2: Claro.
1: Me ha enseñado mucho a vivir, sobre todo por los estoicos, ¿no? Claro. O sea, lo que es la lógica dentro del estoicismo y cómo las explican los profes, me dio como que otro tipo de... otra manera de ver la vida, vaya, que me hizo darme cuenta de que, pues oye... Esto termina siendo algo interesante y te enseña mucho a vivir, te enseña cómo afrontar las cosas, cómo solucionar ciertas cuestiones, cómo no desesperarte. O sea, no hablando necesariamente del estoicismo, hablo de una filosofía muy general, ¿no? Uh-huh. Y es algo hermoso, ¿no? Porque ¿cómo vamos a vivir la vida si no sabemos cómo realmente debemos de vivirla o cómo... nos enseñaron a vivirla, y es algo que la filosofía estudia hasta el cansancio, y es algo que me encanta de esta disciplina tan apasionante que agarré. Muchas gracias, muchas gracias, filosofía, por realmente involucrarte tanto en mi vida.
2: Y yo les diré, espérense. Espérense a lo que viene, ¿verdad? No quiero hacer spoilers, pero espérense a lo que... Bueno, ya están adelantados. Hay rápidamente tres asuntos. Uno, sí, eso que acabas de decir de que es la filosofía, nunca lo había mencionado en el programa, pero, por ejemplo, mucha gente a lo mejor escucha nuestro programa. Hay veces que sí hablamos expresamente de filosofía, uh-huh, pero muchas veces no citamos ni hablamos nada de filosofía. Sí, y alguien va a decir, oigan, ¿pero qué no se supone que es un programa de filosofía? Uh-huh. Y es que precisamente tiene que ver con justo lo que acabas de decir, Juan Pablo. Es que hacer filosofía es analizar, uh-huh, cualquier cosa y analizarla con profundidad o tener un acercamiento. Entonces, en este programa abarcamos cualquier tema y lo que lo hace filosófico es cómo lo abordamos. Y no es que necesariamente todo el tiempo estemos haciendo filosofía, ¿no? Y eso es como muy importante y me das como la oportunidad de hacérselo aclarar al mundo, al mundo que nos escucha y nos ve. Porque van a decir, bueno, a veces no escucho que hablen de filosofía. Y es que la filosofía es realmente cómo abordas las cosas, ¿no? No necesariamente todo el tiempo estar citando autores o estar citando filósofos, ¿no? Y segundo, creo que otro ingrediente importante dos cosas. Uno es, hablaba Fátima sobre la lectura, ¿no? La lectura es algo fundamental en el quehacer filosófico. Y yo sé que muchos jóvenes o muchas personas le temen o no les gusta la lectura. Pero eso es algo fundamental. Y yo lo que puedo decir es que, uno, en lo personal, yo sí leía en preparatoria, pero mi hábito de lectura realmente lo hice en la licenciatura. Entonces, si alguien no tiene el hábito de lectura, no se asuste. Realmente lo puede ir adquiriendo en la licenciatura. Pero sobre todo, tener el hábito de lectura es maravilloso. Sí, claro. Porque realmente cuando uno tiene el hábito de lectura y te acercas a grandes obras, tanto literarias como filosóficas o de cualquier tipo, te maravillas. O sea, yo ahorita estoy leyendo la Eneida de Virgilio y estoy fascinado, ¿no? Cuando he leído a Hegel o a Platón. Y como tú dices, gracias. O sea, yo digo, es maravilloso. Y tercero, algo muy importante, que creo que estudiar filosofía requiere valor. ¿No? Un poco por lo que tú mencionabas, ¿no? Juan Pablo, por dos cosas. Uno, que llegas con el brazo con Nietzsche y Cioran. Chequen esos autores y se darán cuenta de que qué pesados, Juan Pablo. Y requiere valor, pero también tú mencionaste a tus papás y eso también a veces juega, ¿no? Porque en tu caso, en el caso de ustedes, sus papás sí estudian filosofía, pero muchas veces hay estudiantes que llegan aún a pesar de sus papás, ¿no? Que es decir, no, ¿sabes qué? No estudias filosofía, o sea, porque no vas a encontrar trabajo, porque te va a meter ideas raras o bla, bla, bla, bla, bla, por todos ciertos prejuicios que pueda haber. Inclusive, y eso para quien realmente está convencido, aún así va contra eso, ¿no? Entonces creo que también la filosofía requiere esa conciencia y ese valor, ¿no? Se nos ha ido el tiempo. Para concluir, 30 segundos cada uno, ¿qué nos dirían?
3: Comentario, Fátima.
0: Bienvenidos, nuevos chicos de 2026.
2: Los tendremos en los siguientes programas, ¿va?
0: Sí, vendrán aquí los vamos a entrevistar y los vamos a atar a la silla y les vamos a hacer tortura. No se crean. Fue un gusto tenerlos aquí. Por favor, lean filosofía.
3: Pues bienvenidos a la generación que viene. Vamos a hacer cosas interesantes, ¿no? Eso y una recomendación, algo que dijo el profe Juan Manuel, a veces como que se nos hacen pesadas ciertas lecturas, Platón, cuando inicias con Platón es como que es muy pesado, o con otros filósofos. Si tienen ya el hábito de la lectura o ya lo están empezando a adquirir, no, realmente no solo lean filosofía, a veces como que para que se liberen un poco de la mente, lean una novela, lean una novela de vez en cuando, lean una novela cada que pues terminan de leer a cierto filósofo o acaban de terminar una materia, es increíble, ¿no? Aparte de que te liberas, la verdad es que te vas cultivando, sí, es una recomendación.
2: Excelente, muchísimas gracias Juan Pablo, de verdad, Fátima, muchísimas gracias, es un honor que ustedes sean parte de la licenciatura y que sean mis compañeros aquí. Gracias por todo lo que han hecho por la licenciatura, de verdad. Es un honor. Muchísimas gracias también a nuestra compañera Paulina Cervantes. Muchísimas gracias, de verdad, por todo el apoyo. Bienvenida, un gusto. Y especialmente muchísimas gracias a ustedes, estimada Radio Escucha, y a quien nos sigue en redes por acompañarnos. Esperamos que les haya gustado tanto este programa como a nosotros. Y nos escuchamos en agosto. Hasta la próxima.
3: Hasta la próxima.
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0: Y nada más que se te menciona la bebida y ya estás borracho.
1: Por algo me dicen en la etiqueta.
0: ¿Y eso por qué?
1: Porque siempre estoy pegado a la botella.
0: Oye, ven acá, ¿y para qué tú tomas?
1: Yo tomo para ahogar mis penas.
0: ¿Y ya las ahogaste?
1: No, las muy desgraciadas han aprendido a nadar. Y eso que me dije una vez en la vida, voy a ser otro hombre. No voy a tomar más.
0: ¿Y por qué has seguido tomando?
1: Si al otro hombre también le gustaba la bebida, pues.
2: La parranda que traje...
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4: Gana México y todo el país se pone de acuerdo. Sin hacer juntas, sin organizarse, solo pasa. La gente invade las calles. De inmediato se activa un protocolo que, por supuesto, no está en la Constitución. Se suspenden las clases. No hay trabajo, se cancelan todas las dietas y todo porque es fiesta. Con decirles que el contador que se sentía mega fifí en la celebración brinda hasta con el albañil. Pues no faltaba más, ganó México. ¿Y qué tal la señora de las quesadillas? Nunca nos fía. Pero hoy sí, güerito, me las paga mañana porque hoy andamos rete contentos. Bueno, con decirle que hasta el que le va a la América nos cae bien por unas cuantas horas. No muchas tampoco, no inventen. Bueno, no importa nada. Ganó México. Y si el mundo se está cayendo y está en guerra, pues nos preocupamos mañana cuando acabe el partido. Y por supuesto, nuestra celebración. De repente, México se pone de cabeza. ¡Les metimos un gol! Y eso nos da permiso para gritar, bailar, celebrar. Todo se justifica porque eso, pues, no pasa muy seguido. Hasta nos creemos que somos una potencia, aunque sea mientras dure el eco del ¡gol! Eso sí, todos cabemos en el mismo grito. Pero luego regresa el lunes, la fila del banco, el tráfico habitual, los niños a la escuela y en la oficina el clásico. Te lo dije, yo ya sabía. Pero esas horas donde fuimos gigantes no nos las quita nadie. Porque aquí no celebramos el marcador, celebramos que por fin nos pusimos de acuerdo en algo. Y para como somos los mexicanos, eso ya es una gran victoria. Nos vemos a la próxima.
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14: Luchar contra la pesca ilegal puede ser peligroso. Inspectores ambientales fueron atacados en 2014 y en 2019 ambientalistas de la ONG Sea Shepherd, que retiran redes ilegales de pesca en alta mar, fueron blancos de cócteles Molotov de los pescadores.
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5: Comienza a haber interés en Gilberto Mora, jugador de los Xolos de Tijuana. Al parecer, ya varios clubes han preguntado por el juvenil mediocampista mexicano, una posición muy complicada de conseguir en jugadores nacidos de nuestro país. A inicios de este año, el club Tijuana pedía como pase de salida 15 millones de dólares, que el club Rayados estuvo dispuesto a pagar, pero al final no pudieron concretar. Mientras que un diario español lo colocaba dentro de las fuerzas básicas del Real Madrid, pero al parecer les habría resultado demasiada alta la inversión. Especialistas en fútbol han opinado que Morita debe permanecer en el fútbol mexicano y que si se da su salida al extranjero deberá ser en un par de años, ya que se haya formado en su carácter y en trabajo conjunto. Recordemos a Diego Lainez, que salió cuando apenas tenía 18 años y nunca pudo cuajar en el fútbol español.
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10: Ciudades mexicanas, patrimonio mundial. Durango.
11: El camino real de Tierra Adentro en Durango cruzó por la cultura de los chalchihuites. Este grupo formó una relativa frontera o ventana en la que se contrastaban dos tradiciones culturales distintas, la mesoamericana y la del Gran Noroeste. Con más de 450 años de historia, la ciudad de Durango ofrece un sinfín de experiencias llenas de cultura y tradiciones. Atrévete a conocer nuestra excelente gastronomía e increíbles lugares que te invitarán a regresar. El centro histórico de mayor riqueza arquitectónica en el norte de México, excelentes museos, un parque temático estilo western, increíbles parajes naturales y sitios históricos que forman parte de la ruta del Camino Real de Tierra Adentro son un ejemplo de la diversidad que ofrecemos al viajero. Durango tiene excelentes centros ecoturísticos en los que se pueden practicar diversas actividades, como en medio de majestuosos paisajes que serán escenarios perfectos para una aventura extrema.
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1: Sintonizan Radio Francia Internacional. Hoy es viernes 3 de julio. En los controles nos acompaña Fabián Ely y comenzamos con los titulares.
2: Andreína Flores.
1: Estados Unidos celebra los 250 años de su creación con ceremonias encabezadas por el presidente Trump y un ambiente de profunda división entre su gente. Iremos en directo a Washington con nuestro corresponsal. Se cumplen 9 días del doble terremoto en Venezuela y la presidenta encargada Delcy Rodríguez responde a la lluvia de críticas contra su gestión en las labores de rescate. También hablaremos del impacto de esta catástrofe en los niños. En Teherán se esperan 20 millones de personas para participar en los homenajes al líder supremo de la República Islámica, Ali Jamenei, unas ceremonias que se prolongarán por 6 días antes de su entierro. Estas son las noticias más importantes del mundo. A esta hora comienza el resumen informativo de Radio Francia Internacional. Este sábado 4 de julio, Estados Unidos cumple nada menos que 250 años y las celebraciones serán fastuosas, empezando por el discurso del presidente Donald Trump en el Monte Rushmore, donde están esculpidos los rostros de los 4 presidentes que han marcado la historia del país. Sin embargo, el ambiente político es de una división profunda entre quienes se sienten orgullosos de Estados Unidos y los que consideran que el país está sumido en una crisis sin precedentes. Conectamos en directo con nuestro corresponsal en Washington, Cristóbal Vázquez. Cristóbal, cuéntanos, por favor, ¿qué se tiene previsto para las ceremonias de celebración de estos 250 años de Estados Unidos? Te escuchamos.
3: El programa de eventos para esta celebración del 4 de julio empieza a la 1:15 de la tarde, hora del este de Estados Unidos. El saludo a Estados Unidos por parte de invitados especiales se dará a las 7 de la noche y el presidente hablará a las 9:45 de la noche, hora de Washington. A las 10:30 comenzarán los juegos pirotécnicos que se hacen cada año, pero que este año varios oficiales han dicho será un espectáculo de pólvora inigualable, memorable en la historia de Estados Unidos. La celebración se da en medio de una transformación que vive la ciudad a manos de Donald Trump, que ha otorgado contratos millonarios para transformar la imagen de la ciudad y hacerla, según él, la ciudad más caliente del mundo, como la describe, y sin duda será caliente porque los visitantes en Washington para esta celebración de los 250 años tendrán que soportar temperaturas por encima de los 40 grados centígrados.
1: Y Cristóbal, los estadounidenses están muy divididos ante esta celebración. Para unos es motivo de orgullo y para otros es motivo de descontento, incluso de vergüenza. ¿Cómo se siente el país? ¿Cómo se siente la opinión pública alrededor de la ceremonia de estos 250 años?
3: Hay un descontento, una tensa calma, un sentimiento de positivismo que todavía no logra concretarse porque muchos siguen creyendo que Donald Trump, quien prometió mejorar la economía para muchos y está luchando estas guerras en el Medio Oriente, va a mostrar resultados pronto. Sin embargo, ya se empieza a quebrar el bloque de apoyo republicano y MAGA, sobre todo de cara a las elecciones de medio mandato en las que muchos candidatos tienen que salir a hacer campaña sin haber cumplido esta promesa de hacer que la vida sea menos cara y más accesible para la mayoría de los estadounidenses. Por su parte, los demócratas también están divididos internamente porque muchos jóvenes demócratas socialistas están empezando a ganar elecciones locales al criticar la posición del Partido Demócrata de seguir apoyando a toda costa a Israel y no usar esos recursos para la salud, el transporte, la educación y vivienda de muchos estadounidenses.
1: Gracias a Cristóbal Vázquez, el corresponsal de Radio Francia Internacional, en directo desde Washington. En Venezuela se cumplen 9 días del doble terremoto que azotó el norte del país. El número de fallecidos sigue aumentando y según cifras oficiales ya son casi 2.600. Un balance oficial, pero todavía provisional, puesto que la ONU estima que hay decenas de miles de desaparecidos. En su primera declaración ante la prensa internacional, la presidenta encargada Delcy Rodríguez se defendió ante las críticas sobre la mala gestión de la crisis. Y allí, en esa rueda de prensa, estuvo nuestro corresponsal Víctor Amaya.
2: porque tú vienes con tu postura y yo quiero que entonces te invito a ti que vayas para que también escuches personas que están agradecidas.
4: La presidenta encargada de Venezuela quiere que la prensa verifique lo que ya registró en la zona cero de desastre por el doble terremoto en Venezuela. A su juicio, la divulgación de testimonios de personas diciendo que la respuesta del Estado venezolano fue tardía, que durante las primeras 72 horas no llegó ayuda especializada para rescatar personas vivas de los edificios colapsados en La Guaira, es una matriz mediática.
2: Yo te puedo invitar a que hagas un estudio comparativo como nosotros lo hicimos, pero nuestras autoridades inmediatamente se desplegaron, que en las primeras 24 horas alcanzó 4.000 funcionarios y a las 48 horas habían 11.000 funcionarios y en este momento ya hay 10.000 funcionarios, 19.000, perdón.
4: En su primera rueda de prensa con periodistas internacionales desde que está al frente del gobierno de Venezuela, Rodríguez se centró en mostrar que las autoridades sí actuaron frente a las cientos de denuncias de abandono estatal. También defendió a los militares venezolanos, señalados de cargar más fusiles que palas para levantar escombros.
2: Si están con palas, si están con carretillas, entonces no es bueno ese tipo de generalizaciones porque ofendes a lo que de buena fe están ayudando y están trabajando.
4: Delcy Rodríguez detalló que en total 189 edificios se desplomaron por completo, causando miles de muertos y que todavía no se ha cerrado la etapa de búsqueda y rescate. Afirmó que en total 855 edificios fueron afectados, que se han instalado 46 campamentos transitorios para atender damnificados, han instalado 11 hospitales de emergencia internacionales y que ya se ha comenzado a revisar estructuras en pie para determinar qué tan seguro es volver a ellas. Desde Caracas, Víctor Amaya para Radio Francia Internacional.
1: Y las labores de rescate en La Guaira y Caracas continúan, pero con cada día que pasa se hace más complicado encontrar a gente con vida bajo los escombros. Los equipos de socorro también se ocupan de las miles de personas que han perdido sus casas y los más vulnerables son sin duda los niños reagrupados en campamentos de damnificados.
5: Mi mamá se echó a llorar porque se lloró de la felicidad porque salimos vivos. Si hay algún otro terremoto, tírense al piso o váyanse a la calle.
1: El Fondo de Naciones Unidas para la Infancia, UNICEF, estima que 680 mil niños necesitan asistencia humanitaria en Venezuela tras los terremotos. Hablamos de medicamentos, agua, artículos de higiene, entre muchas otras cosas. Pero en medio de las malas noticias, este jueves se produjo un rescate que ha dado esperanza a los venezolanos. El de Hernán Gil, de 44 años, quien quedó atrapado durante 8 días en un sótano con toneladas de concreto encima. Varios cuerpos de rescatistas internacionales se unieron para salvarlo y entre ellos estuvo Cristian Vera, líder del equipo USAR de bomberos de Chile.
6: Con 24 horas diarias de trabajo y en una faena muy, muy complicada por donde se encontraba ubicado Hernán, rodeado de escombros de mayor tamaño, vigas de gran tamaño, pilares de gran tamaño con refuerzos metálicos que hacían un trabajo tremendamente difícil. Tanto así que como al cuarto día de operaciones, en un momento que íbamos avanzando, ya habíamos llegado hasta Hernán, el médico del equipo había logrado, digamos, pasarle agua suficiente, lo que nos permitía una brecha de poder seguir operando con mayor tranquilidad en el entendido de que habíamos estabilizado la condición de Hernán, pero sin embargo, como digo, en ese momento pasamos de una condición de un riesgo estructural medido, si se quiere, en resguardo de la víctima y los rescatistas, a un nivel de altísimo riesgo por inestabilidad de la estructura, lo que significó parar las operaciones, iniciar un nuevo plan y una nueva estrategia para entrar o ingresar por otro lado, que fue el que nos llevó finalmente hasta Hernán y poder rescatarlo con vida.
1: Era Cristian Vera, líder de los bomberos rescatistas de Chile en Venezuela, entrevistado por Pablo Estañol. Escuchamos los cánticos de los funerales de Ali Jamenei, antiguo líder supremo de Irán, muerto en febrero durante el ataque de Israel y Estados Unidos. Asisten, entre otros, el expresidente de Rusia, Dmitry Medvedev, y el primer ministro de Pakistán, Shehbaz Sharif. Se espera que participen entre 15 y 20 millones de personas en los homenajes que durarán varios días. El cuerpo de Ali Jamenei se encuentra en la Gran Mosala del Imán Jomeini, un complejo religioso y cultural de Teherán. Según las autoridades iraníes, estos funerales serán las ceremonias más importantes de la Revolución Islámica. Por supuesto, tienen un gran simbolismo, lo explica el profesor de Ciencias Políticas de la Universidad de Alicante en España, Ehsan Rahimi.
7: La duración de 6 días no responde solo a una tradición religiosa. El recorrido ha sido cuidadosamente diseñado. Fijaos que empieza desde Teherán, que representa, digamos, el centro del poder político, con la autoridad religiosa. Nayaf y Kerbala conectan, digamos, el acto con el mundo chi, y Mashhad, junto al santuario, digamos, del Imam Reza, le da una clausura espiritual. Además, hay un elemento muy especial. El funeral se celebra más de 4 meses después de la muerte del Ayatollah Khamenei. En la tradición islámica, los entierros suelen realizarse con rapidez, pero por eso este retraso tiene un peso político evidente. Durante estos meses, Irán atravesó una guerra, una transición de liderazgo y un periodo de gran tensión de seguridad. Y el momento elegido es casi muy importante como la ceremonia misma.
1: Y una de las incógnitas es si en estas ceremonias aparecerá el actual líder supremo e hijo de Ali Khamenei, Moqtada Khamenei, quien no ha aparecido en público desde su designación y que solo emite comunicados escritos. Francia acaba de vivir en el mes de junio una ola de calor excepcional, con temperaturas superiores a los 40 grados y algunos de los días más calurosos jamás medidos en el país. Ha sido incluso una canícula más intensa que la del 2003, que siempre es referencia de calores imposibles en el país. Por el momento, el balance de muertos es provisional, pero ya se sabe quiénes son los más afectados. La información con Asbel López.
8: Un poco más de 2.000 muertes adicionales, según un balance provisional de la Agencia Francesa de Salud Pública. Durante la semana del pico de calor, las muertes aumentaron un 29% respecto de la semana anterior. Pero es muy probablemente una subestimación, porque el cálculo se basa únicamente en certificados electrónicos de defunción. Como ya pasó en 2003, los más afectados han sido personas mayores de 65 años en situación de aislamiento social. En Francia, numerosos adultos mayores viven solos en apartamentos que conservan el calor y sin que alguien los visite. La región parisina fue una de las más afectadas. Durante la semana crítica, las muertes aumentaron ahí alrededor de un 62%. El dato más alarmante es que las muertes registradas en domicilios particulares aumentaron cerca de un 91% en apenas una semana. Ese dato les ha hecho recordar a muchos que en la canícula de 2003 murieron unas 15.000 personas, muchas de ellas solas en sus domicilios.
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1: Y ya faltan pocas horas para los partidos de hoy, los últimos de la ronda de 16avos de final, y la jornada comienza en Dallas con un duelo inédito entre Australia y Egipto. Y más tarde vamos a Miami, donde la vigente campeona del mundo Argentina se enfrenta a la revelación del torneo, Cabo Verde, y la jornada se cierra en Kansas City con el enfrentamiento entre Colombia y Ghana. Y desde aquí cruzamos los dedos por la camiseta amarilla. Con esto ponemos punto final a este resumen informativo de Radio Francia Internacional.
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12: El gobernador David Monreal y la Selección Nacional Mexicana de Básquetbol informaron que todo está listo para los partidos que se llevarán a cabo en Zacatecas. Entre el equipo mexicano contra Nicaragua este viernes 3 de julio y contra Estados Unidos el lunes 6, rumbo a la clasificación del Mundial Qatar 2027.
13: Hay tanta expectativa de estos juegos por la integración de la selección, ya lo vieron en el video. Por eso le quiero también dar la bienvenida a todos los jugadores que nos van a dar un gran espectáculo. Ellos se han convertido en un símbolo de inspiración porque ya tienen algunos días y son tan generosos y son tan responsables de lo que representan como integrantes de la selección mexicana de básquetbol, que hacen muy bien su papel, su rol. Han estado visitando, acompañando a niños, a jóvenes, a los municipios, porque no solamente tenemos una gran afición, hay vocación en el básquetbol.
12: Ambos juegos, que tendrán como sede el Gimnasio Marcelino González, serán transmitidos a nivel mundial por la cadena Fox Sport.
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